0: tras el dato inflacionario del mes de marzo, que cerró en el 3,4%, motorizado por el alza de los combustibles, y la educación, que recordemos llegó al 12,1%, este mes de mayo, que recién comienza, llega con una nueva ronda de aumentos de servicios esenciales, como el transporte público de pasajeros, peajes, agua, prepagas, combustibles, telecomunicaciones y alquileres, que sufrirán incremento durante el quinto mes de este año 2026. Para tener en cuenta, colectivos, subtes y peajes ajustarán 5,4% desde hoy, primero de mayo, en esta ciudad autónoma de Buenos Aires, siguiendo el esquema de actualización mensual atado al IPC más un 2% adicional. Mauricio Conti, Cadena 3 Buenos Aires.
1: El gobierno de la provincia de Tucumán reclamó a la nación por el abastecimiento de gas. El gobernador Osvaldo Haldo aseguró que afecta la producción de la zafra.
2: El ministro de Economía de Tucumán, Daniel Abad, formalizó un reclamo ante la Secretaría de Energía de la Nación por la resolución que pone en riesgo el abastecimiento de gas industrial en Tucumán. La provincia advierte que la normativa reduce drásticamente la capacidad de transporte para el Norte Grande justo en el inicio de la zafra y el invierno, periodos de máxima actividad productiva. Respaldado por la Unión Industrial de Tucumán, el gobierno de Osvaldo Haldo exige que el ordenamiento energético nacional no se realice a costa de la industria regional. El planteo solicita garantizar el suministro sin restricciones y con precios razonables para evitar consecuencias severas en el empleo y en la competitividad del NOA. Gabriel Melián, Cadena 3, Tucumán.
1: El Senado de Salta pidió a los legisladores nacionales la reducción del precio final de los combustibles.
3: El senador Esteban D'Andrea dijo que el Senado pide a los legisladores nacionales que modifiquen el artículo 19 de la ley 23.966 para suprimir los incisos B, E, F y G para una reducción directa en el precio final de los combustibles.
4: Sobre el destino de los fondos, y que uno es para la infraestructura vial, que no se está cumpliendo, para la construcción de viviendas, no se han construido viviendas en 2 años y medio, para lo que tiene que ver con obras hídricas, que tampoco, y subsidios que han sido eliminados.
3: Elisa Zamora, Cadena 3, Salta.
1: La Nobel de la Paz iraní, encarcelada, fue hospitalizada tras el deterioro de su salud. La Fundación Narges comunicó que Narges Mohammadi, de 54 años, fue trasladada desde la prisión de Sanjan a un hospital local. En febrero, la misma fuente informó que la activista de derechos humanos se encontraba en huelga de hambre.
5: Deportes. En el mundo del básquet, show total de Facundo Campazzo en la Euroliga. El base cordobés brilló con 23 puntos y 6 asistencias en la paliza del Real Madrid frente al Apoel por 102-75. La serie ahora está 2-0 y el conjunto madrileño está a un triunfo de clasificar al Final Four.
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10: Son las 9:06. Estamos en la segunda media hora de este programa que se llama Amamos Argentina. Y en esta segunda media hora tenemos algunos mensajes, Vero, alguno que incluso creo que hay que contestar.
11: Sí, efectivamente. Edgardo Lorenzini desde Santa Fe, como siempre firme, manda un abrazo para todo el grupo de Amamos Argentina. Y Martín Gómez que te pregunta, dice, buenas noches, Chema querido, feliz Día del Trabajador para todo el equipo de Cadena 3. Consulta, escuché decir la brecha salarial. ¿Me pueden decir en qué trabajo se le paga menos a la mujer que al hombre por la misma función?
10: En casi todos. En casi todos. Mira, estadísticamente la brecha salarial de género en la Argentina promedia entre el 25 y el 30%. Está más o menos actualmente en el 27% de diferencia entre lo que ganan los hombres, lo que ganamos los hombres y lo que ganan las mujeres en promedio. ¿Por qué? Porque se barema por la participación en cargos jerárquicos, por la inserción en sectores informales de bajos ingresos, y hay una alta carga de tareas domésticas y de cuidado no remunerados. Si se saca la estadística, se va a comprobar que por arriba, es decir, en los cargos prominentes de las empresas, apenas hay mujeres, y por abajo, los trabajos más precarios, los peor pagados, digamos, la economía informal, las mujeres ganan menos que los hombres por un trabajo igual, similar, parecido. He llegado a estar en una junta de dirección, en la alta dirección, en la radio televisión pública. Hubo una fase de ese periodo en donde éramos aproximadamente 20 personas en la cúpula jerárquica de la empresa y éramos todos hombres. Y cuando empezaron las críticas, porque era una empresa pública, se empezó a buscar el argumento de tener algún procedimiento para sacar a hombres de esa cúpula directiva y poner a mujeres. Pero ninguno de los hombres quería ser el que saliera de la cúpula directiva para poner a la mujer. Así que yo creo que directamente hay que trabajar en la legislación para que no haya, por un lado, techo de cristal y por el otro, tampoco diferencia de salario por igual trabajo. Lo que no significa que haya hombres que tienen muchas dificultades para encontrar su empleo, que haya hombres que tengan que tener tres trabajos para llegar a final de mes con la familia, pero la cuestión está en que esto existe, aunque no lo queramos ver. Y ahora que estamos en la segunda media hora, vamos, Agustín, a cambiar un poco el tema. Vamos a ofrecer diversión, que estamos en un puente largo. Hay un montón de personas que se lo están pasando en grande. Por ejemplo, he hablado con unos amigos que están en la cumbre y me dicen que está hasta arriba de gente porque está el desafío del Río Pinto. Marcelo también me ha escrito desde Carlos Paz y están todos en familia y todos están de fiesta, así que vamos a hacer propuestas en Buenos Aires, en Rosario y en Córdoba. Pero empezamos contigo, Agustín.
12: En Buenos Aires, por supuesto, que la primera propuesta para aquellos que anden por aquí el fin de semana es la que estamos viviendo. Hoy los saludamos desde el Estudio Federal Sancor Seguros en el corazón de la rural. Van a tener uno de los fines de semana más concurridos de esta Feria Internacional del Libro, con horario extendido los fines de semana. Abren las puertas a las 13, cierran las 22, después de las 20 con entrada libre y gratuita para todos. Hoy el día con más gente desde que arrancó la feria y seguramente mañana y pasado tengamos un movimiento similar. Mañana también, para los que anden por Buenos Aires, en la zona de Palermo, más precisamente en el hipódromo, va a estar en marcha el Festival del Asado y la Empanada. También, con acceso gratuito, más de 30 food trucks para que puedan ir, pasar un rico momento, comer cosas ricas, asado, empanada, fuego. Olor de 12 a 23, mañana en el hipódromo de Palermo, para la gente que pasa por aquí por frente del camión. Y por último, entre la oferta musical, desde hoy, Y hasta el domingo, lo más destacado es que Ricardo Arjona se va a estar presentando en el Movistar Arena en Villa Crespo. Solo algunas de las muchas ofertas culturales en la ciudad de Buenos Aires para este fin de semana.
10: Y en Rosario Vero Masloob, ¿a dónde vas a ir?
11: Venimos a tentarlos, porque estamos de estreno. Dos muestras que les vamos a proponer, que los van a llevar a tres lugares bellísimos de la ciudad. Así como escuchan, primero la muestra Mujeres de mi vida, Maitena, desembarca en el Centro de Expresiones Contemporáneas con una propuesta que incluye un recorrido por sus grandes éxitos. Mujeres alteradas, superadas, curvas peligrosas. Y además, para los que quieren seguir de cerca la carrera de esta gran ilustradora, un poquito de lo que es su proceso creativo, bocetos, con entrada libre y gratuita de jueves a domingo desde las 3 de la tarde hasta las 20 horas en un lugar a la vera del río Paraná, el SEC, imperdible. Y la otra tiene que ver con la primera exposición individual de Julia Kosice, en tiempo real, así se llama esta propuesta que llega al Museo de Bellas Artes, al Museo Castañino, que está en el corazón del Parque Independencia. Reúne la obra de este artista que cruza arte, ciencia y tecnología. Es una obra realmente visualmente impactante, que además se completa con un extra, porque los que quieran disfrutar de una proyección full dome lo van a poder hacer en el Complejo Astronómico Municipal, en el Parque Urquiza, sábados y domingos con entrada gratuita a las 3:30, retiran su entrada y van a poder ver Travesía Intergaláctica, la ciudad hidroespacial que imaginó este gran artista argentino-eslovaco, con una proyección full dome que es imperdible. Para el Museo Castañino, el horario sábado, domingo, desde las 10 de la mañana hasta las 7 de la tarde, todas estas actividades con entrada gratuita.
10: Ya conocemos las ofertas de Buenos Aires, vamos con las de Córdoba. Hay tantas, Fran Vidal, buenas noches.
13: Hola Chema, buenas noches para vos, para toda la audiencia. Hay muchísimo para hacer este fin de semana largo en Córdoba. Por ejemplo, el Festival Kilómetro en el Kempes, con puro cuarteto.
10: No ha podido ir Majo Arrieta, buenas noches.
14: Buenas noches.
10: Por estar aquí con nosotros.
13: Claro, no queda otra, Majo, no queda otra que estar acá. Pero bueno, después quién te dice, te pegás un bailecito en algún lugar.
14: Y ese me suena que es hasta tarde, así que capaz nos hacemos una llegadita.
10: ¿Ese dónde es?
13: Hay tiempo. Ese es en el Kempes, en el estacionamiento del Kempes. Hay mucho cuarteto ahí, por ejemplo la LBC, que están a full, así que está buenísimo para pasar un rato. También Julio Chávez, que tuvimos la oportunidad de entrevistarlo hace un tiempo con La Ballena, esta película de Netflix, que en realidad está inspirada en una obra de teatro y que él hace a la perfección como un hombre con obesidad que tiene que reencontrarse con su hija. Está en Quality Lab este fin de semana, muy sí. Recomendada obra.
10: A mí me interesaría saber, Majo y Fran, ¿cómo es el proceso de transformación?
13: Es un proceso con prótesis, ¿no? Que lleva mucho tiempo de maquillaje. Se han visto videos de él transformándose por completo. Pero lo que me remarcaba Chávez es que más allá de eso, de ese traje que lo cambia por completo, el corazón está en otro lado, ¿no? Que es todo lo que le pasa a Charlie, este hombre, este protagonista.
14: ¿A qué hora debe llegar Julio Chávez al teatro para prepararse, ¿no?
13: Y con mucha anticipación, te lo aseguro. También, por otro lado, Sandra Mianovich está este sábado en el Teatro del Libertador, que va a ser la casa de un espectáculo también el domingo a las 8:30 de la noche. Muy importante y muy esperado por muchos, porque son dos artistas que combinan música en vivo con dibujo: Kevin Johansen y Ricardo Liniers. Kevin viene a presentar el disco Desde que te Madrid, que tiene el último concierto en vivo que hicieron en Madrid hace 16 años que están haciendo esto juntos. Y por otro lado, Ricardo Liniers presenta un libro sobre estos conciertos que se llama Es nuestra forma de comunicarnos.
10: La verdad, vamos a ir. Creo que los tres que estamos aquí, no sé si Waldo también, si Martín, si Agustín, si le da tiempo. No, Agustín no, porque Agustín se va a quedar en Buenos Aires. Pero, mirad, Madrid les ofreció un marco en donde se sintieron tan a gusto. Estoy convencido que fue eso, hubo como un intercambio de energía, porque es un concierto que todos los que estuvimos allí nos acordamos. Hables con quien hables, de los compañeros de la radio, de la prensa, compañeros de los medios, tienen un recuerdo de ese concierto extraordinario. Y estoy seguro que en el Teatro Libertador este domingo se va a repetir.
13: Mucha calidez tienen con el público. Tuvimos la oportunidad de hablar con ellos, de dialogar con Kevin Johansen y con Ricardo Liniers, y destacaban en un principio que sale mucho la improvisación, y que no es una falta de respeto al público, porque lo toman muy en serio, pero que dejan que la cosa fluya, y Kevin contaba algo así que es como organizar una fiesta en una casa. Si quieren, escuchamos un poquito de lo que nos contaron en ese sentido.
15: Lo único que podemos decir es que nos jactamos, la verdad que con bastante, te diría, insolencia, de no haber ensayado nunca nada. O sea, nunca estuvimos realmente pensando en guionar nada del espectáculo. Y eso, creo que esa frescura al final nos sirvió, o sea, nos vino bien a nosotros, no por vagancia, al contrario, porque la verdad que el trabajo que hemos hecho es un trabajo o una labor de amor, si se quiere, respecto a ir fijando cosas que nos gustan. Y la responsabilidad hacia el público siempre la hemos sentido, la responsabilidad linda de sentirte como anfitrión en un escenario. Lo comparo mucho con una fiesta que haces en tu casa, ¿viste? Cuando estás en una reunión en tu casa y estás preocupado con los amigos, ¿viste? Tenés la comida, está bien la bebida, ¿viste? Todo, la música está ok. Y un poco ese nerviosismo a la que decía Mick Jagger, ¿no? Decía, si no te pasa nada, no te dediques a esto. Tenés que estar nervioso también. Así que ese nervio o esos nervios siguen estando, por suerte.
13: Los nervios que no se van nunca, ¿no? Que siempre están y que son lindos.
14: ¿A vos te pasa, Chema, también con el programa de radio?
10: Cada día. Y si no fuese así, estoy de acuerdo con Kevin Johansen, sería mejor no venir a la radio. Si vienes a la radio como si fuese una obligación, no vengas.
14: O si venís tan relajado que decís...
10: Los dos extremos son malos. Si vienes y nada te importa, o vienes despreocupado, y absolutamente abrumado, superado por el reto, no sirves. Me imagino a Messi entrando en la cancha después de tantos años, le tiene que apetecer, porque si no, no haría lo que hace en la cancha. Y pasa lo mismo con Kevin Johansen y Linier, por lo menos en la oportunidad en la que les pude ver. Y además, Madrid para ellos tiene que ser mi ciudad. Mi ciudad es Córdoba y Madrid, mis dos ciudades. Pero Madrid, a Kevin Johansen y a Linier les debió de marcar mucho también, porque ese dibujo con la Puerta de Alcalá que les representa en este espectáculo me parece maravilloso. Trucada, además.
13: Uh-huh. Y el dibujo tiene una particularidad también. Corregimos algo que es a las 20 el show en el Teatro Libertador San Martín, este domingo a las 20. El dibujo tiene una particularidad que dice hecho con IE. ¿Qué es la IE? Es la inteligencia emocional. Entonces, les quisimos preguntar cómo se llevan con la inteligencia artificial. Porque, ¿qué pasa? Un cantante podría poner un prompt, podría poner una inteligencia artificial que empiece a dibujar su concierto detrás, ahora actualmente. O un dibujante podría poner una orden para que haya una música de fondo creada con inteligencia artificial. Entonces, les preguntamos si les daba pánico o si se tenían que adaptar. Y esto reflexionaron acerca de la inteligencia artificial.
15: Cero. Mira, acá tenés un buen ejemplo. El disco que está detrás mío, con una ilustración tan hermosa de Liniers, a ver si hermoso. La cámara me enfoca. Sí. En letra pequeña dice ahí, hecho con IE, inteligencia emocional.
13: Hermoso, hermoso.
15: Entonces, eso es un poco nuestro statement, nuestro manifiesto, sin querer queriendo, la verdad que... creemos mucho en que hay belleza en el error, hay belleza en lo imperfecto, no necesariamente todo lo que es, viste, perfecto y acicalado está bueno. Y la inteligencia artificial, tenés que tirar una idea muy buena para que te devuelva algo piola, ¿no? O sea, esto es la parte que yo rescato de la inteligencia artificial, es que si vos tirás una buena idea, te devuelve una buena idea. Si vos tirás una idea pedorra, te va a devolver una idea pedorra. Entonces, en ese sentido, es una herramienta, por supuesto. Puede ser una herramienta en cualquier disciplina. En la música se usa. Lamentablemente, yo ahora uso inteligencia artificial. Digo, quiero un sonido de trompeta hace años, ¿viste? O un sonido de tal cosa, y lo consigo. Y en vez de llamar a una persona que venga a tocar la trompeta o que venga a cantar, uso una voz de las que quiero utilizar. Y pero me pierdo el contacto humano, este, en el buen sentido y en el mal sentido.
16: Claro.
15: ¿Viste? Y creo que al final sale perdiendo uno, salís perdiendo, porque en realidad el roce humano, durante la pandemia yo decía, está muy en boga esta, ¿viste? Este término, trabajador esencial, trabajadores esenciales. Entonces yo decía, ¿qué somos los artistas? Bueno, los artistas somos trabajadores presenciales. Necesitamos la presencia de un público, por eso después hubo un boom gigantesco de público queriendo ir, de mucho pendejo, mucha gente joven, queriendo ir a recitales porque querían contactarse, con conectarse con sus pares, ¿viste? Y de ahí el boom de los recitales en vivo. Porque estos pibes que tenían 12 o 15 estaban encerrados, no sabían lo que era el contacto humano, y parte de eso es, va en contra de la IA.
17: No, sí. Y además nosotros también, yo creo que, como dice Kevin, la inteligencia artificial es una herramienta, pero queremos que haya alguien atrás de todas las obras que vemos de arte, queremos una persona, ¿no? No queremos perfección, como decía Kevin, queremos algo humano en la obra de arte que consumimos, si no todos escucharíamos a Beethoven, pero escuchamos a los Ramones...
15: Pero Beethoven era una persona...
17: Claro, los Ramones, no es la perfección lo que buscas ahí, es la humanidad. Entonces, atrás de cada obra que admiramos, puede ser la Capilla Sixtina, o puede ser Mafalda, o puede ser lo que quieras, va a haber una persona que nos está hablando de su experiencia como ser humano. Y eso es lo que vamos a buscar el arte. Si eso no está, ver una fotocopia de eso no nos interesa. No nos interesa ir a ver un ploteo de la Capilla Sixtina. Nos tenemos que ir hasta Roma, al Vaticano, a ver el techo ese, ¿viste? Entonces me parece que la pregunta es, ¿qué es lo que buscamos cuando buscamos una novela, una película, una canción? ¿Qué es lo que estamos buscando? Y yo creo que lo que buscamos es la experiencia humana. Como nos toca vivir una vida, bueno, por el arte uno puede meterse en la cabeza de un escritor ruso del siglo XIX... de un cantante de los 70s, de un director de cine de los 80s, ¿viste? Como puedes estar ahí y vivir esa otra vida.
16: Ahí está, ¿eh? La experiencia humana como piedra fundamental de lo que hacen Liniers y Kevin Johansen en conjunto, ¿no?
10: Muy interesante la reflexión.
14: Me encantó porque tiene que ver con esto de por ahí dejar de ver todo a través de la tecnología y poder sentirlo uno mismo, ¿no? Me parece que apunta a eso, poder experimentar, estar, presenciar, escuchar, me parece que es muy, muy lindo.
10: Teatro del Libertador, el domingo a las 8, y el domingo también en Córdoba, Palito.
16: Palito Ortega también, muchacho que va cantando, viene a presentar y a recordar sus grandes éxitos, así que me parece que también va a ser un lleno en quality.
10: Majo Arrieta, Fran Vidal.
14: Muchas gracias. ¿Puedo pedir yo el tema para cerrar la nota? Yo quiero escuchar Vals de la Luna, que... creo que con este tema fue que abrieron el concierto en Madrid.
10: Sí, señora.
16: Gracias, Chema. Gracias, Majo.
15: El Vals de la Luna.

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1: Pues hemos hecho un recorrido por Rosario, por Buenos Aires, un largo recorrido por Córdoba y ahora nos vamos a Estados Unidos, a Miami, porque este fin de semana vamos a estar muy pendientes del Gran Premio de Fórmula 1 con Franco Colapinto y con él están dos compañeros. Primero saludamos a Fernando. Fer Barrio Nuevo, ¿qué tal? Buenas noches.
2: Chema, querido, el gusto de saludarte. Muy contentos con la actuación de Franco Colapinto hoy en la clasificación de cara a la carrera sprint de mañana. Octavo lugar para el piloto argentino que firmó así su mejor clasificación en la Fórmula 1. Está bien, es para una carrera sprint, la carrera corta de mañana sábado, pero toda la expectativa del argentino de sumar algún puntito. Suman los primeros 8 en una jornada de sábado que anduvo muy bien para el piloto argentino, teniendo en cuenta que en la única práctica siempre estuvo dentro de los primeros 10 y después en la clasificación pasó sin problema los dos cortes clasificatorios e incluso le ganó a su compañero de equipo Pierre Gasly, que va a largar mañana décimo. Primer lugar para el campeón del mundo Lando Norris con el McLaren, segundo el puntero del campeonato Kimi Antonelli, tercero Oscar Piastri y cuarto Charles Leclerc en la grilla de partida mañana a partir de las 13 horas Argentina, 12 horas aquí de Miami, la carrera corta y luego a las 17 la clasificación con miras a la carrera del domingo. Muchísima alegría del público argentino y latinoamericano que se dio cita aquí en el Autódromo de Miami para alentar a Colapinto.
1: Gracias, gracias Fer. Con Fernando Barrio Nuevo está Manuela. Manuela Moreta, buenas noches.
3: Chema Ibero, ¿cómo les va? Franco Colapinto tuvo una sobresaliente actuación aquí con Alpine en los Estados Unidos, en Miami, y largará desde el octavo lugar en la carrera sprint a 19 vueltas del Gran Premio de Miami aquí en la Fórmula 1. Los argentinos dijeron presentes, y no solo los argentinos, porque de diferentes partes del mundo, tanto por ejemplo, consultamos esta mañana colombianos haciendo el aguante, dominicanos haciendo el aguante a los latinos. Así nos definían ellos y nos decían, vamos por Franco Colapinto. La alegría no es solo de los argentinos. Celeste y blanco se tiñó toda una tribuna aquí en el día viernes, entendiendo que faltan sábado y domingo para la gran carrera. Así es que vamos a estar siguiendo todo lo que sucede aquí por Cadena 3. Y la alegría que nos transmite que tener un piloto argentino aquí en la Fórmula 1, en la máxima categoría del automovilismo. Cadena 3 estuvo presente y vamos a continuar con toda esta cobertura hasta el día domingo.
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1: Pues Vero, vamos a cerrar la semana.
4: Claro que sí, por supuesto, y con Lores.
1: Muy bien, buen fin de.
4: Abrazo.
1: Bueno, este es un tema que hizo Will Smith en el año 90, no sé, hace mucho que se lo dedicó a Miami. Y con Will Smith vamos a despedir a nuestro joven príncipe, que es Agustín González.
5: Y no será a las bofetadas como Will Smith, sino con un abrazo grande para todos, Chema.
1: Ah, bueno, pero lo de la bofetada ya fue mucho después, Agustín.
5: Bueno, pues, bueno, pero sigue siendo el mismo.
1: Bueno, Cristian López ha estado toda la semana en el camión federal Sanco Seguros de Cadena 3 en la Feria del Libro. Enhorabuena, Cristian, ha sonado todos los programas de 10. Y aquí todo el equipo se va despidiendo porque tenemos un... Hoy una entrega especial. Está Gustavo Venderola y también está Gloria Tomás aquí en la radio, pero le vamos a entregar este testigo de Cadena 3 a nuestra admirada y querida Susana Bontempo, que llega con un programa especial Encuentro en la Peña. Desde este instante y hasta la medianoche, querida Susana, adelante. Nosotros volvemos con la Amamos Argentina el próximo lunes.

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0: Bienvenidos todos. ¿Cómo están? Qué hermoso primero de mayo, señoras y señores. Qué hermosa jornada en la temperatura, en el ánimo de la gente, en el deseo de celebrar lo que se tiene, lo que se busca, lo que se quiere cuidar mucho, el Día del Trabajo y del Trabajador. Un abrazo grande al Chema Forte, gracias por tus palabras, Chema. Sos un genio, un capo, y bueno, la verdad, nos sentimos honrados de tenerte de compañero en la cadena 3 Argentina. ¿Cómo están? Aquí nosotros hemos salido a dar una vuelta por la ciudad de Córdoba. Estamos tratando de consolidarnos, de afianzarnos con estos encuentros en La Peña. Si hacemos un breve repaso, quiero que recordarles que estuvimos ya en La Peña Madre, en Valderrama, en la provincia de Salta. Una peña que estaba cumpliendo nada más y nada menos que 86 años y fuimos hasta allí con los micrófonos de la cadena 3 Argentina para ver de qué se trataba todo. Pero ahora le toca a Córdoba y qué mejor oportunidad que esta, que es el Día del Trabajo, es el día en el cual los trabajadores se toman un descanso, un alto en la rutina, en lo cotidiano, en la lucha, para celebrar. Algunos celebran en casa, algunos organizan algún festejo especial con sus compañeros, otros en cambio salen a recorrer la ciudad, que hoy ha estado realmente colmada porque el tiempo acompañó. Entonces parques y plazas se han visto realmente colmada de gente y eso nos pone muy felices. Y llega la noche, y en la noche ¿qué hacemos? Y algunos irán a buscar un baile, otros van a buscar una peña, como nosotros en este caso, para la segunda puesta en marcha del encuentro en La Peña. Nos vinimos hasta aquí, hasta Castro Barros 940, donde desde hace ya mucho tiempo, muchos años, estamos llevando adelante este proyecto llamado El Aljibe Multiespacio. Pero como lo hacemos habitualmente, primero voy a saludar a Gloria, a nuestros compañeros, a Luciano Alegre, que está en la puesta en el aire. Aquí me pone en el aire Oscar Orellano. Gracias, Oscar. Gracias, Luciano. Está también nuestro compañero Martín Bonancea en la producción. Gustavo y Gloria, allí en los micrófonos, en los estudios de Cadena 3 Argentina. ¿Cómo están, chicos? Buenas noches.
1: Hola, Susana. Qué gusto saludarte.
2: Feliz día, Susana.
0: Feliz día para ustedes.
1: Como
0: para
1: siempre, todo el honrando equipo. El día usted con él.
2: Trabajando siempre.
1: Como
2: trabajando.
1: Corresponde, ¿eh?
2: Claro, pero hoy no le corresponde, pero bueno. Tocó
0: sí,
2: peña.
0: Claro, ¿viste?
1: Pero nos vas a hacer vivir y vas a hacerle vivir a la audiencia una noche muy especial, la de este 1 de mayo, y desde un lugar tan particular y tan caro a tus sentimientos.
0: Eso sí, yo les decía hoy a los chicos de Viva la Radio que la verdad que no estaba en los planes venir a este lugar hoy, pero surgió así como surgen todas las cosas buenas. Alejandro Bustos arrancó hoy tempranito, anoche mejor dicho, y en la madrugada, con una peña solidaria en donde los tequis estuvieron también demostrando su presencia en Sinzacate. Y bueno, y la vamos a terminar a la jornada. Decíamos, no sé si ustedes coinciden conmigo, el folclore es un género que representa sobre todas las cosas al trabajo del obrero, del empleado, de la gente. Es lo que aglutina de una forma muy especial a todo lo que significa trabajo. Por eso sería, y ha sido una muy buena idea, llevar adelante este segundo encuentro en La Peña desde Córdoba capital. Y bueno, como yo soy, pasé por la esquina, vi luz y entré.
2: Muy bien.
0: Ya estaban las puertas abiertas, chicos. Así que, bueno, ¿y ustedes cómo le han pasado? ¿Cómo están?
1: Muy bien, y también honrando este día, que no falte nunca y que nos acompañe durante toda nuestra jornada o nuestra vida.
2: Claro.
1: Laboral, así que bien, Susi.
2: La verdad que agradecida, claro. y trabajando en lo que a uno le gusta, comiendo locro. Bueno, ya nos salimos del tema del trabajo, porque viste que hoy también, qué manera de ver locro en toda la ciudad, y peñas, sí. Y bailando desde temprano también la gente. Ha celebrado mucho, se ha conmemorado, podríamos decir, ¿no? Este Día del Trabajador, y ojalá que no falte nunca el trabajo en ninguna casa, y el pan, por sobre todas las cosas, que es lo que tenemos con el trabajo. Este trabajo, que tratamos todos los días de hacerlo un poco más digno. Y con buena temperatura, el sol nos acompañó, Susana, parece que se viene el frío para el fin de semana, sí. Pero a esta hora tenemos 19 grados 9 de temperatura en Córdoba capital, 62% es la humedad, viento del sector sur sudoeste a 7 kilómetros por hora y el cielo está parcialmente nublado. A consecuencia de este viento es que va a descender la temperatura para mañana sábado y se va a mantener así también el día domingo con una máxima de 20 grados.
0: Qué hermoso, sí, realmente hay que llenarse de sol cuando sale porque después se esconde y dura bastantes días sin aparecer, sí. Pero creo que esta jornada de hoy, bueno, acompañó mucho. Como bien decías, ¿no, Gloria? Y seguro que Gustavo también ha podido observar, todo el mundo decidió ir hacia una de las comidas gastronómicas que nos representa, claro, en lo criollo, bien en típica, lo tradicional, regional, muy típica. Creo que es donde nos ponemos casi todo el país de acuerdo en los ingredientes, porque viste que la empanada dicen, no, la mejor es la tucumana, otro dice la salteña, otro dice la sanjuanina, la cordobesa. Creo que en el locro nos ponemos todos de acuerdo porque sabemos todos los ingredientes que lleva. Algunos lo hacen con un poquito más de grasa y más polenta que otros, pero
2: más,
0: bueno,
2: pulsudo,
0: más pulsudo, exacto, pero bueno, tiene la misma característica y la misma esencia. Como hice en Valderrama, me toca buscar al anfitrión de esta casa, de esta noche, que no soy yo precisamente, así que voy a dialogar con quien tiene a su cargo, una de las tres personas que tienen a su cargo llevar adelante este emprendimiento familiar llamado el aljibe, nuevo aljibe multiespacio. Nuevo no porque sea nuevo, sino porque venimos de otro lugar, de otra dirección, y al cambiarnos aquí a Castro Barros 940, bueno, nos pareció ideal ponerle el nuevo aljibe multiespacio. Y multiespacio porque se realizan no solamente folclores, sino varios géneros, distintas actividades culturales también, presentación de libros, teatro, charlas, en fin, baile, de todo lo que se puede hacer en un lugar como este. Andrés López Montempo, ¿cómo estás? Bienvenido, bienvenido a la transmisión de la Cadena 3.
3: Bueno, buenas noches a todos, buenas noches a todos ahí, a todos los oyentes, por supuesto, y a quienes forman parte de Cadena 3. Y en esta oportunidad también, qué difícil que se le hace a Susana hablar a veces en tercera persona, de ajenamente, y después también formar parte de todo esto, que de hecho nació como seguramente la mayoría de los proyectos nacen, con un sueño, y hasta el día de hoy, por ahí mutando un poquito, pero siempre respetando las raíces, como en el día de hoy, no solamente por el Día del Trabajador, sino también con el folclore, que siempre lo tenemos presente. Y en cada fecha que hacemos es algo especial. En esta oportunidad con la visita de Cadena 3 y de a poco un caminito también para festejar los 18 años que vamos a tener a grandes amigos. Siempre pasa como en todos los cumpleaños, siempre va a faltar a alguien. En esta oportunidad a muchos que nos han acompañado desde el principio, pero bueno, hay amigos nuevos también. Vamos renovando esa amistad que marca el folclore también en este día tan especial, que también hubo muchos eventos que tienen que ver con el folclore en cada punto también de Córdoba y del país seguramente. Y

0: de muchísimas canciones que han sido éxitos, quizás en otros intérpretes, pero bueno, él también marcando el cariño de la gente.
1: Pero hoy al mediodía estuvieron como hasta las 18 horas con...
0: Nosotros nos estamos despabilando un poquito todavía porque arrancamos bien tempranito. En realidad arrancamos anoche con el amigo Hugo Dante, que también forma parte de la historia del cuarteto. Y hoy, hace un ratito nada más, se acaba de ir el Duque Fernando Vladis, marcando también esto que decíamos, porque estuvo compartiendo con la gente de Gualicho también, con el folclore. Bueno, ellos mismos, ¿no? Forman la amistad en la música, tienen muchos feat juntos. Entonces, bueno, eso habla también de que hemos dejado atrás esa barrera, ese muro que había entre la música, que a fin de cuentas nos tiene que unir.
1: Bueno, ahora te vamos a aprovechar para que dentro de un ratito seas el encargado de abrir la peña de esta noche.
0: Va a ser un placer como siempre, y nosotros desde acá, con toda la buena onda, con toda la gente que estamos trabajando desde temprano, con la misma energía, porque nos queda, recién estamos por arrancar nosotros, así que tenemos una jornada larguísima para que puedan disfrutar del otro lado.
1: Gracias, Andrés. Bueno, muy bien, señores. Bueno, se nota que cómo le gusta hablar, ¿no? Cómo le gusta... ¿Qué te parece?
2: ¿A quién habrá salido? ¿De tal palo? ¿Tal astilla? Muy bien, yo le iba a preguntar a Andrés que sea Andrés López Buontempo, lo vamos a decir completo, como se presentó. Se está preparando para el cumpleaños. ¿Cuántos años, Susana, se festejan?
1: Nosotros vamos a celebrar 18 años.
2: 18 años.
1: Así es.
2: Yo fui allá a Barrio Jardín, sería, ¿verdad?
1: Claro, donde estuvimos, claro. Pero, sí.
2: Claro, el primer aljibe, que así lo bautizó Ronnie. Había un aljibe en el patio, claro. Tenía otro nombre, pero Ronnie dijo, no, ponele aljibe, y bueno, le hiciste caso al maestro.
1: Así es, y ellos saben, ¿viste?
2: Claro, ¿no? Sí, sí.
1: Y le quedó para siempre.
2: Claro. Así que 18 años.
1: 18 añitos lo vamos a celebrar el próximo 17 de mayo en el Club Las Palmas, para hacer un lugar un poquito más grande que nuestro espacio.
2: Claro.
1: Que es limitado, entonces, bueno, queremos traer a los chicos a Destino San Javier.
2: A ver, entonces, Susana, espérate. No, sí. Hasta Destino San Javier escuchamos, hubo una interrupción, un problema técnico. ¿Quién es más?
1: Bueno, aparte de Destino San Javier, del Indio Lucio Rojas, se suman los chicos de Salta, guitarreros. Desde Tucumán vendrán las voces del Boquerón. Nosotros vamos a sumar en el folclore cordobés al Príncipe Germaín, que va a estar pisando el escenario que lleva el nombre de su papá, de Sebastián, más y nada menos, ¿no? Guajira, que es un grupo de música tropical que va a estar esta noche también y que nos va a hacer bailar a los que se queden, y bueno, todos aquellos que... El Chacho Peralta, que va a estar esta noche, y que es gente que también nos ha acompañado durante todos estos años. Y como decía Andrés hace un ratito, Andrés, queda un montón de gente afuera, ¿verdad?
0: La verdad que sí, acá olvido, ¿no? realmente los amigos... He vuelto. Los amigos que van a quedar afuera, que son la mayoría, y por ahí lo entienden, ¿no? Lo entienden por esta cuestión de tiempos, y hemos ido rotando, creo, en estos últimos años. Y por ahí tenemos todos los fines de semana para compartir. Sé que es una fecha especial, pero bueno, lo hemos armado de esta manera, de pensar un poquito en lo que la gente podría llegar a gustarle y podría llegar a estar presente en esta oportunidad. Así que bueno, nosotros estamos más que ansiosos para esa fecha, la gente también. Hay ya creo que la mitad de la gente adentro de lo que tiene que ver con esta fecha tan especial. Así que bueno, viene bastante bien todo esto, va a ser una verdadera fiesta, y bueno, y Córdoba que nos acompañe, y agradecerle por supuesto a Cadena 3 y a todos los amigos.
1: Gracias, Andrés. No lo voy a dejar que hable mucho porque me va a quitar el puesto en cualquier momento.
2: No, ya tenés sucesor, ya podés relajarte, te podés jubilar, tranquila, Susana, ¿no?
1: Para seguro, nada. Sí.
2: Pero sí.
1: Y Andrés, ¿ya estamos listos para arrancar en un ratito? ¿Sí? Muy bien. Entonces, voy con ustedes, chicos. Me contaba Martín Bonancea de que ustedes tienen regalitos. ¿Tienen regalos? ¿Quieren que los pongamos ahora a consideración de la gente para que ya comiencen a participar?
2: Claro, hablando tanto de príncipe, de emperadores, nosotros tenemos también que viene el rey, Palito Ortega, va a estar aquí en Córdoba el 3 de mayo. Así que tenemos entradas justamente para los que quieran disfrutar de la gran actuación de el rey Palito Ortega, en el Quality son dos dobles. Así que a través del mensajero se comunican, pongan si quieren Palito, pongan el rey.

quieran, no hay palabra clave, pero sí nombre, apellido y los últimos tres números del DNI, y están participando por estas dos entradas dobles, reitero, para disfrutar de Palito Ortega el próximo domingo 3 de mayo en el Quality.

0: planteada entonces la propuesta para que se conecten con nosotros a través del mensajero. Dani Cáceres, tengo el gran placer de que Daniel visite nuestra casa hoy, reflejando todas las imágenes, así que ustedes también van a poder seguir. No es streaming, pero sí vamos a ir subiendo en historias, en Instagram, las historias de lo que él va reflejando aquí desde el primer momento. Bueno, y por supuesto, están más que invitados también a acompañarnos y a contarnos si les gusta lo que estamos escuchando. Como toda peña, cuando que se precie de tal, las aperturas siempre están organizadas con un ballet. En este caso vamos a presentar un ballet que es el que hace la apertura oficial a la noche. Luego tendremos el primer artista sobre el escenario. Ya están preparados los chicos de Gualicho, que llegan en un ratito nada más. Ya está preparándose Chacho Peralta, que también va a traerse el folclore bien tradicional. El público va llegando, va ubicándose poco a poco, lentamente, en los lugares que tienen asignados. Y, por supuesto, ustedes tienen el número uno, la platea, la preferencial para ver, observar y escuchar a través de los micrófonos de la cadena 3 Argentina. Gloria o Gustavo, que además de tener, por supuesto, esta propuesta con el Rey Palito Ortega, seguramente vamos a estar conectándonos con nuestros compañeros que tienen tareas específicas, ¿no?, para este fin de semana. Se viene el fútbol, se viene el automovilismo, la Fórmula 1. ¿Qué otra cosa me pueden contar?
1: Claro, tenemos ahí en Miami, justamente tuvimos con Fernando Barrio Nuevo comunicación acerca de una buena actuación hoy de Colapintos, bueno, y esperando a la gente allí que corra este fin de semana. Así que entre tantas cosas, bueno, todo concentrado, la atención sobre todo los fierreros en lo que va a suceder el fin de semana con Colapintos en Miami.
2: Y también estaremos aquí en la provincia de Córdoba en reducción, porque Fernando Razo nos va a estar informando acerca de este acontecimiento que tiene que ver con lo religioso que ha estado informando durante toda esta semana, del 1 al 3 de mayo, reducción con el Santo Cristo de la Buena Muerte, así que esperamos también el informe del gran Fernando Razo.
1: Ah, y un saludo queremos enviar enorme a toda la gente de Rafaela, porque desde hoy, 1 de mayo, Cadena 3, Rafaela tiene nueva frecuencia, es la 104.3 FM, va a tener la misma programación de siempre, el mismo equipo, en un nuevo dial, y Rafaela se suma así a la gran cadena federal, la red de emisoras más grande del país. Así que ya saben dónde encontrarnos, 104.3 FM, Cadena 3, Rafaela, y Minuto Rafaela va a estar en el 92.5, así que bienvenidos a todos al nuevo dial a partir de hoy, 1 de mayo.
0: Muy bien, gracias Gloria, muchas gracias. Mientras la gente se conecta, se comunica, nosotros vamos a hacer la apertura oficial, vamos a asomarnos qué es lo que ocurre desde el escenario y sobre todas las cosas acompañar a este grupo que viene ahora, que se llama La Forestal de la Danza. Su profesor es Juan José Rodríguez, que lleva adelante una obra maravillosa con muchos niños, adolescentes y adultos, una inmensa academia que siempre está presente. Así que bueno, nosotros vamos al escenario.
3: Oh. Bueno, muy buenas noches a todos. Bienvenidos al nuevo Aljibe Multiespacio. ¿Hay aplauso de bienvenida? ¿Se puede escuchar fuerte el aplauso? Fuerte, fuerte, fuerte. Ahí va. Muchas gracias, bienvenidos a este día tan especial. Feliz día, por supuesto, ante todos. Este Día del Trabajador, que venimos a compartir aquí en un evento tan especial que tenemos como cada fin de semana en realidad. Hoy se marca, se subraya un poquito con el fibrón por aquellos que cada día salen a trabajar, a llevar adelante, como decimos siempre. Es algo repetitivo, pero es la verdad, que la Argentina se sale adelante trabajando, y por eso el feliz día para todos ustedes. Nosotros vamos a compartir hoy una jornada que tiene que ver con esta fusión del folclore y también con un poquito de nuestro folclore de aquí de Córdoba, como es el cuarteto. Eso será mucho más tarde con el amigo Diego Olmos. En esta oportunidad también queremos saludar, porque estamos saliendo en vivo por Cadena 3 Argentina, el aplauso para la gente de Cadena 3, puede ser fuerte, fuerte, fuerte también, a todo el equipo que ha venido aquí a compartir con nosotros desde muy tempranito también, para que salga excelente. Va a ser compartido, por supuesto, no solamente por las radios, sino por las redes. Así que bueno, es un gusto para nosotros recibirlos y en esta oportunidad también recibir a una academia que hace tantos años también nos acompaña en eventos que tienen que ver con la danza, con el folclore, con nuestras pilchas gauchas, y hasta el día de hoy siguen defendiendo eso día a día. Siempre lo remarcamos un poquito, ellos ensayan durante todo el año para después plasmarlo solamente en 10, 15 minutos, y por eso es válido el aplauso, es válido el recibimiento, para que esta noche sea especial también. Vamos a comenzar este encuentro en La Peña, aquí en el nuevo Aljibe Multiespacio, en el Día del Trabajador. Quiero que le demos un fuerte aplauso para recibir a la Forestal de la Danza. El aplauso de ustedes, y así comenzamos la noche, vamos.
4: ¡Tumba alegre!

0: Allí están bailando los bailarines, están haciendo, bueno, el colorido que tiene toda peña, ¿no? Por supuesto, ellos son jovencitos, muy jóvenes y adolescentes. Este grupo que se está presentando aquí abriendo la peña. Voy a aprovechar este momento para ir hablando con o leyendo mensajitos que han llegado también a nosotros. No los del mensajero, eso te los dejo para vos, Gloria. Pero Tere Vilches nos saluda desde Almagro. Edgardo Lorenzini, con saludos para todos. Mirá, el amigo, gran amigo Pablo Zarza, músico por excelencia, sí, cordobés, Pablo. Te mando un abrazo.
1: Loco, ¿no?
0: Beatriz, sí, Beatriz Lertori desde La Rioja. Estoy esperando, dice, para verlos, escucharlos, una velada inolvidable, exitosa. Adelante, Gloria, vos con más desde ahí.
2: Hola, equipo, disfrutando, dice el programa, y fritanga, empanadas y vinos, vino tinto, dice, desde la Francia, Raúl y Valeria. Bueno, y la gente que sigue participando por las entradas para Palito Ortega, son dos dobles en el Quality el próximo domingo 3 de mayo. Me encantaría ganarme las entradas, ya que soy jubilada, dice María Claudio Joffre, y está bien, deja el nombre y los últimos tres números del DNI, así tienen que hacer para poder participar. Terribles, buenas noches, presente, escuchándolos mientras esperamos para comer lechón acá en mi pueblo Cañada Seca. Saludos del Pocholo Luisetti. Acá dice Susi, querida, qué lindo escucharte, feliz día, te desea María Claudia Joffre. Susana, Gustavo, Gloria, Martín, un placer escucharlos, chicos, feliz día, dice también Edgardo. Y también nos cuenta Nancy que están participando en Tras la Sierra del Champa Ultra Race con unos días bellísimos.
0: Hermoso, bueno, muchísimas gracias a todos los que están sumándose a la transmisión. Continúa, mientras el ballet continúa haciendo la apertura de la peña esta noche. Me voy con Luciano Alegre, hacemos una breve pausa y ya volvemos.
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4: Gasly elogió a los seguidores de Colapinto. El piloto francés, compañero de equipo en Alpine del argentino, dijo que Colapinto quizá tenga hoy la comunidad más grande de la Fórmula 1. Luego del roadshow que el piloto argentino realizó en las calles de Buenos Aires al volante de un Lotus E20, donde más de 600.000 personas, según el gobierno de la ciudad, se dieron cita para presenciar el evento. Lo estuve siguiendo a través de nuestras redes sociales, casi como si fuera en vivo, y fue una locura. Creo que hoy Franco tenga la comunidad más grande detrás suyo de todos los pilotos del paddock, aseguró el piloto francés. Es realmente impresionante ver cuánto apoyo y cuánto interés está viniendo desde Argentina, porque nunca había visto algo así antes que Franco llegue a la parrilla, concluyó el piloto francés.
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2: Buenos Aires. El gobierno nacional dispuso un aumento en los impuestos a los combustibles a partir de hoy, 1 de mayo.
1: Para este mes de mayo que recién comienza, del 0,5% que impacta en los surtidores, y difirió para el próximo mes de junio el resto del ajuste pendiente mediante el decreto 302/26 que fue publicado en las últimas horas en el boletín oficial. La normativa define el incremento de los montos de los impuestos sobre los combustibles líquidos y dióxido de carbono para los hechos imponibles que se perfeccionan entre otros. Hoy, primero, hasta el 31 de mayo de este año. Mauricio Conti, Cadena 3, Buenos Aires.
2: Tucumán. El gobierno afirmó que es imposible el aumento de tarifas solicitado por los empresarios del transporte.
10: El presidente del Consejo Deliberante de la capital, Fernando Jury, calificó de inviable el pedido de los empresarios para elevar el boleto urbano a 2.400 pesos. Jury advirtió que aunque reconoce el aumento de costos en combustibles y paritarias, un incremento del 100% es imposible de afrontar para el bolsillo del usuario en el contexto actual. El debate legislativo, recordemos, iniciará formalmente la próxima semana en la Comisión de Transporte del Consejo Capitalino, donde ya se barajan cifras alternativas que rondan los 1.400 y 1.600 pesos. Asimismo, el edil avivó la presión sobre las empresas al mencionar la intención del Poder Ejecutivo de avanzar hacia una licitación pública si el servicio no mejora. Gabriel Melián, Cadena 3, Tucumán.
2: Internacionales. Venezolanos pidieron por la libertad de Maduro y su esposa. También respaldaron el aumento del salario mínimo impulsado por el gobierno de Delcy Rodríguez.
3: Deportes.
11: Santa Fe sin Diego Baloyes ni Santiago Fernández. Ambos jugadores fueron preservados y no viajaron, ya que el matador se encuentra clasificado a los playoffs. La formación de Unión sería con Mancilla en el arco, Vargas, Rodríguez, Ludueña y del Blanco, Palacios, Profini, Pitón y Cuello, Palavecino y Tarragona, mientras que el matador saldría con Herrera, Shot, Catalán, Palomino y Maidana, Mateo Cáceres, Galarza, De Pietri, Cristaldo, Rick y Ronaldo Martínez. El partido es mañana sábado a las 18:45 con el arbitraje de Sebastián Zunino.
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0: volvemos, señores. Ya está despidiéndose la academia después de haber hecho su presentación. Volvemos al encuentro en La Peña, celebrando el Día del Trabajador, del Trabajo. Aquí estamos todos acompañando a estos dos principiantes bailarines. Algunos son muy pequeñitos, otros ya tienen más antigüedad, más experiencia. Así que bueno, y ahí están ellos, con su música, con sus canciones. Acercándonos todo lo necesario para abrir una peña en esta noche, noche del primero de mayo. Ya sube en un ratito nada más Carlos Di Pardo, que será el primer invitado, cantor llegado desde la provincia de Catamarca, desde Valle Viejo más exactamente. Pero en un ratito hablamos con él. Gloria, Gustavo, los escucho, adelante ustedes.
1: Les recordamos a la gente que nos pide los números de la quiniela, que hoy, por ser día feriado, no hubo. Así que no hay esa información de servicio que brindamos todas las noches. No hubo quiniela. Bueno, siguen participando además por el concurso por las dos entradas para el Quality, son dos dobles. Esto será para el próximo domingo aquí en el Quality Espacio, para ver a Palito Ortega, el rey, que estará acá junto a nosotros celebrando su música. Prácticamente es una gira despedida, porque ya hace tiempo que dice que se retira de los escenarios. Bueno, y la gente que se sigue comunicando, bien digo, a través de El Mensajero, saludando justamente por el Día del Trabajador. Su, te dice Luis Barros, felicitaciones. Aquí no puedo dormirme por escucharte, aunque son más de las 3 de la mañana y vale la pena estar desvelado. Saludos a mi Córdoba querida. Luis Barros está en Barcelona y desde allí justamente saluda. Así que bueno, la gente comenta, muchos han optado por el asado también, pero creo que es mayoría el locro por estos días. Bueno, y también tenemos nuestros compañeros, cuando quieras, vamos comunicándonos con ellos.
0: Dale, bueno, voy con unos mensajitos y vos me guías a ver quién está listo ya para conectarse. Lili Jiménez, feliz Día del Trabajador, te pido saludos a mi hijo Cristian, hoy trabajó y estuvo de guardia en el hospital. También para mi esposo Ramón, todas las noches te escuchamos, hermoso programa desde Quines, San Luis. Oscar Ferrero, feliz día a todos, escucho siempre desde San Guillermo, provincia de Santa Fe. El Tigre Glorioso quiere que le guardemos locro. Yo creo que ya ni raspando la olla vamos a guardar, ni siquiera vamos a poder guardar locro. Pero es cierto, Gloria, ¿no? El asado es una muy buena opción. A lo mejor durante el medio, al mediodía un locro y empanadas, y a la noche un asadito de esos que son realmente convocantes también.
1: Claro. Sí,
0: seguro.
1: Yo Alicia locro. Frías.
2: En ese orden, Susana.
0: ¿A vos sí, te no, gusta? No. ¿Vos comiste locro?
1: Locro, sí, comí locro. No muy pulsudo, ¿viste? Lo hizo mi hija, un poco light, pero muy rico, muy rico.
0: Sí, te escuché anoche, muy buena la
3: receta.
0: Le escuché pasando la receta.
1: Sí, lo que sí. Sin dar cantidades, ¿viste? Era como medio a ojo, pero no, muy rico, muy rico. La mamá no cocinó.
0: Claro. ¿Y Gustavo, vos? ¿Qué al mediodía?
2: Una porción, pero muy pequeña de locro,
0: ¿eh? ¿Ah,
2: sí? Sí, muy pequeña. ¿Viste cuando te quedas con ganas de más? ¿Eh?
0: ¿Hecho en casa o comprado?
2: No, fue una porción invitado. Pero muy, muy, muy pequeña, así que me quedé con ganas. Mañana salgo a buscar otra, Susana.
0: Viste que se da en las familias a veces también, que en varios integrantes a uno les gusta, a otros no.
2: Ah, sí, claro.
0: Así que es todo un problema ese.
2: No, pero es muy rico el locro en esta fecha. A pesar de la temperatura agradable que tuvimos aquí,
0: Sí. Decían, hace calor para el locro, pero viste lo que pasa en enero. En enero, en pleno festival, el locro es también protagonista.
1: Sí, claro.
0: Realmente maravilloso.
1: Bueno, y hay una brecha también en el locro. ¿Con queso o sin queso? Hay una brecha, ¿con queso o sin queso? ¿Con salsita? Sí, con cebollita de verdeo o no.
0: Claro, no, con, sí, eso sí, la salsita sí o sí. Lo que no nos gusta mucho es con queso, eso.
1: Medio bueno, en mi casa se come con queso.
0: ¿Viste? No, es todo un tema ese. Elizabeth Riachi también nos saluda, nos manda cariños. Liliana Baigorria, sí. ¿A quién tenés, Gloria, ahí para conectarlo ya?
2: A Fernando Razo, que está llamando con ese acontecimiento tan importante.
1: El Santo Cristo de la Buena Muerte los espera desde hoy 1 hasta el 3 de mayo en Reducción.
2: Hola, Fernando Razo, qué gusto saludarte. ¿Cómo te va?
3: Bueno, hemos terminado, en realidad estamos terminando un larguísimo día que comenzó anoche, que fue hasta muy tarde, que siguió esta mañana muy tempranito aquí en este lugar. Buenas noches para todos, muchas gracias. Feliz Día del Trabajador para todos ustedes y por intersección a los oyentes. Me encontré con muchas sorpresas muy bonitas, me vengo cargado de mucha energía de la localidad de Reducción, que es muy chiquitita, son 2.500 habitantes a la orilla del río, a la orilla el río Cuatro, a la orilla de lo que es la ruta nacional número 8 en el kilómetro 570. Aquí en este lugar hay una familiaridad en relación al Santo Cristo de la Buena Muerte que y una devoción que genera, la verdad, una empatía diferente, distinta, muy bonita. Bueno, en función de eso pudimos encontrarlo en su rol de diácono a Alberto Rosselli, nuestro querido compañero de la noche de Cadena 3 de Argentina, y le preguntamos un poco sobre todo este movimiento, qué significa y cómo lo ve él. Bueno, entre bendición y bendición a la gente que iba llegando, había como 50 personas, laicos, curas, seminaristas, diáconos, que estaban realizando tareas de atender a la gente que llegaba en busca de una palabra de afecto. Escuchemos a Alberto.
4: Cómo no, con todo gusto. Este lugar tiene un algo, este lugar tiene un algo que tiene que ver con la esperanza. Hace más de 300 años que ocurre esto que estamos viendo hoy, este primero de mayo. Y hoy diría, a esta hora, estamos ya sobre el mediodía, la cosa se va alivianando de cantidad de gente, pero acá yo he venido años con 180.000, 200.000 personas que han querido ellos venir y traer la tradición familiar para pedir la bendición, ¿no? La bendición al Santo Cristo de la Buena Muerte. Una tradición que comienza, como digo, hace unos 300 años, a esta era una frontera con el indio, y el Cristo de la Buena Muerte era el que garantizaba un poco la vida y la felicidad de las familias que vivían acá, ¿no? Y desde acá se construye la paz. Y esto es Reducción, por eso es que es un misterio, es un pueblo que tiene 4.000 habitantes, 5.000 habitantes, que el primero de cada primero de mayo junta ahora entre 80.000 y 120.000 personas. Son ese tipo de fenómenos religiosos, no fanáticos, sino sentido común, porque a la gente hay que respetarla. Uno a Dios no lo ve, no lo toca, pero seguro que lo siente si va a lo profundo del corazón.
3: Y bueno, hasta ahí la palabra de Alberto, que lo aprovechamos un ratito mientras realizaba su tarea evangelizadora en ese lugar. Así va terminando el día. Mañana quedan actividades, porque hay muchas, y por supuesto el domingo es el día de la fiesta, el festejo patronal. Es decir, queda mucha actividad aquí en este lugar, pero hoy es un día sin dudar, es un día muy importante para aquellos que deciden hacer ese trayecto entre diferentes lugares, sus casas y la bella localidad de Reducción. Eso es todo, buenas noches, muchas gracias.
0: Y de un evento pasamos a otro. Ya está Carlos Di Pardo sobre el escenario. Vamos a ir al escenario a escuchar a este catamarqueño que, como siempre, empezó con Paisaje de Catamarca.

Gracias, muchas gracias. Qué placer venir de nuevo aquí al Aljibe. Hacía mucho tiempo no veníamos. Mi nombre es Carlos Di Pardo, yo soy de Catamarca. Hace un tiempito anduve radicado aquí en la provincia de Córdoba. He tenido la suerte de vivir 10 años aquí en este lugar maravilloso que alberga a todo el país. Y hoy nos escucha todo el país a través de Cadena 3. Así que le mandamos un abrazo gigante a todas las personas que están del otro lado. Hoy vine acompañado por un gran amigo. Quiero que le brinden un aplauso gigante a Franquito Bayo Nuevo, catamarqueño también. De la zona de ahí, de Fría, por ahí arriba, ¿no? De SQ. Así que bueno, un gran amigo que estamos trabajando en este proyecto que se llama La Dipa Peña, que el próximo 9 vamos a estar en Cabar Club, llevando una edición más para aquellos que necesiten las peñas. Vamos a estar ahí al frente de la Sala de Reyes, así, ¿no? Ahí vamos a estar, así que bueno, quiero agradecerle, quiero que le brindemos un aplauso a toda la gente del Aljibe, que nos recibe, que nos abraza, especialmente a Susana Bontempo. Gracias, Su, por el espacio, estamos muy agradecidos. Para que cantemos, hagamos un coro, y si hay bailarines, que le metan ahí unas zambitas. ¿Qué va a hacer?

0: Muchas gracias, muy buenas noches.
1: El aplauso.
0: Gracias, Andrés, querido.
1: Fuerte, pero fuerte para Carlos Di Pardo. Fuerte, fuerte, fuerte el aplauso. Encargado de hacer la apertura de esta noche. No desconecte, no desconecte, porque si hay algo que se acostumbra en el folclore también es esto. Unita más le vamos a pedir, Carlos Cario, ya que hace tanto no nos visita.
0: ¿Cómo no?
1: Una más, Carlos Di Pardo.

0: noches. Un placer inmenso, ¿eh? Gracias, Franquito, querido amigo. Chao, chao. A la gente del sonido, gracias.
1: Ahora sí, Carlos Di Pardo, señores, abriendo el escenario en esta noche, encuentro de peñas aquí, encuentro de peña en el Aljibe, en el Día del Trabajador. Por supuesto, nosotros estamos expectantes, ya viene otra vez otro ballet, otra academia, en este caso una academia de Argüello que nos va a visitar, pero voy a aprovechar para ir con los compañeros, con Gloria, con Gustavo Estudios. Adelante ustedes, chicos.
2: Que a esta hora tenemos la temperatura más alta de toda la Argentina en Formosa Capital con 27 grados 7 y aprovechamos, Gloria, actualizamos Córdoba.
3: 19 grados 3 la temperatura aquí en Córdoba Capital, 63% la humedad, hay viento del sud-sudoeste a 13 kilómetros por hora, cielo parcialmente nublado, visibilidad 10 kilómetros.
2: Río Grande a esta hora tiene la más baja de la Argentina con 5, 2 bajo cero de sensación térmica. Pronóstico para este fin de semana para aquellos que dicen: ¿tenemos o no tenemos actividad al aire libre y buen clima?
3: Vaya con abrigo, si serio? Tiene actividad no hay lluvia, así que puede hacer actividad al aire libre, pero abrigado porque se viene el viento sur. De allí el descenso de la temperatura para el sábado y el domingo. Ambos días también estará el cielo parcialmente nublado. Para el sábado la mínima 12 grados, la máxima 20. El domingo desciende un poquito más la mínima. Estará, eso sí, por la mañana despejado, luego por la tarde algo nublado y viene el viento del sector norte, así que para el lunes asciende nuevamente la temperatura. Pero el domingo se mantiene la máxima también en 20 grados y decíamos que descendió un poquito la mínima a 8.
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1: Volvemos, señores. Aquí continuamos en La Peña. Recién fue el encargado de abrir musicalmente esta noche del encuentro en La Peña y sobre todo en este Día de los Trabajadores. Carlitos Di Pardo, ¿cómo estás?
7: Amiga querida, ¿cómo estás? Buenas noches a toda tu audiencia. Gracias por este espacio, por venir a... Por difundir siempre nuestra música, por acompañar a los artistas emergentes, a todas las personas que están haciendo el arte, ¿no?
1: ¿Y qué hace un catamarqueño suelto en la ciudad de Córdoba por estos días?
7: Mira, estos días te vamos a estar difundiendo lo que va a ser el 9 de mayo en el Club Cabar. Vamos a estar ahí en Humberto Primo 414, junto a Decime Chango, Atoj, Sofía Asís. Va a venir gente de Catamarca, Lucas Tapia, Fernanda Cruz. Vamos a hacer la Dipa Peña, una nueva edición, nuestra gran querida Dipa Peña, que hace mucho tiempo no la hacemos acá en Córdoba, que estuvimos en Catamarca. Así que bueno, nada, girando siempre con nuestra propuesta, llevando también este nuevo material que se llama En la Semilla, que tengo la suerte de estar presentándolo en las redes sociales. Así que bueno, la verdad que es un placer para mí.
1: Carlos, ¿cuántos años llevas ya con la música?
7: Hoy tengo 36 años, y más o menos estamos de los 10 años, así que estamos hace mucho tiempo ya en el camino, llevando siempre a Catamarca. He tenido la suerte de venir aquí a la Aljibe muchas veces cuando estaba viviendo en Córdoba, ahora vivo en Catamarca, y la verdad que, bueno, es un placer siempre llevar la música a todos lados. Tengo la suerte de vivir prácticamente con la música, siempre cantando, enseñando, así que bueno.
1: ¿Cómo andan con las peñas Catamarca? ¿Se hacen peñas en Catamarca o no?
7: Sí, sí, se hacen muchas peñas. Hay muchas peñas, gracias a Dios. Todavía la gente peñera apuesta mucho para que podamos, todos los artistas, también trabajar en la danza, en la música. Hay muchos géneros que se van sumando también a estas propuestas lindas de las peñas, ¿no? De las peñas en todo el país, así que bueno, sí.
1: ¿Pensás que el folclore está tomando un nuevo vuelo en este 2026? ¿Cómo ves esa manera de expresar el folclore con la música?
7: Yo pienso que mientras nuestras raíces estén bien afirmadas, y seamos conscientes, nosotros los que venimos de este tiempo un poquito más para atrás, que los jóvenes tengan unos buenos cimientos, ¿no? A donde puedan llevar y propagar nuestro folclore, ¿no? Nuestra música. Yo creo que hay mucha diversidad musical, gracias a Dios, y podemos desde el folclore también hacer una metamorfosis muy linda. Y creo que vamos por buen camino, creo que vamos por buen camino.
1: ¿Cómo te encuentra el público, la gente que quiera seguir a Carlos Di Pardo?
7: Estamos en redes, Carlos Di Pardo Oficial, es la sincronización, ahí tenemos la Dipa Peña, tenemos los videos que vamos subiendo, desde ahí ya nos contratan, la verdad que las redes sociales hace un trabajo muy lindo.
1: Gracias por venir, por acompañarnos. Buen camino y mucho éxito en la próxima presentación en Córdoba.
7: Bueno, muchísimas gracias. Recordar a la gente, sábado 9 de mayo vamos a estar en Cabal Club, al frente ahí de Sale Rey, vamos a estar con la Dipa Peña, una nueva edición. Y agradecerte un montón por esta nota, por este espacio, venir de nuevo al Aljibe, encontrar grandes amigos. Para mí es muy gratificante y es un honor muy grande también. Muchas gracias.
1: Gracias, Carlitos. Muchas gracias. Carlos Di Pardo, señores, acompañándonos mientras la Academia Chapanay, Academia de Argüello, está haciendo también las delicias del público, que ya ahora ha comenzado a poblar más y más y más las mesas aquí dentro del Aljibe. Vuelvo con vos, Gloria y Gustavo. Un segundito, ya venimos otra vez al Aljibe.
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1: Gracias, Luciano, gracias. Ya vuelvo con ustedes allí a los estudios en Cadena 3, pero aquí desde el Aljibe Multiespacio, en pleno baile. en plena música, con la peña, con este encuentro maravilloso en el Día del Trabajador. Bueno, un trabajador de la danza, un trabajador, un luchador, como les conté al comienzo, el profesor Juan José Rodríguez, que tiene a su cargo, entre otras cosas, la Forestal de la Danza. Pero le decía yo a la audiencia, profe, que usted tiene niños, adolescentes, adultos, que lleva adelante una hermosa tarea también social. ¿Cómo le va? Buenas noches.
12: Buenas noches, Susana, y buenas noches a toda la gente de Cadena 3. Bueno, un gusto y un placer de poderla acompañar en la previa del aniversario del aljibe, ¿no? Uno que se siente parte y como se siente también ser de esta casa, que tanto lo debemos todos los bailarines, no solamente mi grupo, de que nos den fin de semana tras fin de semana la oportunidad de podernos venir a mostrarnos.
1: Profe, ¿y cómo está la danza? Porque todo el mundo habla de la música, de los cantores, pero la danza está, ¿cómo la ve usted? ¿Está avanzando? ¿Está generando nuevos encuentros? Yo veo que hay movimiento de bailarines unidos, de cosas que como que se han juntado un poquito más en este tiempo.
12: Bueno, yo creo que hay un furor nuevamente con la danza en buena hora, ¿no? Por todos aquellos que venimos trabajando. Nosotros particularmente somos parte de un grupo que se llama Bailarines Unidos de Córdoba y que lo hacemos en pos de la danza, para tratar de defender la danza, que no se cobre para el bailarín para venir a actuar. Por eso digo que es tan importante estos lugares donde el bailarín se le da un refrigerio y se siente parte de la fiesta. Eso es muy, pero muy importante que la danza nuevamente tome esos lugares. Por eso agradecido a lo que es el Indio Lucio Roja y todos los artistas de Córdoba, se me pongo a nombrar cada uno, pero son muchísimos que nos dan las oportunidades de poder ser parte de los festivales y de su presentación. Hace muy poquito tuvimos, en el mes que pasó, 3 veces en el Teatro Real acompañando a Aruma, a varios grupos, ¿no? Entonces eso a nosotros los gusta mucho y nos da visualización para con la gente.
1: Pero usted también anda con sus bailarines en el teatro, en Carlos Paz, haciendo temporada, no se priva de nada. Y a veces lo encuentro o me llama en el camino desde Uruguay o rumbo a Uruguay. Qué lindo eso.
12: Bueno, son los grandes esfuerzos que hacemos con la venta de empanadas, de chori, de pastelitos. Logramos, gracias a Dios, cumplimos un sueño de tener una temporada junto a los Duartes en Carlos Paz este año. Y bueno, de a poquito ir logrando nuevos escenarios para mis alumnos, ¿no? Usted sabe que todas las academias de Córdoba y del país son un lugar de contención social, más allá de la danza, es un pretexto. Y bueno, nosotros estando en la zona sur queremos que representar a Villa Libertador, que no siempre sean por las cosas malas, sino con la danza.
1: ¿Y cuántos alumnos tienen en este momento? Bueno, son muchos.
12: En este momento tengo 135. Y destacando, ¿no?, los niños con capacidad diferente, silla de ruedas, con síndrome de Down, que son parte de nosotros, no son, cuando uno tiene empatía con ellos, son parte de nuestro espectáculo, usted lo puede

0: otro fin de semana se brinda, así que es imposible decir que no. Y en nombre de toda la danza de Córdoba, agradecer, porque si Cadena 3 es la casa de los artistas, esta también es la casa de los bailarines y de los artistas aquí en la Aljibe.
1: Gracias, profe, muchas gracias, muy amable.
0: Nos vemos en los 18 años.
1: En los 18 nos vemos, tenemos que bailar la samba del Aljibe. Pero por favor, señores, el profesor Juan José Rodríguez, a cargo de la Forestal, que hoy estuvo haciendo la apertura en esta noche de Peña. Y ahora, sobre el escenario, tenemos a los chicos de Gualichos.

0: Muy, pero muy buenas noches. Bueno, muy contento, contentos de estar acá. Como decía el Andrés, es como nuestra segunda casa, pero venimos cada tanto, cuando se puede, venimos a visitarnos. Y hoy estuvimos acá festejando con ustedes el Día del Trabajador y volvemos en esta noche a seguir festejando y trayendo estas canciones. Queremos saludar a la gente de Cadena 3 Argentina, Susana Beatriz Bontempo, que siempre nos acompaña. Y también, bueno, al Mapache, ¿qué? A la Andrés, que siempre también está.
1: Sí, señor, el Luis.
0: Así que, a Luisito, gracias. Y vamos a seguir cantando. Seguimos cantando.
1: Zambito.

Qué lindo, muchas gracias. Zambita de Mama Vieja. Esa es una zamba que hemos grabado también el año pasado, en el 2025. A fin de año salió el disco. El disco se llama Desde el Alma. Es un homenaje a todo nuestro folclore argentino. Y bueno, lo pueden buscar también ahí en YouTube y en Spotify, en todas las plataformas. Están todas las canciones del disco. Así que, seguimos, Mauri. Canción para hacer palmas.

0: Gualicho, Mauri Fernández y Juanjo Mamonde, señores, en el escenario aquí en el nuevo Aljibe Multiespacio, en este encuentro en La Peña, celebrando el Día del Trabajo y de los Trabajadores. Ellos están poniéndole todo el ritmo al público que ya está colmando las instalaciones y que acompaña a los artistas, como lo hace siempre, con alegría, con el aplauso, con el silencio, como debe ser siempre. Ya volvemos con nuestros compañeros también a estudio, ya vamos con ese sorteo por las entradas para ir a ver al Rey Palito Ortega. Tenemos más compañeros también, nuestros compañeros corresponsales que están esperándonos, pero vamos a ver con Gualicho su parte, la parte final de esta presentación en el encuentro en La Peña.
1: A cantar y así nos despedimos todos juntos. Muchas gracias, de verdad.

0: Dejamos a Gualicho, que está despidiéndose del público aquí, y volvemos a estudios para ir completando con nuestros compañeros todos los compromisos que hemos asumido. Adelante, chicos, ustedes.
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2: Buenos Aires. Javier Milei viaja a Estados Unidos y será parte de la conferencia global del Instituto Milken. El mandatario argentino volverá a exponer en el foro en su 29ª edición, que se realizará en Los Ángeles. Córdoba. Habrá cortes de luz de EPEC para este sábado 2 de mayo en la ciudad. La empresa provincial informó que los barrios que sufrirán interrupciones en el servicio de energía eléctrica serán El Quebrachal, Los Potreros, Alto Alberdi, Centro y Nueva Córdoba. Internacionales. Estados Unidos anunció ampliación de sanciones contra el gobierno cubano. Washington impuso nuevas sanciones a las entidades, personas o afiliados que apoyen el aparato de seguridad del régimen cubano, según indica un comunicado de la Casa Blanca.
1: Deportes.
3: Ricardo Ciarinski analiza cambios para el partido del domingo, donde Belgrano recibirá a Sarmiento de Junín. Lucas Elarrayán presenta una molestia muscular y está en duda, mientras que Emiliano Rigoni vuelve al once titular. Un posible equipo sería con Cardoso, Benítez, López, Maldonado y Sporle, Rigoni, Sánchez, Vázquez y Hernández, Celarrayán y Pacerini, aunque tampoco se descarta la salida de un mediocampista para que ingrese el juvenil Álvaro Ocampo. El Pirata juega el domingo a las 16 en el Gigante de Alberdi.
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0: Volvemos, señores, volvemos a Encuentro en la Peña, recién bajaditos del escenario en este Encuentro en la Peña que nos ha tocado hoy por ser el Día del Trabajador. Juanjo Mamondes, Mauri Fernández, Gualicho, ¿cómo les va?
1: Muy bien, gracias a Dios, muy bien, disfrutando de todo esto, así que bueno, contento.
2: No, estamos muy contentos, así que gracias por el espacio y felices siempre que nos vemos.
0: Salió todo el recital por Cadena 3, pero ustedes vienen desde esta mañana aquí. No se van nunca, ¿qué pasa?
1: Tuvimos tiempo de bañarnos, acomodarnos y volver nuevamente, así que la verdad, estamos un poquito cansados, pero lo disfrutamos mucho.
0: Salió hermoso. ¿Cómo va todo lo de Gualicho en este tiempo?
1: Gracias a Dios, viene muy bien, con muchos proyectos nuevos. Se vienen los 20 años del grupo, que en realidad nosotros cumplimos en julio, pero se va a pasar para septiembre. Así que bueno, todas las preparaciones del mundo, con toda la energía para poder mostrar todo lo nuevo.
0: Bueno, todo la gente, digo, los está siguiendo en las redes. Ustedes suben a las plataformas, ¿cómo hacen para encontrarlos en las plataformas?
2: Ah, estamos en YouTube. Gualicho Mauri Fernández, y nos pueden buscar en TikTok, en Instagram, en todas las plataformas, también como Gualicho Mauri Fernández.
0: ¿Sorprendió el cuartetazo ese de recién?
1: La verdad que sí, sorprendió. Sí, bueno.
0: Pero ustedes son innovadores siempre, ¿no? Siempre buscan innovar.
1: Sí, nos gusta buscar otras cosas, ser un poquito distinto por ahí. Pecamos por ahí porque por ahí nos dicen un montón de cosas, pero tratamos de poner la firma y el sello del grupo, así que bueno.
0: Gualicho, muchas gracias, Mauri.
1: No, gracias a vos, Sur. Sabés que te quiero mucho personalmente y agradecido, como siempre, que sos la primera que a nosotros aportó, así que bueno, feliz de estar nuevamente.
0: Bueno, y a Juanjo también. Juanjo, muchas gracias.
2: No, gracias a ustedes, Susana, la verdad, cada vez que nos vemos me lleno de recuerdos porque venimos de muchos años de trabajo. Y verte siempre apoyando nuestro folclore, a todos nosotros, es un orgullo porque son nuestras, de Córdoba, y siempre son las que nos dejan que nuestras voces se escuchen en todo el país. O sea, la verdad que muy agradecido, no puedo decir otra cosa.
0: Gracias, chicos, gracias. A descansar ahora, ¿no? A descansar, Gualicho, que han estado hoy por todas las peñas. Hermoso. Y ahora sobre el escenario, señores, Chacho Peralta, el folclore bien tradicional desde Salta.

0: Muy bien, el Chacho Peralta con su folclore tradicional está sobre el escenario en este encuentro en La Peña, en este primero de mayo que se va terminando lentamente. La gente está comiendo algo rico, las empanadas, el locro que nos faltan, pero veo también pasar algunas hamburguesas dobles, triples, no sé. Chicos, ¿ustedes cómo va el hambre por ahí en los estudios? Yo sé que a esta hora ya el hambre empieza a picar.
1: Sí, y mucho.
2: Acá me dicen que, que sí, pero yo creo que quedé satisfecha al mediodía. Yo no quiero ni verlo, me parece.
0: ¿Cómo? Viste que a esta hora uno le entra el hambre por donde sea. Yo veo pasar los platos por acá con Oscar. Oscar y yo estamos mirando los platitos pasar nada más. Bueno, después nos vamos a desquitar, chicos, pero claro. Ustedes, sí, seguro que va a ser. Están brindando por el día del trabajo acá. Y sigue la guitarreada, pero me quedo un ratito con ustedes para seguir cumpliendo con lo que debamos.
2: Tenemos también la culminación del sorteo, porque si no también se nos va a pasar, sí, que la gente se prepara para disfrutar.
0: Sí, claro. Sí,
2: de Palito Ortega, el domingo 3 de mayo será en el Quality el gran encuentro, y los ganadores son dos entradas dobles. Una es para María Paz Rotlin 435, así termina su DNI. Y el otro es Javier Guzmán, terminación de su documento, 301. A disfrutar, dos entradas dobles, entonces, a disfrutar, porque Palito Ortega estará acá en Córdoba. El

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5: Vamos a la Fórmula 1 Internacional a Miami, Fernando Barrio Nuevo. Te escuchamos.
6: Susi querida, el gusto de saludarte desde aquí, desde Miami. Cae la noche, finaliza un día de muchas emociones para los argentinos que se han dado cita en gran número aquí en el circuito internacional de Miami, en la zona adyacente al Hard Rock Stadium, porque Franco Colapinto firmó su mejor clasificación en la Fórmula 1, puesto 8 para el piloto argentino de Alpine para la carrera sprint de mañana, esta carrera corta. Estamos en un formato distinto al habitual en este fin de semana. Pero un Franco Colapinto que en la única práctica libre siempre estuvo dentro de los primeros 10, Susi, y lo reafirmó en la prueba de clasificación, pasando cómodamente los dos cortes clasificatorios previos, y cuando quedaron los 10 mejores a una sola vuelta, el piloto argentino realmente fue muy consistente, quedando en el puesto 8, superando a su compañero de equipo Pierre Gasly, que finalizó décimo y detrás de grandes nombres, porque la pole fue para Lando Norris, el campeón del mundo. Segundo va a largar Kimi Antonelli, el puntero del campeonato. Tercero Piastri. Cuarto lo hará Charles Leclerc. Quinto Verstappen. Sexto Russell. Séptimo Hamilton. Y octavo Franco Colapinto. También fue una muy buena actuación de Nicolás Barrón, el piloto argentino que nos representa en la Fórmula 2, porque va a largar sexto también en la carrera corta que va a tener la categoría en el día de mañana. Mañana a partir de la hora 13, hora argentina, 12, hora de aquí de Miami, se larga esta carrera corta, carrera sprint de la Fórmula 1, con la ilusión de que Franco Colapinto pueda sumar por segunda vez en el año. Recordemos, suman los primeros 8 clasificados en la carrera carrera sprint y luego a partir de la hora 17 tendrá lugar la clasificación con miras al Gran Premio del próximo domingo, pactado a 56 vueltas a este circuito de poco más de 5 kilómetros que transcurre por todo lo que es el estacionamiento y la zona aledaña al Hard Rock Stadium, que por este fin de semana se ha transformado en el paddock de la máxima categoría a nivel mundial. Y aquí estamos con Cadena 3 porque somos la radio de la Fórmula 1 en Argentina.
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7: Muy bien, muchas gracias, Fer, muchas gracias. Fernando allí esperando la Fórmula 1, nosotros aquí, el encuentro en La Peña, serenata, señores.

0: éramos un grupo de argentinos que muy contentos coreaban el nombre y nos decían lo siguiente.
1: Mañana todo listo entonces.
2: Tempranito, tempranito acá, porque si no se consigue Uber.
1: Eso. ¿Y el domingo cómo lo ven?
3: Bárbaro, bien a Franco, impresionante hoy. La rompió.
1: ¿Primera vez viendo a Franco?
3: Sí, la primera vez.
1: ¿Vos también?
4: La persona, sí.
1: ¿Sí?
4: Primera vez.
2: Franco. Sí, la primera vez.
1: ¿Emoción del 1 al 10?
2: No, total. La fiesta total en la tribuna, todo esperando a Franco. Bueno, lamentablemente por los pesos y todas esas cosas no pudo salir, pero estaba todo el mundo esperándolo, todos los argentinos.
0: La alegría de los argentinos que muchos viajaron desde nuestro país para poder estar presentes y seguir la carrera tan importante para nuestro querido Franco Colapinto. Vamos a estar aquí con Cadena 3, sábado y domingo, cubriendo todo lo que suceda aquí en Miami. Gracias, Susana. Gracias a ustedes. Muy buenas noches.
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6: Muy bien, muchas gracias. Gracias a toda la gente que está trabajando para la Fórmula 1 también. En este momento, Gerardo Saldaño, que es el guitarrista de Chacho Peralta, hace su parte del show entre la gente, entre el público, interpretando... Ser tu sombra, ¿no? Escuchemos.

0: Gerardo Saldaña, señores, interpretando que este hermoso Viva la Patria, dice el Chacho Peralta desde arriba del escenario. Y ahora está preguntando si hay cumpleaños, porque de eso se trata también este lugar. Vienen a celebrar un cumpleaños, una despedida, cualquier aniversario de lo que fuere. Estamos aquí. Gloria, ¿usted no tiene nada para celebrar ahora? ¿Cumpleaños, casamiento,
1: dentro
0: divorcio?
1: De un rato, dentro de un rato, después de la cero, tenemos acá un cumpleaños, sí.
0: Bueno,
1: sí, para el 2 de mayo.
0: Muy bien.
1: Pero
0: muy
1: no
0: bien.
1: Se puede decir antes.
0: No se puede, no, no se puede. Pero no, bueno.
2: Tampoco podemos decir quién cumple todavía.
1: No, no, ni, ni, lo, ni no. Le da. No quiere, no quiere.
2: Menos.
0: Ya, sí. Ya me imagino,
1: es
0: ya
1: coqueto.
0: Me imagino. Coqueta, taurino, no, no, Tauro. No.
1: Yo le digo que es coqueto.
0: Claro.
1: Bien, Susana, permíteme unos segundos porque acá están preguntando cómo hace la gente que ganó las entradas para Palito Ortega. Le decimos a María Paz Rotring, que fue una de las ganadoras, y nos preguntaba acá
2: Javier Alejandro Guzmán.
1: Guzmán, claro, vaya al Quality el domingo, por lo menos media hora antes, o sea, si la función es 21:30, alrededor de la hora 21, con su DNI y el de, por supuesto, de su compañera o compañero, y allí le entregan las entradas para ver el recital de Palito Ortega.
0: Muy bien, perfecto. Vamos a agradecer el saludito de Susi Moyano. Está perfecto. Escucho desde Cruz del Eje. Bendiciones. A Moni Valenzuela, a Dora Santillán, a Marta Vélez también. Muchas gracias. Daniel Picone, gracias por estar escuchando. Dice, en todos lados vendían empanadas y locro. Ahora ya está más tranqui, dice, pero hay que escuchar folclore. Está bueno. Sí, la verdad que cada año se va superando, ¿no? La venta de locros, de empanadas en todas partes, me parece genial. Y mucha gente ayuda a su vecino, a un conocido, al que está en la esquina o en un puestito distinto, y que en estas fechas aprovechan para hacer una diferencia.
1: Claro, sí, eso es lo que notaba, que muchas he encontrado abajo de la puerta, mucha gente que no tiene un restaurante ni se dedica a eso.

0: pero justamente para hacer unos pesitos, algo muy familiar, ha hecho locro y empanadas en estos días, y seguramente que se va a repetir para el 25 de mayo.
1: Y son las fechas clave, ¿no? El primero, el 25 de mayo, el 9 de julio, son esas fechas importantes. Rosita Alderete desde Colón, provincia de Buenos Aires, Liliana Iriarte desde Neuquén. Feliz madrugada, madrugada para todos los trabajadores. Es que a mí me escuchan y ya me identifican con la madrugada. Más de uno habrá mirado el reloj a ver si estaba equivocado o no. A toda la gente, Anita Jiménez, Mercedes Luna, Mirta Boaglio también. Felicita a todo el equipo de Cadena 3 por el trabajo. Alicia Montenegro desde Las Varillas. Norma Rossi, arrancaron con toda la energía, nos dicen por acá también. Bueno, a todos y a cada uno de los que nos han escrito y que se han conectado en este espacio, en donde lo que pretendimos fue llevar una muestra de lo que ocurre en una peña. En este caso nos ha tocado a nosotros, pero como siempre, si vamos al Fogón Argentino, si vamos a la Diablera, si vamos a la Taba, podemos encontrar exactamente lo mismo. Todos figuramos en las carteleras, todos los en Cueca Bar, decía hoy Di Pardo, que va a estar presentándose allí. En fin, cada uno de estos lugares ofrece siempre para las familias lo mejor. Ofrece la música, ofrece todo. En este caso nosotros arrancamos, quisimos arrancar con folclore, lo hicimos y ha llegado a todos ustedes lo que quisimos hacer. Pero bueno, ahora ya aquí en el aljibe, habitualmente comienza a tomar todo otro ritmo. Y queríamos cerrar esta jornada de viernes primero, también dándole la oportunidad a los chicos que vienen emergiendo de otros grupos, y en este caso es el grupo de Guajira, el que está listo y dispuesto para ponerle el ritmo a la final, al final de esta transmisión. Chicos, ya vuelvo en un ratito para saludarlos, o si ustedes tienen algo ahora que me quieran contar, los escucho atentamente.
0: No, creo que lo que sí hay publicidad. Si querés, no.
1: Dale, sí.
0: Acá están pidiendo comida.
1: Sí,
0: comida, si tienes bueno, algo, hambre.
1: Que marche. Cumplo con Luciano, entonces. Luciano, cumplo con Luciano, vamos, que vamos. Estamos debiendo y volvemos.
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1: Muchas gracias, compañeros, gracias. Un abrazo fuerte, Gustavo. Un abrazo fuerte, Gloria. Gracias a ustedes por
0: igualmente
1: acompañarme.
0: No, por el un gusto compartir con vos. Bueno, que termines bien este día. Feliz día a todos los trabajadores y que no falte el trabajo. Para los que no la tienen, que no pierdan las esperanzas de llevar el pan a cada mesa, fruto justamente del trabajo.
8: Chau, Susi, te seguimos escuchando. Gracias por todo.
1: Un abrazo, gracias, chicos. Cariño. Gracias, Luciano, Martín, a todo el equipo. Con Oscar Orellano nos quedamos aquí porque ha subido Guajira al escenario. Cuando uno habla de artistas emergentes en folclore, decimos, bueno, tiene 10, 15 años. Pasa lo mismo con la gente que hace tropical, que hace cumbias. Están celebrando 14 años Guajira. Es una familia, el papá y sus hijos, los que llevan adelante este emprendimiento musical. Y ellos van a ser los encargados de cerrar esta noche de peña. Así que bueno, lo escuchamos y ya vuelvo para la despedida.

Muchísimas gracias. Vamos a seguir cumbianchando ahora de la mano del turco de Nico, no sé la verdad de cuál. Vamos a seguir, maestro, con esto que dice así, vamos.

0: ¡Un fuerte el aplauso al turco!
1: Muchas gracias, son muy amables. Muchísimas gracias.
0: Muchísimas gracias.
1: Muchísimas gracias.
0: Seguimos cumbianchando ya para hacer el cierre final de esta cumbia, esta versión de cumbia, ¿no? Vamos, maestro, con esto que dice, así vamos.

Demos fuerte el aplauso a los bailarines, che. De todos ustedes, muchísimas gracias por escucharnos. Recuerden que nos pueden buscar en nuestras redes sociales, en Instagram más que todo, como Guajira Oficial, que me jugáis y sacaron fotos, grabaron videitos. Nos etiquetan y nosotros vamos a estar resubiendo las historias. Vamos, maestro, con esta cumbita, seguimos en los...

Muy bien, Guajira está haciendo su repertorio sobre el escenario. Los bailarines se han animado, han empezado a bailar, han empezado a llenar la pista y nosotros ya estamos tomando la retirada, señor. No, usted pensó que iba a decir tomando algo. No, no. La retirada, quise decir. Guajira, Guajira, Guajira, diciéndonos hasta aquí llegamos. Escuchen un poquito.

0: vamos, ¿eh? Con la noche y el día. Ya se viene Ulises Llanos, para hacer la madrugada. Ya viene junto a Walter Guti Gutiérrez. Gracias, Lucianito. Gracias, Oscar.
1: Chao,
0: como siempre. Chao, Gloria. ¿Qué te pareció ese final,
2: Muy bien.
3: Buenas noches, estamos pueblo.
1: Estamos bailando acá con Ulises.
0: Qué bárbaro.
3: Felicidades, Susi.
0: Gracias, chicos. Gracias. Feliz día también para ustedes.
1: Feliz cumpleaños a Gustavo Vinderola.
0: Ay, sí, develamos el misterio.
3: El ¿ya está cumpliendo ahora?
0: Sí, sí, ya lo empezó a cumplir.
1: Ya, ya es 36, 37, 38, que ya está cumpliendo años.
3: Happy birthday to you, Mr. Vinderola.
1: Sí, no sabemos dónde está.
0: Sobre todo tu you.
1: Claro.
0: Abrazo, chicos.
1: Igualmente, buen fin de semana, a seguir allí divirtiéndose, te seguimos escuchando. Y bueno, y a Ulises, por supuesto, que ya está en estudio. Chao.
0: Abrazo fuerte para todo el equipazo, besos. Esto fue Encuentro en la Peña.
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Señoras y señores, queridos amigos, muy buenas noches, bienvenidos a Noche y Día por la cadena 3 Argentina. En este sábado 2 de mayo, saludamos a todos los trabajadores que pasaron su día de una forma espectacular, con el locro, con la ollita, buscando precio ahí, apoyando a los scouts, a los colegios, a los equipos deportivos. Aquí estamos. ¿Cómo anduvo ese locro por casa? ¿Les gustó? ¿Le pusieron picante? ¿Estuvo bien regado? ¿Han descansado? La verdad que es impresionante. Estuve caminando un poco la ciudad en la tarde del día viernes. Muy pocos negocios abiertos, todos aprovechando el feriado de descanso, el Día del Trabajador. Me decía un taxista hace un ratito que había poco movimiento en general. Señoras, señores, aquí estamos con alegría. Bienvenidos hasta las 6 de la mañana con la musicalización y la operación técnica.

Walter, bienvenido a Noche y Día nuevamente. Anduvo bien ese nuevamente juntos. Sí, sí, que nos encontramos muy esporádicamente, claro, porque Walter está muy temprano, entonces no nos encontramos seguido. Gran cariño, Walter, bienvenido. ¿Quién les habla? Mi nombre es Ulises Llanos. Voy a estar acompañándolos hasta las 6 de la mañana con palabras en el aire, con la compañía de la radio de norte a sur, de este a oeste, la gran cadena 3 Argentina. Aquí estaremos Noche y Día. Se va activando el mensajero plus de la cadena 3 Argentina. Los vamos invitando a aquellos que no hayan bajado la aplicación. ¿Qué pasó? ¿No tenés la aplicación? Bueno, bajala a través de Play Store de Android o App Store de iPhone. Así nos escuchás minuto a minuto en todos los programas que tiene la cadena 3 Argentina. Bajalo. Y comunicate, contame qué estás haciendo en este sábado. Hoy es tu día de descanso, estás trabajando, estás viajando, andás allá en la frontera del norte, la frontera del sur. Contame cómo están las cosas a través del aire de la cadena 3 junto a vos. También estamos a través del canal de YouTube, ¿sí? Tenemos el chat en vivo en el canal de YouTube. Que lo bueno que tiene la transmisión de YouTube es que podés poner la radio a través del televisor. Un ejemplo, estás en tu casa ahora, estás en el trabajo o estás en algún lugar y tenés un tele cerca que tiene Smart TV, pones YouTube, buscas Cadena 3 en vivo y allí nos podés escuchar en todo momento. Y también, por supuesto, podés comunicarte a través de ese chat. Los invito a todo el mundo a reportarse, a dar el presente. Bienvenidos, esto es Noche y Día.

0: Los Ángeles Azules junto a Miguel Bosé y también la música de Darío Valdés con Karina la Princesita y Abel Pintos, Paisaje. Bueno, mirá, me encanta porque están llegando los mensajes a través de YouTube. Hola Ulises, buenas noches, soy de Río Cuarto. Quisiera un tema de Julio Iglesias, La Carretera, para mi amor Rubén Guzmán de Banda Norte, que lo amo y lo extraño, me cuenta Graciela. Hola, Cadena 3, yo soy guardia trabajando de 19 a 7 y los escucho siempre. Soy Horacio. Horacio, bienvenido. Hola, ¿cómo le va? Diego Barrios Durán, ¿todo bien? Acá los amigos que están también en la noche, que se acercan a saludar. Buenos días, tranquilo, me acosté temprano porque estoy medio cachuza, dice. Bueno, Beatriz, ¿qué pasó, Beatriz? ¿Nos ha caído mal el locro? ¿Estamos cansados? Bueno, ¿cómo estás? Buenas noches. Espero que hayas pasado un lindo día del trabajador. Saludos para todo el hermoso equipo Cadena 3 Argentina. Desde Pichanal, Salta. Hoy nos quedamos hasta las 5 a trabajar de nochero. Pasá un tema de Jaja, Take On Me. Apuntá para la música de los 80 y 90. Las mejores épocas de la vida. Un abrazo y un beso. Bueno, qué lindo. No me dejó el nombre por acá. Vayan comunicándose y programando a través del mensajero de la Cadena 3 Argentina. Noche y día. Vamos a hacer un poquito de acá. Esto es como hacer una salsa, querido Walter Guti Gutiérrez. ¿Con unos ravioles, dice usted? Bueno. Sí, yo ya estoy cansado, tanto rabio. No, hay que cambiar. Póngale un sorrentino, por ejemplo. ¿Eh? Un sorrentino. ¿Vio? Hace mucho que no como sorrentino. Póngale un sorrentino. Póngale alguna que otra cosa distinta. Porque raviol ya... Mire, este programa es como si ahora hiciéramos una salsa. Cuando uno hace una salsa, ¿qué le pone? Bueno, le pone el tomate, le pone el queso y le empieza a poner la sabrosura. Un poquito de sal, un poquito de pimienta, un poquito de pimentón, un poquito de comino, un poquito de ají molido, un poquito de nuez moscada. Y él le va poniendo un poquito de cada cosa y todo eso le va haciendo la sabrosura de la salsa. Entonces, este programa, ahora estamos en plena cocción de la salsa y la sabrosura son las canciones que van a ir solicitando y que también va a ir programando nuestro querido Walter Guti Gutiérrez a través de los controles aquí del Estudio Mayor de la Cadena 3 Argentina. ¿Qué quieren escuchar? ¿Qué quieren pedir? ¿Qué quieren solicitar? Vayan ahí escribiendo. Ya tengo acá el pedido de los 780. Take On Me, de Jaja. Ulises Walter, qué super dupla, papá. Un tema de Rafa, que quedó mi amor Roxana. Edgardo Lorenzini de Verabebú, un abrazo muy grande. Ulises, hola Guti, les deseo un grandioso programa para hoy. Me gustaría, dice acá, saber que, dónde anda la dulce Anita. ¿Y a dónde anda Anita? ¿Anda haciendo, dando clases? Bueno, le mandamos un cariño. Nelson Rolón de General Valdicera, un abrazo. Hola Federico Borello, ¿cómo estás? En el servicio informativo, ¿se va?
1: Hora de dormir.
0: Hora de dormir, bueno, y hora para los que estamos bien despiertos con Noche y Día.

0: 29 minutos de la hora cero. Le voy a pedir, Walter, si me podría subir un poquito más el auricular aquí. Así lo puedo escuchar atentamente. Ahí está, querido, muy amable. Ahí estamos. Lo que pasa es que, bueno, vio que uno está tan acostumbrado a usar auriculares en la diaria, que llega un momento que, bueno, la capacidad de audición baja un poquito. Hace falta subir un poquito más el volumen. Los auriculares, los intraorales, los que son los que se meten directamente al oído, no son recomendados por los fonoaudiólogos y los ORL, justamente porque afecta un poco. Usted usa eso, bueno, úselo, pero no tan alto el volumen. Lo que pasa es que le cuento a la gente que uno acostumbrado en la radio siempre escucha la música fuerte. ¿Usted escucha la música fuerte en su casa? Sí. Bueno, vio que nos pasa eso, que estamos tan acostumbrados a tener los parlantes, escuchar fuerte, que en todo momento. Entonces, bueno, es así. Soy Gerardo, buenas noches, me gustaría escuchar María Becerra, hace calor. Buenos días, hermosos temas, escuchando desde Arias, provincia de Córdoba. Feliz fin de semana para todos. Está Estela, Francisco. A ver, un abrazo muy grande. Buenas noches, Treleu, Chubut, Clarita y Tamara. Pedimos Los Ángeles Azules. Sonaron al comienzo del programa. Hola, Ulises, musicalizador. Soy Alejandro de Orán, Salta. Espero que haya pasado un lindo día el trabajador. Me gusta cómo han empezado el programa. Gracias, bienvenido, querido. Tengo, a ver, nos ha llegado un mail. Nos ha llegado un audio. Hola.
1: Hola, Ulises,

0: Ah, bueno, no te pide nada el cuerpo. Dale, querido, te mando un abrazo muy grande. El amigo Sergio, que va cargado para allá, por el puerto de San Lorenzo. Señoras, señores, así como Sergio, pueden comunicarse con un audio en la aplicación de la cadena 3 Argentina. Te reitero, te cuento, te repito. ¿Querés hacer lo mismo que Sergio? ¿Qué hacen los oyentes que mandan su audio? Te metes en Play Store de Android o App Store de iPhone, ¿sí? Vas a buscar ahí la aplicación, Cadena 3, Argentina, fondo blanco, las letras de colores como es el tradicional logo de la cadena. Vas a descargar la aplicación y cuando la descargues te vas a topar con el portal de la cadena en la aplicación, donde tenemos ahí todas las noticias, el minuto a minuto. El logo que tiene la aplicación es C3 Argentina, ¿sí? Remarco esto porque por ahí pueden encontrar alguna que otra aplicación que se hace llamar igual, pero no, esta es la oficial. Cuando bajan la aplicación, la abren, como les decía, tiene el portal con las noticias, cuánto está el dólar y demás. En la parte inferior dice mensajero. Me estás siguiendo, ¿no? Ya bajaste, la buscaste, bueno, ya la abriste. Te metes a mensajero en la parte inferior y ahí vas a seleccionar Cadena 3 Argentina. Es el primero. Seleccionas Cadena 3 Argentina, te va a pedir que te suscribas con tus datos, que te registres. Puedes hacerlo manualmente o a través de Facebook o con el Gmail. Una vez que haces eso, permitís ahí y ya tenés el mensajero, que es como si fuera una especie de WhatsApp, ¿viste? Es buenísimo. Puedes mandar tu mensaje, puedes mandar fotos, videos. Y si quieres mandar un audio, abajo está el microfonito que lo apretás una sola vez. Permitís que te deje que grabe el teléfono y ahí vas grabando, ¿viste? Dice, hola, ¿cómo les va? Bienvenidos. Buenos días, su señoría, Mantendero Lirurá. Una vez que grabaste, apretás el cuadrado, que es el stop, y mandás enviar. Mira, yo te voy a hacer escuchar ahora, porque acabo de mandar yo el audio. Mira, mira. A ver, escucha.
1: Que te deje que grabe el teléfono y ahí vas grabando, ¿viste? Dice, hola, ¿cómo?
0: ¿Vieron? Es muy simple, es muy sencillo. Los invito a que se sumen con sus voces, a que se sumen con sus historias, a que se sumen con sus momentos aquí en el aire de la Cadena 3 Argentina. Y hablando de audios, a ver a quién tengo por ahí. Señoras y señores, queridos amigos, ¿quién está del otro lado? Bienvenido, bienvenida a Noche y Día.
2: Hola, Uli, soy Mónica García de Río Cuarto.
0: Hola, Mónica.
2: Te cuento, acabo de venir de mi segundo festejo de cumpleaños.
0: ¡Oh, qué bien!
2: Lo cumplí ayer, primero de mayo, pero acabo de llegar a casa.
0: ¡Felicidades!
2: Mis hijos me hicieron locro, tortas, tiramisú, así que buenísima la jornada. Y antes de ayer fue el cumple de mi mami, el 29 de abril, que también... Zulma Berardo, le mandamos un saludito.
0: Un abrazo grande, le mandamos un beso.
2: Y te quería contar que...
0: ¿Qué pasó?
2: Quería mandarle un saludo a Belén Bevilacqua, árbitra cordobesa, contratada por la Conmebol, que está dirigiendo en Paraguay.
0: Ah, en Paraguay.
2: Un beso, un abrazo a todos, a mis nietos, a mis hijos, que los amo, a mis padres. Saluditos.
0: Bueno, Mónica de Río Cuarto, Mónica García, un abrazo muy grande, gracias por compartir esto con nosotros. De festejo, qué bonito. Imagínate el cumpleaños de la mamá, después el doble festejo de ella, locro, tiramisú, torta. Qué baro, qué bonito. Queridos amigos, entre ustedes y nosotros hacemos este momento, como digo yo, de la magia de la radio. A esta hora bajamos un poco la intensidad. A esta hora nos relajamos un poquito más, tal vez para algunos, para otros están con toda la alegría encima y viendo para qué lado pueden salir a bailar, a disfrutar o tienen algún plan. Bueno, aquí estamos entre ustedes y nosotros. La magia de la radio al estilo puro. Una voz y sonidos en el aire de la Cadena 3.

43 minutos de la hora cero en la República Argentina. Actualizamos información de servicio. Informa policía de la provincia de Córdoba. Autopista Córdoba-Rosario, ruta nacional número 9. Hay un corte total en el kilómetro 660, sentido Rosario-Córdoba. Hay un desvío por la ruta 9 a la altura del puente de ruta 13, localidad Pilar, por siniestro vial. Informa policía de la provincia de Córdoba. Atención a este dato de la circulación en las rutas de la provincia. En las demás rutas hay circulación normal. Reitero entonces nuevamente. Ruta Nacional número 9, autopista Córdoba-Rosario, kilómetro 660. A la altura del puente ruta 13, localidad Pilar, por siniestro vial. Corte total. Muy bien, muchas gracias. Muy amable. ¿Cómo estamos, queridos amigos? Disfrutando de la música de Thalía, Piel Morena, María Becerra con Ráfaga también nos iba cantando Adiós. ¿Cómo viene el tiempo para el día de hoy, sábado y domingo? Esperamos 20 grados de máxima. Para hoy día sábado, un día parcialmente nublado. Para el día domingo, esperamos un día despejado. La pregunta es, ahora que viene en mayo, ¿qué pasa con el frío? ¿Se va a empezar a sentir más? ¿Va a haber una temperatura un poco más templada? Bueno, para la semana que viene, que va a ser la primera semana laboral de días hábiles de mayo, máximas entre 22 y 25 grados, con días mayormente nublados. A tener en cuenta este dato. Buen día desde barrio, perdón, feliz día desde barrio Panamericano, está Delia. Qué lindo escucharte, Ulises, que está Laura. Muchas gracias, Laura, muy amable. Sos el conductor ideal, Mauro, el camionero de Ordóñez. Mauro, querido, un abrazo. Hola, Ulises, querido Walter, querido, lo estoy escuchando. Qué alegría escucharte, Ulises, me gusta mucho tu voz. A la hora de los tangos, Dios te salve, mi hijo, por Julio Sosa. Besotes, te quiero mucho. María Cristina Perrone de Las Varillas, bendiciones para vos, cuídate mucho, buen fin de semana. Qué buen comienzo en esos temas, dice por acá. Un tema de Sergio Denis, Estela y Pablo Podestá escuchando. Está Nelson Rolón de General Valdicera. Como buen ochentoso que soy, me gustaría escuchar algo como La Marcha de la Bronca, Confesiones de Invierno, Aprendizaje, o algo de Silvio Rodríguez y Pablo Milanés. Unicornio Azul, bendiciones. Buen comienzo. Me gustan todos esos temas de noche y día, dice Rosa Ríos, que nos saluda y también dice presente. Queridos amigos, la música de la radio, la música de la cadena 3 Argentina, hasta las 6 de la mañana, noche y día.

José Luis Perales, gente maravillosa. José Luis Rodríguez también con Ay Diosito Santón, bájamela del cielo. Qué bonito. 5 minutos para la 1 de la madrugada. El próximo feriado será el 25, que cae día lunes de este mes. Estoy viendo acá. Feriado. Mayo, sí, lunes 25. Me parece que no hay fin de semana largo. Porque, o sea, el último fin de semana largo de mayo es este. Sí. Bueno, para quienes no lo trabajen, atención a esto, el día lunes 25, tendremos fin de semana largo. Sería sábado, domingo y lunes. El próximo feriado sería el lunes 25 de mayo. Así que para aquellos que no lo trabajen, podrán hacerse una escapadita. El próximo feriado también será el lunes 15. Paso a la inmortalidad de Martín Miguel de Güemes y el sábado 20, paso a la inmortalidad de General Manuel Belgrano. Muy bien, muchas gracias, muy amable por la información. Minuto a minuto, 4 minutos para la 1 de la madrugada. Algunos mensajes que van llegando por todas las plataformas de comunicación. Gracias a toda la gente que está escribiendo, que está dando su presente, que me gusta la música, que quiero más. Ya vamos, tranquilos. Buenas noches, Ulises. Paso a dar el presente, como todas las noches. Saludos a mi marido Salvador, decirle que lo amo mucho. Juntos a la par, como siempre. Qué lindo tema, ¿no? Juntos a la par. Si está Adrián, fíjese, Guti, si lo encuentra por Adrián Otero, que es un temazo, Juntos a la par. Qué placer escucharte. Me gustaría escuchar algo de Virus. Gracias, buen programa. Desde Arroyito está Gustavo. Hola, querido amigo Ulises, feliz de escucharte. Saludos desde la Francia. Raúl y Valeria, ¿cómo están? Ulises y Guti, excelente programa aquí. La tribu de Pichanal Salta. Ábalos Barrios, Martínez y Gavilán. ¿Puede ser el tema de DLG, DLG? La quiero a morir. Saludos, nos quedamos hasta el final. Daniela de Justiniano Poz, hermosa la compañía de esta noche de viernes. Soy Susana, General de ESA. ¿Podrían pasar Llegaste por Jennifer López y Roberto Carlos? Ulises Walter de Mina Clavero. Desde Mina Clavero, enganchados de Chacareras, Nombradores de Alba. ¿Puede ser para mi compadre Eugenio Ascurra? En Las Tapias, tras la sierra, soy Néstor. Qué lindo escuchar este día del trabajador. Feliz día. Yo lo comí locro, porque la semana pasada tuve un ataque de hígado bastante importante. Así que me estoy cuidando, ¿eh? Si no me cuido, no me va a ir muy bien. Ahora estoy jugando al solitario, pero ya me voy a la cama a seguir escuchándote. Que Walterio me regale otro día más sin verte por John Secada. Saludos de parte de Rusty. O Rusty, a cuidarse, a tomarse un tecito de boldo, de hierbas naturales, ¿eh? A hacer dietita unos 15 días ahí, y ahí vas a ver cómo te vas a recuperar. Qué buen comienzo. Me gustan todos esos temas de que tiene noche y día. Bueno, muchos mensajes marcando el presente, marcando el momento, marcando esta magia que tiene la radio entre ustedes y nosotros. La música continúa. Mientras casi nos vamos a las noticias, escuchamos un poco más. Esto es Noche y Día.

0: 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Títulos en la madrugada, noche y día, hora una.
1: Títulos del portal de noticias de Cadena 3 Argentina en cadena3.com. Juez Ibornoroni, rumbo al 2027, juntos en Córdoba. Hay que cambiar un modelo agotado. En el Día del Trabajador, el Frente Cívico reunió a dirigentes libertarios en un acto con fuerte tono opositor. Hubo mensajes contra la gestión provincial, guiños a Milei y respaldo mutuo entre Luis Juez y Gabriel Ibornoroni. Falleció una joven quemada durante una explosión de un restobar en Entre Ríos. Lucía Carri, de 29 años, había sufrido graves quemaduras tras la explosión en Villaguay. Estuvo 35 días internada antes de fallecer. Milei viajará a Estados Unidos para exponer en la conferencia del Instituto Milken. El presidente participará el 6 de mayo en uno de los encuentros más influyentes de finanzas, tecnología y política. Será su cuarto viaje a ese país en 2026. Donald Trump rechaza la paz de Irán y advierte sobre sanciones en el estrecho de Hormuz. El presidente estadounidense critica las demandas de Teherán y rechaza un cierre apresurado del conflicto, mientras la situación se agrava en el Líbano y la presión sobre el comercio marítimo aumenta. Son los títulos del portal de noticias de la Cadena 3 Argentina, de la hora 1:03 minutos en cadena3.com. La temperatura en la ciudad de Córdoba, a esta hora, 18 grados, una décima, humedad 40%, viento del sur-suroeste 13 kilómetros por hora y el cielo se encuentra ligeramente nublado en la ciudad de Córdoba.
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0: Seguimos en Noche y Día.
3: ¡Palmidicho! Son hirientes los vagos, ¿eh? Bueno, vamos a empezar, como les dije, con cuentos malos, porque no me gusta que se rían gratis. Ay, ah, esa mujer que le dice al negro, dice, negro, estoy embarazada, ¿de qué querés que sea? ¡Mío! ¡Así! ¡Palma! ¡Basta! ¡Cállense! Así, ah, ese cura que no quería a los porteños, un cura que odiaba a los porteños, mira cómo se han quedado callados lo que he dicho. Le tienen miedo a los curas, los vagos. Cura que odiaba a los porteños. Empezó de acá de obispo. Sí, el vago agrandado para ser cura, man. Y estaba dando un día un sermón y dice, acá en la catedral, dice, porque saben, dice, ¿quién, dice, lo traicionó, dice, a Jesús? Y todos los feligreses ahí. ¡Judas! ¿Y sabe que de dónde era Judas? Los negros callan. Era porteño. Claro. Claro, él odiaba a los porteños. Y, porteños. Y un día viene, se entienden del obispo de Buenos Aires y le dice, atiéndame, a cabela con los porteños. Está bien, dice que lo odie, dice, pero pare la mano con los porteños. Dice, ¿cómo Judas va a ser porteño? Bueno, si yo lo odio, dice a los porteños. Dice, no lo quiero ni lo voy a querer nunca, y qué sé yo. No, dice, terminela. Dice, pero castigado. Y lo mandan ya de cura a Oliva. Degradado el vago. En Oliva siguió. ¿Y saben? Dice que lo traiciona a Jesús. Dice, Judas. ¿Saben por qué? Porque Judas era porteño y así siguió. Y lo fueron degradando. Terminó el loco de cura en una capita de Quilino. una capita donde no iban ni los cabritos, loco. No iba nadie, daba sermón él para una viejita que era sorda, la viejita. Y le dicen, si llegamos a sentir, le dice el obispo, llegamos a sentir que sigue molestando, dice, con que jude la porteño, dice, se terminó, ¿eh? Se terminó, rebúscasela con las estampitas a otro país. Y un día estaba el cura, che, dando el sermón ahí, dice, porque en la última cena, dice, estaban, por supuesto, Jesús y los 12 apóstoles, y Jesús levantó su copa de vino y dijo, hay entre ustedes 12 alguien que me está traicionando. Y se levantó Judas y le dijo, no me diga Troesma que está pensando mal de mí. Va muy en la infancia porque la calle haciendo me gusta que se ríen de más. No es para tanto, acá. Me gusta la infancia a mí porque siempre digo que el humor está en los niños. Un día en una escuela primaria, estaban todos los chiquitos sentados y entra la señorita y ve en el pizarrón escrito, con tiza por supuesto. Si hubiera escrito con carbón no se hubiera visto nada. Y escrito con tiza decía, pis. Y firmado el enmascarado. Dice la señorita, no puede ser, chico, esto no puede ser. Dice, ¿qué nacido? Nadie, se levanta, uno juega con la goma, el otro mascaba el lápiz. El otro arruga la punta del cuaderno, lancero de 12 páginas. ¡Oh! ¿Qué nacido? Y nada. Bueno, dice, ya que nadie ha sido, dice, para que salga el culpable y que no pase vergüenza, dicen, nos vamos a tapar todos los ojos. Y quien haya sido, se levantará y borrará y quedará todo tranquilo. Pero así esta clase no sigue. Cuento hasta tres y a cerrar los ojos y quien haya sido se levanta y borra. 1, 2 y 3. Cerraron los ojos todos. ¿Ya está? Sí, señorita. Que pase que haya sido y borre. Y se sintieron unos pasitos. Un ruidito en el pizarrón que borra. ¿Ya está? Un ruido de banco. Clin, clin, clin, clin, clin. Bueno, dice la señorita sin abrir los ojos. Así me gusta, dice que haya responsable, porque los niños argentinos deben ser responsables, y qué sé yo, y estoy muy conforme de mi alumno, y abre los ojos, y ven el pizarrón que decía, pis y caca, el enmascarado. El enmascarado no se rinde. Me acordaba el otro día que jugaba a Belgrano, che, y venía un camión de hincha de Belgrano. Cállese, no hagan tanto chistido ahí, pues, un pis, ¿eh? Y venía el camión lleno de negro, loco, ahí lleno de hincha de Belgrano. Y entre todos esos hinchas, que eran más o menos del altor de 1,60 m, 1,80 m, todo, venía un vago, un peticito, un enanito. Tendría 1,20 m el vago. Claro, y los otros negros le daban, en serio, no, le daban con el fierro a los negros. Y decían, mira el auto que viene allá, mira el auto. Y el enanito cabeceaba y cuando se asoma decía, no, ya paso. Ya. Y quedaba el enanito allá abajo muerto. Y de pronto, mira la vaga, mira ese chichizón que viene ahí. Y el enanito colgándose de la vaga. Y cuando ya se asoma, no, ya pasó. Y claro, era un camión de verdura, ¿viste? Y entonces el enanito dice, no, me broma, más. Empezó a pilar cajoncito. Se subió a dos cajoncitos. Y dice, mira, que el otro, mira el travesti que vino allá disfrazado. Y el enanito, y tampoco alcanzó. Y hasta que al final puso como 4 cajones. Y venía el enanito y de pronto dice, mira el Ramón, allá viene el Ramón. Y el enanito ya se subió al caso. Y cuando alcanzó se agacharon todos y le pegó una rama en la boca. Ay, Dios mediante, qué trabajo eso. Tenía yo dos negros amigos que fueron a buscar laburo a la calle, pero los negros muy brutos. Eran muy brutos. ¿Cómo serían de bruto que la única vez que pasaron de grado tuvieron que hacer un hueco en la pared? Fueron a rendir a la Kaiser. Entonces uno era súper bruto, tenía una S acá en el pecho, pero al revés. Pero al revés. Y el otro negro. El otro negro era menos bruto. Entonces el negro más bruto, que sería bruto pero no pavo, le dice: ¿por qué no entras y rendí primero vos? Dice: y me batí la postalina. Me batí la postalina, entonces me es más fácil el examen a mí. Bueno, y se mandó el negro. Salió a los 50 minutos y le dice el otro vago: ¿cómo tido? Sí, con apóstrofe. Con apóstrofe como en el francés. ¿Cómo tido? Bien, dice. ¿Qué te pregunta? Bien, un par de sumas, un par de retos, una, qué sé yo, división, un logaritmo. Se agrandó, ¿va? Y después, dice, después que aprobáis las matemáticas, dice, te llevan con el psicólogo. Lo mira el otro vago, ¿con el qué? Dice, ¿qué hace eso? Dice el psicólogo, dice, un vago que te hace preguntas para saberte los reflejos mentales. Dice, qué bien, dice, ¿qué te pregunto? Dice, me pregunto, dice, una cosa de cuero así, del tamaño de una baldosa. Están pensando mal. Están pensando muy mal. Dice, una cosa de cuero del tamaño de una baldosa con media suela y taco, con cordones, con un agujero en la parte de atrás que la gente usa para meter el pie y camina. ¿Qué? Y vos, ¿qué le contestas? De zapato. ¿Y? Me tomaron. Va, dice, nena, es una pava, dice eso. Y aprobé yo, y se agrandó el bruto y se zampó, loco. Agranda, aprobó, por supuesto. Calcula qué matemática te pueden preguntar para soldar. ¿Qué te interesa? Para soldar no hace falta saber álgebra. Y el nero aprobó, y cuando sale lo manote una chichi de traje sastre gris Christian Dior. Lo manoteó, sí, la vaga acá del brazo izquierdo. Y le dice, por favor, sí, ya sé, con el psicólogo. Que venga ya, dice. Que venga ya, lo voy a reventar, contestación. Que venga él, que venga Cacho Fontana, que venga Odol, pregunte, que venga el que quiera ya, que venga. Y fue el negro y se presentó. Dice, ¿usted el psicólogo? Sí, mucho gusto, Álvarez. Oh. Me doy a mí mismo acá. De Ale, dice, empiece ya antes que le conteste sin pregúntame. Oh. Y le dice el psicólogo, dice, tabla de 1.20 x 1.20. Con 4 patas. Que la mayoría de las personas utiliza para comer. El negro lo mira y dice, ¿tiene cordones? Y el vago le dice, no, mocasines. ¡Palmas! ¡Vaca! ¿Cómo lo tengo dominado, Me acuerdo un vago amigo mío que hablaba mal. Hablaba raro, medio gangoso era. Y los negros, para no quemarlo, le decían el gangui. Claro. Y un día le encantan los pájaros, que si yo va por una veterinaria, una pajarería. Y entra el negro y ve una pajarería, una caña que cruzaba así diagonal, una caña, una tacuara. Y en el loro, che. Y el primer loro, el de la izquierda, vieron qué loras. Un loro pecho colorado, ala color calizo. Un copete, loro, un gorro de Belgrano, acá una. Loro con calzoncillo. Fumaba el loro. Diario bajo el brazo, elegante. Lentejuel en el pico, el loro. Y el negro lo miró el gang y dice, ¡es bonito oro! ¿Cuándo alera este oro? Y el vendedor le dice, le hace que dice, ¿qué necesita? ¡Indo oro! Hijo, ¡ando, ale! Dice, ¿cuál? Dice, ¡eje divinísimo! ¡Ah! Le dice el vendedor, el divinísimo, dice, sale 100 australes. Y, ¡ah! No, dije, ¿algo? ¿Un oro? ¡Ah! ¿Aratito? Y bueno, dice, ¡dele para abajo! Dice. Y el gaki entró a recorrer con la vista, ¿viste? Empezaron los loros en degrade. De a poco se fue destiñendo el color hasta que llegó a la punta derecha de la caña donde estaba un loro. No daba ni penuria. Era gris perla. Descascarada la pata, no tenía uña. Le faltaba el pico de agua. Todo dormido. Lleno de piojo, rascándose. Una hilacha. Y el negro, claro, el gangui dijo, se tocó el bolsillo y dijo, no me alcanza más que para este, pienso. Y le dice, y júlveme, ¿cuándo jale ese fierito? Bueno, dice el fierito, dice, sale 1500 australes. ¿Cómo? Se enojó el gay. Entiendo nada. Dije, el divinísimo jale 100 y esa jorgería jale 500. ¿A qué se debe la diferencia? Y se despertó el loro y le dice, ¿por qué hablo mejor que vos, che, desgraciado?

Señoras y señores, con el humor del Negro Álvarez y sus cuentos y esa picardía cordobesa, escuchamos también esta última versión del Duende del Bandoneón de la mano de la agrupación Los Fronterizos, ¿sí? La agrupación actual de Los Fronterizos, que ha presentado hace muy poco, un par de meses nada más, esta canción, El Duende del Bandoneón. Ahora quiero proponerles a ustedes que abramos el cajón de los recuerdos. Ahora quiero proponerles a ustedes que escuchemos a aquellos grandes hacedores de la música, en este caso, de la música popular argentina, nuestra identidad, nuestro folclore, porque el folclore es familia, el folclore es comida, es tradición, es música. Y aquí queremos traerles a ustedes, en esta edición de Noche y Día, el recuerdo de dos grandes grupos que marcaron la historia musical. Cada uno de estos grupos y cada una de estas voces con un estilo muy característico. Señora, señor, lo que le puedo decir es que ambos grupos compartían la identidad del traje de gaucho. Compartían la identidad de ese traje de gaucho salteño, blanco, impoluto, y ese poncho negro y rojo, poncho negro crespón en el hombro, con el cual llevaron de norte a sur, de este a oeste, incluso por el mundo, zambas, chacareras, serenatas, canciones. Bueno, uno de los grupos que va a sonar también tuvo una influencia mexicana, con boleros, con serenatas. Por eso son dos grupos distintos a nivel musical, cada uno con un estilo característico, y por eso los traemos aquí. Fíjense también, ambos compartían no solamente el traje de gaucho, sino también durante muchos años no utilizaban guitarras con amplificación. Estaban en contra de ponerle el micrófono a la guitarra a través de una línea plug, que es lo que se conocería como una guitarra electroacústica, electrocriolla. Durante muchos años, estos dos conjuntos se negaron a ponerle un micrófono a la guitarra, ya que ellos decían que al cortar, bueno, la guitarra, la madera, perdía el sonido, perdía su brillo, y siguieron tocando en los grandes escenarios mientras iba avanzando la tecnología, con el micrófono en la boca de la guitarra. También compartían eso. Señoras y señores, los dejo en este momento musical y les presento a ellos, que vienen desde Salta para todo el país, allá donde nació una leyenda. Cuatro voces, guitarras, criollas y bombo, y un estilo que hizo eterno al folclore argentino. Como les dije, llevaron serenatas, zambas y emociones que fueron pasando de generación en generación y transformaron cada canción en una reunión de amigos. Porque cuando suenan ellos, suena la historia misma del folclore y de nuestra tierra. Los invito, suban el volumen, porque llegan los Chalchaleros en Noche y Día.

¡Qué bonito! 33 minutos de la una de la madrugada y así estábamos presentando en esta pequeña perla, en esta pequeña cápsula, ¿cómo se podría llamar este momento? Del recuerdo, recordando aquellos grandes valores del folclore que dieron un espacio y una identidad y un estilo y que se volvió un ícono a nivel nacional. Habíamos presentado a los Chalchas, estaba la última formación, Juan Carlos Sarabia, Facundo Sarabia, el Pancho Figueroa, el Polo Román. Ellos fueron la última formación de los Chalchaleros, que tuvo varios integrantes a lo largo de su creación. Ahora toca presentar a los otros. Seguramente usted, señora, señor, habrá pensado, ¿quién más compartía eso de la guitarra sin amplificar, el traje de gaucho? Capaz que pensó en Los Fronterizos, pero ya habían sonado Los Fronterizos con su nueva formación. Escuchamos El Duende del Bandoneón. Claro, faltaban ellos. Aquellos que trajeron a un estilo también más allá de la zamba, de la chacarera, del gato. Trajeron las canciones, las serenatas, los boleros. También las rancheras mexicanas. También mezclaban un poco el tango en su momento. Estoy hablando de aquellos viejos cantores, el Horacio Aguirre, el Tomás Campos, Javier Pantaleón, Gilberto Vaca, en su momento también el Santiago Pila Escobar. Hablo de aquellos bohemios románticos y dueños de ese sello único que venían desde Salta. Aquellos que se los conocieron como los cantores del alba. Ellos le pusieron noche, guitarra y sentimiento a nuestro folclore, con esas armonías inolvidables de sus voces, esas canciones que todavía viven en cada peña y no pasan de moda. Ellos dejaron una huella imposible de borrar. Y cuando la madrugada se llena de folclore, como es este día sábado 2 de mayo, ellos siempre vuelven a sonar. Y recuerdo esa presentación que decía: las aves cantan al alba, yo canto al amanecer. Ellas cantan porque saben, yo canto para aprender. Señoras, señores, abran su corazón porque llegan los cantores del alba a Noche y Día.

¡Qué lindo los recuerdos en Noche y Día por la Cadena 3 Argentina! Los Chalchas por un lado, los Cantores del Alba por el otro. ¡Qué momento de argentinidad! ¡Qué momento de folclore! Espero que les haya gustado, queridos amigos. Continuamos con ustedes hasta las 6 de la mañana, cuando nos separan casi 15 minutos de las 2 de la madrugada. En la musicalización, en la puesta en el aire, Walter Guti Gutiérrez. ¿Cómo le va, Walter? Nuevamente lo saludamos. Quien les habla, mucho gusto. Mi nombre es Ulises Llanos y aquí estamos, a través del aire de la Cadena 3 Argentina, a través de la magia intacta de la radio, Noche y Día. Para todos ustedes, hasta las 6 de la mañana.

0: Están todas las morochas a esta hora. Muy buenas noches, 9 minutos para las 2 de la madrugada. La música de Marcela Moreno, No me lastime, junto con Adelio Valdés y Soledad. La Oreja de Van Gogh se presentaba 20 de enero. Hola, buenas noches, ¿quién habla?
1: Hola, muy buenas noches, Ulises, ¿cómo estás?
0: ¿Cómo estás,
1: querido?
0: A toda
1: la gente linda de la cadena, el saludo muy especial de parte del Cheto Juan de Guiñazú.
0: ¿Cómo le va, Cheto
1: Todas
0: Juan?
1: Todas las noches a la escucha de la cadena 3. El saludo y, por supuesto, algún lindo tema de Sebastián, de Gario, de Pelusa, del recuerdo. Un gusto realmente estar a través de este mensajero.
0: Bueno, bienvenido, muchas gracias. Ya ahí el Guti va a tomar nota de... Se frota las manos cuando dijiste Sebastián Pelusa. Cuando escuchó Pelusa, se empezó a frotar las manos y dice, a mi juego me han llamado. A ver, ¿qué más tengo por ahí en el mensajero de la cadena 13 Argentina? Los audios que les enseñamos recién cómo enviarlos y para escucharlos a ustedes. Hola, ¿quién está del otro lado?
2: Hola, noche y día.
0: ¿Qué tal?
2: Estoy escuchándolo desde Cruz Alta.
0: Sí.
2: Hilda, muy lindo el comienzo. Y está. No les pido música, porque la música está espectacular.
0: Le va gustando.
2: Pero sí, sí puede ser.
0: Sí, díganos, a ver qué puede ser.
2: Algo de Camilo VI.
0: Bien.
2: Muchísimas gracias, Hilda de Cruz Alta.
0: Cómo no, Hilda, muy amable. Bienvenida a Noche y Día por la cadena 3 Argentina. A ver, un audio más, por favor, a ver si lo podemos escuchar ahí. Los mensajes que estamos recibiendo a través de la aplicación de la cadena 3 Argentina. Señoras, señores, hola, ¿quién está del otro lado? Bienvenido, bienvenida.
3: Hola, Uri, buenas madrugadas.
0: Buenas madrugadas.
3: ¿Cómo estás? Feliz día.
0: Gracias, igualmente.
3: ¿Cómo anda Walter Guti Gutiérrez?
0: Ahí anda bien.
3: Ariel de Sabio Escobar.
0: ¿Cómo andamos, Ariel?
3: Pasame un tema de Casu, No te deseo el mal.
0: Ah, bien. El de Casu, el de No te deseo el mal. Con otra. Ah, exactamente. Muy bien, muy bien, muy bien, muy bien. A ver, uno más puede ser, Walter Guti Gutiérrez. A ver si lo tenemos ahí. Porque me encanta cuando los oyentes también comparten sus voces con nosotros. A ver, hola. ¿Quién está del otro lado?
4: Hola, buenas noches. Soy César. Quiero mandar un saludo a mi mami, Yolanda Cordelio, que en este momento está escuchando la radio. Muchas gracias.
0: Y ahí estamos, mira, compartiendo este bello momento de saludos, de amistad, de camaradería a través del aire de la radio. Muy bueno lo del folclore. Soy Jorge de Villa General Belgrano. Ulises, ¿cómo andás? Acá sin sueño estoy escuchándote, me dice Carmen. Ulises, Walter, soy Valeria. Quería pedirles un tema de Juan Gabriel para mi mamá Bea Vallejos, que los escucha siempre a Cadena 3. Y para mí, si pueden pasar el tema de BTS, Like Animals, para la hora de los pedidos. Genios, ¿qué pasó a la altura de Pilar, que está cortada por un accidente? Efectivamente, hubo un accidente y está cortada ahí, lo informamos al comienzo del programa. Excelente programa, yo acá jugando ajedrez vía online. Saludos de parte del Teniente Merlo de Cruz del Eje. Presente, cambio y fuera. Ahí está, ahí está. Bueno, Teniente, cambio y fuera. QRU, que está QRU todo, 5-5. Le mandamos un gran cariño. Esto es Noche y Día, esto es la música, esto es la compañía de la radio más federal del país, donde de un momento escuchamos a alguien que está allá en Cruz Alta, que está en Misiones, que está en Neuquén, que está en el sur allá por Tierra del Fuego, que anda por Salta, en Orán, y también escuchamos a los de Córdoba. Esto es la radio federal, la voz de todos los argentinos compartiendo estos momentos de noche y día. Y llegó el momento de unos recuerdos ochentosos, noventosos. Se arma la pista de baile de Noche y Día. Empezamos a poner las luces. La música de Mr. President.

Hermosa la sintonía, excelente la música, aguante los 80 y 90 nuevamente. Saludos a Ulises y Walter Gutiérrez y a todo el equipo de la cadena 13 Argentina. Esto es la pista de baile de noche y día para todos ustedes. Soy Marcela de Jujuy, mi compañía en mis noches de desvelos. Gracias, hermosa la música, un abrazo.

Qué temazo por Dios de los 90, Ace of Base, Beautiful Life. Me recuerda Tequila Disco, General Roca, mi pueblo natal en Córdoba. Un abrazo, dice Damián. Mirá, qué bonito. Vamos, vamos, vamos. Vamos que se arma la pista. Esto es Noche y Día por la Cadena 3 Argentina. Y ese viejo dicho que dice, cambiame la música. DJ Walter Guti Gutiérrez.

Me iba a dormir, pero con estos recuerdos me quedo un rato más escuchando la buena música. Jorge Humberto de Villa General Belgrano. Son mi compañía, muy buena la radio. ¿Qué más tengo por acá? Bendecida madrugada. Saludos, chicos, acá escuchando de Entre Ríos, Santa Elena. En el hospital pediátrico, saludo de parte de Charlie. Ulises, para que Guti Gutiérrez empolve la casetera, quisiera escuchar a Miguel Bosé, el tema Te Diré. Hermosa música, felicitaciones, gracias por estar. Saludos desde Mendoza, dice Yolanda. Está Edith, muy buena la música aquí en la casa de mi amiga, escuchando. Te pido para Pili, te amo por Cheyenne, y si puede ser en Espabilate, Tatú por Juanjo Piedrabuena. Bendiciones de Santa Fe Capital. Está Edith también. Señoras, señores, queridos amigos, Ulises, feliz día. Llegó la alegría de la noche y día desde Güemes, escuchando muy lindo los temas. Saludos a Guati, que tiene. Saludos a Gusti, perdón, que tiene magia, dice Elba Palavecino. Esta es la pista de Noche y Día, y cerrando este momento, a ver, Walter. DJ Walter Guti Gutiérrez, el que te hace bailar.

0: minutos para las 2 y 10 de la madrugada en la República Argentina. La música de Aerosmith Stop. Antes la música de Elo, Último Tren a Londres, Coco Jumbo de Mr. President y Funky Town, las canciones que sonaban en la pista de noche y día. Saludo para Víctor Castro, Víctor Dante Castro, que nos está escuchando. Dice, buen programa, un abrazo muy grande. Víctor, querido Víctor Castro, un gran cariño. Tenemos que ir a las noticias, momento de informarnos en Cadena 3.
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0: Son los títulos del portal de noticias de la Cadena 3 Argentina, cadena3.com. En 13 años nunca había pasado esto, dijo el policía de Córdoba baleado en el Bajo Pueyrredón. El sargento Rubén Rosales indicó a Cadena 3 que la bala quedó a 5 centímetros de la rodilla. Por fortuna, no afectó la arteria femoral. Fue durante la protesta tras la muerte de Tomás Orihuela. Gas más caro desde mayo. Hay revisiones mensuales para evitar retrasos. En diálogo con Cadena 3 Rosario, desde la empresa provincial trasladaron la responsabilidad al esquema nacional, aunque adelantaron que en el invierno se ampliarán subsidios por la mayor demanda. Adorni denunciará a Taijade por espionaje y volvió a asegurar que es inocente. No conozco Disney y esta causa judicial no tiene gollete y no va a prosperar, sostuvo el jefe de gabinete, quien permanece en el centro de atención tras las denuncias por supuestas irregularidades en su patrimonio. El Pentágono se alía con 7 gigantes tecnológicos para implementar la IA en sus redes. El Departamento de Defensa de Estados Unidos ha firmado acuerdos con 7 empresas para incorporar inteligencia artificial en redes clasificadas, optimizando decisiones en el campo de batalla. Títulos del portal de noticias de la Cadena 3 Argentina, cadena3.com, de la hora 2, 10 minutos. La temperatura en la ciudad de Córdoba a esta hora es de 17 grados 4 décimas, la humedad 43%, viento del sur suroeste a 9 kilómetros por hora y el cielo se encuentra parcialmente nublado en la ciudad de Córdoba.
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1: 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Seguimos en Noche y Día.
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Los enganchados de Sebastián, noche y día para todos ustedes, cumpliendo con algunos pedidos que van llegando a través del mensajero de la radio. Hoy, 2 de mayo, se está conmemorando el Día Mundial del Atún. Qué rico que es el atún. El atún ahí, los tomates rellenos con atún, arroz y mayonesa. Qué rico. Ah, usted, el atún al aceite o al agua. Y a ver, a mí me gusta más al aceite. A mí me gusta más al aceite. Al agua, como que. No, al aceite tiene otro gustito. Pero el atún es algo que te salva en todo momento. Bien preparado, queda muy rico. Es el Día Internacional contra el Acoso Escolar o el Bullying. También se conmemora el Día Mundial del Asma, bajo los auspicios de la Organización Mundial de la Salud. Es el Día Mundial del Asma. Hoy es el Día del Docente Universitario o Docente Tecnológico de la UTN. Hoy es el Día Nacional del Crucero General Belgrano, conmemoración del hundimiento del ARA Belgrano, el 2 de mayo de 1982 durante la Guerra de Malvinas. Recordemos que el ARA General Belgrano fue atacado por un submarino británico que causó su hundimiento y la muerte de 323 personas. Hoy también, mira, está cumpliendo años Norma Leandro. Bueno, estaría cumpliendo años. Nació en Buenos Aires un día como hoy Norma Leandro. Un día como hoy, por primera y única vez, se enfrentaban como jugadores Carlos Salvador Bilardo y César Menotti, quienes luego serían técnicos campeones mundiales con la selección argentina y rivales por sus diferentes estrategias en el fútbol. Fue un partido 2-2 de Estudiantes de La Plata de Bilardo ante el Boca Juniors de Menotti. Un día como hoy, del año 1967, en el baño de la Perla de Once, los músicos y compositores Lito Nevia y Tanguito, más conocido como José Alberto Iglesias, componen una canción considerada como tema fundacional del rock nacional. Un día como hoy, del año 1967, queridos amigos, empezaba a sonar esta canción. Usted dígame, Guti, si le puedo tirar de aquí. ¿Perfecto? Bueno. Un día como hoy, del año 1967, se creaba este himno del rock nacional. A ver si lo conoce.

0: Estamos escuchando ahí la versión de Los Gatos, La Balsa, año 1967, como les contaba en estas efemérides del día de hoy. Esta canción se escribía en los baños, en el baño de la Perla de Once, Lito Nevia y Tanguito. Y me dice el Walter Guti Gutiérrez, yo tengo otra versión de La Balsa. Tengo la versión de Tanguito. ¿Cómo suena?
1: A ver, con un tema comercial. No, no me hagas cantar eso, por favor.
2: Es un tema comercial, ¿no?
3: Y además es tuyo La Balsa.
1: Pero voy a cantar este.
3: Escuchame, La Balsa es tuyo.
1: Pero no, no quiero, no tiene nada que ver.
3: Pero lo compusiste vos en el baño de la Perla de Oro.

0: 34 minutos de las 2 de la madrugada y estamos escuchando con esta efeméride del día de hoy la fecha de la creación de la balsa. Señoras y señores, estamos en Noche y Día por la cadena 3 en todo el país, disfrutando con ustedes la buena compañía de la radio. Permítame este momento, Walter Guti Gutiérrez, para saludar a una persona que en su momento, digamos que el destino, la vida puso en mi camino y me ayudó a salir de un proceso difícil. Todos tenemos un momento, ¿no?, que por ahí nos caemos y necesitamos esa mano amiga, o necesitamos también ese oído, alguien que te escuche, que te ayude a comprender y que te ayude a sanar. Un saludo muy grande para la querida licenciada, la Vivi, la Viviana Lencina, psicóloga, que hoy está cumpliendo años y me cuenta: voy viajando y te voy escuchando, mandame un saludito, que está cumpliendo años el día de hoy, la Vivi. Un abrazo muy grande, un gran cariño para ella, un corazón tremendo y un gran cariño. Así como ella, podés comunicarte a través de la aplicación de la cadena 3 Argentina, en Córdoba, el país y el mundo. Buen día, Ulises y Gusti, qué gusto escucharte. Pero poner un poco de tu verdadera onda, Ulises, si la suma te va a retar. Cítate alguna efeméride rara de esas que me hacen reír mucho. Les pido algo de La Sole con Abel Pintos, El Cuartetazo de Tini y Ulises, Los Amantes, uno, algún romántico de Ale Sanz. Chau, El Loco Mickey. Vos sabés que no... No tengo hoy esas efemérides raras. Bueno, te dije que el día del atún. Bueno, lo que no sabía, hoy es el día del atún. Claro, vos sabés cómo hace... ¿Vos sabés cuál es el pez? ¿Cómo se llama el pez que se tira del 15º piso? El pez que se tira del 15º piso. ¿Usted sabe, Walter Gutiérrez? El... ¡Atún! Malísimo. Bueno, para ser contador de chistes somos muy buenos musicalizadores. Walter Guti Gutiérrez, estamos en la noche de Cadena 3 Argentina, Noche y Día. Ulises, pueden pasar el tema de Marc Anthony, Hubo Alguien, gracias. A falta de Susana, bueno, es Ulises, estás haciendo un dignísimo reemplazo, mi loco, vamos por mucho más, felicidades. Buenas noches, Cadena 3, feliz día desde Villa Dolores, los escucho, son mi gran compañía. Bueno, y así muchos mensajes. A ver, ¿podemos escuchar algunos audios, por favor? Si es posible, ¿me permite, Walter Guti Gutiérrez? Meta nomás, como decía Alfredo Ábalos y el... ¿Cómo era el otro? Claro, meta chango. A ver, vamos, a ver. Hola, ¿quién está del otro lado? Buenas noches, bienvenido a Cadena 3.
1: Hola, muy buenas noches, Ulises, ¿cómo están? Quería, por favor, si puede ser el tema por Lázaro Caballero, catador enólogo.
0: ¡Ay, qué bonito!
1: Un beso enorme de parte mía, Karina, y mi mamá Eli, de Jesús María. Excelente programa.
0: Gracias, querida mía, Karina, un abrazo muy grande ahí. Obviamente, vamos a buscar. Anoche soñaba que me iba a Mendoza. Bueno, me olvidé la letra. La, con tan poca... No tengo la guitarra. Se la presté a mi hermano Nelson y la tiene allá en casa. Ta,

0: cambié las cuerdas a la guitarra. Ya hace bastante y la tengo ahí. Sé que se me agotó la batería, así que no la puedo enchufar porque no tengo la batería esa de 9 voltios. Tengo que comprarla también. Pero bueno, ya después. Algún día traeremos la guitarra, haremos alguna canción, qué sé yo, alegría, alegría. Hola, ¿quién está del otro lado? Buenas noches, buenas madrugadas.
1: Hola, Uli, buenas noches. Soy Mariana de Villa Carlos Paz.
0: Mariana, querida.
1: Quiero, bueno, saludar a Salvador, decirle que lo amo mucho.
0: Qué bonito.
1: Que es mi vida, está muy buena en la programación. No te voy a pedir ningún tema porque pasaste Juntos a la Par.
0: Ah, ¿te gustó?
1: Y sigan así.
0: Bueno.
1: Muy bueno el programa.
0: Gracias, saludo, mi querida Mariana.
1: Mi gran amor, Salvador.
0: Para Salvador y para Mariana, que están ahí en Villa Carlos Paz, un abrazo muy grande, con mucho cariño. Uno más, uno más, uno más, uno más, porque me encanta cuando bajan la aplicación de la radio, me encanta cuando suman sus voces a esta, que es la gran cadena federal, donde están todas las voces de norte a sur, de este a oeste, disfrutando con ustedes este noche y día. A ver, ¿qué más tengo por acá? Vamos, vamos, vamos, vamos. ¿De dónde me están escribiendo? ¿Dónde están mandando audio? A ver, porque hay algunos que mandan y se les corta. Fíjense de no cortarlo antes de tiempo, así los podemos escuchar. ¿Quién está del otro lado? Hola.
2: Hola, querido amigo, buenas noches.
0: Buenas noches.
2: Nada, quería pedirte un temita de Gary, si puede ser.
0: Sí.
2: Y mandarle saludo a mi amigo Nelson Rolón de Valdicera. Acá estamos volviendo al puerto, gracias a Dios. No hay congestión de camión en la.
0: Ahí está, veis lo que te decía. Se le cortó justo ahí al amigo. Bueno, no me dejó el nombre. Un cariño muy grande. Ahí se van comunicando. Búsqueme. Le vamos a dedicar a los camioneros que están trabajando el día de hoy. Vamos a dedicarle dos canciones. Búsqueme, Walter Guti Gutiérrez, el clásico del triunfador Ariel Ferrari, Los Camioneros. Y también búsqueme una versión que supo hacer el chaqueño Palavecino. No me acuerdo en qué disco, pero se llama Camionero Soy. Pero póngame cuando tenga ahí el de la Ariel Ferrari y le ponemos un poquito de ritmo a esta noche, a esta madrugada del sábado 2 de mayo a través de la cadena 3 Argentina. Ulises Llanos quien les habla con Walter Guti Gutiérrez. Esto es Noche y Día.

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1: Bueno, varios oyentes estaban reportando a través del mensajero de la radio con la inmediatez que tiene la aplicación de la cadena 3 Argentina. Nos pedían información acerca de un movimiento telúrico, un sismo, un temblor en la provincia de La Rioja, y efectivamente a las 2 de la mañana, 4 minutos, con una profundidad de 10 kilómetros en La Rioja, cerca de Chamical. Estoy viendo acá, no me alcanzo a oír bien el nombre. Padquía será el nombre, a ver, Padquía, sí, en Padquía, La Rioja, se ha producido un movimiento. Está siendo revisado por un sismólogo con epicentro en La Rioja. Es un sismo de una escala de 4.9 con una profundidad de 10 kilómetros. El epicentro fue a 79 kilómetros al sur de La Rioja, 203 kilómetros al suroeste de San Fernando del Valle de Catamarca y 24 kilómetros al este de Padquía. Es la información que llega por parte del IMPRES en estos momentos, y efectivamente ha temblado La Rioja.

de DLG, La Quiero a Morir, también de la mano de Marc Anthony, Hubo Alguien. Buenas madrugadas, soy José María General Roca, vengo viajando, voy a Sinzacate, saludos para mi papá Oscar, ¿le puedes dedicar un tema? Saludos para todos los camineros, gracias. Hola Ulises y Guti, me encanta escucharte. El Guti, que es un genio, son mi compañía siempre. Estoy pedigüeña hoy, les pido dos temas, uno de Galleguillo y Morir de Amor, gracias. Silvia Esquivel de Mendoza. Desde la Sicilia, añorando a mi querido San Juan, feliz sábado, Eduardo Grosso. ¿Podrían decir de algo del temblor de La Rioja, su Lorena de Chamical? Sí, lo acabamos de comunicar hace unos instantes, nada más, queridos amigos. En el chat en vivo de YouTube, muchos mensajes, les pido mil disculpas. Ahora los voy leyendo. A ver, de Rosario Norte, zona norte, está Abril. Bendecida madrugada, pueden pasar un tema de Jorge Rojas, los escucho siempre. Está Beatriz. Buenas noches, de Marcelino Escalada, San Justo, Santa Fe, soy Sereno de 18 a 6. Buenas jornadas para todos. Saludos de Caucete, soy el Sereno, te cuento que recién tembló fuerte, muy buena la música. Sí, sí, ahí estábamos informando. Te amo, gracias por tanto, con los recuerdos del monstruo Sebastián, lo amo, besos. Mari de Río Gallegos. No me está quedando rincón de la fábrica para limpiar. Volví loco al lampazo con Sebastián, cuenta David. Quiero bailar toda la noche, Sebastián. Los amo, Ulises. Pasá un tema de Jorge Rojas. Te saludo desde Alicante, España, escuchándote en el coche. ¿Cómo les va, noches y días? Yo tengo 17 años de servicio de camionero. Soy camionero hasta la médula, me cuenta Héctor. Hola, chicos, puede ser un tema de chévere, como María Elena. Estoy de Sereno en una fábrica. Acá en Alma Fuerte, Armando Suárez. Ellos se van comunicando a través del chat en vivo de YouTube, vos te vas comunicando a través de la aplicación de la cadena 3 Argentina, mandando tu audio, mandando tu mensaje, dando tu presente en esta madrugada del sábado 2 de mayo, queridos amigos. Bienvenidos a esta nueva hora, bienvenidos a este nuevo momento. Ha llegado la hora de la información a través de la cadena 3 Argentina. Pero antes, la música de David Bisbal, lo nuevo, Vivir Así, es Morir de Amor.

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1: Son los títulos del portal de noticias de la Cadena 3 Argentina, cadena3.com. Escándalo entre Independiente, Rivadavia y Mendoza por las multas a los hinchas. El gobierno provincial multó a varios socios por mal estacionamiento y el club anunció que se hará cargo de las infracciones, que ascienden a los 50.000 pesos. Todo ocurrió tras el triunfo en la Copa Libertadores. Separan a un enfermero por vender certificados de vacunación truchos en Mendoza. El agente prestaba servicios en Las Heras y cobraba hasta 170 mil pesos a familias antivacunas para simular la inmunización. Un médico de San Rafael dio la señal de alerta. Tucumán, detienen a un repartidor que transportaba un ladrillo de cocaína. El sospechoso utilizaba la indumentaria de una conocida aplicación de delivery para ocultar la droga. Fue interceptado por la patrulla motorizada tras una breve persecución. Judiciales en Córdoba inician protesta por reclamos salariales y jubilaciones. Realizarán una huelga de 36 horas por reclamos salariales. La atención en los tribunales de la provincia estará resentida. Títulos del portal de noticias de la Cadena 3 Argentina, cadena3.com, de la hora 3:06. La temperatura en la ciudad de Córdoba, 17 grados 2 décimas, humedad 44%, viento del sur-suroeste 7 kilómetros por hora y el cielo se encuentra cubierto en la ciudad de Córdoba.
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3 de la mañana, 21 minutos en la República Argentina. Pasaba la música de María Arena de Chévere, El Rey de la Noche por Fernando Vladis y Los Enganchados de Pelusa en este despabilate del sábado 2 de mayo. ¿Cómo están? ¿Qué novedades hay? ¿Qué están haciendo hasta ahora? ¿Están tomando algo espirituoso? ¿Están despiertos? ¿Están por dormirse? ¿Están trabajando? ¿Están tomando un matecito, un cafecito, un tecito? ¿Qué hay en estos momentos que están disfrutando, aparte de la música de la radio, por supuesto, aparte de Noche y Día? Desde Playa Chica, Almafuerte, Córdoba, siempre con la mejor compañía, la Cadena 3, está Enrique. Buenas noches y buenas rutas para los colegas moviendo de Rosario hacia Coronel Baigorria, mañana cargar para Rosario de vuelta. Soy Franco Taborda de Río Tercero. Buenas madrugadas, soy José María General Roca, vengo viajando, voy a Sinzacate. Ah, este mensaje lo leí hace un ratito. Muy bien, muchas gracias, muy amable. Bueno, sigan programando canciones, sigan mandando saludos. Informamos a través de la policía de la provincia de Córdoba en la Ruta Nacional 38. Atención, corte total sobre Ruta Nacional 38, kilómetro 173, localidad de Paso Viejo, por siniestro vial. Corte total en la Nacional 38, kilómetro 173, localidad de Paso Viejo, por siniestro vial. Información minuto a minuto. La 9 Norte, circular con precaución, reducción de calzada en la ruta 9 Norte, kilómetro 756, por incendio de carga de camión, informa policía de la provincia de Córdoba. Reiteramos, corte total sobre autopista Córdoba-Rosario, sentido Rosario-Córdoba, kilómetro 660, el puente de ruta 3, localidad Pilar, por siniestro vial, informa policía de la provincia de Córdoba, policía caminera. Desandando estos momentos con ustedes, Noche y Día por la Cadena 3, con su mensaje, con su audio, con su presente. A ver, como siempre digo, si no querés mandar un mensaje, si no querés mandarme un audio, mandame un acá estoy. Solamente eso. Mandame un emoji, un emoticón. Mandame un emoji de una manito diciendo acá estoy, nada más. Acá estoy, soy Walter. Acá estoy, soy el Ulises. Acá estoy, soy Marisa. ¿Querés mandar solamente eso? Mándalo. Para saludarte, para saber que estás del otro lado. Ulises Walter, feliz día del trabajador atrasado. Espero que lo hayan pasado lindo. Y también espero un tema de Mi Único Rey para el blanco y negro, porfa. Dice Carmen. Soy Emi Loret de Mar, España, trabajando en ferrería, preparando para mañana el Día de la Madre. Besos a mi querida Córdoba. Ulises, te escucho un ratito y ya me duermo. Feliz día del trabajador. Soy Nori de Alto Alberdi. Un abrazo muy grande. Y así, acortando distancias, borrando fronteras, la Cadena 3 Argentina presenta Noche y Día.

0: Muchas gracias, chicos. Chicos, la música que venía de la mano de Banda 21 con el gran recuerdo de el Calandraca, Walter Romero. Sí, no me estaba recordándome bien cómo era el apodo, el Cala, Calandraca. Banda 21, ritmo merengue, hermosas canciones, la música de Gary, Diva, Llora que llora. Son algunas de las canciones que fueron sonando en estos momentos de Noche y Día. Ulises, muy lindo el programa, gracias por ese enganchado de Banda 21. Como siempre, escuchándolos desde la boletería 8 de Terminal de Río Cuarto. El amigo Claudio, buenas madrugadas, soy Dani de Chilecito. Estamos a 120 kilómetros de Patía, o Patquia. Acá se sintió el temblor, gracias a Dios, sin mayores consecuencias. Excelente el programa, te pido un tema Soda Estéreo. Cuando pase el temblor, abrazo grande. Buen día, viajando con el camión. No escribo nunca, pero los escucho siempre. Muy buena la música, como siempre. Está Cristian. Liliana que me escribe, pero no puedo ver el mensaje entero. Me llegó solamente de Rafaela Santa Fe. Bueno, Liliana, bienvenida. A ver, tengo un audio ahí que ha llegado a través del mensajero. Hola, buenas noches. ¿Quién está del otro lado? Hola.
1: Hola, Ulises, buenas noches.
0: Buenas noches, bienvenido.
1: ¿Cómo están ustedes?
0: Bien, bien.
1: Te habla Alberto Luis Falduti.
0: Alberto.
1: Enfermero. De acá del barrio Los Ceibos, de González Catán, La Matanza, provincia de Buenos Aires. Siempre estamos escuchándote y en la guardia nocturna siempre está presente Cadena 3. Lo que pasa que a veces estamos ocupados y no, claro, y no podemos mandarte mensaje.
0: Por supuesto.
1: Pero estamos atendiendo a los pacientes. Te mando un abrazo grande. Si tenés por ahí algún tema de José Vélez, te lo voy a agradecer.
0: ¿Cómo no? ¿Cómo
1: Saludos para todos.
0: Chau, Alberto. Muchas gracias ya desde González Catán, La Matanza, en la provincia de Buenos Aires. Un gran cariño, ¿eh? Trabajando en el remix, escuchando la mejor música, pasa algo del Auge Quevedo. Y feliz porque ganó River. Gracias.

y bendiciones, me cuenta Damián. Aquí estoy, Ulises, de forma horizontal, escuchando la radio. ¿Para cuándo de nuevo el programa de folclore como en el verano? Estaba genial. Claro, se está refiriendo a Recorriendo el País. Claro, eso ya no se emite más, Recorriendo el País. Pero te voy a invitar para el día de hoy. Esto, no creo que no sé si lo habían anunciado ya al aire, pero bueno, se los voy a comentar a ustedes. Desde hoy sábado 2 de mayo, a partir de la hora 20, voy a tener el gusto de acompañarlos todos los sábados en el aire de la cadena 3 Argentina, en las repetidoras en todo el país. 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Así que esta noche tendremos el primer programa. Les voy a prometer una gran diversidad de música, un contenido muy bueno, una grata compañía, para que juntos cerremos el día sábado. 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Feliz día el trabajador, Ulises, equipo, hermosa la música, te escucho Esperanza Santa Fe, Gladys Sotini. Te estoy escuchando, no puedo dormir y siempre los escucho. Soy Nancy Spammer, licenciada en podología desde Río Cuarto. Un abrazo muy grande. A través de la aplicación de la TV, Censa Argentina, Corsa José de Villa Dolores. Ulises, acá en Alicante, España, desayunando. Luego a preparar un locro. Está Carmen, que nos manda un emoji de corazón. Hermano, acá estoy. Soy Leo del Exeo Procrear, de guardia hasta las 7 de la mañana. ¿Cuántos mensajes? ¿Cuántos amigos? ¿Cuántas historias en la noche de la cadena 3 Argentina? Noche y día, hasta las 6 de la mañana.

¿Cómo es que decía Rubiño? ¡Opa, caramba, John B! Ahí está la música de Rubiño en este despabilate, este enganchado. Chicos, soy David, el turquito desde Salta Capital. Podrían pasar algunos cuentos cordobeses. Gracias por estar siempre presente. Muy bueno el programa. Aquí estoy, soy Rosita. Hola, Rosita. Está Vilma de Santo Tomé, Santa Fe. Ulises y Walter. Soy Guillermo de Rufino, Santa Fe, para el despabilate. Algo de Fabián Show, puede ser. Gracias, un gran abrazo. Aquí estoy, soy Mario, me dicen el enfermero. Pasamos un tema de Eleno, la chica de la boutique. Buena onda, sigan así. Eslabones de la cadena. Alberto, Uli, Walter. Hola, acá estoy. Está Walter de Pergamino, está Carmen desde James Cray, está Rosa, estamos todos aquí en Noche y Día por la Cadena 3 Argentina, cuando faltan 5 minutos para las 4 de la madrugada. Noche mágica, la música pum para arriba, gracias por este buen sábado para todos, cariños del Bencho, de Pozo del Molle. Ulises Crack, te escucho del camión yendo a la zona portuaria de Rosario, que tenga excelente fin de semana. Iván, acá estoy escuchándote poner alguna chacarera del chat. Chacho Peralta, muy lindo programa, gracias por pasar ese enganchadito de Banda 21, qué grande Ulises, felicidades por el nuevo programa, ahí estaremos a las 20 escuchando, gracias, muy amable. ¿Usted va a estar o no? ¿Usted va a estar durmiendo esa hora? ¿O qué va a estar? ¿Va a estar escuchando usted, Walter Guti? Ah, no lo escuché, ¿qué dijo? Ah, se va para el norte, bueno, capaz que está en viaje, bueno, muy bien, cómo no. Y después me dice qué le parece. Hace años que escucho la cadena 3. Mando pocos mensajes. Noté que falta recorriendo el país. En madrugadas enteras escuchando el folclore. Que me apasiona. Los recuerdos de noches festivaleras con el Turco Yunes, Susana. Y había otro que no recuerdo su nombre, dice. Pero bueno, seguimos aquí y te escucharé a partir de las 20. Un abrazo para todos. Juan Carlos de Elda, Alicante, España. Algunos de los tantos mensajes, queridos amigos, a través del mensajero de la cadena 3 Argentina y a través del chat en vivo de YouTube. ¿Con qué podemos continuar? Bueno, están pidiendo un poquito más de folclore, querido Walter Guti, así que podremos ir viendo qué podemos escuchar. Ulises, buenísima la música, gracias por la compañía. Te cuento que estamos a full con las tortillas y corderito con chicharrón. ¡Qué cosa rica para el mate cocido! A esta hora, la hora del bajón, ¿sabes cómo? El corderito con chicharrón. Te mando un abrazo enorme, soy Rubén Bustamante y Claudia Mendoza. Te hacemos compañía, felicidades esta noche. Un tema por Martín Roland, ¿a dónde estás, corazón? Gracias. ¿Sabe qué, don Walter Guti Gutiérrez? A ver, vamos a ver si anda esta... A la gente que quiere folclore, y estamos en los últimos minutos del despabilate. Esta es una agrupación que tengo entendido que es de Jujuy. Se llama Teco y sus Legüeros. La particularidad del Teco y sus Legüeros, que hace muchos años, antes de que se pusiera de moda la chacarera chaqueña, que es la chacarera que se usa todo con acordeón, la chacarera del monte, le dicen algunos, bueno, lo recordamos al Coco Gómez, uno de los máximos exponentes. Bueno, acá los amigos de Jujuy, bien carpero, el Teco y sus Legüeros, a ver cómo suena. ¡Vamos, Teco!

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Usted lo está disfrutando con Teco y sus legüeros. 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

Teco y sus legüeros en Noche y Día por la Cadena 3 Argentina, cerrando el despabilate. ¿Querían un poquito más de folclore? ¡Vamos, Lázaro Caballero!

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1: Son los títulos del portal de noticias de la Cadena 3 Argentina, www.cadena3.com, de la hora 4, 6 minutos. La UNC relanza Gajes del Oficio y ya superó los 4.700 preinscritos en 2026. El rector John Boreto y el secretario de Extensión Conrado Storani anunciaron en Cadena 3 una nueva edición del ciclo que visibiliza historias de superación surgidas de la Escuela de Oficios. Por Rosario, un hombre murió tras sufrir una descarga eléctrica en su casa. El fatal episodio ocurrió minutos después de las 16 horas en una vivienda ubicada en Brasil, al 2800. Un familiar lo llevó de urgencia al Policlínico San Martín, pero ingresó sin signos vitales. Un accidente lo dejó en silla de ruedas, readaptó su vida y hoy tiene su taller. Una nueva edición de La Argentina Posible cuenta la historia de Diego Bresan, que es de las vertientes y en 2007 sufrió un accidente que le cambió la vida, pero no se rindió y hoy se dedica a la herrería. Trump asegura al Congreso que las hostilidades con Irán han finalizado. El presidente norteamericano notificó al Capitolio que las hostilidades han cesado tras 60 días de conflicto. La decisión busca esquivar una nueva votación legislativa y desató fuertes cuestionamientos políticos y jurídicos en los Estados Unidos. Son los títulos del portal de noticias de la Cadena 3 Argentina, cadena3.com. De la hora 4, 8 minutos. La temperatura en la ciudad de Córdoba a esta hora, 16 grados 3 décimas, humedad de 42%, viento del sur a 9 kilómetros por hora y el cielo se encuentra cubierto en la ciudad de Córdoba.
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Mira el enganchado de Marco Antonio Solís y también la música de Carlos Baute con Marta Sánchez, versión en vivo de Colgando en tus manos. Me voy a dormir, Ulises, mucha mer para hoy, te mando un abrazo, me dice Carmen. Ulises, una pregunta, ¿tiene parentesco con Cecilia Llanos? Era locutora de La Pupu unos años atrás. Hace muchos años. No tenemos parentesco, solamente compartimos el apellido. Pero no. Bendecida noche, buenísimo el programa. Aquí disfrutando de su buena compañía. Saludos de Villa María, Terevaca. Qué despabilate, muy bueno el conjunto. Buenísimo, Edgardo Lorenzini de Belabebú. Un abrazo muy grande. Mary de Río Cuarto presente, un abrazo. Ulises, buenos días, saludos para todos los panaderos que estamos trabajando en la 4, un abrazo grande. Gastón de Santa Fe. Qué grande, Ulises, felicidades por el nuevo programa. Y estaremos a las 20 escuchando. Bueno, gracias, muy amable. Sí, a las 20. A las 20, de 20 a 0, todos los sábados, el show de Cadena 3. Gracias, Rubén, también te hacemos la compañía, te hacemos compañía, felicidades. Gracias a todos, muy amable. Queridos amigos, así estamos desandando estos últimos minutos, estas últimas horas de noche y día, como siempre con la protagonista principal, que es la música. En las palabras, el sonido, la magia de la radio, minuto a minuto, siempre presente, de norte a sur, de este a oeste, recorriendo todo el país. Como lo que es la Cadena 3 Argentina. En el mundo también, por supuesto, a través de la aplicación, del canal de YouTube. Bueno, ¿cómo andan los panaderos? ¿Bien? Saludos muy grandes que ya se pone en marcha la cuadra, desde muy tempranito, amasando. No sé cómo será el tema en las panaderías, si dejan una masa del día anterior para que sea como el prefermento, si hacen el fermento ahora, apenas ingresan a la cuadra. ¿Cómo es la cosa? Bueno, seguramente ya preparando los criollitos, algunos de grasa, otros de manteca para hacer los hojaldrados, las medialunas, las facturas con crema pastelera y tantas otras cosas ricas que se van a ir preparando para que muchos argentinos, cuando se despierten a la mañana, vayan y pasen por esas panaderías tradicionales. Que depende del barrio, ¿no? Yo, por ejemplo, aquí vivo en barrio General Paz y no hay panadería tradicional. O sea, no hay una panadería como las de barrio, donde el panadero se levantaba temprano, se ponía a amasar, dejaba leudando. Hoy en día muchas panaderías en barrios céntricos, porque es que barrio General Paz está cerca del centro, ya tiene otro sistema, que ya el pan viene de una fábrica, viene ultra congelado, entonces solamente tienen que sacarlo del freezer, lo meten en el horno y se cocina. Pero no es el mismo sabor a ese pan de barrio, a ese pan de hecho con las manos en el momento, ¿no? Es increíble cómo va pasando el tiempo y hay oficios que se van quedando en el camino. En toda esta charla que se tiene habitualmente entre que la inteligencia artificial nos va a llevar por delante y va a hacer que muchos puestos de trabajo se desvanezcan, hay algo con lo cual inteligencia artificial no puede llevarlo adelante, no puede borrarlos del mapa, que son los oficios. El oficio de plomero, el oficio de gasista, el oficio de electricista, de aquel reparador de artículos electrónicos, de lavarropas, del panadero, del cocinero. Porque sí, capaz que la inteligencia artificial te da la receta, te dice, poné tanto de agua, tanto de harina, pero la magia está en las manos. Es como cuando usted se pone a cocinar. Capaz que usted cocina de una forma y tiene un sabor. Y viene su marido, su esposa, su hijo, su yerno, su nuera, y ellos cocinan y tienen otro sabor. Bueno, eso es también en base al oficio, ¿no? Qué lindo traer a colación este momento, este pensamiento. El oficio es muy importante, muy importante. No dejemos que se pierda el oficio del albañil, del plomero, del gasista, del electricista, del carpintero. ¡Qué hermoso el oficio del carpintero! ¡Qué hermoso el oficio del carpintero! Y créanme que no hay nada tan más lindo, no hay nada tan que te llene el alma que hacer las cosas con tus propias manos. Te venimos escuchando volviendo de cantar de Villa Dolores. Está Javier, Agustín y Roberto
de los amigos del tributo a los Cantores del Alba. ¿Cómo anda Robertito Sánchez? ¿Todo bien? ¿Todo tranquilo? Un gran abrazo para Javi Escudero también, un abrazo grande, que llevan adelante también ellos su tributo a los Cantores del Alba. Señoras y señores, hasta las 6 de la mañana desde Córdoba para todo el país, desde los estudios de Alvear 139, en Cadena 3 Argentina, esto es Noche y Día.

Hay una obra musical que tiene muchos años, fue grabada por muchos artistas en todo este tiempo, pero hay una versión que la verdad te llega al corazón con un sentimiento y una emoción única. Esta canción fue grabada en el año 2013 y es parte del disco En Vivo desde Bellas Artes, el Palacio de Bellas Artes en México, y lo grabara don Alberto Aguilera Valadez, más conocido como Juan Gabriel. Señoras y señores, un pequeño gusto que nos damos a esta hora de la madrugada, en Noche y Día. Súbanle uno o dos puntitos más al volumen de la radio, porque esta canción seguramente les va a gustar. Disfrútenla con nosotros.

¡Qué hermosa versión! ¡Qué artista! Bueno, estaba Isabel Pantoja junto a Juan Gabriel ahí cantando la música, el sentimiento. Así fue grabado en Bellas Artes, el Palacio de Bellas Artes en México, en el año 2013. ¡Qué versión de Así fue! Uli desde Viamonte, sur de Córdoba, soy Marcelo Castro. Y quién también, ¿sabes qué? Pocos hornos de leña. Ahora son todos eléctricos. Nada que ver el sabor. Muy lindo el programa. Lluvias de bendiciones para vos. Gracias, este querido Marcelo, que está a través del mensajero de la cadena 3 Argentina. Me cuenta Rubén, hacemos pan y tortillas hace más de 15 años. Yo tengo dos hornos a leña y yo estoy seguro que eso hace que tengan los mismos clientes de hace tantos años. Todo natural y artesanal. Las tortillas las asamos con carbón de quebracho. Qué hambre me está agarrando ahora escuchándolos a ustedes ahí con las tortillas, con el pan cordero. Bueno, yo les cuento, hice un pequeño proyecto, compré una máquina de hacer pan. Me van a odiar ahí el amigo este Rubén, me va a decir, no, qué falta de respeto, estoy hablando de horno de leña y me salí una máquina de hacer pan. Pero fue un proyecto que tuve en las vacaciones, la compré rota, con la excusa que quería arreglarla yo mismo con mis propias manos. La pude arreglar y ahora hago pan casi todos los días. Vos le pones la harina, la mezcla, todo papá, la levadura, el agua, la dejás, le programás el horario. Y usted sabe, Walter, que yo me levanto a las 3:50, 4 de la mañana, de lunes a viernes, y programo la maquinita para que a esa hora ya esté el pan preparado. Entonces la programo y empieza a amasar 3 horas antes, un ejemplo, hasta que amasa, fermenta y que se cocina. A las 4 tengo el pan calentito para desayunar. El olor a pan recién hecho que inunda el departamento es increíble. Buenas noches, Ulises, que tengas un feliz viernes, un hermoso amanecer, gracias por la compañía y los recuerdos, un gran abrazo de Jesús María. Está al amigo Alberto, felicidades por el nuevo programa, Uli, allí estaré acompañándote, éxitos, Nori de Alto Alberto. Gracias, Nori, muy amable. Recuerden, hoy a las 20, el show de la cadena 3, a la hora 20, vamos a compartir un lindo momento musical, una gran compañía, con una mirada netamente federal, donde todo el país será partícipe de este gran show, junto también, por supuesto, con la casa de los artistas, como lo es la cadena 3 Argentina. 43 minutos de las 4 de la madrugada, ¿cómo estamos? Les digo buen día, les digo buenas madrugadas. Está Walter Guti Gutiérrez en la musicalización, en la programación de las canciones, de los pedidos, en la operación técnica y puesta en el aire. Buen día nuevamente, Walter Guti. ¿Quién les habla? Mucho gusto. Si no me conoce, me presento. Mi nombre es Ulises Llanos y aquí nos quedaremos con estas palabras, con estos sonidos, con esta compañía de madrugada. Esto es Noche y Día hasta las 6 de la mañana.

7 minutos para las 5 de la madrugada. La música de John Cicada, otro día más sin verte. Antes la música también de Casu con otra. A ver, ¿qué más tengo por acá? Buenas noches, excelentes temas. ¿Saben si está cortada la autopista Córdoba-Rosario por accidente de camión cisterna? Ahí consultamos nuevamente con la policía de la provincia de Córdoba y nos informa que sí, continúa el corte total sobre la autopista Córdoba-Rosario, sentido Rosario-Córdoba. Atención, corte total en ruta 9 Norte, con desvíos por colectora en ruta nacional 9 Norte, kilómetro 756, por incendio de carga de camión. Sí, también información minuto a minuto de parte de la policía de la provincia de Córdoba. Y estamos aquí cerrando prácticamente esta hora de programa. O Ulises y Walter, acá estamos escuchando Cadena 3, más firme que el jopo de Donald Trump. Néstor de Mina Claver y las chacareras de los locos Adam por los nombradores del alba. Gracias, Uli, por pasar a John Cicada. Ahora me duermo, dice Rusty. Buenos días, señor Ulises. Joven Ulises, señor Walter, que hayan pasado muy bien el Día del Trabajador. Felicitaciones. Que se cocina su pan de cada día y se preparó el locro. Estuvo muy especial la madrugada con ustedes. Las tres los escucho. Precioso sábado, muy bendecido tengan los dos. Beatriz de La Rioja. Me cuenta también, acá Walter, yo tengo un horno de barro con mi señora, hacemos pan y el asado también ahí. Mi hija hace pan y tortillas con chicharrón y los vende, son exquisitos. Bueno, qué lindo cuánta gente también que comparte, ¿no? Sus historias, sus momentos aquí en el aire de la Cadena 3 Argentina. ¿Están despiertos? ¿Están con sueño? ¿Están recién arrancando? ¿Están por acostarse? ¿Qué están haciendo? A ver, háganse presentes a través del mensajero de la Cadena 3, a través del chat en vivo de YouTube. Cuéntenos en qué punto de Córdoba, en qué punto del país, del mundo, están compartiendo con nosotros esta nueva edición de Noche y Día. Vamos cerrando esta hora, Walter. ¿Qué tenés por ahí para que disfrutemos estos últimos minutos antes de pasar a las 5 de la mañana? Es la música de León Gieco, El Ángel de la Bicicleta.

0: El ángel de la bicicleta con León Gieco. Un saludo enorme para toda la gente de Rafaela, porque desde este 1 de mayo, Cadena 3 Rafaela tiene una nueva frecuencia. 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Bienvenidos al nuevo dial, la gente de Rafael, un abrazo muy grande. En el 104.3, que han estado compartiendo con nosotros noche y día.
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0: Son los títulos del portal de noticias de la cadena 3 Argentina, cadena13.com, de la hora 5, 2 minutos. Ucrania lanza ataques a instalaciones petroleras rusas mientras aumentan precios de combustibles. Drones ucranianos atacan instalaciones petroleras en Rusia, generando preocupación por el impacto ambiental y económico, mientras los precios del petróleo siguen en alza debido a la crisis en Oriente Medio. Femicidio en el Tipal, prisión perpetua para el abogado José Eduardo Figueroa. La justicia de Salta condenó al femicida de Mercedes Quevedaras por asfixia mecánica. El tribunal ordenó su inscripción en el banco de datos genéticos, aunque rechazó resarcir a los hijos. Escuela de Hurlingham, entre las 50 mejores del mundo por su labor por la paz. El Instituto San José de Calasanz es finalista del Global School Prize 2026. Compite por un premio de $1,000,000 que reconoce las instituciones más innovadoras del planeta. En el Día del Trabajador, una nota muy interesante en cadena3.com, antes de los celulares, 5 trabajos insólitos que realmente existieron. En el Día del Trabajador, un recorrido por 5 oficios que hoy parecen imposibles de creer, pero que durante años fueron fundamentales para la vida cotidiana. Desde despertadores humanos hasta lectores de fábrica. En cadena3.com, por ejemplo, el encendedor de los faroles. Cuando las ciudades todavía no tenían electricidad, la iluminación dependía de los faroles de gas o de aceite. Cada tarde una persona recorría las calles encendiendo uno por uno esos faroles y al amanecer volvía a hacer el mismo trayecto para apagarlos. La operadora de la central telefónica. Hubo un tiempo en el que hacer una llamada telefónica requería la intervención de otra persona. Si querías hablar con alguien, no marcabas directamente un número. Primero debías comunicarte con una operadora que conectaba manualmente los cables necesarios para enlazar una línea con otra. Esto es una de las notas que está en cadena3.com, muy interesante, de Caminos de la Historia. Son los títulos del portal de noticias de la cadena 3 Argentina, cadena13.com, de la hora 5:04 minutos. La temperatura en la ciudad de Córdoba, 15 grados 6 décimas, humedad 43%, viento del sur-suroeste a 9 kilómetros por hora y el cielo se encuentra parcialmente nublado en Córdoba.
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Vamos a Soda Stereo cuando pasa el temblor, también el Chaylo Rolling Stone de los Rancheros y Funky de Charly García en estos últimos minutos de Noche y Día. Buenos días, Ulises y equipo, los escucho mientras realizo el pan casero desde Anillaco, La Rioja. Hermoso programa, son mi compañía, siempre bendiciones para todos. Soy Nelson, mucha suerte y éxitos en el nuevo programa, los estaré escuchando. Feliz Día del Trabajador, soy Diego de Brickman, presente, bendiciones. Buenos días, los escucho de Orán, Salta, está Gustavo. Ulises, ese genio, bestia, animal, acá escuchando la buena música, sal si puedes. El panadero Fabricio te saluda. Un abrazo muy grande, Fabricio. Muchos mensajes, queridos amigos, en todas las plataformas de comunicación. Desde las 2 que estoy escuchándolo, ya no me duermo más, dice Walter. Buen y bendecido día, Ulises de Villa Cabrera, reportándose después de uno de los pocos días de descanso que tenemos los canillitas. Ya dejando el matutino a los ávidos lectores, que tengan todos un fabuloso fin de semana. Está Gonzalo. Qué lindo homenaje al Pocho Liprati. Esta noche lo sigo, Ulises, mucha suerte para el nuevo programa. Gracias a todos. Hola Ulises, hola Guti, hermoso escucharte y disfrutarlo de tan hermosa compañía. Muy completito, Ulises, también haces pan. Muchos éxitos para esta noche, te escucharé, feliz sábado para todos. Ulises, buenas noches, soy Federico de Barrio Alto de General Paz y te cuento que tenemos dos panaderías que trabajan y hacen todo ellos. La Triestina y sucursales y la panadería Italia, desde la INA 24 de septiembre. Estas panaderías elaboran todo lo que venden. Soy del grupo de los Ocheros, te escucho todos los días. Te dejo un chiste para el lunes. A ver, escuche Walter Guti Gutiérrez. Este chiste, el amigo Federico Segura, ya lo he realizado, ya lo he contado en algún momento en Siempre Juntos, junto con el Alambre. Usted sabe que se encuentran, escuche Guti, que se va a descostillar de la risa. Se va a desmayar de la risa. Una cosa que es un antes y un después en el humor de madrugada para usted. ¿Está preparado? Dice que un día se encuentra el tenedor y el cuchillo. Y le dicen, che, ¿para dónde vas? No, dice, me voy para el hospital. Dice, ¿por qué te vas al hospital? No, porque la cuchara se opera. ¡Cuac! Un abrazo muy grande. ¿Qué? Acabo de arrancar hoy sábado y cambio la M y ya estás trabajando. Qué bueno y qué sorpresa escucharte. Yo te esperaba para la tarde en la Popo. Buena jornada, Uli, gracias por estar prendido a Cadena 3 de temprano y trabajando en el frigorífico Neuquén. Un saludo inmenso a la gente de Balneario, en mi pueblo natal. Soy el médico veterinario Mario de Zabaleta. Es un gusto escucharte, Ulises. Escucho Cadena 3 todas las tardes y madrugadas desde hace muchos años. A la mañana escucho una radio local. Gracias por la música, la información, los comentarios. Cadena 3 es la número 1. Abrazo muy fuerte de las parejas. Soy un veteranito de 77. Soy Juan José. Gracias, Juan José. Un gran cariño. Y saludo nuevamente a la gente de Rafaela. Un abrazo muy grande a los amigos de Rafaela que estamos en esta nueva frecuencia. 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Dos señales y lo mejor de la radio argentina en Rafaela. Señoras, señores, ¿quieren que hagamos un pequeño despertador musical? ¿Quieren que le pongamos un poco de ritmo? ¿Quieren que le pongamos un poco de palmas a esta madrugada del sábado 2 de mayo? A ver, Walter Guti Gutiérrez, ¿qué tenés por ahí? A ver cómo dice Lale Severio. ¡Hey!

0: Este despertador musical de la mano de Ale Severio, enganchados un poco de ruido, la sesión número 2 de Los Palmeras, Nueva Generación, y Los Enganchados de Jean Carlos, también enganchados 2, la sesión número 2. Mi nombre es Ricardo, los escucho desde el barrio de Boedo, en Ciudad Autónoma de Buenos Aires. Les mando un saludo y felicidades por el programa. Buen sábado, noche y día, gracias por su compañía de los sábados, buena música. Un oyente fiel, Víctor, Pedro Córdoba de la ciudad de Morteros. No sabés, Ulises, el alegrón que nos das con que volvemos a tener repetidoras en Rafaela. Un abrazo, chao, por supuesto, porque la nueva frecuencia de Cadena 3 en Rafaela. Señora, señor, no escuchó, no estaba atento. Nuevo dial en Rafaela, Cadena 3 en Rafaela, está en el 104.3. Somos Silvi y Carlos de Rafaela, pero estamos escuchando a ustedes de Chiavari, Italia. Soy Rubén y Yolanda de Villa Allende, estábamos escuchándote, tomando unos mates, saludos, bendiciones. ¡Qué buena noticia, Uli! Los puedo volver a escuchar también en el auto, en el 104.3 en Rafaela. Bueno, mira cuánta gente alegre, cuántos felices. Muy bueno el programa, te estoy escuchando de Rosario, saludos, éxitos. Buen día, Ulises, bienvenido a este nuevo horario, feliz sábado. Jolly Montis de Santiago Temple, un abrazo muy grande. Tengo un par de audios, querido Walter Guti Gutiérrez. Saludamos a estos últimos oyentes que nos acompañan aquí, ya en los últimos 15 minutos de Noche y Día por la Cadena 3. A ver, ¿quién está del otro lado? Buenos días, bienvenido, bienvenida a Noche y Día.
1: Hola, Ulises, acá habla Santiago de San Lorenzo, Santiago. Santa Fe, qué lindo escucharte, Ulises.
0: Gracias, hermano querido.
1: Bueno, acá nos estamos yendo para Aldao, que es un pueblo. Ajá. Acá cerca de San Lorenzo. Voy a buscar la gente para ir a los puertos de Timbúes, como han escuchado acá en la zona de la región, lleno de camiones como siempre, que la cosecha. Así que te estamos escuchando, Ulises, abrazo grande.
0: Santiago de San Lorenzo, un gran abrazo, querido, muy amable. En los últimos minutos de Noche y Día, a ver quién está del otro lado. ¿Cómo le va? Buen día, ¿quién habla? Bienvenido a la Cadena 3 Argentina.
2: Hola, Ulises, muy buenos días.
0: ¿Cómo
2: Gracias
0: estás?
2: Gracias por esta mañana que nos estás regalando. Muy buen programa, hermano.
0: Gracias, querido.
2: Para todos los que estamos trabajando en la ruta en estos momentos, que muchísimos camiones estoy cruzando, bueno, normal para esta fecha. Así que bueno, yo me dedico a la salud, pero bueno, gracias por todo. Muy buen programa.
0: Un abrazo, no me dejó el nombre. Pero bueno, un abrazo grande, ahí que lo escuchamos a través de los audios de la aplicación de la Cadena 3. Nos vamos, se pasó como tiro, se pasó como cachetada de loco estas 6 horas de Noche y Día, pero todavía tenemos algo más bajo la manga, Walter Guti, las últimas canciones, cómo no, a ver, ¿qué va a sonar ahora en Noche y Día? Es la música de Sandro. Él es mi amigo, el Puma.

Y que venga el Puma en los últimos minutos de Noche y Día. Señoras y señores, queridos amigos, hemos pasado una madrugada espectacular. Una madrugada con energía, con actitud, con optimismo, con alegría. Esto es así, Noche y Día, por la Cadena 3. Y antes que nos vayamos, agárrense de las manos.

7 minutos para las 6 de la mañana en la República Argentina. Ulises, buenos días, saludos de Bilbao. Te escuchamos con mi hija desayunando, Juan y Malén. Un abrazo muy grande. Mi nombre es Ricardo, se escucha de Barrio Boedo, de Ciudad Autónoma de Buenos Aires. Les mando un saludo y los felicito por el programa. Nancy, también felicidades por el programa, una lluvia de bendiciones. Un abrazo muy grande. Nos vamos, pero con ritmo y con alegría. A ver qué tenemos por ahí. Walter Guti Gutiérrez. Señoras y señores, empezamos a marcar la despedida en la musicalización, en la puesta en el aire y programación musical, Walter Guti Gutiérrez. Quien les habla con una gran alegría de compartir la madrugada con ustedes. Mi nombre es Ulises Llanos y les digo que hoy me iré para dejarles con la programación habitual de la Cadena 3 Argentina. ¡Chao! Hasta las 20 que hacemos el show de la Cadena 3. Un abrazo muy grande. Gracias por esta noche. ¡Chao!

0: Chao, muerto.
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0: Buen día, buen día Argentina, bienvenidos, amanecemos nuevamente, arrancamos el fin de semana, soy Caro Amoroso hasta las 8, les vamos a hacer compañía acá en la Gran Cadena 3, por supuesto con un gran equipo, siempre trabajando en este el programa más federal de la radiofonía argentina, lo decimos muy humildemente. A ver, tenemos mucho para ustedes, vamos a estar hablando de bullying hoy. Vamos a estar hablando de acoso escolar porque hoy es el día de la lucha contra el acoso escolar, así que vamos a estar hablando de un tema que todos conocemos, pero que en algún momento tomamos un poco más de conciencia del daño que puede tener para el desarrollo, para el desempeño personal, hasta para el desempeño académico de tantos chicos, así que vamos a estar hablando de este tema. Vamos a estar hablando de salud e inteligencia artificial. Este es un temazo, lo trae Vero Maslup, estuvo investigando un poco este debate de época de cuáles son los límites de la aplicación de inteligencia artificial para la salud. Y bueno, y vamos a estar repasando obviamente toda la información de la semana. Ha sido una semana intensa en el Congreso de la Nación con el informe de gestión de Manuel Adorni, tocado el jefe de gabinete muy de lleno por algunos escándalos que además lo tienen en el Centro de Investigaciones Judiciales, así que vamos a estar con Mauri Conti repasando la información también. Vamos a estar repasando la información internacional, porque Donald Trump habló y mucho en las últimas horas, así que vamos a estar repasando algunas de las declaraciones más resonantes del presidente norteamericano, que vuelve a hablar de Cuba y vuelve a poner a Cuba en su agenda como el próximo país donde podría suceder algo. Obviamente que hay mucha especulación sobre qué sería, así que vamos a estar repasando esto en La Vuelta al Mundo. Y por supuesto los queremos leer a ustedes, queremos sentirlos cerca. Así que hay consigna del día, y la consigna del día tiene que ver con el Día del Trabajo, que fue ayer. Cerramos la semana con el Día del Trabajador. ¿De qué hubieras trabajado si no hicieras lo que haces? Si no hicieras lo que haces, ¿qué trabajo elegirías? ¿Qué trabajo elegirías? Así que los queremos leer y obviamente sentir un poco cerca. Siempre la consigna, como les digo, es una excusa para que entremos en contacto. Y hablando de entrar en contacto, le doy la bienvenida ya mismo a Lucía González desde Córdoba. Hola, Lu.
1: Buen día, Caro. Buen día para todo el equipo y para la audiencia. Aquí está agradable la madrugada, la mañana, en Córdoba, en la ciudad de Córdoba. 15 grados 6 décimas, la temperatura actual, 44% la humedad. El viento es del sur, a 10 kilómetros por hora, visibilidad óptima. Vamos camino a una máxima de 20 grados después del día espectacular que tuvimos ayer. Hoy la máxima va a estar un poquito más baja, 12 la mínima, 20 la máxima, con cielo parcialmente nublado durante todo el día. Pero la buena noticia es que vamos a tener un fin de semana sin lluvia, que hace bastante que no nos pasaba.
0: Bueno, muy bien. Lu, ¿de qué hubieras trabajado si no trabajaras de esto?
1: Yo creo que lo conté alguna vez. Yo quería ser policía. Yo creo que hubiera sido policía.
0: Ah, mira, sí. Es verdad, estamos repitiendo.
1: No, porque venía... eso era que hubiera soñado, que no es lo mismo, porque había gente que quería ser astronauta, lo que no significa que estarían haciendo eso si no estuvieran trabajando de lo que les gusta. Pero yo creo que en mi caso puntual, lo que me gustaba de chica es lo que hubiera terminado haciendo si no era periodista.
0: ¿De verdad? Policía, bueno.
1: Me gusta policía.
0: Pero no te da... ¿En serio? ¿Te sigue gustando? Conociendo sí. Todo lo que conoces ahora, ¿te sigue pareciendo?
1: Y estando en la calle, te digo, ¿eh? Y estando en la calle y haciendo el móvil, sigue siendo algo que me hubiera gustado hacer.
0: Wow, sí. Impresionante. Creo que sos la primera persona que conozco. Obviamente que es una vocación de servicio espectacular y muy necesaria, pero me llama mucho la atención. Bueno, Lucía González, una caja de sorpresas, señores, para ustedes en Cadena 3. Bueno, muy bien. Tenemos mucho. Vamos a seguir tema Colapinto, que ha sido obviamente el centro de toda la atención el fin de semana pasado, pero también en estos días, con una prueba muy auspiciosa, así que vamos a estar hablando de Colapinto. Antes de que me olvide, yo voy vendiendo, me voy acordando y voy vendiendo, es así la mañana. Y les decía que Vero Maslup tiene un gran tema preparado para nosotros, pero antes le doy la bienvenida para saber cómo ha amanecido, cómo está amaneciendo en Rosario. ¿Cómo estás, Verito?
2: Hola, Caro, buen día para todos. Y ha bajado la temperatura y va a seguir bajando por lo que vemos en el Servicio Meteorológico Nacional. 11 grados en este momento, el cielo está despejado, viento del sur, y eso es lo que se está haciendo sentir. Hoy la temperatura no va a llegar a los 20 grados, se queda ahí nomás, 19 la máxima, así que nos preparamos para una jornada fresca, cuando menos fresca. Por acá, preparándonos también para compartir, vos lo marcabas muy bien, Caro, el tema de la salud y la irrupción de la inteligencia artificial. Vamos a tratar de al menos explorar cuáles serían los límites, centrándonos un poco también en lo que es la consulta, en lo que es ese momento en que el paciente llega a hablar con el médico, en qué áreas ya se está aplicando. Bueno, vamos a conocer un poquito más sobre un tema que es casi, casi abrir una puerta a un mundo que recién empezamos a transitar.
3: Bueno, está buenísimo este tema, Vero, porque por un lado uno piensa, bueno, para consultas simples pareciera ser buen instrumento, pero por otro lado también uno se pone en el lugar de, bueno, soy ahora un paciente entrando a consultar y no me atiende una persona, sino que estoy hablando con, bueno, una tecnología, digamos, o una IA. Bueno, no sé si me imagino ese horizonte, o no sé si me da mucha tranquilidad ese horizonte, pero bueno, nada, veremos. Tampoco nos imaginábamos comprando online, cargando nuestra tarjeta de crédito en un sitio de internet y comprando online, y bueno, eso terminó copando un poco los hábitos de consumo de todos nosotros. Por supuesto que es muy distinto porque la salud es un asunto mucho más delicado, pero bueno, veremos cómo se da este debate, Vero, pero me encanta que lo hayas traído aquí a Buen Día Argentina. Y vamos a estar repasando títulos desde Rosario, ¿verdad?
2: Sí, por supuesto. Nos vamos a detener en un estudio de la usina de datos de la UNR, ya que estamos cerrando la semana con el Día del Trabajo. Es un mapa del mercado laboral en el Gran Rosario, qué es lo que ocurre en los últimos años y cómo está ese mercado laboral sujeto a una gran presión. Se trabaja más, pero alcanza menos.
3: Sí, hay todo un fenómeno vinculado también con el pluriempleo. Es muy, muy interesante que traigas esto, Verito. Lo sumo ya mismo a Mauri Conti, que también ha investigado sobre el mundo del trabajo, los juicios laborales y demás. Hemos trabajado mucho para ustedes esta semana, como siempre. Mauri, bienvenido. ¿Cómo amanece o empieza a amanecer en la ciudad de Buenos Aires? Perdón, yo estoy todavía viendo la luna desde mi casa, impresionante.
4: Así es, todavía está esa luna para no perdérsela, bien alta en lo más alto del cielo, redonda de color blanco, en este sábado 2 de mayo del 2026, 13 grados, la temperatura actual para nuestra capital federal y sus alrededores, el viento soplando a 21 kilómetros, bien alta velocidad, la humedad, por ser la ciudad autónoma de Buenos Aires, está casi reducida en 64%, y hoy se promete, según el Servicio Meteorológico Nacional, que la temperatura va a trepar con una máxima a los 18 grados y la mínima fue un poco más temprano. Ahora, en este momento, 13 grados, la actual, para nuestra capital federal y sus alrededores, y como decimos, parece que en este lugar del país, denominado capital federal o ciudad autónoma de Buenos Aires, todavía los uruguayos del otro lado del Río de la Plata no lo dejan salir al sol.
3: Bueno, muy bien. Mauri, hiciste una investigación sobre juicios laborales, ¿verdad? Esta semana.
4: Así es, un tema que asusta. Siempre se sospechó, Carolina Amoroso, de las empresas o el emprendimiento, o como se denomine, de los juicios laborales. ¿Es una industria? ¿No es una industria? Los abogados dicen que no. La realidad dice otra cosa. Los datos que te vamos a dar dentro de un ratito, a más de uno le va a llamar la atención.
3: Bueno, muy bien. Mauri, ¿de qué hubieras trabajado si no hubieras trabajado de esto?
4: Ay, ay, ay, el periodismo es una pasión, donde puedo mezclar la profesión, la vocación, el trabajo, todo, 24/7. Ahora, analizando la pregunta, tengo que contestarte dos áreas. Una, me hubiese encantado maestro rural, y por el otro lado, en una inmobiliaria, también.
3: ¡Wow!
4: Sí.
3: ¡Wow! Mirá qué específico y qué distintas las dos cosas. Me encanta, Mauri. Mauri, te reimagino mostrando departamentos.
4: Pero no,
3: y como maestro rural también te imagino.
4: Sino porque me encantaría unir voluntades.
3: Unir voluntades, me encanta.
4: El trabajo de la inmobiliaria, como el de maestro rural, es unir voluntades. El que quiere aprender y el que quiere enseñar, llevar un conocimiento en un lugar que no es muy cómodo, y por el otro, en una inmobiliaria, unir voluntades y ponerse de acuerdo a alguien que quiere comprar y otro que quiere vender, o alguien que quiere alquilar y otro que necesita poner su capital para que le deje algún dinero. Ideas. Ideas, con la imaginación.
3: Ideas, me encanta. Y te imagino maestro rural porque eso es así como muy didáctico y muy... Sí, me gusta, Mauri. Bueno, me encantó. Está abierta la consigna del día para que ustedes nos escriban. Faltó Vero Maslup. ¿Cómo estás, Verito?
2: Bueno, en mi caso es fácil porque hubo dos carreras que yo empecé y dejé. Así que hubiera sido claro. Una, que es la que más avancé, fue Ciencias Políticas, politóloga. Pero si me preguntan qué me vería haciendo, es la primera que dejé, que fue psicología. Me veo como psicóloga, sí.
3: Vos sabés que a mí, bueno, para mí también es una carrera interesante. Sí. Y yo me vería o trabajando en una organización humanitaria, que me parece fascinante el trabajo, y además me gusta el trabajo en territorio, así que creo que me vería haciendo algo así, sobre todo en los últimos años, que entré mucho en contacto con gente que hace ese trabajo. Definitivamente me vería haciendo algo así, o como psicóloga, y tengo dos opciones más, pero son muy diferentes una de la otra. Una es como me gusta mucho la carrera y la vida de los bailarines, me gusta mucho. Wow. Me gusta, y además me gusta bailar, entonces eso me creo que me interesaría mucho. Y otra es el servicio exterior. Me gusta la idea de trabajar en un cuerpo me gustaba cuando era más chica, en un cuerpo diplomático, vivir afuera, estar asignada a una misión en un país, luego en otro. Eso me parece muy, muy, pero muy interesante, como vida y como capital personal. Me parece que es una vida que te llena mucho a nivel personal y a nivel, sí. Me parece una vida nutritiva en lo cultural también, así que sí. Definitivamente. Bueno, soñar no cuesta nada, pero te voy a decir una cosa. Este oficio no lo cambio hoy por absolutamente ninguno. Pero bueno, si tengo que imaginarme, son vidas hipotéticas que podría haber vivido. Así que no. Señores, están abiertas las líneas, o mejor dicho, el mensajero al que acceden descargando la app de Cadena 3. Si les parece, vamos a escuchar un poquito de música, nos acomodamos, arrancamos Buen Día Argentina con todo. Tenemos mucho preparado para ustedes. Buen día, nos encanta amanecer con ustedes y amanecer juntos haciendo este el programa más federal de toda la radiofonía. Dale, un poquito de música y arrancamos.
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0: bien, seguimos en Buen Día Argentina, con mucho para compartir con ustedes. Como les decía, hay mucha actualidad internacional. Enseguida vamos a estar haciendo la vuelta al mundo, pero antes quiero arrancar con una ronda de títulos. Primero arranco con Vero Masloob desde Rosario. Verito, hablabas un poco del panorama del trabajo, trabajar más para ganar menos o para llegar menos a fin de mes. A ver, contanos.
1: Sí, efectivamente, es un trabajo muy interesante que ha realizado la usina de datos de la Universidad Nacional de Rosario. Es una foto del mercado laboral en Rosario, y esa foto se marca que entre el 2019 y el 2025, si bien aumentó la participación en el mercado de trabajo y el nivel de empleo, bueno, esa expansión no se ha traducido en una mejora en las condiciones laborales. Algunos datos para tener en cuenta, como por ejemplo el importante ascenso en la informalidad, un 38% más de informalidad en ese mercado laboral, una gran presión sobre el mercado de trabajo. ¿Cómo podemos expresar esa presión? Porque hay el año pasado registradas 265.000 personas en la región que o estaban desocupadas o estaban subocupadas o incluso estaban buscando otro empleo. Una presión que también trepa, fíjate, casi al 40%, 36,9%, superando los niveles prepandemia. Un dato curioso, el mayor nivel de tasa de desocupación se registra en las personas jóvenes, personas hasta 29 años, y a la vez, mirando el otro extremo de la etapa de las edades, hay un incremento muy alto en la participación de adultos mayores a 65 años, reingresan al mercado laboral. Todo esto, quienes elaboraron el informe, lo leen precisamente como la foto y el resultado de ingresos que no alcanzan. La permanencia o el reingreso de mayores al mercado laboral, el ascenso de la informalidad y la presión sobre el mercado laboral, indudablemente dando cuenta de esos salarios que en muchos casos solo alcanzan a cubrir la canasta básica.
0: Bueno, Vero, me parece muy interesante lo que marcas, porque primero lo que te dice es las jubilaciones no alcanzan, obviamente. Exacto. O sea que tenés este fenómeno del adulto mayor que reingresa al mercado laboral, a veces porque todavía está activo y también hay toda una reflexión para hacer sobre las edades jubilatorias que se está dando alrededor del mundo, pero muchas otras veces por necesidad, porque claramente esa jubilación no alcanza para cubrir los costos básicos de la vida de esa persona, que además se incrementan con el tiempo. Pero otro fenómeno igualmente preocupante es el joven que sale al mercado laboral incluso con una carrera universitaria, con formación terciaria o universitaria, repito, y no encuentra cómo insertarse, ¿no?
1: Sí, efectivamente. Por eso decíamos, es preocupante en las dos puntas de las edades.
0: Sí, sí, claro.
1: Porque es más, estamos marcando, en algún momento se hablaba de una alta tasa de desocupación o de dificultad de ingresar al mercado laboral en los primeros años de lo que se considera la vida laboral adulta, pero acá estamos marcando los 29 años, cuando ya esa persona está en su pico de productividad.
0: Por supuesto, claro. Sí, sí, sí, por supuesto. Bueno, es bien, bien interesante lo que nos trae Verito a propósito del Día del Trabajador en el día de ayer. Por cierto, feliz Día del Trabajador para nuestros compañeros y también para quienes nos escuchan. Atención con la consigna del día, vuelvo a repetirla, es ¿de qué trabajarías si no hicieras lo que haces? Voy ahora a Córdoba, porque estamos en medio de este fin de semana largo por el Día del Trabajador y parece que la cumbre donde estuve meses atrás es un éxito total. A ver, contanos.
2: Éxito total. Sí. Qué éxito total. Yo te podría arrancar los títulos de Córdoba igual con el principal de cadena3.com a esta hora, que es lo que pasó en el Día del Trabajador en la cumbre con Juez y Bornoroni juntos aquí en Córdoba en un locro, pero no voy a arrancar con eso, vamos a arrancar con algo más buena onda, que es esto de el fin de semana extra largo, que esta vez tuvo la característica de que tuvimos un otoño bastante agradable en la jornada de ayer. Entonces, eso creo que movilizó muchísima gente, por lo menos a pasar el día. No te digo que la gente está para tirar manteca al techo con la situación económica, pero sí hubo localidades en la provincia de Córdoba que superaron el 50, el 65%, por ejemplo, en Villa General Belgrano. Pero lo decís vos, la cumbre fue el epicentro, está siendo el epicentro este finde con el desafío del río Pinto. Las imágenes que también están en cadena3.com son impresionantes, Caro, de la cantidad de gente que anda en bici, porque el desafío del Río Pinto es eso, andar en bicicleta. No sé si alguno del equipo tiene la costumbre de hacerlo, viste que es todo un, todo como un mundo, ¿no? Andar en bici. Hay como, se claro, arman grupos, te vas todos los fines de semana.
0: Es que el de la bici es fundamentalista de la bici.
2: Sí. Bueno, no sé si alguno acá anda en bici.
0: Yo no soy fundamentalista de nada con esfuerzo físico.
2: Bueno,
3: sabes que tiene que ver mucho con el lugar donde vivís. Es terrible esa, después sí. para otro sábado, pero viviendo en Buenos Aires con el tema de la inseguridad es muy riesgoso andar solamente en bicicleta, no porque te caigas, sino porque te
2: roban. Sí, claro, puede ser también. Bueno, este año el desafío del Río Pinto está cumpliendo 30 años y con cifras, Caro, que confirman esta dimensión que tiene a nivel nacional. Son más de 6.000 ciclistas los que van a participar de las carreras de mañana domingo, pero ya vienen yendo a la cumbre desde la jornada de ayer. El cupo está completo. Decenas de miles de personas, junto con los ciclistas, se movilizan como acompañantes, disfrutan de las sierras de Córdoba. Nosotros hablamos con el intendente Pablo Alicio, le preguntamos, ¿cómo está? ¿Están contentos? ¿Está feliz, señor Alicio? Y esto nos decía.
4: Estamos muy contentos de estar viviendo la edición número 30 del Desafío Río Pintos, la carrera de ciclismo en la modalidad mountain bike más grande de América, que este año tiene récord de inscriptos con 6.000 corredores que van a estar el día domingo 3 de mayo a partir de las 8 de la mañana en la línea de largada, que tiene también su modalidad de running el día sábado 2, con casi 1.000 inscriptos, y ya ha comenzado la feria, que tiene más de 200 stand, con muchísima gente que la ha recorrido. La ocupación en la localidad de La Cumbre está al 100%, y esto ha derramado también en localidades del centro norte de Punilla, generando un movimiento económico y turístico muy importante para toda la región.
2: Bueno, hasta ahí lo que decía el intendente. Caro, te doy algún detalle, porque este fin de semana no es lo único que vamos a tener. Mirá las invitaciones que tengo para hacerte. Por ejemplo, va a estar la fiesta nacional de las comidas al disco de Arado. En Villa Yacata.
0: ¿Cómo no?
2: Sí.
0: Pero ¿cómo no me tocó esa cobertura?
2: ¿Viste? Hay que pedirle a Guillermo Quialvo que escuche Sergio Supo también.
0: Ahí está. Que escuchen.
2: Fiesta Nacional de las Comidas del Disco de Arado. Está el primer concurso Alma de Asador en Villa del Dique, en Calamuchita. Y la otra tenés, está buena esa también.
0: Yo tengo Alma de Comensal.
2: Alma de Comedora de Asador. Bueno, y tenemos también la reapertura, y esto es una muy linda noticia aquí en Córdoba, la reapertura del Parque Nacional Quebrada del Condorito, que reabre este fin de semana extra largo sus principales circuitos. Estuvieron cerrados, Caro, por una cuestión de los incendios que se registraron en octubre del año pasado, se habían quemado, fue muy triste ver todas las imágenes. Bueno, este fin de semana ya están abiertos los circuitos Balcón Norte y Balcón Sur en el horario de 9:18, así que Córdoba está preciosa para venir a visitarla. Todavía queda todo el sábado y mañana domingo.
0: Espectacular. Bueno, planazo. Pero además tiene, por lo que entiendo, mucho turismo interno Córdoba, ¿verdad?
2: Y lo que pasa es que imagínate que con la posibilidad que tenemos los propios cordobeses de hacer 40 kilómetros, 50 kilómetros y estar en un paraíso, por supuesto, vamos aunque sea a pasar el día.
0: Bueno, muy bien, me encantó. Bueno, yo estuve también en Los Cocos, que me gustó mucho, mucho.
2: ¿Fuiste al laberinto?
0: No, fui a Cocos Park.
2: Ah, es precioso.
0: No, lo disfrutamos pero muchísimo, o sea, nos divertimos mucho en Los Cocos también, y después estuve en una casa de té donde se comen muy ricas tortas, o sea, yo me hice todo como todo un circuito muy lindo y muy gastronómico también.
2: Por supuesto, y Córdoba también es para

0: financiamiento de la obra social del sindicato de los camioneros, paritarias a la baja y no hay protesta de la familia Moyano. Y por el otro lado, para tener en cuenta algo que va a ser noticia, el lunes a partir de las 11 de la mañana, porque reabre la sala de prensa en la casa de gobierno que estuvo cerrada, sin explicación oficial, por una semana.
1: Bueno, muy bien. Bueno, Mauri, hay que repasar, por supuesto, todo lo que nos dejó el paso de Adorni por el Congreso, que fue el tema del día, tema central. ¿Lo seguiste desde el Congreso vos, Mauri?
0: Sí, sí, desde el Congreso. Dentro y fuera.
1: Me imaginaba, no esperaba menos.
0: Y dentro, porque son completamente realidades distintas. Mirá, Carolina Amoroso, fue una semana con dos temas centrales. Si hay que poner algún tipo de títulos, tenemos que decir lo que Adorni nos dejó con signo de pregunta, sí. Y la respuesta es ahora poco. Dos escenarios con las mismas sensaciones. Uno, el de lo que Adorni nos dejó, sabor a poco. Y el otro, la Plaza de Mayo, lo que la CGT nos dejó, y tenemos que decir también, sabor a poco. Por un lado, el mundo Adorni, rodeado y apoyado por el presidente de la Nación, casi sacado, como defendiendo a uno de los suyos a grito y espada, podemos decir, cuando ingresaba o se iba del Congreso de la Nación Argentina. Por el otro lado, los comerciantes que estaban fuera del Congreso con sus puertas abiertas, pero con brazos cruzados, porque el operativo policial o de seguridad no permitía que vendan algo, pero dentro de los que estaban en las vallas, y también pasaba lo mismo los que estaban afuera de la valla, con las protestas, enojos, que nunca llegaron al Congreso de la Nación de manera masiva. Por el otro lado, el escenario de la Plaza de Mayo, con el triunvirato de la CGT, con uno de los moyanos, que gritaban, protestaban, y que no pueden explicar, igual que Adorni, como dicen en la jerga, araña manca. ¿De dónde hicieron la tela? ¿Cómo hicieron? Tanto Adorni en el Congreso como los gremialistas en la Plaza de Mayo desde el escenario no pueden explicar este divorcio que hay entre la sociedad y la dirigencia. Funcionarios pobres que cuando llegan a ser funcionarios, valga la redundancia, se transforman en inversionistas, en ricos. Gremialistas que eran trabajadores y cuando llegan a ser sindicatos no se van más y terminan siendo empresarios. Como te dije, Adorni por un lado, gremialista por el otro, no pueden explicar sin alterar el sentido común cómo hicieron para que le vaya bien cuando hay muchos argentinos y argentinas que dicen que bien, por ahora no les va. Dos escenarios, las mismas sensaciones.
1: Bueno, hay que decir que Adorni repitió, porque además lo volvió a decir sobre el cierre de la semana, pero dijo en el informe de gestión que no va a renunciar y que pasó algo bastante inédito en el Congreso de la Nación, que es que un jefe de gabinete en un informe de gestión, lejos de ser el buffer o el, digamos, la primera línea que recibe los cuestionamientos al presidente, básicamente fue blindado él por el propio presidente, ¿no? Que es exactamente invertir la lógica, al menos de lo que conocíamos hasta ahora como la función del jefe de gabinete, más allá de que obviamente es una situación excepcional porque Adorni está en un tembladeral, en una tormenta que, bueno, veremos cómo se va desarrollando, ¿no? Pero la verdad es que Carolina, dijo, puedo explicar todo en la justicia, no me venció el plazo para mi declaración jurada y no voy a renunciar.
0: Títulos Carolina, clarísimos. Para tener en cuenta, solo información.
1: A ver.
0: En el año 1994 se reforma la Constitución que venía de fines de 1800, la Constitución de la República Argentina. Tras algunos acuerdos políticos que tuvo de escenario la provincia argentina de Santa Fe y también la provincia argentina de Entre Ríos, se modifica a través de una convención la Constitución y se crea la figura de jefe de gabinete. ¿Quién va a ser el jefe de gabinete? Algunos decían de la oposición, otros de un partido intermedio, otros del oficialismo, pero era el hombre que por rango constitucional en esta modificación tenía que ir una vez por mes al Congreso, primero a la Cámara Alta, después a la Cámara Baja y así sucesivamente, para dar explicaciones cuál era el rumbo del gobierno. Esto hasta ahora no se está cumpliendo. Ni la prioridad que tiene que ir cada uno de los jefes de gabinete de decir explicaciones de cómo va el gobierno y qué está haciendo el gobierno y qué va a hacer, y por el otro lado, las explicaciones de qué va a pasar con la República Argentina y cuál con el

0: rumbo económico. Lo que sucedió el último miércoles es que Adorni fue a dar explicaciones sobre su conducta personal como funcionario público. Dicen algunos especialistas que los funcionarios públicos viven como en una casa de cristal. No importa si es privado o público, pero que viven en una casa de cristal y que están todos atentos mirando y que se ve cada uno de sus movimientos como de su familia. Sobre todo cuando asumía tenía que sacar un traje comprándolo en cuotas y ahora parece ser que no solamente las cuotas no existen más, sino que maneja efectivo. Son explicaciones que el sentido común pide que den explicaciones. Igual que los dirigentes de la CGT. Pero por el momento, el miércoles fue sabor a poco, porque no nos enteramos qué va a pasar con el plan económico, cómo sigue, cómo qué va a pasar con la situación social del gobierno y si va a haber más modificaciones de leyes como promete, por el otro lado, el Ministerio de Desregulación.
1: Bueno, muy bien. Señores, son las 6:41, se nos fue volando estos primeros 40 minutos de Buen Día Argentina. ¿Y sabes qué, Lucía González? No leímos ni un mensaje con la consigna del día. La consigna, recuerden, es de que trabajarías si no hicieras lo que haces. A ver, Lu.
2: Un desastre lo que hemos hecho, Caro. Bueno, buen día, Caro, señora Carolina y equipazo. A mí me hubiera gustado ser conductor de colectivo de larga distancia. Con afecto, Don Semáforo. Soy instructor en seguridad vial, dice Marcelo Jorge. Mira. Daniel dice, hola, Caro, a mí me hubiera gustado ser detective privado, dice Pepe.
1: Esa.
2: Mira, Miguel, Miki, dice, hola, chicos, equipazo en este momento de Cadena 3. Chicas, estoy seguro, sin duda, que yo sería periodista primero, y en especial productor o abogado. También estoy segura muy de eso o de las dos cosas. El problema, chicas, es que nunca me gustó estudiar, entonces complicada la situación. Dice el Miki. Buen día, feliz sábado para todos. Que tengan un hermoso amanecer. Gracias por la compañía. Un abrazo desde Jesús María, dice Alberto, que lo invitamos a contarnos qué le hubiera gustado estudiar. Feliz sábado, nos desean. Feliz día para de ayer, dice Leo. Yo trabajo actualmente en una verdulería, dice Cintia. Pero me gustaría trabajar en un vivero. Yo amo las plantas, dice este oyente. Leonardo también nos cuenta que es transportista, dice, soy colectivero, trabajé en el camión, taxi, atención al público, muchas cosas. Me vine de Villa Dolores hace casi 20 años a estudiar. Nunca pude ejercer lo que estudié, pero siempre trabajé de una forma u otra. Incluso hoy en día, en Los Francos, vuelvo a pedir un taxi para generar un extra. Muchos pudimos estudiar y otros no. A veces las necesidades nos hace buscar cualquier trabajo, pero atrás del volante es donde me siento libre, dice Leo. Hola, buen día Argentina, yo soy ciclista desde hace casi 30 años, mira, dice Carlos. Y puedo decir que gracias a la bici estoy vivo, superando un cáncer de esófago con una esofagectomía en 2019. Jamás dejé de pedalear. Mira, Carlos, un aplauso. Buen día. Con respecto al trabajo, los 29 que toman como plena actividad laboral era antes, no el hoy, en el presente. Los 29 siguen siendo adolescentes y en el mercado laboral buscan mayores de 40 o 50, dice Fernando, respecto a lo que contaba la Vero Maslup. Aparte de experiencia, tienen responsabilidad del trabajo y responsabilidad en el trabajo, dice Fernando. Gonzalo dice, qué lástima que cuando viniste a Los Cocos, mira, Gonzalo, desde Los Cocos. No pasaste por el laberinto, no sabes lo que te perdés, dice Gonzalo. Y acá Pacho dice lo mismo.
1: Me hubiera encantado, pero bueno, estaba con Bebito, viste, qué sé yo, no sé, me parecía que el parque le iba a divertir. Y bueno, me fui al parque que está bien arriba, viste, y nos metimos incluso en el trencito, todo muy lindo, muy hermoso.
0: Claro, pero el mensaje viene de Córdoba, claro. Laberinto, te perdés.
2: Mira. Hola, Caro, y equipo desde Los Cocos te escribo.
1: No había entendido, chicos, por favor. Pero, Dios, 6:41 de la mañana es un montón pedirme no, que agarre.
2: Es un nivel de
0: sofisticación muy grande. Claro, es muy bueno.
1: No, pero es un nivel de sofisticación muy grande, chicos. Es humor.
2: Mira, acá Guillermo nos escribe también desde Los Cocos. Te escriben una hermosa mañana, un fin de espectacular por el desafío del Río Pinto. Qué lindo saberte que estuviste por aquí. Me pone muy contenta, dice Guilla, que no te tiren ningún chiste. Yo hubiera sido periodista, dice Guillermo Ceballos. Buen día, mira. Saludos. Caro, te hago una pregunta. En vos. Buenos Aires, no son tanto de comer locro, ¿no? Ayer el locro fue muy masivo en el interior y estaba viendo la tele porteña Y había más asado ayer 1 de mayo que locro. Se pregunta esto, oye, ¿te puede ser?
1: Sí, re, pero yo tuve invitación a un locro ayer, pero sí, o sea, es un plan, y es un plan muy del 1 de mayo, pero quizás no tan extendido como en el interior, creo que sí. Creo, mira, que sí. No sé, bueno, Mauri, ¿qué pensás?
0: Pienso que se divide en dos. En Capital Federal había mucho locro, pero muchísimo, ¿eh? Los bares, restaurantes, bodegones ofrecían locro. Ahora, cuando vos cruzabas la General Paz, aparecían en los terrenos, en los campos, en municipios, sobre todo pasando el conurbano bonaerense, el asado, los costillares, las empanadas. Ayer fue casi récord de festivales en la provincia de Buenos Aires. Cada municipio, cada localidad tenía algo para ofrecer. Pero en Capital Federal, los bodegones porteños, ayer regado con el cartel de hoy locro, 1 de mayo, Día del Trabajador.
2: Claro, a mí me tocó ir tempranito en el móvil acá en Córdoba. ¿Cómo será la locura del locro acá en Córdoba? Que fui al móvil a las 6 de la mañana y ya estaban haciendo locro en algunas escuelas donde hacen locros solidarios. Así que te imaginarás que 7 de la mañana yo comí mi primera porción de locro acá en Córdoba. La locura.
1: Bueno, tranqui, tranqui. Viniste ayer, me imagino que llegaste a tu casa y agüita y a la cama.
2: No, no, y la gente me saludaba en la radio y me decía, che, ¿qué, tenés olor al locro? ¿Cómo puede ser que tenga olor? Y bueno, tapado, lleno de olor al locro. Bueno, en fin, acá una locura la cantidad de locro que se hizo. Guillermo, mirá lo que dice. A mí me hubiera gustado ser millonario, chicos. ¿Qué les costaba? Dios, uno más en el mundo, un millonario más, por favor. Dice Guille. Y el último que te leo en esta ronda, Iván, dice, hola chicos, buen sábado. Yo hoy en día soy chofer de camión, pero escucha, a mí me hubiera gustado ser repostero. Maestro repostero, mira, Iván.

0: Imagínate este oyente, Caro, regalándonos alguna cosita dulce. Maestro repostero le hubiera gustado. Se le tocó estar en el camión, pero maestro repostero le hubiera gustado.
1: Mira, te venía contando, porque tuve algún problema y se me cortó la conexión, pero te venía contando y me parece un ejemplo de que, bueno, nunca se termina el camino hasta que nosotros, bueno, hasta que la vida lo decide, pero también hasta que nosotros tenemos ganas de hacer o de buscar nuevos rumbos, porque mi padre a sus 60 y pico de años encaró la carrera de profesional gastronómico y después se especializó en pastelería, después de haberse dedicado toda la vida a ser ingeniero en petróleo. O sea, digo, esa asignatura pendiente para nuestro amigo oyente podría cumplirla perfectamente. Así que, y es más, nosotros le aceptaríamos probar, catar todos sus intentos en repostería sin ningún tipo de problema. Nosotros lo aceptamos.
0: Sí,
1: acá
0: conejillos de India, pero cuando quiera.
1: Pero por supuesto, sommelier de repostería.
0: 100%.
1: ¿Cómo sería? Catadores de repostería, no me encantó.
0: O un equipo de gordos comiendo todo lo que le traen, no importa.
1: Claro, claro, el festival de los comensales, el festival de los comensales.
2: Escuchen, chicas, ese sería un buen trabajo, ninguna lo dijo.
0: No, bueno, viste claro, que hay...
1: Ese sería un gran trabajo, gente que prueba... Sí, por supuesto,
0: hay trabajos que son de esos, ¿eh? Hay trabajos que sos, por ejemplo, probás nuevas tecnologías, hay trabajos en donde probás nuevos productos de skincare con los riesgos que eso conlleva, y hay trabajos también que en donde las escuelas de gastronomía, las que le enseñan a los chefs a ser chefs, te convocan y podés, no sé si te pagan mucho, pero vas y comes y probás los platos.
1: Sí, bueno, hay trabajos, chicos, porque que son, bueno, nuestro rubro, en el rubro periodístico, hablando de probar cosas, hay periodistas que van a nuevos destinos turísticos, apertura de hoteles, o sea, los que cubren turismo, la verdad, o sea, ese laburo es como, es una fiesta. Es una fiesta, vivir de vacaciones.
0: Está bueno, está bueno. Y después subirte a la bici para un poco hacer la digestión de todo eso.
1: No, claro, por supuesto. Sí, porque es un descalabro. O sea, es muy lindo laburo, pero es un descalabro, es un descalabro. ¿Mandó usted un video de su niña andando en bici?
0: Sí, porque mi hijita cumplió 5 años la semana pasada. Pero ya
1: ay, Dios mío.
0: Sí, muy chiquita, mi amor. Y ya antes de cumplir 5, yo siempre lo voy a contar como que con 4. Aprendió a andar en bici sin rueditas, así que en cualquier momento le alargamos el desafío del Río Pinto.
1: Bueno, para, calmate, te calmas, Lucía, te calmas, por favor. Bueno, escuchen, la consigna del día, escuchen, le digo a la gente, sí, por supuesto, nos está escuchando aquí en la Gran Cadena 3. La consigna del día es: ¿de qué trabajarías si no hicieras lo que haces? La consigna, como siempre les digo, es acaso una excusa. Hablamos de muchos temas y, por supuesto, queremos leerlos y sentirlos cerca. Esto es Buen Día Argentina, hasta las 8 estamos en vivo en Cadena 3 para toda la República Argentina. Escuchamos un poco de música, hacemos una pausa y venimos con más.
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0: Bueno, después de ti, de Alejandro Lerner, temazo, temazo, porque además me encanta que Pachu Rosales a esta hora o se pone vintage o se pone romántico o las dos cosas, así que escuchamos un poquito de Alejandro Lerner en este arranque del día en Buen Día Argentina, bordeando ya las 7 de la mañana. Recuerden, la consigna del día es: ¿de qué trabajarías si no hicieras lo que haces ahora? Bueno, tenemos mucho, mucho para compartir con ustedes. Como les decía, es el día de la lucha contra el acoso escolar, el bullying. Así que vamos a estar hablando de esto con una especialista. Hay mucho, pero mucho sufrimiento que trae aparejado el bullying, sobre todo como cosa sistemática, ¿no? Y realmente termina configurando mucho la vivencia escolar de los chicos. Así que vamos a estar hablando de esto y sus consecuencias. Pero, señores, atención, porque tenemos semana deportiva y Maxi Molina ya está con nosotros y me dicen que la revelación sobre de qué trabajaría Maxi Molina si no fuera periodista deportivo, me dicen que esa revelación es un antes y un después en la historia de este programa. Maxi Molina, ¿cómo estás?
1: ¿Cómo le va, Caro? Buen día, Argentina. ¿Cómo estamos? ¿Todo bien? ¿Todo tranquilo?
0: Bien, todo bien. ¿Es verdad lo que me dice Lucía González o simplemente está tratando de meter una fichita?
1: ¿Qué habré dicho? No lo sé.
2: Mentira, si estaba al lado mío cuando lo dije.
1: Pero no me da el físico. Si el físico me hubiese acompañado, posiblemente sí. Posiblemente sí. Pero hablando en serio. A mí me yo quería... Claro. Qué rápido que está Pachu,
0: Pachu editorializa. ¡Vuela! Editorializa con la música.
1: Me hubiese gustado estudiar teatro. Pero bueno, mira, me hubiese gustado vivir de eso, trabajar de eso. Pero bueno, finalmente hice un año de derecho y después ya hice periodismo. Pero Pachu acertó con la cortina. Para mí tiene cierta conexión con Lucía, ¿no?
0: Mira, ¿viste? No, sí. eso es una sociedad, es una asociación
1: explosiva.
0: Ilícita.
1: Pachu, sí, esa es la frase. Pachu y Lucía. Eso, exactamente, exactamente. Bueno, Caro, hay mucha información deportiva. Ya Fer Barrio Nuevo, desde hace días en Miami, siguiendo Franco Colapinto, que ayer la rompió y va a largar octavo en la carrera sprint en un ratito, porque es el que sabe y nos va a contar con precisión y exactitud lo que tiene que ver con Franco Colapinto. Aquí en la radio de la Fórmula 1 lo vamos a tener vivo y directo a Fer Barrio Nuevo. Hay mucho fútbol, se viene la definición de la liga profesional. Tempranito los partidos para hoy a las 14, Barracas Banfield, Lanús Deportivo Riestra, 14:30, 16:15 juega Boca en Santiago del Estero frente a Central Córdoba. En un rato repasar la formación del Xeneize. 18:45, clásico, que el clásico que puede llegar a ser empate, porque le sirve a los dos, San Lorenzo Independiente, transmite la cadena El Gol desde Santa Fe, 18:45 también, Unión Talleres, y 21:15 Platense, frente a Estudiantes de La Plata. Mucho fútbol internacional, hay básquet para contar, ya está determinado quiénes van a protagonizar la final del Madrid Open, así que también para cuando dispongas, Caro, repasar los títulos deportivos que tienen que ver con algunas otras cuestiones que van más allá del fútbol.
0: Ahí te
1: Bien, aquí está, decíamos algunas cuestiones que van más allá del fútbol, Caro, como para repasar y después meternos en la semana, pero decíamos, por ejemplo, en el tenis, final del Madrid Open, mañana el número uno del mundo, Jannik Sinner, 24 años para él, el italiano va a estar protagonizando y tratando de coronar frente a Alexander Zverev, que es el 3 del mundo, así que prestarle mucha atención porque ese va a ser uno de los datos salientes en el polideportivo del día domingo.
0: Bueno, muy bien, completísimo. Entonces, este repaso, ¿cómo estoy de emocionada con el golpe de suerte que le dimos a Colapinto? Porque ayer fue muy alentador lo de la prueba, ¿eh?
1: Fantástico. Sí, la verdad que sí. Y ya lo va a contar Fer, pero la verdad que sí, que lo de Franco ha sido... a ver, decíamos, ¿no? La rompió ayer, ¿no? Y va a largar octavo en la carrera sprint, así que me parece que... que es, nos tiene ahí expectantes e ilusionados a la vez a todos.
0: Bueno, muy bien, muy bien, muy bien. ¿Cómo viene Boquita? No estamos hablando de Boquita mucho.
1: No, bueno, lo que pasa es que Boca, a ver, cumple hoy con el campeonato doméstico en Santiago del Estero frente a Central Córdoba con un equipo más bien alternativo y después ya se mete de lleno en Copa Libertadores. Un traspié de los otros días, perdiendo frente a Cruzeiro, la expulsión de Vareiro, el gol que le convierten a 10 minutos del final. Pero bueno, de un tiempo esta parte Boca indudablemente ha levantado, no solo en el campeonato doméstico, sino también en ese viejo sueño y anhelo que tiene todos los que componen el mundo Boca, ¿no? Que es la Copa Libertadores. Así que bueno, hoy juega, no digo para cumplir, sino para definir la posición en la cual va a estar en los playoffs, en los cuales ya está clasificado, pero fundamentalmente le pone, a ver, se concentra en lo que va a ser la semana que viene, jugar por Copa Libertadores.
0: Muy bien, clarísimo, como siempre, Máximo Lina, vamos a estar ampliando la información y enseguida establecemos el contacto con Fer Barrio Nuevo, con la fiebre, con la Pinto, que estamos todos, desde el fin de semana pasado te diría que quedamos todos como muy manijas con la fiebre, con la Pinto, que creo solo será reemplazada por la fiebre mundialista, ¿no?
1: No tengas dudas.
0: Así que bueno. Bueno, muy bien. Muchísimas gracias, Máximo Lina. Les cuento, mientras tanto, que nuestro querido Pachu Rosal es parte esencial, columna vertebral de este programa. Dice que él sería baterista, ¿verdad? Sería baterista.
2: Es si no baterista. Fuera...
0: No, bueno, yo sé, tiene su banda, pero se dedicaría de lleno a ser baterista, ¿correcto? ¿Entendí bien, Pachu Rosales?
2: Muy bien. Claro, él quiere ganar plata con eso.
0: Bueno. Claro. Bueno, bueno, no importa.
1: No todo se puede, claro.
0: Claro, bueno, por supuesto, además la música tiene eso, ¿viste? De mucha entrega, generalmente los músicos, bueno, lo sé porque vivo con uno, están acostumbrados a que su trabajo principal es uno, y bueno, después la música es una gran pasión que requiere mucho trabajo, pero bueno, aparece como algo lateral, ¿no? Siempre con el sueño de que, bueno, qué sé yo, nunca sabes lo que puede pasar y a dónde te va a llevar el destino, pero bueno, nuestro querido amigo... Pachu Rosales es también músico, es también baterista, otra caja de Pandora aquí en Buen Día Argentina. No sabemos si es una caja de Pandora o toda la gente que no pasó el psicotécnico que recalamos todos en un mismo espacio llamado Buen Día Argentina. Eso no lo sabemos. Pero bueno, seguimos aquí en Cadena 3, por supuesto hasta las 8 de la mañana, como siempre les digo, la consigna del día es ¿acaso una excusa de que trabajarías si no hicieras lo que haces? Pero digo ¿acaso una excusa para que conversemos? Hacemos sobre lo que ustedes quieran, sobre lo que ustedes propongan. Así que escríbanos porque nos encanta recibir sus mensajes y vamos a hablar de un tema que seguramente va a despertar algunas reflexiones en los mensajes, porque hoy es el día de la lucha contra el acoso escolar, contra el bullying. A lo largo de los años fuimos tomando un poco más de conciencia del impacto que esto tiene en la salud mental de los más chicos, de niños, niñas, adolescentes. Cuando quizás nosotros éramos chicos, yo tengo 40 años, estaba casi normalizado como parte de la dinámica dentro del mundo escolar, pero hay mucho sufrimiento que viene aparejado con esto. Hay consecuencias para la salud mental de los chicos, hay incluso consecuencias que pueden ser gravísimas, pero sobre todas las cosas hay acciones para tomar. Hay formas en las cuales la comunidad escolar puede intervenir para que esto no pase y para ahorrarle esas cuotas de sufrimiento que pueden ser muy significativas a tantos chicos, ¿no? Bueno, además, recordemos que obviamente a partir de que tomamos más conciencia empezamos a conocer que hay métodos como el famoso método Kiva que se utiliza en países escandinavos donde puede haber una intervención para cortar este círculo de acoso que, repito, tiene consecuencias que pueden ser realmente muy graves. Vamos a hablar de esto con la licenciada Josefina Saiz Finzi, perdón, psicoanalista de la Asociación Psicoanalística Argentina, la Asociación Psicoanalista Argentina y especialista en crianza de niños pequeños. Bueno, muchísimas gracias, Josefina, por estar en contacto con nosotros. Gracias por el madrugar.
3: Bueno, muchas gracias a ustedes por tan interesante y necesario tema de abordar desde lo que realmente produce en la sociedad misma, ¿no? El gran drama de situaciones que terminan también con una grave situación final como el suicidio a veces de los adolescentes. Uh-huh. Y hay que agregar este tema al problema que tenemos con el acoso y las consecuencias.
0: Bueno, durante mucho tiempo, y lo recordaba un poco trayendo a colación lo que fue mi niñez, quizás no tanto en la adolescencia, pero sí en mi niñez, recuerdo como que el bullying era casi parte de la lógica de cosas que pasaban en el universo escolar. Y era, bueno, es una cosa de los chicos y es... Durante muchos años se aceptó así. De un tiempo a esta parte empezamos a tomar más conciencia de que esto puede tener consecuencias, además en la propia trayectoria y en el propio desempeño escolar de los chicos. Eso es importante también marcarlo. No es esa la consecuencia más grave, porque como bien decía usted, hay una consecuencia para la salud mental que puede tener derivaciones trágicas. ¿Cuándo cree usted o cómo cree usted que empezamos a tomar conciencia de las consecuencias del acoso escolar?
3: Bueno, la dramática situación actual, porque ahora tenemos ya efectos de lo que lleva adelante esta actitud de adolescentes contra otros adolescentes o niños contra otros niños, que es la discriminación, que es el acoso, que es el ataque, y tenemos más conciencia cuando estamos observando y viendo la situación en que produce y que deriva de esto, ¿no? Entonces, creo que la urgencia es en reflexionar, en darse cuenta del abandono que existe también en los niños que tanto son efectores del acoso como los de los que reciben. Entonces, hay un análisis actual muy urgente de considerar estos efectos. Entonces, el poner un día internacional o llamar la atención en un día no significa más que continuación de esa observación de urgencia para hacer un tratamiento diario, tanto en los colegios como en las familias, acerca de los efectos adversos que tiene.
0: Josefina, se enseña la crueldad. Muchas veces cuando se habla del bullying se hay una hipótesis que se esboza, que es, bueno, hay un chico, sobre todo para hablar del bully, ¿no? Del que lleva adelante el maltrato o el acoso, ¿no? Que muchas veces termina espejando, reproduciendo lógicas de maltrato, de crueldad que aprende. ¿Es así?
3: Bueno, el adolescente, pongámoslo así, ya que podemos observarlo más efectivo en la adolescencia por el gran despliegue que se hace de actos y de ataques, y es como si el adolescente tuviese más, está más ligado, digamos, a la acción, porque realmente ya se va desprendiendo tanto de las familias como de las normas, y hay una rebelión y una rebeldía natural, pero acá se exacerba a tal punto de que la violencia existe contra otro, un par de sí mismo, ¿no? Es como que estamos viendo que el efecto es más dramático en los adolescentes que en los niños, aunque puede haber también en los más niños, ¿no? En los más pequeños también. Pero esto tiene una realidad de violencia que, si la sociedad lo muestra, vamos a la familia como elemento continente de todas estas pulsiones agresivas que tenemos naturalmente, pero que se separan, digamos, de lo que podría ser un conflicto de relaciones donde se acepte las diferencias. Acá se van del límite, ¿eh? Entonces, este es el problema que nosotros encontramos buscando orígenes necesarios de revisar cómo es la familia, ¿eh? Entonces, la violencia de la familia también está incluida, tal vez en el abandono hacia el joven, ¿no? También en esa despreocupación tal vez aparente, pero que los padres siguen mirando a los hijos y no saben qué hacer, puestos en el lugar más de espectadores.
0: Sí. Claro. Hablando de espectadores, hay un método de trabajo sobre la problemática del bullying que se llama el método Kiva, utilizado mucho en países escandinavos, pero después exportado alrededor del mundo para aplicarlo, que trabaja sobre la figura del espectador. ¿Qué quiero decir? Trabaja sobre aquel que no es parte de la escena primaria del bullying, quiero decir, no es ni el bully, digamos, ni el maltratador, ni el acosador, pero tampoco es la víctima. Sin embargo, es espectador pasivo de la situación. Al ser espectador pasivo, completa la situación del bullying para el que lleva adelante ese nivel de crueldad. Es decir, quien hace bullying lo hace para que otros lo vean, digamos, más allá de la víctima en sí. ¿Cómo se trabaja con esa idea del espectador, del que pasivamente asiste a la escena del bullying, Josefina?
3: Bueno, la dramática está en que veamos el conjunto. No solo es el joven que tiene esas conductas hacia otro de su, un par de sí mismo, ¿no? Sino también está el entorno, que ahí es donde están los que observan y no pueden definir que esa situación es trágica para todos, sino que se mantienen en una posición, digamos, como que a ellos no les pasa. Entonces la escena se compone de varios actores. Acá el grupo es lo que interesa. Partimos del descontrol de, pongámosle, de una persona, y esa tiene un efecto sobre otra y esa sobre el grupo. Entonces no se puede analizar solamente al efector, sino a la situación emocional que se vive desde el ataque, que sigue siendo un ataque a todos, porque la subjetividad de cada uno está comprometida. Entonces, claro que sí, que no se trabaja sobre la figura solamente del efector, sino del efecto que causa en los demás, que puede ser el silencio, la complicidad, el miedo, el terror, porque aquí se trabajan pulsiones de odio que están activas en todos, pero no tienen como sería el complemento amoroso para no ser tan dañina, sino que no hay ni reconocimiento del daño. Hay temor y ausencia. Entonces, es una figura compleja, porque adquiere otros escenarios que también se deben trabajar, ¿sí? Porque el grupo podría ser tal vez el que alerte sobre esa situación. Sin embargo, queda sometido por sí mismo también, ¿no? En ese ataque a otro que no se termina de definir a quién se está atacando, aunque sea uno más que el otro, ¿no? Por eso es importante esa figura, muy importante. Convertirla a favor de quien pueda restablecer, bueno, a través de observaciones directamente de que esto está pasando, de ser una voz que no acusa, sino que realmente reclama por atención de los adultos. Claro. Porque hay que tomar en cuenta qué pasa con los adultos, que no lo toman en cuenta tan dramáticamente como luego el suceso final, que puede ser el ataque, claro. Porque el mismo joven que hace bullying o maltrato o acoso también ha sido acosado y está representando una figura que no es fuerte, es tan débil como el que está atacando. Así que es muy complejo, pero muy necesario de pensarlo entre todos este tema.
0: Es, bueno, bien interesante lo que marca, ¿no? Como la dinámica de reproducir crueldades. Vero Masloop siempre trabaja mucho estos temas, así que la quiero sumar a la charla, Vero, con alguna pregunta o comentario.
4: Claro que sí. Josefina, usted marcaba claramente cuando hablaba de estas pulsiones agresivas que todos tenemos, mencionó la palabra límite. Y estamos pensando en estas situaciones en el entorno escolar. ¿Cómo se trabaja o cómo se viene trabajando ese límite o cómo se puede trabajar? Porque parece también que cuesta hablar de límite y plantearlo claramente como lo que es parte de un proceso de educación integral.
3: Obviamente que sí. El límite es necesario porque es el cuidado hacia otro. Y este replanteo de que los adultos cuidan de quienes están en situación de vulnerabilidad, como es el adolescente, vamos a marcarlo así porque es donde más vemos, o el puber que comienza su adolescencia, pero está en ese desenfreno, diríamos, de tanto de lugares sociales como de sentimientos hacia otro, está en ese recambio, diríamos, de ser protagonista, de querer serlo y al mismo tiempo esconderse. Pero esto tiene un fin trágico, como siempre decimos, y es necesario que el adulto escolar, e institución, esté tan implicado como el mismo joven descontrolado. Porque las señales están, se va observando. Lo que puede ocurrir es que no se sabe muy bien cómo es ese límite. Si el límite tiene que ver con la palabra, con restablecer una subjetividad de otro que se ha descontrolado, contra los mismos, a favor también de la familia. Esto hay que tomar a la familia como no como la culpable, y justamente hay que desculpabilizar acá, sino como el emergente, el joven, de situaciones violentas que se gestan en el inicio de la vida también del mismo. Estamos pensando lo que esto no es un resultado solamente de la sociedad actual o de la pandemia que también hemos sufrido. Yo creo que ese es el efecto que ahora hay que mirar, cómo estos jóvenes encerrados en ciertas situaciones de mucha violencia también en su propio grupo, ahora se están notando más efectos que también ligando a sucesos sociales que están ocurriendo y han ocurrido, ¿no es cierto? Así que primero la palabra y la observación atinada cuando se está frente al descontrol, que nuevamente repite buscar a otro para que anuncie esto, no que se quede mirando. Porque el que vulnera está en situaciones también de ser buscado para ponerlo en un lugar también de cierta efecto contrario. El que agrede no queda liberado, queda prisionero de lo mismo que está haciendo. Por eso los efectos son también dramáticos en la conducta de quienes toman ese liderazgo aparente de ser más fuerte que otro. Entonces, efectos tenemos en tanto en el niño o el joven atacado como en el atacante, ¿no? No es que se libera, al revés. La acción pone en marcha justamente un pedido de ayuda, un pedido de urgente de que alguien trabaje sobre estos conceptos, sobre todo las autoridades del colegio.
0: Josefina, tenemos una última pregunta de Mauri Conti. Mauri, adelante.
5: Josefina, en estos tiempos que están corriendo, año 2026, el tema del acoso, de la bullying, sobre todo en los establecimientos educativos, ¿es un tema que se habla en las casas, en los hogares? Y por el otro lado, ¿los papás, las mamás, estamos o están capacitadas para tocar este tema y hablan sobre este tema, o es tabú?
3: Bueno, no, tabú ya no puede serlo. Lo que pasa es que la constitución familiar es muy diversa y entonces puede ser que esa violencia externa que el joven efectúa es la violencia interna de un grupo de familia que pueda contener este mismo silencio y además como una imposibilidad de darse cuenta que el enojo, la violencia, el ataque está dirigido siempre contra sí mismo, porque ese joven en familia también está atacando partes de su grupo en un descontrol que no toma conciencia total del efecto. La familia está comprometida y yo creo que sí, cada vez se restablecen más situaciones de buscar ayuda, no esperar sucesos trágicos. Ahora, también depende del grupo, porque esto no se puede socializar absolutamente. Como bien se dice, cada familia es un mundo, pero un mundo de creencias, de discriminaciones a veces, de sujetarse. Es un compendio, digamos, de emociones que pueden desencadenar por efecto también de una constitución fallida. O sea que la conciencia la tenemos. Lo que pasa es que no podemos hacer que todos estén al mismo tiempo en la misma actitud de protección necesaria. Creo que esto, hablar de esto públicamente, lleva a una cierta conciencia. Esperamos que sí. Nuestro trabajo es siempre llevar adelante una voz que reclame atención al que sufre. Y el que ataca, sufre. También la consecuencia lo vemos en su conducta general, ¿no es cierto? También en su ataque contra sí mismo. Que esto ocurre, llegando a casos extremos, pero también en su salud mental como en su salud física. Hay síntomas que los padres pueden empezar a observar, ¿no? Así que yo creo que la conciencia es un tema continuo.
0: Josefina, muchísimas gracias, de verdad, la conciencia es un tema continuo, pero bueno, también estos espacios sirven para generar conciencia sobre las consecuencias que esto puede tener. Josefina Saiz Finzi, psicoanalista de la Asociación Psicoanalítica Argentina, de APA, gracias por estar con nosotros, que tengan muy buen día.
3: Muchas gracias a ustedes por restablecer lo que se llama la subjetividad de otro a través de la palabra, de hablar y de poner en cuenta los riesgos que hay en toda actitud descontrolada.
0: Muchísimas gracias.
3: Buenos días.
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0: Bueno, y seguimos aquí en Buen Día Argentina escuchando a Natalia Jiménez con Creo en Mí, una canción que prueba que Pacho Rosales editorializa con la musicalización, porque venimos hablando, por supuesto, de bullying, de la necesidad de reforzar autoestimas, de, bueno, la necesidad de poner la conciencia y la conversación sobre lo que pasa en los ámbitos escolares. Así que un día tan oportuno como todos para hablar de este tema, hoy es el día de la lucha contra el acoso escolar, contra el bullying. ¿Tenemos mensajes, Lu?
1: Uy, no sabes cuántos, porque tenemos de la consigna, por un lado, que es que hubiera de qué te gustaría trabajar si no trabajaras de lo que estás trabajando. Y sobre este tema también, porque la nota generó mucho. Vamos primero con lo primero. Chochi dice, buen día, gracias por la hermosa compañía. Yo creo que lo que quise ser de chica lo logré después de muy grande, ya que mi sueño era ser chofer de colectivo interurbano, lo logré. Fui feliz por 5 años. Después vino la pandemia, el COVID-19. Tuve que renunciar por público conocimiento, por el sueldo, por lo que estaba pasando, pero lo logré 5 años. Hola, gente linda, dice Mabel. A mí me gustaría ser parapsicóloga. Besos. Mira. Sí. Buen día, señoritas.
0: Claro, pero tenés que tener como un don, ¿no? Sí, como, ¿no? Es como así, ¿no?
1: Claro, claro, claro. Me parece claro. Que sí. Conozco pocos. No conozco parapsicólogas, pero sí, debes tener que tener una conexión con el más allá, imagino. Ricardo dice, yo trabajo en un cotillón, pero me hubiera gustado trabajar de político, sindicalista... No laburás nunca. Saludos, dice Ricardo. Me equivoqué de carrera, dice Lili. Si tuviese que elegir hoy, haría la licenciatura en turismo. Porque me encanta organizar viajes y también viajar. Y otra carrera que descubrí muy tarde es aviación. El aire me emociona, dice Lili. Edgardo dice, me encanta el programa. Buen día, Argentina. De chico siempre me encantó el fútbol profesional. Jugar en River era mi sueño, pero bueno. Es como Máximo Lina y... Y el striptease, ¿viste? Por ahí no te dé el cuerpo, no te dé el cuero.
2: Bueno,
1: claro, no.
2: Pero lo sueña, ¿por qué no?
3: No lo ayudes más, no lo ayudes claro, más. No,
2: gracias, Mauri.
1: Pobre Maxi, pobre Maxi. Encima estaba leyendo, se ve información deportiva o algo, estaba pensando en otra cosa, se levantó la mirada, así, ¿qué le pasa a esta? Norma dice, buen día desde Florianópolis, vacacionando, mirá, y escuchando la radio. Acá se llueve todo, soy de Córdoba, a mí me hubiera gustado ser escritora o pintora, pero trabajo en la cocina, soy feliz igual, dice Norma. Buen día, ídolos, soy carnicero desde los 12 años, tengo 56, y yo elegiría ser carnicero, dice Gustavo desde Colonia Italiana. Fátima dice, a mí me gustaría trabajar de viajera. ¿Viste claro que hay gente que se dedica a eso, no es blogger de viajes, las empresas le pagan los viajes y se dedican...
0: Por eso te decía, el periodismo de turismo, yo trabajé durante bastantes años en el diario La Nación y había gente que hacía turismo y es espectacular como temática, ¿viste? Una eligió internacionales y te toca bueno, nada, no, hacer las valijas para irte a lugares imposibles, pero la verdad es que es espectacular como trabajo. Y los bloggers, yo no sé si se usan más los bloggers, me parece que ahora son los influencers, pero los bloggers fueron los primeros influencers, ¿no?
1: Sí, viste que tienen como una manera muy particular también y aprenden justamente por su trabajo armar las valijas con lo justo y necesario. Yo no sé si acá el equipo alguno sería capaz de no armar una valija de 30 kilos para irse de viaje a algún destino de turístico, ¿no? Porque ellos tienen que ser muy económicos, si se quiere, con la cantidad de equipaje que llevan, y lo logran. Son los tips de cómo armar una valija, uno de los contenidos de estos bloggers, de estos influencers de viaje. Yo creo que no podría. Bueno, yo soy maestra jubilada, volvería a hacer lo mismo, dice Marta de Villa Mercedes de San Luis. Mira, buenos días, decididamente los sábados hasta las 8 de la mañana son Buen Día Argentina, dice Ángel. Si yo no fuera metalúrgico, me gustaría ser masajista. Desde
0: qué golazo,
1: desde Salsipuede. Nosotros podríamos hacer cata también de eso, ¿eh? No hay ningún problema. Bueno, dice este oyente, sobre la nota que hacíamos recién y del bullying, dice Leonardo, yo cuando iba a la escuela, tengo 52 años, siempre había alguien que decía gordo, el que tenía lentes cuatro ojos, y no pasaba nada, dice Leo. Leo cree que no pasaba nada, no se tomaba tan mal. Así estamos, Leo, también. María del Carmen nos da un dato. Hago una convocatoria para una charla sobre el tema en la escuela de mi nieto y de 900 alumnos que tiene la escuela solo concurrieron 40 padres. Atención a este dato que nos deja María del Carmen en el mensajero.
0: importante eso porque habla también de la toma de conciencia sobre lo grave que puede ser realmente, y esto lo quiero decir sin ánimo de sembrar alarmismo, pero sí de que tomemos conciencia, realmente puede ser enorme el sufrimiento emocional para un chico que es víctima de bullying, ¿eh? Y si no tiene un espacio para procesarlo, para canalizarlo, para contarlo, y si no interviene un adulto para cortar esas secuencias, la verdad que los chicos la pueden pasar seriamente mal, y algunos indicadores de salud mental en adolescentes, bueno, son dramáticos, trágicos, diría yo. Así que, repito, sin ánimo de sembrar alarmismo, sino que nos pongamos en acción a no subestimar esa problemática, ¿no? Es importante poner un poquito más la atención sobre lo que pasa en las comunidades escolares. Bueno, recuerden que la consigna del día sigue en pie, por supuesto, como excusa, como siempre les digo, para que entremos en contacto, es de qué trabajarías si no hicieras lo que haces. Bueno, si les parece, vamos a hacer la vuelta al mundo con un título que nos deja Donald Trump. Y después, por supuesto, seguimos repasando todos los temas que tenemos preparados para ustedes aquí en Buen Día Argentina. Hacemos la vuelta.
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Bueno, hoy nos toca hablar un poco de Cuba a propósito de declaraciones que hizo hace unas horas el presidente de los Estados Unidos, Donald Trump, y que están en los titulares del mundo entero. Dijo que Washington podría tomar el control de Cuba casi de inmediato y amenazó con un tono jocoso al estilo Trump, ¿no? Siempre controvertido, con trasladar uno de los portaaviones que está asignado a la campaña en Medio Oriente, el USS Abraham Lincoln, hacia las costas de la isla una vez que termine el trabajo en Medio Oriente en la guerra con Irán. Ustedes saben que Trump ha repetido mucho esta idea de terminar un trabajo para empezar otro, refiriéndose a conflictos en la esfera internacional. Bueno, este discurso lo dio en Florida, en West Palm Beach, y básicamente dice, bueno, haremos que se acerque, que se detenga a unos 100 metros de la costa y dirán, muchas gracias, nos rendimos, haciendo alusión a la situación en la cual está el gobierno de la isla, el régimen cubano. Vamos a repasar un poco cuál es el cuadro de situación en Cuba. Cuba está ante la peor crisis energética que vivió en o al menos que recuerdan sus habitantes en todos estos años, y durante los años del castrismo, créanme que las crisis no han sido pocas para Cuba. Quiero marcar que el problema energético es un problema que tiene que ver con el déficit en el mantenimiento de la infraestructura y en el desarrollo de la infraestructura energética, pero que esto obviamente se agravó a partir del embargo impuesto por Estados Unidos desde la captura de Nicolás Maduro. ¿Por qué conecto esto con la captura de Maduro en Venezuela? Porque Venezuela era el respirador en materia energética de Cuba. Digamos, recibía el petróleo venezolano. Uno podría preguntarse, ¿a cambio de qué en todos estos años? Bueno, cuando se produjo la captura de Maduro, supimos que a cambio de agentes de seguridad, a cambio de una suerte de know-how en el aparato represivo que se montó en Venezuela, imagen y semejanza del régimen castrista, y también de las llamadas misiones médicas que en muchos casos, que traían, mejor dicho, en todos los casos, aparejada esta idea de adoctrinamiento ideológico y de cercanía ideológica con el castrismo. Ahora bien, esta crisis energética trae consigo, obviamente, una crisis social y económica y un hartazgo enorme donde la población vuelve a pedir un cambio, en muchos casos manifestándose en las calles a un costo altísimo. Ustedes saben, el aparato represivo del régimen es realmente muy brutal, con presos políticos, con detenciones arbitrarias,

0: Obviamente, siendo él descendiente de cubanos, está en el centro de sus objetivos, y esto no es menor porque Marco Rubio quiere perfilarse o busca perfilarse dentro de las filas del Partido Republicano como presidente o como presidenciable, vamos a decirlo así. Así que hay que ver cómo se desarrolla todo esto, pero hay mucho interés puesto en Cuba y Trump ha lanzado esto hace unas horas. Así que atención con esto, porque si bien lo dice en tono jocoso, a lo Trump, siempre controvertido, hay mucha expectativa por lo que pueda pasar en la isla, siendo que además hace algunos días se confirmó desde la isla, desde Granma, que es el medio que cuenta las noticias, básicamente el aparato de propaganda oficial del régimen, se confirmó que hubo reuniones de alto nivel entre una delegación de los Estados Unidos y funcionarios del régimen. Veremos qué pasa. Esta ha sido la vuelta al mundo, pero pongan la atención, créanme, pongan la atención sobre Cuba, algo evidentemente está por pasar, no sabemos de qué orden, pero todo el foco parece estar puesto ahora sobre lo que pueda pasar en Cuba en las próximas semanas.
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0: Bueno, cobertura de la Fórmula 1, estamos todos muy, como les decía, manija, ATR, a full, en la fiebre Colapinto, desde la exhibición de la semana pasada hasta la prueba de ayer, que fue, bueno, gloriosa para el crack argentino de la Fórmula 1, Franco Colapinto, pero esta es la radio de Franco Colapinto, así que me voy ya mismo con Fernando Barrio Nuevo, que está en un lugar divino. ¿Cómo estás, Fer? Bienvenido.
2: ¿Cómo te va, Caro querida? El gusto de saludarte. Buen día para todos. 6:37 aquí en Miami, amaneciendo las primeras luces del día. Y como decías vos, la fiebre Colapinto que se ha trasladado desde Buenos Aires hacia Miami, hacia la zona del Hard Rock Stadium, donde está enclavado este circuito de poco más de 5 kilómetros, repleto de argentinos. Es impresionante la cantidad de gente que hay que reside aquí en Miami, en zona aledaña, pero también que han venido de distintas partes del mundo a alentar a Colapinto, y eso parece que le ha hecho bien al piloto argentino, porque firmó su mejor clasificación desde que está en la Fórmula 1. Está bien, es para la carrera sprint, estamos en este formato distinto, en este Gran Premio, en donde hay una sola práctica libre y después está la clasificación para la carrera corta, que se va a disputar a 19 vueltas hoy a partir de las 13 horas argentinas, 12 horas aquí de Miami, para luego a la tarde tener la clasificación con miras al Gran Premio de mañana, ¿no? Que es la carrera larga, la más importante. Pero esta carrera corta otorga puntos a los 8 primeros. O sea, ahí Franquito va a estar largando octavo, así que hay muy buenas expectativas, teniendo en cuenta que ya hemos visto lo bien que larga el auto, y después el ritmo de carrera que tiene Alpine y Colapinto nos hacen ilusionar con que ya tengamos un buen resultado en la primera carrera. Como decías vos, Caro, Colapinto ha hecho hincapié en todo el afecto que recibió en el histórico roadshow que hizo en Buenos Aires, donde también estuvimos, así que bueno, está bien, porque en la práctica libre de una hora y media que hubo antes, también estuvo siempre dentro de los primeros 10, le ganó a su compañero de equipo Pierre Gasly, que va a largar décimo. Siempre Franco tuvo en el lado del debe, ¿no? Como solemos decir los periodistas deportivos, la clasificación, el ser rápido a una vuelta. Bueno, lo demostró, pasó los cortes clasificatorios sin dificultad, y ayer en la última sesión de clasificación, que era a una sola vuelta por la temperatura elevada y por el tema de la goma, era una sola vuelta y nada más, y realmente Franco lo pudo lograr. Si te parece, Caro, lo escuchamos al piloto argentino después de la clasificación.
3: A ver. Contento del viernes, muy feliz. Parece que vamos a tener que volver a Buenos Aires más seguido para hacer un showrun antes de cada carrera. Nada, feliz porque hemos vuelto a una performance que estaba complicada, las carreras anteriores que nos estaba costando mucho, que no entendíamos por qué estábamos tan lejos, y fue un parón muy bueno para resetear, para parar y para volver a arrancar de cero, y la verdad que feliz con con cómo volvimos, con el equipo que hizo un gran laburo y,

0: Y nada, con las vueltas de hoy que fueron buenas todas, que estuve competitivo desde el principio en una pista que no conocía, una pista nueva, un fin de semana sprint que es de los más difíciles en, justamente cuando no conocí las pistas, así que feliz, y vamos por más mañana que recién arranca el fin de, gracias.
1: Bueno, ahí está Franco Colapinto, entonces feliz después de por ahí alguna frustración que tenía en las tres primeras carreras del año, donde él sentía que tenía auto para más y que no lo podía plasmar en la pista. Bueno, ayer sí pudo realmente tener una muy buena performance y va a largar desde la cuarta fila la carrera sprint, que comienza a la hora 13 Argentina, 19 vueltas. Lando Norris va a largar primero, segundo lo hará el puntero del campeonato Kimi Antonelli, tercero Piastri, cuarto Leclerc, quinto Verstappen, sexto Russell, séptimo Hamilton y octavo Colapinto. O sea, Colapinto es el mejor del resto, podría decirse, porque estos pilotos están compitiendo con los cuatro mejores autos desde que comenzó la temporada en Fórmula 1. También hubo una muy buena actuación de Nicolás Barrone, el argentino que nos representa en Fórmula 2, porque clasificó sexto para la carrera corta también de hoy y va a estar largando quinto por una sanción a un piloto que lo precede. Así que, caro chicos, la verdad que un viernes espectacular para los argentinos en esta calurosa Miami, en donde para esta noche ya se espera lluvia y la posibilidad de que la carrera del domingo se dispute con piso mojado.
2: Bueno, muy bien, vamos a estar hinchando por Franco Colapinto como siempre, pero la verdad es que se construyó una inercia muy pero muy linda de cara a esta nueva carrera de Franco, así que estamos muy muy emocionados. Le decía, solo va a tapar la fiebre de Colapinto la fiebre mundialista, que ya está por empezar, ¿no? Pero bueno, disfrutemos un poco paso a paso, paso claro. A paso. Sí.
3: Y apareció un nuevo nombre para el barrio porteño de Palermo, después de lo de Colapinto en los bosques. Decía popularmente Palermo Mónaco, porque la verdad que ver las imágenes de la ciudad autónoma de Buenos Aires, el barrio porteño de Palermo, los que hacían en la transmisión, bueno, Fernando conoce bien tanto a Colapinto, la Fórmula 1 y lo que es la ciudad autónoma de Buenos Aires, que aparecía este nuevo nombre que llamaba la atención, que era Palermo Mónaco.
2: Me gusta, Palermónaco, me encanta.
1: ¿Sabes qué?
2: Me
1: también,
2: encanta.
1: Caro, es la primera carrera en donde Franco Colapinto está acompañado por su novia. Ya blanqueada la relación,
2: Refico.
1: Actriz lo está acompañando.
2: Espectacular, sí, vi un video hace, bueno, en estos días creo, sobre el cierre de la semana, donde, bueno, ella lo abrazaba, ayer mismo, un video que se viralizó, donde ella lo abrazaba, le daba un beso, bueno, muy lindo, me encantó, todo parece estar conspirando a favor del universo Colapinto, pero no digamos mucho. Escúchame, vamos a volver obviamente con vos a lo largo de toda la programación de Cadena 3. Fer Barrio Nuevo, enviado especial de Cadena 3, la radio de Colapinto. Abrazo enorme, Fer.
1: Abrazo, amiga.
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0: I Want It That Way de los Backstreet Boys, temazo, temazo de las mujeres de mi generación, por supuesto, las tengo a pleno, a Vero Maslup, a Lu González, ya no las estoy viendo, pero las veo, ya las veo bailando, estas somos nosotras, esta es nuestra adolescencia, 100%. Por supuesto. Backstreet Boys, yo los fui a ver cuando vinieron, la última vez que vinieron, antes de la pandemia.
1: ¡Qué envidia!
0: Sí, sí. Fui con mis amigas, organizamos todas y nos fuimos a ver. No, no, no sabes. No.
1: Si van a Buenos Aires alguna vez de nuevo, porque están en Las Vegas presentándose, pero si van a Buenos Aires, Caro, nos vamos con la Vero, nos vamos las tres al show.
0: Por supuesto, listo. Me encargo yo. Olvídate, me encargo yo. Listo. Me comprometo acá al aire. Es un programón. Escúchame, Lucía González, hablando de todo un poco y siguiendo con esto que se llama Buen Día Argentina, tenemos mensajes llegando, ¿verdad?
1: Tenemos muchísimos mensajes. Bueno, pero no puedo parar. Alberto dice, yo descubrí mi vocación tarde. Si no fuera jubilado de la policía, hubiera hecho, escucha, costura y repostería. Fue policía, pero le hubiera gustado costura y repostería. Le gustó de tarde. Mira vos, desde muy chiquita jugaba a que atendía un negocio, dice Teresita, me mató. 30 años después, estuve trabajando en un comercio, me harto la gente, chicos. Pobre Teresita, sí, es difícil, la atención al comercio es difícil. Soy de Río Cuarto, trabajo en lo que más me gusta, me está matando Pachu con la música de fondo. Soy repartidor, me gusta andar en la calle, tratar con la gente, hermoso el programa, dice Roberto. Escuchá este mensaje de un oyente que me pide que no diga el nombre. No digas mi nombre, Lu. Feliz día del trabajador atrasado. Tengo casi 56 años. De estudiante fui estudioso, fui gordo y soy gay. Bullying a la tercera potencia en el colegio. Cuando se lo dije a algún docente, lo minimizó. Debí transcurrir todo solo. Obvio que no tengo amigos de esa época y aunque a veces me invitaron a algunos eventos de exalumnos, nunca fui y jamás iré. Hablando de lo que decíamos del silencio. Otro mensaje dice sobre este tema, ese silencio es brutal, porque cuando se hace expreso, por lo general ha pasado mucho tiempo cuando alguien cuenta que sufre bullying. Las crueldades ya fueron sistemáticas. Es necesario generar un ambiente de confianza entre adultos y jóvenes o niños para que el silencio no sea un recurso. Generar un ambiente en el que la expresión sea el protagonista de estas situaciones y además ayudar desde los hogares a no ser cómplices de situaciones de crueldad contra un compañero. Fuertes los mensajes que están empezando a llegar. Aníbal, sobre la consigna, yo trabajé 20 años en la industria lechera. Cuando me quedé sin trabajo hace un año, aposté a hacer lo que me gusta. Y en este momento estoy haciendo, son pastas rellenas. Tengo una mini fábrica, estoy feliz de lo que hago. Saludos, hagan lo que les gusta, dice Aníbal. A mí me cambió la vida.
0: Espectacular, mira. Pero además qué interesante cómo transformar un momento que puede ser triste y hasta traumático en, no, pará, esto es una oportunidad para refundarme y para encarar algo que siempre tuve en el tintero. Muy bien, bien por vos, Aníbal. Me encantan los mensajes que están llegando en torno al tema del bullying, porque bueno, primero porque habla de la generosidad de ustedes que nos están escuchando para abrir su corazón, pero además habla de la necesidad de dar esta conversación porque el sufrimiento es realmente muy grande, aunque a veces se menosprecia o se subestima. Bueno, a ver, tenemos varios temas que tenemos que cubrir porque además los hemos venido trabajando en la semana. Vero Maslup, hablemos de inteligencia artificial y medicina. ¿Con qué te encontraste investigando sobre esto?
2: Primero que nada, tener en cuenta que en este mes la Sociedad Argentina de Cardiología publicó un consenso digital sobre salud digital, que me parece que es muy importante y que se adelantaron a otros sectores de la medicina, pero un poco están marcando el norte de lo que se viene. La salud digital ya es un hecho, es decir, la irrupción de las nuevas tecnologías y principalmente de la inteligencia artificial, y está bueno que se empiecen a marcar los parámetros, el contexto en el cual se desarrolla este nuevo concepto de salud, vamos a decirlo así, tanto para los médicos, su rol, su lugar, como para los pacientes y el vínculo entre el médico y el paciente, porque esto realmente es importantísimo. Nos pusimos a indagar un poco sobre el tema y hablamos con Mauricio Farés, que es neurólogo, es especialista en inteligencia artificial, y nos daba un poquito un panorama de cómo ya está influyendo e incluso es una herramienta válida la inteligencia artificial en la medicina, y cómo empezar a aproximarse al menos en la relación entre el médico, el paciente, la consulta, qué es lo que pasa. Esto nos decía el doctor Farés.
3: La inteligencia inteligencia artificial, como en muchas otras áreas, se ha ido metiendo de a poquito. Hoy tenemos desde aplicaciones que ayudan a hacer resúmenes de historia clínica hasta la que es la gestión o la aprobación de recetas o medicamentos, que son más administrativos, a cuestiones ya un poco más complejas y donde todavía falta, creo que, mucho por hacer, que es, bueno, hacer un diagnóstico, sugerir un tratamiento, recomendar un curso de acción para un paciente. Y ahí creo que es donde, al menos los médicos, tenemos que tener el foco bien puesto para que este tipo de herramientas se utilicen de manera segura y que aporten mucho valor, que hay mucho para mejorar, y pero que al hacer eso no metan ruido, no hagan lío, no pongan en riesgo la seguridad de los pacientes.
2: Años atrás, la difusión tenía que ver con hacer hincapié en no te quedes solamente con lo que preguntás en Google. Ahora ya evolucionamos un poquito más.
3: Mira, la semana pasada estuve dando una charla en un congreso de psiquiatría y uno de los colegas trajo este ejemplo, que en la consulta, a medida que hablaba con el médico, el paciente chequeaba lo que decía el médico en vivo y en directo con ChatGPT. Insólito que en una misma consulta te estén chequeando lo que decís con una inteligencia artificial. Pero bueno, eso es algo que hoy nos pasa un montón. En mi experiencia, al menos, yo trabajo en neurología, más del 80% de los pacientes ya vienen a la consulta habiendo hecho una consulta previa, informal, con inteligencia artificial. Ahora, pongámoslo en contexto. Hace 15 años, 20 años, venían con la consulta, con la recomendación que le había hecho una mamá, un papá, un tío, un primo, que le había dicho tenés tal o cual diagnóstico. Claro. Después eso pasó a Google. Y hoy pasa una inteligencia artificial. Mejoró mucho en cuanto a la información de una recomendación de un amigo a lo que veían en Google, a la IA, porque la IA te permite dialogar un poco más, tiene obviamente una ventaja que explica muy claramente algunos conceptos, ¿sí? En general, en su gran mayoría eso es positivo. Yo lo que le digo a mis pacientes, y hay una realidad, vos no podés prohibirle a la gente que use inteligencia artificial, porque ¿qué va a hacer? Se va a ir otro médico. A mí me parece fantástico que puedas dialogar con alguien acerca de tu salud y sacarte todas las dudas, porque yo como médico no estoy disponible 24/7, no puedo ofrecer ese servicio. Haciendo eso, está bueno después incorporar a la IA en la consulta. Decir, bueno, contame, ¿qué hablaste con la inteligencia artificial? ¿Qué inteligencia artificial utilizaste? ¿Qué te respondió? ¿Qué dudas te generó? Y validar, o en muchos casos me pasa que, bueno, mira, la IA te dijo eso, pero eso es algo que es un caso muy improbable, muy raro, no es realmente lo que a vos te pasa, pero te da la chance de, sin ir en contra del paciente, incorporar la inteligencia artificial a la conversación. Y en muchos casos hasta también suma, ¿no?, la perspectiva de la inteligencia artificial.
2: Incorporar la inteligencia artificial a la consulta. No negarlo, no se puede prohibir el uso de la inteligencia artificial, pero fíjate qué importante, Caro, lo que resaltaba el doctor Fares, es el profesional médico el que valida ese conocimiento, claro, al que se llega a través de la inteligencia artificial.
0: Bueno, me encantó, Vero, porque además esto, ¿no? Por un lado, optimizar recursos, acelerar procesos, que siempre es bueno para el sistema de salud, sobre todo en cuadros de menor gravedad, pero por otro lado, obviamente, el imperativo ético de siempre garantizar la seguridad del paciente por sobre todas las cosas, ¿no? Como que parece que es bien, bien fino el equilibrio, pero muy, muy interesante el debate, sobre todo en un ámbito tan delicado. Así que gracias, Berito, por traer esto. Vamos a seguir con la serie de IA aplicada a... Mira, te lo encargo, Vero.
2: Por supuesto.
0: Porque me interesó mucho, mucho, mucho esto que trajiste. Bueno, y atención, porque Mauri Conti, a propósito del Día del Trabajador, que fue ayer, vuelvo a repetir, feliz Día del Trabajador para todos mis compañeros y para todos los que nos escuchan. Mauri estuvo indagando un poco en qué pasa en el mercado laboral y qué pasa con los juicios laborales. Mauri, ¿con qué te encontraste?
4: Los datos asustan, Carolina Amoroso. Carolina, te voy a dar un número y un título. Cuando la justicia no cumple con la ley, ¿qué es lo que sucede? Te lo doy en números. Por ejemplo, en marzo, más de 13.000 demandas judiciales de riesgo de trabajo en la mayoría de las provincias argentinas. Te reitero, 13.000 demandas judiciales de riesgo de trabajo en el último mes de marzo. En el último año, más de 135.000 casos. Sacás los números, los dividís por 22 días hábiles, sacando sábado y domingo, que es cuando trabaja la justicia, 600 juicios iniciados por día. Una preocupación. ¿Esto por qué? Porque la mayoría de las Cortes Supremas de Justicia de cada una de las provincias argentinas no designan cuerpo médico forense tal cual lo establece la ley. Por eso decía, cuando la justicia no cumple con la ley. Conversamos con Mara Betiol. Mara Betiol, de la Unión Aseguradora de Riesgo de Trabajo a Cadena 3 Argentina, le explicaba y decía.
5: El ingreso de 13.000 nuevas demandas en el primer trimestre de 2026 nos pone de cara a un nuevo récord de litigiosidad laboral, récord que nuestro país no se merece, nuestro mercado laboral tampoco. La forma de evitar que eso suceda es que la justicia cumple adecuadamente con los parámetros de la ley de 2017, que fueron nuevamente reforzados y se incorporaron mayor cantidad de instrumentos a los efectos de objetivar la evaluación del daño en la ley de reforma laboral. Entonces, con reglas claras y aplicación pareja para todos, habrá menos conflictividad y, por ende, menos litigiosidad.
4: Esto es lo que nos explicaba Mara Betiol de la Unión Aseguradora de Riesgo de Trabajo, y el número es alarmante. ¿Por qué? Porque no hay empresa que aguante más de 13.000 demandas judiciales de riesgo de trabajo en un solo mes, casi 140.000 en lo que va de un año. Los números de marzo confirman una tendencia creciente de juicios notificados contra el sistema de riesgo de trabajo y lo pone en jaque. La justicia tendría que empezar a cumplir con la ley.
0: Muy bien, muchísimas gracias Mauri Conti por traernos este panorama de los juicios laborales. A ver, Lu, ¿siguen llegando mensajes? ¿Leemos algunos para el cierre?
1: Sí, sí, una locura los mensajes y sobre la consigna y también sobre las notas que vamos haciendo. Un mensaje aquí dice Pablo. Hola chicos, yo de chico me gustaría haber sido maestro, pero de grande pasé por varios oficios. Repositor en un súper, ayudante de veterinario y peluquero canino. Después, a los 35 años, decidí hacer lo que me gustó de un principio y hoy soy docente de primaria. Feliz de mi profesión, aunque mal pago, pero lo amo con toda mi alma, lo que soy hoy en día. Saludo a mis colegas del Olegario Víctor Andrade de Villa Retiro, aquí en Córdoba, y a las seños también, dice este oyente. Sobre el bullying, dice este Eduardo, un mensaje. Uno de los factores más fuertes es el silencio. El silencio, sí, por claro, parte de la víctima, sobre todo, muchas veces, porque también lo hay del lado del abusador y de los testigos que terminan siendo cómplices por pasividad o porque apoyan. Desde Arroyito los saludo, ¿cómo les va? Si no tuviese ahora trabajando de seguridad, estaría nuevamente en el ejército. Yo creo que todos los hombres que han pasado por el ejército, seguro, segurísimo, que quieren volver al cuartel. Se los puedo asegurar, dice, saludos, Emiliano. Les cuento que sufrí persecución de mi primer maestra de grado. Hoy a mis 69 años lo recuerdo cuando me tiraba con la tiza y me decía, bueno, dice una mala palabra. Lo sufrí toda mi vida ese maltrato y el recuerdo me persiguió. Tiene 69 hoy, esta oyente. Donde quiere que estés, señorita Mabel, me hiciste un daño imperdonable. Mira, se acuerda hasta el día de hoy. Hola, gente hermosa. De chiquito quería el trabajo de mi papá, de mi amigo, ser viajante. Hoy soy viajante, pero me encantaría recorrer el mundo con esta hermosa profesión, dice Sergio. Soy ingeniero electricista, dice Ismael, pero volvería a armar mi radio FM, como la tuve entre el 87 y el 98 en mi ciudad, La Calera. Una etapa hermosa de mi vida, me gustaría reflotarla. Yo trato de estar en el más allá de mi señora y soy parapsicólogo de la paz, dice Roberto, que supongo que quiso hacer un chiste.
0: Muy bien.
1: Me hubiera gustado ser militar, dice Rosa Gijena, de cualquiera de nuestras Fuerzas Armadas. Excelente compañía, qué interesantes los temas. Fuerte abrazo, deja esto oyente.
0: Bueno, muy bien. Lu González, ¿cómo sigue el tiempo en Córdoba?
1: Bueno, en Córdoba está muy agradable, 15 grados 6 décima la temperatura, 44% de la humedad, el cielo mayormente nublado, la máxima prevista para hoy 20 grados.
0: Muy bien, voy con Vero Masloop, que te pide un 2 en 1. Vero, decime rapidito el recomendado de hoy, que creo que tiene que ver con tu tema, y cómo sigue el tiempo en Rosario.
6: Sí, por supuesto, el recomendado es la serie Doc, que es una serie de drama médico mexicana que está disponible en Netflix y que hace mucho hincapié en la parte humana del diagnóstico médico. Con esa recomendación los dejo, porque realmente es muy amigable. 12 grados la temperatura en este momento, cielo despejado, viento del sur y jornada fresca lo que tenemos por delante.
0: ¿Y cómo sigue el tiempo en la ciudad de Buenos Aires, Mauri Conti? Gracias, Vero Masloop. ¿Cómo sigue, Mauri?
4: 12 grados la temperatura actual para nuestra capital federal y sus alrededores. El viento y el color gris claro es el que manda a esta hora en esta ciudad autónoma de Buenos Aires. El sol aquí por ahora no reina.
0: Muy bien, muchísimas gracias Mauri Conti desde Buenos Aires, gracias Maxi Molina con la actualidad del deporte desde Córdoba, gracias Lu González, por supuesto también en la puesta al aire, gracias en la musicalización y la operación técnica a mi querido Pachu Rosales y a Cari Isabelli que trabaja toda la semana, Carinita hermosa, para traernos todas estas notas y agrupar a todas estas voluntades para hacer Buen Día Argentina. Gracias Vero Masloop desde Rosario y Fer Barrio Nuevo cubriendo todo el camino de Franco Colapinto desde Miami. Síganlo en Cadena 3 a lo largo de toda la programación. Somos la radio de Colapinto. Muy bien, ustedes siguen con Cadena 3 Nacional, Titi Sabatoni y Una Mañana para Todos. Y en Cadena 3 Rosario, Una Mañana para Todos, pero en este caso con Tandrin y Jonathan Raimundo. Gracias por acompañarnos. Que tengan una gran, gran semana.
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0: arrancado esta mañana para todos, señores. Sábado 2 de mayo, buen día para todos. Buen día, Silvina Ledesma, ¿cómo le va?
1: Buen día, Titi.
0: Buen día, Guise López, ¿cómo le va?
2: Hola, querido Titi, ¿cómo andás? Buen sábado.
0: Buen día, Maxi Molina, ¿cómo le va?
3: ¿Cómo anda, Titi? ¿Cómo le va?
0: Buen día, Lucía González, ¿cómo le va?
4: Buen día, Chavatoni.
0: Buen día, Pacho Rosales, ¿cómo le va?
5: ¿Qué hace, Titi, ahí en el LB3?
0: Bueno, los saludo todo rapidito.
1: Si no, rápido, ¿no? Rápido.
0: Sí. Bueno, tengo acá este desayuno.
1: Un poco fuerte ese desayuno.
0: Traje el desayuno. Me lo trajo Orlando Morales.
1: Sin miedo al éxito.
0: Sí, señor.
2: ¿Qué es eso?
0: Orlando Morales.
2: ¿Qué es?
0: Orlando Morales, la mujer de Orlando Morales es famosa. Sí. Yo lo escuché acá en la radio.
2: Sí.
0: Lo escuché a Sergio Supo hablando de esto.
1: Sí. ¡Apa! Entonces es importante.
2: ¡Apa!
0: La mujer de Orlando Morales. Son famosos los locros de Orlando Morales. Me estaba esperando a nuestro compañero Orlando, que anda por las calles de Córdoba. Ya lo vamos a saludar. Orlando recién me trajo la porcioncita de locro. Acá está.
2: Ah, bueno.
0: Me dice, toma, para el desayuno.
2: No, te va a hacer mal, Chiqui. No, tenés que cuidarte. ¿Eh?
0: Así que...
1: No sé si a esta hora...
0: Tirame el segundo tema del arranque, que voy a hacer una probadita.
1: Por favor.
0: Probadita del famoso.

0: Y es medio loco, ¿no?
1: Un poco locro, señores y señores, el comienzo de la mañana para todos.
2: ¿Probaste un poco locro
1: sí,
2: o no?
1: Sí, sí, le pegué una cucharadita. No, no está calentito, le falta la salsita. Falta la salsita, pero con esa primera cucharadita ya te das cuenta de que la fama que tiene el locro de la esposa de Orlando parece ser cierta. La buena fama.
2: En la primera pausa podemos calentarlo, tomamos una cucharadita cada uno.
3: No, no, hace mal a esta hora.
2: ¿Por qué no? Y hacemos un desayuno cada uno, conjunto.
1: Cada uno hace
2: no,
1: lo que
2: ¿por
1: quiere,
2: qué?
1: Si quiere probar la prueba, si no lo quiere probar una prueba.
4: A mí me tocó ayer en el móvil estar en un locro desde muy tempranito y te digo que esta hora es un poco pronto porque además si lo están haciendo el locro todavía no está hecho a esta hora.
2: Claro.
1: No, así, pero,
2: no
1: este
2: pero este
1: viene,
2: ya está
1: este
2: hecho.
1: Está
4: el de ayer y debe estar más rico incluso, pero es muy temprano, Chabatoni, espera un poquito.
1: Lo que pasa es que Orlando dice, me dice, y bueno, quería transmitirle a todos los oyentes si es cierto o no es cierto. Parece que sí.
2: Ya que tenés ganas de transmitir cosas a los oyentes, hay una pregunta de Valeria que me gustaría que respondas.
1: A ver.
2: Alguien que me explique, de los Guaira a Denis, ¿qué pasó?
1: Ah, ¿el comienzo?
2: Claro.
1: De hoy. Hoy es un comienzo random.
3: Agarré
1: el disco duro que tengo, que tenemos con el Pacho de música, le pusimos random y salió este comienzo.

comienza en el comienzo de la mañana, acá a través de Radio FM Alta 96.1 y arrancando Alegría Sabatina. 2 de mayo, el 2026, la hora.

Aquí estamos en el comienzo de la mañana, saludo a todos los que están del otro lado, gracias por estar juntos con nosotros, elegir una vez más esta programación de Alegría Sabatina para ser su compañía donde quiera que estén, acá a través de la radio, nosotros por supuesto junto con los comerciantes también que nos bancan, gracias a la gente de Camps y Duel, super más completo económico de 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

jornada nublada. Sí, hoy, según el pronóstico, así va a ser durante toda la mañana, en el día de hoy, o en la jornada prácticamente, es lo que nos estaba marcando, ¿no? El pronóstico, sí,

17 es el mensajero de la radio para Alegría Sabatina. ¿Cómo anda mi amiga doña Silvia? 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

Hoy se va a llevar a cabo el primer mural de concientización del autismo. Hoy sábado a partir de las 9 de la mañana en Avenida Rivadavia, esquina Juan Domingo Perón. Ahí en la esquina justo donde está la grutita María Celedora, donde está nuestra María, Virgen María, ahí en la esquina de la... Ahí hay una grutita en Rivadavia y Juan Domingo Perón. Ahí está, el primer mural de concientización del autismo. Así que vení a pintar con nosotros, sumate y acompáñanos para crear conciencia. No te olvides. Ahí está, gracias a mi amiga Susana Mari Quiquinto por esta invitación.

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sorteo extra provincia de Buenos Aires. Primer lugar para el número 2360-2360. Sorteo extra ciudad de Buenos Aires. Primer lugar para el número 0720-0720-0720. Vamos con el sorteo nocturno de la Salteña. En este caso le contamos primero el décimo lugar nocturna Salteña. Arrojó en el primer lugar al número 7186-7186. Hasta el décimo lugar estos números: 4039-1568-0456.

0: Turna Provincia de Buenos Aires, favorecido el número 4276-4276.
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0: La nocturna Provincia de Buenos Aires, rojo.

06. Bueno, finalmente, para terminar con los sorteos de la tómbola, lo que hace la revancha, el último sorteo que se denomina la revancha.

Muy bien, así continuamos en la radio, acá en esta mañana, el fin de semana, sábado 2 de mayo del 2026. Señor, señora, sí, estamos con Alegría Sabatina, 96.1 en la jornada de hoy. Vamos avanzando para todos los cumpleaños, le mandamos un saludo muy especial. Para los que festejan cualquier acontecimiento muy especial, también va a ser nuestra salud para todos, todas las personas esas, que están festejando acontecimientos el día de hoy. Los que están del otro lado, gracias por bancarnos. Los que están en casa, en el laburo, donde quiera que estén, a través de las sintonías, bienvenidos en esta jornada a través de Alegría Sabatina. 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Así que estate atenti con nosotros en este fin de semana acá en la radio. Ya sabés, el mensajero habilitado, característica local 438417, ese es mi contacto. Local, la característica del mensajero, reitero, para Alegría Sabatina, 438417.

0: Noemí Durán.
1: Un fuerte aplauso para todos ustedes. Ahora sí, a bailar, porque aquí comienza el show en vivo de Chano y sus Tropicales.

el secretario Monedita. Hace poco estuve de cumpleaños, Monedita, feliz cumpleaños. Che, Moneda, ¿te quedó torta o no quedó nada? ¿No quedó nada? Bueno, anda y volvé, y vení así, me pasa todos los datos, toda la chusma que tenés.

Está sonando el chamamé acá en la radio en esta mañana por FM Anta 96.1. 9 de la mañana, 25 minutos marca la hora en todo el país. 9 de la mañana, 25 minutitos. ¿Cómo estamos, Moneda? ¿Todo bien? ¿Eh? ¿Qué tal su cumpleaños? ¿Eh? Sentate ahí, Moneda, chumeame un ratito ahí. Sentate ahí un ratito y dale, vamos. ¿Eh? Saludos para mi amigo Miguel, sí, que me hace el aguante ahí. Sí. Después tengo un aviso ahí para mi amigo Miguel, para Miguel Ferrando, Monedita. ¿Eh? ¿Fuiste al baile, Moneda? ¿Eh? ¿Qué tal estaba el baile? Guarda, Monedita, guarda, Sí, poca gente, ¿no? Poca gente me dijeron que hubo en el baile el sábado, mirá vos. Bueno, así es. Bueno, Moneda, a ver.

0: ¿Cómo está, Moneda? Feliz cumpleaños, Moneda. Acércate al micrófono, Moneda, para que... Ahí, acércate un poquito al micrófono, dale. Ahí está. ¿Qué tal pasaste el cumpleaños, Moneda?
1: Lindo.
0: ¿Todo bien?
1: Bien.
0: O sea, ¿Quedó torta o no quedó torta? Nada.
2: Consejo te lo dan.
0: ¿Y el baile? Te tocó lindo, ¿no? Te tocó lindo el baile. ¿Fuiste ahí con tu amigo o no? Acércate un poquito al micrófono, Moneda, o hacerlo un poquitito ahí más para el lado de vos. ¿Sí?
1: César.
0: Ah, ¿con César? ¿Oscar? ¿Qué pasó con Oscar? ¿No fue Oscar? Ponete ahí a la hora de hablar, ponete enfrente al micrófono ahí.
1: Gaby
0: también andaba, el vecino.
1: Sí.
0: Y bueno, hoy sábado, ¿qué tenés para hoy?
1: Cartita.
0: Hoy tenés velada, tenés velada de las palomas, finca Las Palomas. Para ahí te va, ahí va a estar mi amigo Carlito Corbalán con su banda en esta noche. ¿Con quién vas?
1: Colectivo.
0: ¿En el colectivo? ¿No lo llevas al ladero o solo? Solito vamos. Ya debe estar durmiendo Oscar, ¿no? Bueno, Moneda, ahí está. Ojalá que la hayas pasado lindo, Moneda. Aunque no me hayas guardado torta, no hay problema, Moneda. Ya se viene mi cumpleaños, si Dios el Virgen así lo permite. Yo te voy a guardar torta lo mismo, ¿sí? Sí, te voy a guardar así, mira, así un pedazo te lo voy a guardar. De torta para vos. ¿Cómo?
1: Saludos, Chino.
0: Saludo al Chino, a tu amigo. ¿Para quién más?
1: Paraguay.
0: Para Caraguay, te dicen. ¿Te acuerdas de alguien más?
1: Churi.
0: ¿Para Churi también?
1: No, Churi.
0: ¿A Churi?
1: Amigo Miguel.
0: Ahí Churi. Está Miguel, sí, gran amigo ahí, los muchachos.
1: Hasta Luis Pérez.
0: Ahí está toda la banda. Bueno, Moneda, ya estás preparando entonces toda la valija para Finca Las Palomas hoy para la velada, ¿sí? Bueno, que te vaya lindo, cuídate.

Las personas pasen a retirar la misma, ¿sí? Acá en los estudios femeantes se encuentra este documento a nombre de Silvia del Valle Figueroa. Este documento que lo venimos haciendo el aviso ya desde hace rato, de la semana, del sábado pasado, ¿sí? Reitero, este documento a nombre de Silvia del Valle Figueroa está acá en la radio Femianta. Le avisan cualquier cosa si la ven a Silvia, del barrio Facundo Quiroga, calle José Hernández. ¿Qué más tenemos por acá? Esta tarjeta de débito, tarjeta de cobro.

incluir el programa federal Incluir Salud, a nombre de Norberto Carlos Arias. Le avisan si lo conocen a esa persona, Norberto Carlos Arias. Acá está en la radio.

0: Catalina Luna. Sí, reitero. Clora, Catalina Luna, también está su tarjeta del PAMI acá en la radio. ¿Qué más tenemos por acá? También tenemos otra más. Mirá vos, otra tarjeta más del PAMI, a nombre de Néstor Alberto González. Néstor Alberto González también está acá su tarjeta del PAMI. ¿Qué más tengo por acá? Otra más del PAMI, a nombre de María Silvia Figueroa.
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Continuando el día martes 12 de mayo, terminación 1. Miércoles 13 de mayo, terminación 2. Jueves 14 de mayo, terminación 3. Viernes 15 de mayo, terminación 4. Lunes 18 de mayo, terminación 5. Martes 19 de mayo, terminación 6. Miércoles 20 de mayo, terminación 7. Jueves 21 de mayo, terminación 8. Viernes 22 de mayo, terminación 9. Reitero, estas son las fechas de cobro para los que cobran la jubilación mínima. A partir del día lunes 11 de mayo, terminación 0. Y así sucesivamente. Solamente una terminación por día. En lo que hace a las pensiones, fecha de cobro a partir del día lunes 11 de mayo, terminación 0 y 1. Martes 12 de mayo, terminación 2 y 3.

Qatar, terminación 0 y 1. Martes 12 de mayo, terminación 2 y 3. Miércoles 13 de mayo, terminación 4 y 5. Jueves 14 de mayo, terminación 6 y 7. Viernes 15 de mayo, terminación 8 y 9. Para los beneficiarios de la Asignación Universal por Hijo, AUH, fecha de cobro a partir del día lunes 11 de mayo, terminación 0. Martes 12 de mayo, terminación 1. Miércoles 13 de mayo, terminación 2. Jueves 14 de mayo, terminación 3. Viernes 15 de mayo, terminación 4. Lunes 18 de mayo, terminación 5. Martes 19 de mayo, terminación 6. Miércoles 20 de mayo, terminación 7. Jueves 21 de mayo, terminación 8. Viernes 22 de mayo, terminación 9. Esas son las fechas de cobro de la UH, Asignación Universal por Hijo. Empieza a pagar a partir del 11 de mayo, terminación 0 y así sucesivamente. Solamente una terminación por día. Para los que cobran la jubilación, que supera el haber máximo, la jubilación de la máxima, como se la conoce, fecha de cobro a partir del día 22 de mayo, terminación 0 y 1. 26 de mayo, terminación 2 y 3. Terminación 4 y 5, 27 de mayo. Terminación 6 y 7, 28 de mayo. Terminación 8 y 9, 29 de mayo. Esa es la fecha, los que cobran la jubilación máxima, los que superan el haber mínimo. La jubilación máxima, reiteramos, fecha de cobro a partir del día 22 de mayo, terminación 0 y 1, y así sucesivamente. Se van a pagar dos terminaciones por día. Bueno, el monto a cobrar en este mes de mayo, total a cobrar en lo que hace la jubilación mínima con el bono incluido, 463.174 pesos. Reitero, el monto a cobrar en este mes de mayo, lo que cobra la jubilación mínima con el bono incluido, 463.174 pesos. Lo que cobran el PUAN, lo que cobran la pensión universal de adulto mayor, con el bono incluido, en este mes te dan a cobrar 384.539 pesos. Lo que cobran, la jubilación mini, la jubilación máxima, a ver. Que cobran la jubilación máxima total a cobrar 2.645.689 pesos de la jubilación máxima total a cobrar en mayo, 2.645.689 pesos. Los que cobran pensión no contributivas, atención, los que cobran pensión no contributiva por invalidez, total a cobrar con el bono incluido, 345.221 pesos. Reitero, los que cobran pensión no contributiva por discapacidad, total a cobrar con el bono incluido, 345.221

faltaba la watch, me dicen por acá, asignación universal por hijo. ¿Cuánto en el mes de mayo por hijo, cuánto se van a estar pagando? Me dice por acá, por hijo, lo que cobran asignación universal total a cobrar, 113.028 pesos, ¿sí? Es el total a cobrar por hijo, 113.028 pesos.

pregunta seguramente los que cobran tarjeta alimentar. Bueno, sigue ahí, congelado, sí, congelado de hace cuánto, más de un año, ¿no? Sí, yo creo que 2 años, sigue el monto total, sí, total a cobrar, lo de la tarjeta alimentar, sigue el mismo monto, por hijo, lo que cobran tarjeta alimentar, sí, sigue el mismo monto, congelado, ahí.

Y es lo que nos depara para hoy el pronóstico, Esto es lo que nos está marcando para hoy, una máxima de 21 grados, ¿sí? Ahí lo podemos ver al sol, pero luego, obviamente se va a llegar nuevamente el nublado. Acá en la ciudad de Joaquín González van a empezar a hacerse sentir un poco más fuerte, si se quiere, ahí la intensidad del viento del sector sur, ¿sí? En esta mañana, que obviamente va a empezar a ir descendiendo de a poco la temperatura, ¿no? En este día sábado, viento del sector sur, reiteramos, y luego, obviamente, a partir de las primeras horas de la tarde, seguramente volverá nuevamente el amarillo ahí, jornada nublada de rato, el rey feo aparecerá nuevamente, ¿sí? Pero los vientos del sector sur van a continuar, ¿sí? Durante la mañana y la tarde, así que a estar atentos, ¿sí? Una máxima de 21 grados en el pronóstico. Y para mañana domingo vamos a tener una jornada totalmente soleada, también con viento, algo de viento para mañana, pero menos intenso el viento para mañana domingo. Una jornada totalmente soleada, mínima 11 grados y una máxima de 23 grados para el día de mañana domingo.

9 de la mañana, 53 minutos, marca la hora en todo el país. Ahí estamos, acá. Ya voy a estar después de 10 de la mañana informando quiénes son las personas que acertaron del concurso por el asado, el chorizo, el pollo con ensalada, gaseosa, vino y soda. Hay 4 personas, ¿sí? 4 personas que acertaron la pregunta del concurso. Sí, son 2 de acá, la ciudad de Joaquín González. Tengo una persona de Coronel Ollero y otra persona de Salta Forestal que acertó el pálpito del sábado pasado en lo que hace la finalísima del torneo de los barrios. Así que hay 4 personas, reitero, 2 de acá de Joaquín B. González, una persona de Coronel Ollero y otra persona de Salta Forestal. De esas 4 personas tiene que haber un solo ganador o ganadora. Ya lo voy a contar. ¿Quiénes son las personas que acertaron su pálpito de la finalísima del torneo de los barrios? ¿Quién será el ganador? Lo diremos acá después de la tanda comercial de la radio.

Le mando un saludo para mi amiga Nancy, Nancy Curaciones, ahí en la calle 20 de Febrero, mi amigo Jorgito Jaime, escuchando la radio. Hoy juega YPF Obrero, me dice, no, ya jugó el sábado pasado YPF Obrero, con victoria de nuestro querido Petro, YPF, ganó el clásico el fin de semana pasado, sí.

0: Es la hora 10.
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a El Santo 1-0, ¿sí? Así fue el resultado, 1-0. Y con este resultado, obviamente, se consagró campeón Francisco Arias, mi barrio, el sábado pasado. Así que, bueno, atención, Estas son las personas que acertaron el pálpito, ¿sí? El pálpito 1-0 de la finalísima del Torneo de los Barrios. Tenemos Kevin, del barrio Facundo Quiroga, terminación, DNI última tres cifras, 639. José, de Salta Forestal, terminación 020. Tenemos Mariela, de Coronel Olleros, terminación 555. Y por último tenemos a José, del Facundo Quiroga, terminación 342. Esas son las cuatro personas que acertaron, ¿sí? El pálpito del sábado anterior. Reitero, Kevin,

Muy bien, ahí estamos, ¿eh? Y luego venimos con otros sorteos, concursos que tenemos acá en la mañana. Las Coca-Cola 2 litros y medio con durazno en lata. Así que ya largamos la pregunta del concurso. Che, ¿para cuándo me traen la camiseta acá a la radio del programa Alegría Sabatina, mi amigo? El sábado que viene arrancamos, ya estamos ahí, Ya estamos ahí para el Mundial el próximo mes de junio. Arranca la Copa del Mundo y nosotros ya tenemos que empezar a jugar acá en el programa Alegría Sabatina. Así que a estar atentos con la programación, porque vamos a estar haciendo sorteo también de camiseta de la selección argentina. Seguramente sería para el sábado que viene.

amigo Carlitos Corbalán y su banda que se van a Finca Las Palomas, ¿sí? Ahí a la velación de la, en honor a la Virgen de Guachana. Moneda creo que ya tomó vuelo, ¿no? Ya tomó vuelo, creo que tenía, ya tenía el, ya tenía ahí el pasaje a mano, para hoy, Finca Las Palomas. Decía, hace rato andaba acá haciendo una visita, Moneda ahí, descansando.

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Pedilo, pedilo que esté empezando, sí, el vientito del sector sur, como le decíamos acá al pronóstico, empieza, obviamente, a ser más intenso, ¿no? En lo que hace a la velocidad, el viento del sector sur, ¿no? Y bueno, y así va, Obviamente de a poco nublándose, luego nuevamente volverá el sol allá a las primeras horas de la tarde, pero el viento del sector sur se van a mantener durante toda la jornada en el día de hoy, sábado,

Muy bien, ahí estamos. 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

Listo, listo. A ver, ¿quién se lleva el premio del pasado anterior con respecto a la finalización del torneo de los barrios, Como decíamos hace rato, son cuatro personas que acertaron. Una persona de Salta Forestal, otra persona de Coronel Ollero y dos personas de acá, la ciudad de Joaquín González, del barrio El Facundo Quiroga. Así que vamos a ver quién se lleva el premio. El ganador o ganadora, ahí nos manda el mensaje de texto del WhatsApp. Así coordinados por la entrega, ¿sí? Por favor. El agua.

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vamos con el ganador, ganadora del concurso el sábado anterior, sí, del combo del asado, el chorizo, el pollo con ensalada, el vino, gaseosa, todo, sí. A ver. Sacamos uno, sacamos solo papelito de estas cuatro personas, sí, solo.

La persona ganadora es de acá, la ciudad de Joaquín Me González, del barrio Facundo Quiroga, Kevin 639. Felicitaciones para el amigo Kevin del Facundo Quiroga 639. Se gana todo el combo, que acertó el pálpito de la finalísima del torneo de los barrios el sábado anterior, ¿sí? Así que Kevin, mandame el mensaje del WhatsApp para coordinar por la entrega del premio, dale. Reitero, el ganador, Kevin, barrio Facundo Quiroga 639.

Bueno, es lo que me están consultando con respecto a la fecha de cobre y el monto a cobrar de la asignación universal por hijo, las pensiones no contributivas, todo. Bueno, ya vamos a estar reiterando, ¿eh? Sí, en minuto nada más acá en la radio.

10:47 marca la hora en todo el país. 10:47 está marcando la hora en el país. 10:47 ya preparamos la pregunta del concurso por la Coca-Cola 2 litros y medio retornable y durazno en lata, todos juntos para el ganador, la gaseosa con el durazno en lata, así que vayan preparando su envase retornable para participar en el sorteo. En caso de que te toque suerte, sos el ganador o ganadora, tenés que llegar acá a la radio a retirar tu premio,

Bueno, ahí estamos, ¿eh? En esta mañana. Ya preparo la pregunta, del concurso acá, ¿eh? Así que vayan ustedes ahí, ¿eh? Atentos con el contacto, por supuesto, para responder a través de los mensajes de texto de WhatsApp, ¿eh? Así que ya nos aproximamos a las 10 de la mañana, 50 minutos acá en la Radio Femianta con Alegría Sabatina. Y vamos a ver, ¿cuál sería la pregunta del concurso por la gaseosa Coca-Cola retornable, 2 litros y medio, más el durazno en lata?

Muy bien, ya vendrá la música por acá en la radio, música folclórica. Enseguida largo los cuartetos, ¿eh? Enseguida largo los cuartetos acá en la radio, ¿eh? Así que estar atentos ahí ya con la pregunta del concurso también. Mientras tanto, vamos anticipando que ya en minutos se viene el sorteo acá en la radio, en el programa Alegría Sabatina. Una rifa organizada por los padres de los alumnos, ¿eh?, del quinto grado, turno mañana, de la escuela Martín Fierro, para solventar gastos de su indumentaria. Así que atenti a las personas que han colaborado con la compra. Ya se viene el sorteo acá en la radio, ¿eh? Vamos a ver a quién le toca la suerte a través de esta rifa, reitero, organizada por los padres de los alumnos de quinto grado, turno mañana, de la escuela Martín Fierro, para solventar gastos de su indumentaria. Primer premio tenemos...

sorpresa. Así que atención, todas las personas que han adquirido, colaborado con la compra, los numeritos de rifa de los chicos del quinto grado turno mañana en la escuela Martín Fierro. Así que ya se viene el sorteo acá. Ya está la gente, por supuesto, la gente que está a cargo de la organización. Ya vienen minutos para el...

de nuestros servicios a la comunidad necrológicas. Que en paz descanse el señor Santillán Marcelo. Falleció en la ciudad de Salta Capital en el día de ayer a la edad de 88 años. Sus restos están siendo velados en Sala Pieve Sarmiento 96 de nuestra ciudad y serán inhumados en el día de hoy a horas 11:30 al cementerio privado Parque del Recuerdo. Reiteramos, el señor Santillán Marcelo, que en paz descanse, falleció en el día de ayer en la ciudad de Salta Capital a la edad de 88 años. Sus restos están siendo velados en Sala Pieve Sarmiento 96 de nuestra ciudad y serán inhumados en el día de hoy a horas 11:30 al cementerio privado Parque del Recuerdo. Fue en servicio de Empresa Pieve.

Bueno, ahí está. Preparamos ya la pregunta del concurso. Acá la radio por la Coca-Cola, 2,5 litros. Más durazno en lata, así que estar atentis, ¿eh? Y bueno, como le decíamos recién, en minutos se viene el sorteo de la rifa que organizaron los padres, los alumnos de quinto grado turno mañana en la escuela Martín Fierro. Así que estar atentis, ¿sí? Estar atentis acá en la radio.

Bueno, vamos a hacer la pregunta del concurso en referencia a Radio Femeanta, ya que estamos acá en el mes del cumple, un aniversario más de la radio más antigua, la ciudad de Joaquín B. González, Femeanta 96.1 en su dial. Vamos a hacer referencia al cumple de radio, que en este mes de mayo va a estar cumpliendo un aniversario más de vida al servicio de la comunidad, ¿sí? Así que atención. Me tienen que decir en qué fecha de este mes, mayo, Femeanta estará cumpliendo un aniversario más. Opciones: 10, 11, 12 o 13 de mayo. Esa es la pregunta, por la Coca-Cola, 2 litros y medio, más durazno y lata. Por mensaje de texto WhatsApp, responder la pregunta. Por favor, no se olviden, completen con sus datos personales, nombre, barrio, localidad, tiene última 3 cifras. En este mes de mayo, ¿en qué fecha Femeanta cumplirá un aniversario más? ¿El 10, 11, 12 o 13 de mayo? Esa es la pregunta del concurso.

0: mujer y mi amante, para que sufra con esas dos mujeres que tiene el maestro. Vamos por ahí.
1: Es la hora 11.
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no podíamos encontrar con el listado, tenemos acá complicaciones. Reitero, el ganador 192, pero Belisam se lleva los 20.000 pesos en efectivo, con el número 192. Ahí está. Vamos por el tercer premio. Vamos por el tercer premio, a ver. Tercer premio tenemos en juego. 30.000, 30.000 pesos en efectivo. ¿Sí? 30.000 pesos en efectivo tenemos. Bueno, ahí está. Me dice por acá la persona ganadora, Vero Beleizán, se lo va a donar. ¿Sí? Hace la donación ahí de la rifa. Ahí está, Bueno, Vero dice por acá que va a ser, obviamente va a quedar para otro ganador. Ahí está, donación. Así que bueno, le tocó la suerte esa, pero vamos a sacar otro papelito. Ahí está, A ver, ahora vamos con el número de ganador. Ahí está, Por el segundo premio, reitero. Segundo premio, 20.000 pesos en efectivo, ya que Vero Belizán donó el premio. Así que para buscar otro ganador o ganadora, directamente. Ahí está. Segundo premio, 20.000 pesos en efectivo, se lo lleva con el número 282. 282, número ganador, ¿sí? Del segundo premio, 20.000 pesos en efectivo. Así que vamos a ver a quién le tocó la suerte con este número 282. Atención, 282 tengo acá en mis manos. Beneficiario, Rafael Nicolás. Rafael Nicolás, ¿sí? Rafael Nicolás, 282, ¿sí? Ahí está, 282. Bueno, ya van a coordinar seguramente ahí con el listado, todo, Así que, obviamente, los padres, los alumnos de quinto grado, esta rifa organizada para solventar los gastos de compra de indumentaria. Así que ahora vamos por el tercer premio, donde tenemos nada más y nada menos que 30.000 pesos en efectivo. Atención, número ganador 263, número ganador 263, se lleva los 30.000 pesos en efectivo. Vamos a ver quién fue la afortunada con este número ganador, el 263, 30.000 pesos en efectivo, nada más y nada menos. Atención, Patricia Ruiz, ganadora con el número 263, Patricia Ruiz, se lleva los 30.000 pesos en efectivo. Y ahora vamos en busca del cuarto y último premio, sorpresa, Ahí está, esta rifa, reiteramos, organizada por los padres de los alumnos del quinto grado Turro Mañana Escuela Martín Fierro. Número ganador, 32, el número ganador,

De la calle Corro, eso por acá, ahí está la ganadora, reitero, Laura Sánchez de la calle Córdoba, al 295, el cuarto premio, sorpresa, ahí está, así que felicitaciones. Bueno, ahí está, después lo vamos a retirar ahí, reiterar obviamente los ganadores, obviamente la gente de la, los padres sobre todo, que organizaron esta rifa, hacen el agradecimiento total a todos, tantos compradores como vendedores, vendedoras, y gracias. En nombre de todos los alumnos, especialmente a ustedes por la colaboración en esta compra de la rifa. Recuerden que todo...

Muy bien, ahí están, impresionante. Así que bueno, ya vamos a estar reiterando los ganadores, ganadoras, personas que han sido favorecidas en esta rifa, que han organizado los padres de los alumnos del quinto grado turno mañana en la Escuela Martín Fierro. Así que bueno, mientras tanto, obviamente les vamos a diciendo el aviso que ellos se van a encargar de hacer llegar sus respectivos premios personalmente, ¿sí? A cada ganador, ganadora de esta rifa.

Bueno, los mensajes de texto WhatsApp no se olviden para el concurso acá en la mañana de Alegría Sabatina. Simplemente me tienen que responder a mi contacto. ¿En qué fecha de este mes de mayo, obviamente, va a estar cumpliendo año FM Anta? ¿El 10, 11 o 12 de mayo? Esa es la pregunta del concurso, nada más. Ve por la Coca-Cola, retornable, obviamente, Coca-Cola 2 litros y medio, así que, y una durazno de lata. El ganador, ganadora, ya vaya preparando, a ver, por la duda, vaya preparando el envase retornable, sí, para, obviamente, para retirar el premio. Así que, bueno, vamos a retirar los ganadores, ganadores de rifa. Reitero, primer premio, 15 mil pesos en efectivo, con el número, este primer premio se lo ganó Gabriel Barroso, 15 mil pesos en efectivo, número 214. Ahí está el número ganador, 214, Gabriel Barroso, se lleva los 15 mil pesos en efectivo. Luego tenemos segundo premio por 20 mil pesos, número ganador 282, favoreció a Rafael Calermo, ahí está, ahora sí, ahí está, corrigieron por acá, Rafael Calermo, 282, número ganador, afortunado por 20 mil pesos en esta rifa, Tercer premio, 30 mil pesos en efectivo, número ganador 263, favoreció a Patricia Ruiz. Cuarto y último premio, sorpresa, fue favorecido en este caso Sánchez Laura, ahí está, ganador del cuarto y último premio, Sánchez Laura, así que ahí está, felicitaciones para cada uno de ustedes, la suerte así lo quiso. Obviamente, en nombre de los padres y los alumnos, también agradecimiento a ustedes. A los que compraron, a los que vendieron. Gracias a todos. Toda la recaudación, reiteramos, está destinada para la compra de indumentarias. Así que, ganadores, ya saben, los padres y los alumnos encargados de organizar esta rifa, le van a estar haciendo llegar los respectivos premios personalmente a cada uno de ustedes. Así que a tenerlo en cuenta.

0: y mi amante, para que sufra con esas dos mujeres que tiene el maestro. Vamos por ahí. Esto va dedicado
1: de... Bueno, ahí está, ya viene Marcela 9 Lucien. Gracias a todos los que están en la sintonía radio. Saluda a la gente del Algarrobal.

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Aquí la vamos a bailar junto a Teco y sus legüeros, los hermanos Cacuy. 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

Arranca una vez de música por acá en la mañana, ¿eh? 11:37 minutos, la hora en todo el país nublada. Acá la sede de Joaquín González, tal como lo veníamos anticipando acá, lo que decía el pronóstico, ¿eh? Se está dando, ¿no? Mirá vos. Bueno, no se sorprendan si en la primera hora de la tarde, ¿eh?, lo tenemos al amarillo ahí entre las nubes, ¿sí? El sol ahí, ¿eh?, apareciendo ahí de a rato, ¿eh?, la tarde, el sol, el amarillo. Pero van a continuar las brisas del sector sur, en esta jornada, Gracias a todos los que están participando acá en el concurso, en esta mañana, por la Coca-Cola, 2,5 litros, y durazno en lata, Así que gracias a la gente de Salta Forestal, No pudo ser, me dice para acá, no hubo suerte, no importa. Pero siempre me conecto con el programa, porque es buenísima la música, me dice por acá José de Salta Forestal, gracias. También tenemos participantes del Algarrobal, tenemos participantes obviamente de acá Las Barriadas, de Joaquín M. González, la mayoría como siempre.

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0: 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De la mañana, 55 minutos. Tenemos saludos para mis amigos. Hizo para acá el barrito de Leizán y monedita de parte del Chin. Ahí está. Che, moneda, creo que ya tomó vuelo a Finca Las Palomas, chino. Ya creo que se fue a la velada a Las Palomas. Y el amigo barrito de Leizán debe estar laburando, no sé, ahí. O debe estar recontra ocupado ahí porque le toca la cocina ahí, no sé.

Coca-Cola, 2,5 litros, más durazno en lata. Ahí está, último minuto. Me tiene que responder por mensaje, texto, WhatsApp. La fecha de cumpleaños de Femianta. El 10 de mayo, 11 de mayo, 12 de mayo, 13 de mayo es el cumpleaños de la radio Femianta. Mandanos tu mensaje, texto, WhatsApp, mi contacto 43 84 17. Es mi contacto local, a característica 43 84 17.

0: Es la hora 12.
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De Chamamé Tropical sonando por acá en la radio. Ya estamos en este momento sobre el mediodía, marca la hora en todo el país, 12:11, 12 del mediodía con 11 minutos y se está marcando la hora en todo el país. Cerrado el concurso y vamos a ver quién se lleva el premio acá en la radio.

se lleva 150.000 pesos. El subcampeón, segundo premio, 80.000 pesos en efectivo. Así que dale, inscribite. 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Así que mañana en la cancha de Nene Villalba, en los temas de Jerez, campeonato fútbol masculino.

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Team de Enganche por acá, el grupo Green, grupo Caricia, la radio. Vamos con el ganador, ganadora. Luego tengo otro sorteo, luego tengo otro mismo sorteo por acá, sí. Todavía nos quedan Coca-Cola, Durán en lata, todavía nos quedan acá la radio en esta

5 se lleva el primer premio y que felicitaciones para ella. Amiga, señora, señorita, no sé, cualquier cosa, me manda el mensaje, el WhatsApp, así coordinamos. Porfa, vamos, ahí está. Ganadora, reitero, Irma, Barrio del Empuje, 025, la última es 3 del DNI.

12:30, ¿eh? 12:30 marca la hora en todo el país. Bueno, está bien. Saludos para Romy. Romina, que está escuchando la radio, me dice por acá, en el Loteo San José. Ahí está, por favor, puedes reiterar la fecha de pago de la UH. Si no es molestia, gracias. Buen programa. No, a vos, amiga, gracias. Ya voy a estar reiterando esto, ¿sí?

¿Podés decir el título del tema que pasaste hace rato para el hombre del algarrobal? Me dice, por favor, se lo quiero dedicar para un amigo acá en Ollero. ¿Ollero? Sí, Ollero, mira vos. El tema se llama el toro mudo. Sí, el toro mudo, así se llama el tema.

0: Estamos vivos, Mingo Caranza sonando ahí la radio. A ver, ya venimos con más canciones acá, ¿eh? Vamos, 12 del mediodía, 43 minutos, la hora en todo el país, 12 del mediodía, 43 minutos. Vamos con la información de la fecha de cobro que nos están pidiendo para acá algunos, que reiteremos, algunos que recién se enganchan. Vamos con la fecha de cobro de la UH, jubilaciones, pensiones, como así también el total monto a cobrar en este mes de mayo de cada una de esas prestaciones.
1: Señor DJ.

de los pensionados, ¿es verdad? ¿Eh? ¿O no? Me dice Kinamar Alejandra, soy acá el Facundo Quiroga. Sí, tengo por aquí información con respecto a eso, ¿no? De la que posiblemente para este mes de mayo nuevamente regresen las auditorías.

Sí, sí, hace, sí, esa noticia la tenemos acá, con respecto de las pensiones. Nuevamente regresan las auditorías. Esta medida responde a la necesidad de ordenar el gasto público y asegurar que los recursos lleguen exclusivamente a quienes cumplen con los marcos normativos vigentes. En las últimas horas se ha comenzado a notificar a los primeros grupos de titulares que deberán actualizar sus legajos, poniendo especial énfasis en las pensiones por invalidez que no cuentan con un respaldo documental, digitalizado o actualizado en los últimos 2 años. Así que bueno, ahí está.

de las auditorías a las pensiones no contributivas. Muchos titulares serán convocados a juntas médicas oficiales para revalidar sus certificados. El objetivo es contrarrestar la situación de salud actual con los datos que dieron origen a la prestación original. Según fuentes oficiales, esta revisión es obligatoria y la inasistencia injustificada

Así que bueno, vuelven con estos controles a la auditoría para los pensionados, pensiones por invalidez sobre todo. Así que bueno, pero seguramente va a llegar por mensaje de texto, a través del correo electrónico, qué sé yo, va a llegar el aviso. En los próximos días van a informar a Google más detalle con respecto a esto de las auditorías nuevamente para las pensiones no contributivas por invalidez.

Viernes 15 de mayo, terminación 4. Lunes 18 de mayo, terminación 5. Martes 19 de mayo, terminación 6. Miércoles 20 de mayo, terminación 7. Jueves 21 de mayo, terminación 8. Viernes 21 de mayo, terminación 9. Reitero, esas son las fechas de cobro para los que cobran AUH, asignación universal por hijo. En tanto, los que cobran las pensiones no contributivas, fecha de cobro a partir del día lunes 11 de mayo, terminación 0 y 1. Martes 12 de mayo, terminación 2 y 3. Miércoles 13 de mayo, terminación 0.

0: lunes 11 de mayo, terminación 0. Martes 12 de mayo, terminación 1. Miércoles 13 de mayo, terminación 2. Jueves 14 de mayo, terminación 3. Viernes 15 de mayo, terminación 5. Lunes 18 de mayo, terminación 6. Y el martes 19 de mayo, terminación 7. Ahí está. Miércoles 20 de mayo, terminación. Miércoles 20 de mayo, terminación 7. Ahí está. Una terminación por día se paga. El día jueves 21 de abril, terminación 8. Y el viernes 22 de mayo, terminación 9. Los beneficiarios de la jubilación mínima.
1: Éxitos, a los grandes éxitos de Michael.

Bueno, vamos con el monto. Vamos a reiterar, total a cobrar en este mes de mayo las prestaciones de jubilaciones, pensiones, aguache. Con el bono incluido, ¿eh? Sí, con el bono incluido. A ver,

Universal por hijo, asignación universal por hijo, total a cobrar por cada hijo, 111 mil pesos. Por cada hijo, ¿eh? Sí, 111 mil pesos la UH. En lo que hace la jubilación mínima, atención los jubilados que cobran la mínima en este mes de mayo, con el bono incluido, total a cobrar 463 mil 174 pesos. Reitero, los que cobran la jubilación mínima, con el bono incluido, monto a cobrar en total en este mes de mayo, 463 mil 174 pesos. Los que cobran el PUAN, pensión universal para el adulto mayor, los que cobran el PUAN, con el bono incluido en este mes de mayo, total a cobrar 384 mil 539 pesos. Los que cobran pensión no contributiva por invalidez. Los que cobran pensión no contributiva por invalidez, total a cobrar con el bono incluido, 347.221 pesos. Reitero, los que cobran pensión no contributivas por invalidez, total a cobrar con el bono, 345.221 pesos. En tanto, los que cobran la jubilación máxima, total a cobrar en el mes de mayo, 2.645.689 pesos. Reitero, los que cobran la jubilación mínima, total a cobrar en este mes de mayo, 2.645.689 pesos. En tanto, los que cobran pensiones no contributivas, madre de siete hijos, los que cobran pensión no contributiva por madre de siete hijos, total a cobrar con el bono incluido, 463.174 pesos. Ese es total a cobrar en mayo. Las pensiones contributivas, madre, siete hijos, con el bono incluido, reitero, 463.174 pesos.

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acá. Sí, hoy juega Boca. ¿Quién es, amigo? Ah, de Loteo Mario Jerez, me dice por acá. Ahí está el amigo Jesús de Loteo Mario Jerez. Sí, hoy juega Boca, Boquita, mi hermano. Hoy, por el torneo de la liga. Transmisión de Femianta, con transmisión de Femianta hoy, Boca de visitante frente a Central Córdoba de Santiago del Estero, 4:15, a las 4:15 de la tarde, hoy Boquita frente a Central Córdoba por el torneo de la Liga, ¿sí? Y de paso, te informamos, atención los bosteros, las bosteras, el martes 5 de mayo, Boca por la Copa Libertadores se va a enfrentar al Barcelona de Guayaquil, ahí en Ecuador, Boca de visitante frente al Barcelona en Ecuador. El martes 5 de mayo, 9 de la noche, por una fecha más de la Copa Libertadores de América. Boca, Boquita, martes. Bostero, el martes 5 de mayo, a las 9 de la noche, Boca, Barcelona y Guayaquil de Ecuador. Así que, no te olvides,

0: Primer premio para el equipo campeón, 150 mil pesos. Para el equipo el subcampeón, el segundo premio, 80 mil pesos. 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
0: 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Es el contacto de Nene Villalba, ¿eh? 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

Bueno, ¿qué tengo por acá? A ver, por intermedio de tu programa quisiéramos mandarle saludos a nuestra mami Ofelia Garnica, porque hoy está cumpliendo años. Le deseamos lo mejor de la vida, que Dios y la Virgencita la cuiden y la bendigan siempre. Gracias por todo, mami, te queremos muchísimo. La saludan sus nietos, Valentina Beleizani, Luciano Baniagasta. Mi amiga doña Ofelia está de cumpleaños. Con razón, don Barrito todavía no mandaba mensaje, anda a la chapa, claro. Ahora entiendo, doña Ofelia. Que la pase lindo, Sí, que la pase lindo. Me avisa cuando esté todo listo ahí la mesa, así le cantaba el feliz cumple. ¿Puede ser?

Feliz cumple acá para la cumpleañera que tenemos también el día de hoy, Teresa. Teresa Paz también está de cumpleaños, ¿sí? Así que mientras tanto ahí preparan toda la mesa en la casa de Doña Ofelia, ¿sí? Ahí en la mesa principal todo, un barrito, ¿eh?

0: Tucumán, la Madrid.
1: Bien, ahí está para Teresa Paz, una de las cumpleañeras. Bueno, ya le preparamos, también le cantaba el feliz cumple para mi amiga Ofelia Garnico, esta de cumpleaños, ¿eh? Ahí está, ¿eh? A preparar los maquillajes, don Barrito, ¿eh? Así vamos por la foto, ¿eh? Porque ahí ya están los camarógrafos, todo ahí para el flash, ¿sí? Bueno, me avisa, conté todo listo, vamos. Para cantar el feliz cumple para doña Ofelia Garnica en el día de hoy.

momento ahí vamos a cantarle el feliz cumpleaños para doña Ofelia. Ahí están sus hijos, hijas, ahí está la gaviota, ahí está mi amigo William, Seba, Lucho, obviamente, y está mi amigo, hoy como un rey, con más razón, mi amigo Barrito Beleizán, por el cumpleaños de su señora esposa, doña Ofelia Garnica.

Me están preguntando por acá qué farmacia está de turno en el día de hoy. Sábado, me dice por acá. De San Antonio, ahí está. Ceci del San Antonio, ¿qué farmacia está de turno? Me dice por acá. Hoy sábado, farmacia de turno, Farmasol. ¿Sí? La que está ahí a metros, diríamos casi pegadito al Banco Nación. Farmasol es la farmacia que está hoy de turno hasta mañana, 8:30 a.m. es el turno. Recuerden que cada farmacia de turno es a partir desde las 8:30. Hoy a la mañana arrancó. 8:30 el turno de la farmacia Farmasol y va a continuar hasta mañana domingo, 8:30 a.m. el turno. Y luego continuará otra farmacia de turno. Así que por ahora, Ceci, de turno, hoy se encuentra Farmasol hasta mañana domingo, 8:30 a.m. En tanto que mañana domingo, a partir de las 8:30 hasta el lunes, 8:30 a.m.

y cuándo van a ser las auditorías. Bueno, la verdad, eso todavía no lo han confirmado, pero sí, obviamente, ya está en marcha este operativo de, obviamente, que ha decidido ya nuestro presidente Javier Milei, ¿sí? De continuar, obviamente, con las auditorías para todos los beneficiarios de la pensión no contributiva por invalidez. Obviamente, seguramente en los próximos días ya se va a dar a conocer las notificaciones a cada uno de los beneficiarios, ¿sí? Por ahí también me consulta por acá Susi, el Facundo Quiroga, si es que cada uno se tiene que hacer cargo por sus propios medios, y la verdad que todavía no dieron bien detallado con respecto a esta información, amiga, ¿sí? Bueno, voy rápidamente con los numeritos de la tómbola, ¿sí? Para los tomboleros, tomboleras, ahí debe estar enojado mi amigo Moreno ahí, que nos estamos pasando los numeritos de la tómbola, ¿eh? La gente que nos escucha en el mercado artesanal también, ¿sí? El amigo Kirra, ¿eh? Otro.

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Mientras suena algo de Ozuna por acá en la radio, saludos a la gente de Ceibalito, me dice por acá también, gracias. Bueno, ¿cuándo hace el sorteo de la camiseta Kinamar en el programa? Me dice por acá Daniela, el loteo Santa Cecilia. Lo dije, ya vamos a hacer el sorteo de camiseta en los próximos fin de semana acá en la Alegría Sabatina. Así que estar atentos con la

0: curso que hacemos cada fin de semana acá en la radio. Bueno, simplemente un mensaje de texto WhatsApp. Atención, queridos oyentes. Mensaje de texto WhatsApp, mi contacto, el mensajero acá habilitado en la Alegría Sabatina. Quinamar, yo quiero durazno en lata. Ahí está, nada más. Quinamar, yo quiero durazno en lata. Y el ganador se lleva. Se lleva dos tarritos, dos latas de durazno. ¿Qué tal, Gentileza de nuestro amigo, el concejal, presidente del Consejo Deliberante del municipio de J.B. González, el Seba Pérez, Sebastián Pérez. Así que, dos latitas, dos duraznos en lata para el ganador o ganadora. Así que mándame tu mensaje de texto WhatsApp. Quinamar, yo quiero duraznos en lata, nada más. Poné tu nombre, tu barrio, localidad, tenés última tres cifras. Eso es todo. Y participá luego. Dependerá la suerte, amigo o amiga. Así que dale, ahí está el mensajero. 43-84-17, mi contacto. Local, la característica,
1: Mejor terminamos hace muy pocas horas.
0: Bueno, mientras suena algo de la cumbia por acá en la radio, ya voy a preparar los chamacos, los cantados. También me piden por acá folclore, esos copleados que los pones. Siempre me dice por acá el amigo José Loteo Mario Jerez. Listo, ya van a poner mi hermano. Tranquilo, tranquilo. Voy con mi amigo por acá, que lo tengo a mi amigo el Seba Pérez, que se llegó, lo invité obviamente acá a la radio, porque sé que anda con la buena onda full, presidente del consejo, dicho sea de paso, el Seba Pérez, ¿no?, de nuestro municipio, el Consejo Deliberante. Así que, para que nos cuente acerca de estos proyectos que tuvo mucha repercusión, Seba, con este evento en el día de ayer, que fue la bicicleteada. ¿Sí? ¿Cómo te va? Buenas tardes.
2: Hola, ¿qué tal ahí? Hola. Ay, buenas tardes, ¿cómo te va, Kina? ¿Cómo le va a toda la audiencia de FM ANTA 96.1? La verdad que agradecido por estar aquí nuevamente, me abren las puertas, así que muy contento. Ayer, tal cual vos lo expresás, tuvimos una bicicleteada hermosa en la Laguna Blanca, con participación de básicamente de todos los vecinos de la ciudad, jóvenes de la tercera edad, niños, adultos, damas, varones. La verdad, hermoso estuvo ayer, así que muy contento por la bicicleteada, la primera de mayo. Fue la primera, así que vamos a tratar de seguir haciéndola en los próximos años.
0: Mucha repercusión, la verdad, ¿no? Mucha participación, como le decías, Seba, con esto que es la primera. Primero de mayo, ahí está, mirá, una fecha muy significativa también. Pero bueno, en ese tiempo, obviamente, viene y bien, ¿no?, lo que es la pedaleada.
2: Sí, muy agradecido también a toda la gente que participó, que nos hizo el aguante, también desde las redes sociales, que viralizaron lo que fue la actividad, porque cabe destacar que el jueves mucha gente se reunió en las diferentes en los diferentes hogares, ¿no?, para recibir el primero de mayo, un día tan alusivo, y al otro día, bueno, era un feriado, que muchas veces la gente se queda durmiendo. Aún así, esta gente se despertó, fue... además, la laguna queda bastante alejado de acá del centro de la ciudad y participó, así que yo la verdad que muy muy satisfecho desde lo personal y desde lo colectivo también, porque que nos hayan hecho el aguante de las 8:30 de la mañana en un día que era básicamente para descansar, muy contento con la convocatoria, ¿no?
0: Sí, sobre todo, como decíamos, ¿no?, que es la primera, obviamente, con esto te deja, obviamente, para ver la próxima, ¿no?, que seguramente eso lo va a trabajar, van a coordinar, obviamente, con tu gente de equipo. Bueno, esto no termina ahí, Seba, Sé que hoy estuviste con el tema de la concientización del autismo, hoy el primer mural.
2: Sí, casualmente.
0: Se llevó a cabo en la mañana, justo estaba viendo por acá, ahí en las redes, justo lo estaba de WhatsApp acá, la persona que estuvieron participando,
2: Sí, casualmente vengo de ahí, estamos ahí todavía, estamos aún ahí desde temprano, estamos con el primer mural de concientización del autismo. La verdad que muchas familias se acercaron, tienen no solamente que tienen niños con autismo, sino también gente que quiere colaborar a concientizar, a abrir el corazón de muchos, instituciones también se acercaron, la gente de la Escuela de Educación Técnica 3114, Así que la verdad que también otra actividad con mucha concurrencia. Venimos trabajando en actividades así que van uniendo la familia, que van apoyándonos mutuamente. Así que la verdad que contento, ¿no? Yo creo que este es el camino, hacer diferentes actividades así que involucren a los diferentes actores de la sociedad. Así que estamos muy contentos y, como vos decís, estas son las primeras de muchas, ¿no? No va a terminar solamente en el primero de mayo. Vamos a hacer otra bicicleteada, vamos a hacer ahora un campeonato de pádel, después un campeonato de fútbol. Estuvimos acompañando en el campeonato de barrio. Así que venimos trabajando fuerte con el equipo de González Más Ciudad, que es un grupo político que La verdad que se ha puesto la camiseta de González.
0: Mucha movida, la verdad que te felicito, Seba, por todo esto. Como decía, esto no termina acá, va a continuar. Después que vi también las redes sociales ahí también con respecto al proyecto que presentaron en lo que es en el Consejo, el tema de los que el escape libres, que es un gran problema para la comunidad. Por ahí mucha gente obviamente lo viene soltando de hace rato. Contame cómo va con este tema del proyecto.
2: Sí, eso en materia legislativa, la verdad, desde el Consejo Deliberante, estas son actividades por fuera del Consejo. Y después dentro del Consejo también venimos trabajando muy fuerte, por ejemplo, con esta mega ordenanza, ¿no?, que hicimos. Si bien ya existía, pero era muy escueta, o sea, tenía un solo ítem básicamente que decía elimina ese caño de escape. Entonces no se puede trabajar así desde la seguridad jurídica más que nada. La gente de la municipalidad muchas veces tenían miedo de que los denuncien por llevar a cabo este tipo de acciones, pero nosotros desde el Consejo hemos trabajado en una mega ordenanza mucho más íntegra que abarca todos los puntos flacos o los grises que tenía, por así decirlo, para que no sean ellos también contrarrestados por la misma justicia en caso de la eliminación del caño de escape. Bueno, ahora tienen toda esa seguridad, la gente de la seguridad vial de la provincia de Salta, en conjunto con Tránsito Municipal, van a estar reteniendo las motos que tengan caños de escape que no tienen silenciador, obviamente con la maquinita, no me acuerdo cómo
0: claro,
2: se llama
0: eso
2: ahora.
0: Que son prohibido, dice por acá, los escapes modificados o adulterados.
2: Exactamente, creo
0: prohibido,
2: que
0: prohibido, también dice por acá, se va prohibido superar los niveles de ruido permitidos.
2: Exactamente.
0: Prohibido los dispositivos que generen explosiones o cortes de sonido.
2: Tal cual, hay normas IRAM, se llaman, para que la gente lo entienda, hay normas IRAM que se las miden, miden los decibeles con un aparato, ya te digo cómo se llama, que van a tener la gente de la seguridad vial para verificar, que, bueno, verificar, ¿sí? Aceleren claro. La moto y vemos si supera los 80 decibeles, los 100,
0: Claro, con el tema de los ruidos todo, ¿no?
2: Mirá, claro, vos. Porque puede haber escapes que quizás no superan ese sonido. Se llama sonómetro.
0: Sonómetro.
2: Mira, más conocido.
0: ¿Cuándo va a empezar esto?
2: Van a pasar los 10 días y ya va a quedar promulgada. Creo que ya los 10 días hábiles, ¿no?
0: En este mes de mayo.
2: Sí, ya la próxima semana, más conocido como decibelímetro, que es el que mide los decibeles. Es como un micrófono que ahí se escucha, sí. Básicamente tiene la sensibilidad de un oído. Si supera los 80 decibeles, la moto va a quedar retenida.
0: Sí. ¿Paga la infracción o...?
2: Paga la infracción. A la primera infracción, no me acuerdo cuánto UTM, pero es más o menos un aproximado de 70.000 pesos, transformado a la unidad tributaria municipal. La segunda infracción de 100 y la tercera de 120, creo que era. Pero, por supuesto que tienen que, para retirar la moto, tienen que acercarse con el mecánico, bueno, de su buena fe. No necesariamente un mecánico matriculado, sino un mecánico que lo lleve el dueño, el propietario de la moto o el que le hicieron la infracción y cambiarla ahí, al caño de escape. Ahí en el lugar.
0: A la vista.
2: A la vista. Y el caño de escape que hace ruido ya queda para ser destruido en su totalidad.
0: Atención, motoqueros, motoqueras, sí. Atención, lo que está informando por acá el Seba.
2: Se terminan los toretos de la YPF, decía, sí. Veían el crache Joto sí, de González.
0: La verdad que
2: se terminan los toretos, se terminan los
0: Claro, imagínate, sí, no, yo tengo ahí en el barrio, bueno, no está solo ahí en el barrio, ¿no? Tengo mirada que a cada rato, ¿no? En la mañana, tarde, noche, ni hablar, la madrugada ahí. Así que bueno, pero es, la verdad, esto afecta, ¿no? Afecta. Hay muchos niños, sobre todo, que sufren autismo. Bueno, no tan solo los niños que sufren autismo, Seba. También hay personas por ahí que tienen problemas auditivos. Por ahí la gente de la tercera edad también. Y bueno, obviamente que, imagínate, la situación que vive en ese momento con los caños de escape. Así que la verdad que...
2: El tema es que viene a irrumpir con la paz social, ¿no? Vos estás conversando y pasa un brrrr en la moto que no te deja hablar. Y yo entiendo que los muchachos se quieren despejar un poco también, pero bueno, para eso hay que hacerles un circuito que más adelante ojalá se lo pueda hacer. Y ahí, bueno, que vayan a sacar sus ganas de acelerar los caños de escape los muchachos. no aquí en las avenidas, digamos,
0: porque claro, sí.
2: Rompe con la paz social, como te digo, Gina.
0: Así es. Así que bueno, entonces está previsto seguramente en los próximos días, como le decíamos, dentro de unos 10 días, posiblemente sí. Podría ser ya que se empiece a implementar todo esto, el control de las motos con el tema de los caños de escapes.
2: ¿Sí? Exactamente.
0: Bueno, ¿qué otra cosita tenemos, Seba?
2: Bueno, próximamente, para que la gente más o menos se vaya enterando, también vamos a estar con un campeonato de pádel. Y un campeonato de pádel, invitando a todos los que quieran ahí hacer un poco de deporte, no profesionalmente, sino tranqui. Vimos la gente que está aprendiendo, vimos que está en auge este deporte. Estamos en sí tratando de entrar en todos los deportes. Vamos a ir pasito a pasito, después en fútbol,
0: a darle vida a esto,
2: exactamente.
0: El deporte, ¿no? Que seguramente va a incluir a todas las edades, ¿no? Qué bien que vendría todo esto, la verdad. Todos estos eventos, así que Seba, la verdad, felicitaciones por todo esto.
2: Gracias.
0: Mucho laburo, mucho laburo. Veo que están moviendo, bastante movido.

0: viene a darles 6 puntos en total. Y bueno, no tiene ningún costo, totalmente gratis. Así que también ahí hacerles un llamado a todos los docentes que se inscribieron ya en la nómina. Claro, que no se olviden este sábado, 9 de la mañana.
1: Bien, Seba, ahí acá mensajes, felicitaciones para vos. Sí. Y bien ahí, ese, con esos caños de escape que ya aturde, dice alguien por acá en San Antonio. Después tengo otra mami también que le quiten, me dice por acá, los caños de escape a esos chicos, dicen de una, si alguien por acá, es del loteo Mario Jerez.
0: Sí, serán quitados y luego destruidos. Luego destruidos vamos a hacer videos donde la gente va a tomar conocimiento de que no es que uno después, no sé, la seguridad vial está currando con los caños de escape, sino que van a ser destruidos a la vista de todos, quedarán con video plasmado, así que para que no sirvan más ya básicamente.
1: Claro, muy bien.
0: Ahí estamos.
1: Bueno, Seba, gracias por llegarte mi invitación. Y bueno, ya sabes, la puerta abierta siempre a Alegría Sabatina. Estarán acá para vos. Así que cuando tengas cualquier otra información.
0: Se viene la de la basura. Eso también, se viene la basura. Estamos trabajando en esa. Básicamente, estamos demorando, Quina, para que la gente tome conocimiento con el tema de la basura. Estamos demorando porque necesitamos una aplicación. Que esa aplicación, todo González básicamente la descargue, se va a llamar, puede ser que se llame como el mismo nombre del grupo, González Más Ciudad. Entonces la gente la descarga y envía ahí a la aplicación video o foto. Pues necesitamos material del vecino que le fue a tirar basura en la casa del otro vecino. Claro. Porque si no sirve con un mensajito de WhatsApp, que muchas veces encima el WhatsApp no entra. ¿Por qué? Porque se va a saturar. Eso nos pasó ahora con el puntaje docente. Se satura el WhatsApp, el mensaje no entra porque lo toma como spam y te dice, bueno, Quinamar me fue a tirar basura a mi casa. Y bueno, pero si yo no tengo el medio o el material correcto que verifique que Quinamar fue a tirarme la basura, claro, no lo puedo multar a Quinamar. O sea, queda en el aire. Entonces necesitamos
1: para más credibilidad.
0: Exactamente, mayor credibilidad. Las pruebas concretas, básicamente. Entonces, envían ese video a la app que estamos por hacer. Uh-huh. Y ahí queda ya, bueno, la denuncia anónima, pero queda registrado que, por ejemplo, Seba Pérez Quinamar fue realmente el actor de este acto vandálico que fue a tirarme toda la basura en mi casa.
1: Sí,
0: así que estamos demorando con eso porque, bueno, la aplicación es bastante pesada, es muy grande la aplicación que estamos haciendo. Así que ya va a salir en los próximos días y vamos a legislar también en materia de residuos, ¿no? Que eso, yo sé que es uno de los grandes problemas tiene Joaquín B. González.
1: Hace rato.
0: Hace rato. Residuos y el tránsito. Son las dos cosas que tenemos que ordenar.
1: Así que bueno, ahí está. Para los que me están mandando mensajes, texto por acá, los loteos sobre todo, hay muchas quejas con respecto. Ojalá y que sea pronto, que dice el concejal, dice por acá. Así que bueno, y otro tengo, dice por acá. Yo tengo el lote limpio, mejor mantenerlo ahí. Mejor, pero me falta por ahí un vecino, un mal vecino, vecina, que a veces obviamente complica todas esas cosas con el tema del residuo, ¿no? Pero bueno, seguramente ya nos van a dar a conocer ahí a través de los medios cómo se va a trabajar con esto. Lo que me está diciendo el Seba Pérez, presidente del Consejo Deliberante Municipal. ¿Algo más, Seba?
0: Y por ahí, bueno, sí, tenemos un montón de actividades, estamos llenos de actividades, pero.
1: Sí.
0: Pero bueno, ya la vamos a estar dando a conocer a través de los medios de comunicación, Quina. Agradecerte a vos por haberme abierto este espacio y bueno, quedo a disposición de la gente como siempre. Si quieren te mandan un mensajito, me avisas y nos ponemos a laburar.
1: Mándale tu contacto, si quieres.
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1: Muy bien, ahí está, el Seba Pérez con nosotros acá, presidente del Consejo de nuestro municipio.

Vamos con los últimos minutos para recibir el mensaje texto del WhatsApp para los amigos oyentes, para participar por los dos tarros, por los dos duraznos en lata que lo tenemos acá en la radio para el ganador o ganadora, ¿sí? Mensajito de WhatsApp, Quinamar, yo quiero duraznos en lata, nada más, eso me pone, Quinamar, yo quiero duraznos en lata. Completalo con tus datos, pone tu nombre, tu barrio, localidad, DNI, última tres cifras, sí o sí, esos tres datos, tu nombre, tu barrio o localidad, DNI, última tres cifras.

en otra cosa, mi amiga. Y te saludo para la gente de la banda, che. Bueno, gracias a todos los barreros, Joaquín González, todos los que están participando por acá, como decía, también participantes de Ollero, Ceibalito y Algarrobal y Salta

cerrado el concurso, dale, un poquito de música, ya vengo con el ganador o ganadora. 93 participantes, un solo saque, sí, llovieron los WhatsApp, el mensaje de texto acá para el concurso, 93, mirá vos.

la selección argentina, Kinamar, me dice por acá. Cintia, todavía no estamos con la camiseta de la selección, Cintia, ¿eh? Podría ser para el sábado que viene, Cintia. Por ahora estamos con durazno en lata. Sí. Date atenti para el programa de la radio el sábado que viene, una vez ya tengamos para sortear las camisetas acá en el programa. Por la duda, estate atenti, ¿eh?

0: ganador, ganador, ganador. 93 participantes, la pucha en un solo, así, rápido, sí, un ratito ahí, no, mira, oh, impresionante, ¿eh?
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0: Ya vamos a ver quién se lleva el premio, a ver qué dice la suerte de estos 93 participantes que tenemos de la barriga de Joaquín B. González. Gente del Algarrobal, Ceibalito, Yeri, Salta, Forestal.

Chino, ¿cómo la hace bailar mi amigo Barrito a doña Ofelia? Me dice alguien por acá, ¿quién es? Sí, me imagino, hoy en el día de su cumpleaños con más razón, ¿eh? A ver, bailemos un ratito, ahí está, doña Ofelia y Barrito, vamos. Me gusta a mí esto, vamos, Robert.

persona ganadora que se lleva los dos territos de Durazno, ese Barrio 10 de Junio. Isabel Barrio 10 de Junio 307. Bendiciones para Isabel del Barrio 10 de Junio. Isabel, se lleva los dos territos

0: Diga, vamos a estar de vuelta después de las 8 pasaditas, si Dios y la Virgen, 14. Nuestra salud así lo permite.
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0: Algunos lo hacen a la mañana, otros lo hacen a la tarde, a la noche, y hay gente que lo hace todo el día. Claro.
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2: Ya estamos en el Mundial 2026 y en el aire de la radio vivís el Minuto Mundial. El Mundial de México 1970 será recordado por ser el primero que se televisó a color, por ser el primer campeonato del mundo en que se utilizaron las tarjetas rojas y amarillas, y por las dos grandes figuras que lo protagonizaron, Pelé y Franz Beckenbauer. El astro brasileño se convirtió en el primer jugador en participar de 4 copas mundiales y levantar 3, ya que en tierra azteca, Brasil se alzó con su tercer título mundial. 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
1: ¿Cómo les va? Bienvenidos. Nueva celebración. Acá nos encontramos, estamos en la radio. Lo tenemos al señor Gustavo Dizeta, el pelado Dizeta, en mano de piedra en los controles. Está Romina Fasani ahí en la producción. Están ustedes del otro lado a través de las redes sociales. Me encanta este feedback que estamos teniendo, donde hay unos pedidos tremendos. Y hoy la música, dijimos, van a ser himnos, esas canciones que te fueron acompañando a lo largo de tantos años. Vamos a tener de los 70, de los 80, de los 90, de los 2000, música de todo tipo. Y al final, un gran cierre de fiesta con las 90, las marchitas de los 90, ¿no? Así que comencemos ya mismo. Esto es el Club Retro, fin de semana increíble.

Can't I Be You, ¿por qué no puedo ser vos?, decía por allí la banda liderada por Robert Smith, The Cure, en La Máquina del Tiempo, un clásico de clásicos y una canción que también dejó muchos recuerdos, ¿no? Y una canción que dejó, por sobre todas las cosas, un himno.

Claro, previamente fue otra canción exitosísima de The Supremes, de la mano de Diana Ross. You Can't Hurry Love es un clásico que interpreta a Phil Collins en el disco Hola, Debo Irme, del año 1982, y lo convirtió en un éxito, en una nueva versión, en este caso, en la década del 80. Esto sigue bailando conmigo mismo, Billy Idol, Dancing With Myself, no te muevas del club, solo buenas canciones.

estabas escuchando un clásico de clásicos. Otro tema también editado en la década del 80, pero con mucha fuerza realmente. Un tema que lideró, pero más que nada identificó a muchas generaciones que habían vivido el rock de la época de Elvis, claro, del rockabilly original de Chuck Berry y demás. Bueno, esto sigue. Se quedan con nosotros en el club. Hay una fiesta de canciones, una celebración de hits. Fin de semana tremendo en la máquina del tiempo. Arriba.

Bueno, energía total al comienzo de esta edición del Club Retro de la Máquina del Tiempo. John Mellencamp, John Cougar, y un saludo a las canciones de la década del 60, Rocking in the USA, aquí

The Romantics decían What I Like About You, realmente una canción increíble. Estamos acá en el Club Retro, recordá que estamos en el Instagram, el Club Retro, en el Facebook, el Club Retro. La fiesta continúa, una canción mejor que la otra y esto sigue para rato. Recién estamos en el primer bloque, tenemos todas canciones pum para arriba, como diría Tinelli, bien arriba. Señoras y señores, girls, girls, girls, con ustedes Motley Crue.

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Era de Du Du Du, de Da Da Da. Estabas escuchando, en este caso, un clásico de The Police, ¿no? Una canción que, bueno, fue escrita por los miembros de la banda. Es un tema pegajoso, formó parte de Senyata Mundata, año 1980, y está inspirada en la simplicidad del lenguaje. Sting escribió la canción, como dice la crítica, con letras rebuscadas en la música. Argumentó que la simplicidad podía ser más poderosa y más efectiva que una letra más compleja, ¿no? De Du Du Du, de Da Da Da. Y bueno, de hecho fue un éxito, por supuesto, porque tiene una fusión de reggae y rock, porque estaba incluida en el disco Senyata Mundata, que también tuvo otros éxitos que marcaron el ascenso definitivo de la banda a nivel mundial. Pero bueno, ahí estaba sonando The Police. Ella es

Contamos que esta edición de fin de semana venía recargada. Primero Cyndi Lauper, ahora la reina del pop haciendo Chica Material. Estamos hablando de Madonna. En un ratito vamos a seguir recorriendo artistas que dejaron huella en los últimos 30, 40 años. Así que no te muevas, yo sé lo que te digo. En el Club Retro celebramos cada una de estas canciones. Como por ejemplo, otro más, ¿no? You Can Touch This. Podríamos pasar la versión de Super Freak, ¿no? Pero dijimos, no, vamos a pasar la de los 90, la de MC Hammer. You Can Touch This.

escuchando Don't Go Breaking My Heart, este clásico de Elton John y Kiki D. La fiesta sigue, sí, estamos viviendo en una fiesta prácticamente este fin de semana. Cry Wolf, oh, Llora Lobo, qué canción interpretada por la banda noruega liderada por Morten Harttuck. Aquí en la radio celebramos cada una de estas canciones. Subilo bien fuerte el volumen y déjate llevar por estos sonidos.

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Una canción, fue un presagio, ¿no? Cuando comienza la MTV, bueno, fue el primer tema de hecho que emitió la cadena de televisión Music Television o MTV, que era el video Mató al ídolo de la radio, una de las canciones icónicas del New Wave y del synth pop editada en el año 79, previo a MTV por The Buggles. Estuvo incluida en un disco llamado The Age of Plastic, un sonido futurista, una letra nostálgica sobre el cambio tecnológico y un himno también de la era digital. Sí, hablaban del futuro de la música. La letra hablaba de cómo la televisión y los videoclips reemplazarían a la radio, anticipando que llegaría algo como MTV, la revolución de la industria musical. Primero, que fue el primer video que transmitió MTV en el año 81, dos años después de haber sido lanzado oficialmente este tema. Un clásico. Ahí estaba la música en el club con The Buggles, Video Killed Radio Star. Espero que le estés pasando tan lindo como nosotros, celebrando estas canciones que forman parte de nuestra vida, estos temas que siempre están presentes. Blue Monday, lunes triste, este himno también. Se refiere a un día particular del año, pero se convirtió en un himno de las pistas de baile, ¿no? Aquí está sonando este hitazo de New

Se refiere a un día especial, el lunes triste, es un día que dicen que es el día más triste del año. Bueno, ahí estaba sonando New Order con este clásico Blue Monday, aquí en el club. Llega Van Halen. Vos querías música, querías estar arriba este fin de semana. Estás en el lugar indicado, esto se llama Jump. Prepárate para saltar, para hacer pogo, para disfrutar, para bailar, para sentir cada una de estas canciones que son parte de tu vida. Así estamos celebrando la vida, juntos acá en la radio, con Van Halen y la voz de David Lee Roth, como ya

¿Qué álbum? Si no es el mejor, es el segundo mejor. Para mí es el mejor en la historia de Van Halen, año 1984, disco 1984, con David Lee Roth como frontman y además con la última canción que grabaron puntualmente como Van Halen. Es como que dijo, me voy a ir, pero voy a dejar bien alta la vara. Y la verdad logró un hitazo, ¿no? Jump, de la mano de Van Halen. Esto es Depeche Mode. Personal Jesus, te quedas con nosotros. Disfrutamos de un fin de semana repleto de historia, repleto

Qué placer escuchar a esta banda liderada por el inolvidable Michael Hutchence, In Excess. Hablaban de mystificar a alguien. Tal vez ellos mismos era la música de con este himno de In Excess. Aquí en el club estamos disfrutando de este fin de semana. Te seguimos trayendo canciones que forman parte de tu vida. Mira, Everybody Have Fun Tonight, todos tienen diversión esta noche. La música la interpreta Wang Chang. Originalmente la banda se llamaba Wang, pero con H. Luego lo cambiaron porque era más fácil de entender si era con W.

Esto es un pecado. Le mandamos un saludo muy grande a Bernardita, que lo pedía a través de nuestro Instagram. El Jorge también está por allí. Gracias por acompañarnos y por pedir semejantes himnos, ¿eh? Y que son todos himnos. It's a Sin es uno de los mayores éxitos de Pet Shop Boys. Fue editado en 1987 como parte del disco Actually. Ocupó las primeras posiciones, número uno en el Reino Unido, número uno en más de 10 países en Europa. Consolidó a Pet Shop Boys como uno de los pioneros del synth pop. Y esta canción también, un himno del rock and roll. Tuve la suerte de verlos en el estadio de River, donde quedó inmortalizado este tema, ¿no? Como tema oficial de la gira. You Shook Me All Night Long. Aquí está con ustedes.

vos te parece que sí, que es así? Estoy hablando con Mano de Piedra y me dice, para mí es el mejor tema de los Guns N' Roses. Yo no sé si el mejor. Hay versiones como, no sé, Don't Cry, como Since I Don't Have You, la versión de los Guns es tremenda, Lluvia de Noviembre. Pero bueno, sí, está digamos a la altura, ¿no? Dulce Niña Mía, Sweet Child O' Mine. Estabas escuchando a esta tremenda agrupación liderada por Axl Rose. Para Mano de Piedra es la mejor canción de los Guns. Para mí, a mí no me disgusta, me parece también que debe estar ahí, entre primera, segunda, por ahí, un himno sin lugar a dudas de la banda liderada por Axl Rose. Guns N' Roses haciendo Sweet Child O' Mine en La Máquina del Tiempo. Seguimos celebrando la música y yo siento que la tierra se mueve. Claro, la gente baila tanto en este fin de semana. Sí, tremenda canción, Martica, en La Máquina del Tiempo. Subí, dale.

Cuánta fuerza de la mano de Martica, que hizo esta versión en el año 89. La primera versión de este tema fue de Carole King. Fue escrita e interpretada por Carole King en 1971. Martica le dio un sonido más pop y muy bailable, nada que ver con lo original, y la convirtió en un número uno. Formó parte en el disco de Carole King de Tapestry, uno de los álbumes memorables en la carrera de Carole King. Bueno, la fiesta sigue aquí en La Máquina del Tiempo. Esto no se detiene, señoras y señores. Otro himno de locos, de la mano de Jasmine, que era la cantante, ¿no?, de Jazz and the Plastic Population. Esto se llama, sí, lo habremos bailado, ¿no? The Only Way It's Up.

The Only Way It's Up, decía la música con Jazz and the Plastic Population, Jazz por Jasmine. Y la fiesta sigue, no pares, quédate ahí, no toca botón, diría. Se me cayó la sota, ¿no? No toca botón porque llega otra de las grandes canciones que tenemos preparadas para vos, de la mano de la banda liderada por Boy George, es Culture Club, del disco Color by Numbers, año 1984, y uno de los grandes éxitos, un sonido muy funk. A diferencia de otros temas, tiene un ritmo más funky, una guitarra más pesadita, un groove irresistible. Miss Me Blind. Amor, desamor y el orgullo de seguir adelante dentro de la letra.

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La fiesta continúa en Club Retro y aún queda mucho por disfrutar.

Living on a Prayer, viviendo a plegarias, se llama este tema, interpretado por Bon Jovi, la banda liderada por John Bon Jovi, Richie Sambora, Desmond Child, Babyface, que también participaba en aquel momento en las canciones, uno de los grandes éxitos de la década del 80, la voz icónica de John Bon Jovi y, bueno, el éxito número uno en Billboard Hot 100, que lo convirtió en uno de los himnos más vendidos de la década del 80. Hablaba del tema de Tommy y Gina, una joven pareja que luchaba por salir adelante, y hablaba de experiencias reales de gente trabajadora en los Estados Unidos en la década del 80. Tremendo.

0: la iniciativa el cuadro de Úbeda.
1: Central Córdoba 0, Boca 0.
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1: La tiene ahora en ataque, se viene ahora Central Córdoba, se viene con Vera, Vera lleva transponiendo hacia la mitad del terreno, la pierde ahora con William Alarcón, le queda desprolijamente, otra vez queda Vero, aparece en la escena, pero se queda con un mar de piernas, el hombre de Boca, Malcolm Braida, va y abre por izquierda para el Changuito Ceballos, encara el santiagueño, dueño de casa, abre otra vez para Braida, ataca Boca, vuelves al centro, va en velocidad, pica el vacío, primero Ceballos hacia atrás, se la termina quitando bien, Cravero se tiraba al suelo y cambia frente ahora, por izquierda para aquí, la tenga Barrera, Barrera juega otra vez hacia la mitad de la cancha y la vuelve a recuperar Boca con Figal y abre por la derecha.
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0: Esa yuntita, Braida y el Chango, los hermanos Estampida.
1: Va atacando ahora al área para Changuito Ceballos. La levantaba todo por ese lado, como dice Raúl Monti, con Balcon, Braida. Y Ceballos por la banda zurda la tiene el arquero de Santiago, el señor Alan Aguirre.
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0: Claramente el antecedente de Braida es de un volante más, ¿no? Que este lateral improvisado, así que tiene predisposición permanente a trepar la cancha.
1: Marca 5 minutos, ataca Central Córdoba, cierra. Atento primero Nicolás Figal, se queda con la pelota. Todo sucede ahora en la retaguardia, se vuelve atrás. Va Braida para que la tenga otra vez de espaldas ahora sobre el círculo central. La tiene Boca con Alarcón, Alarcón para Toto Belmonte. Belmonte va mirando el panorama por la izquierda. Se la suma Braida, Braida pasa la línea divisoria, toca otra vez para Changuito. Hace una pausa y vuelve otra vez entre sus pasos y vuelve a rearmarse ahora. La salida para Central Córdoba sobre la derecha, corre por ese lado Martínez, Martínez, profundidad ahora con González, tira centro, rebota en el marcador izquierdo de Boca, será tiro de esquina, tiro de esquina, tiro de esquina del Ferroviario.
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0: Primero de la tarde en Santiago, va desde la derecha Michael Santos para el dueño de casa.
1: En estos marcados seis minutos que han pasado del arranque del partido, cero para Boca, cero para Central Córdoba, tiro de esquina contra el arco de Leandro Brey, acomoda en el primer palo a Milton Jiménez, centro de pierna derecha de Michael Santos, será dueño, va hacia el corazón del área, arriba Maciel, la gana otra vez, ahora el hombre Marco Pellegrino, salta Jiménez, le queda rebote y se arma la contra, se arma la contra, se arma la contra, ahora para Boca por la derecha con Barinaga, saca pelotazo de pierna derecha, va cambiando por la banda zurda, es buena la jugada para Boca por la izquierda, se viene con Braida, lo tiene Velasco, lo tiene adelante el Changuito aguanta la pelota y juega otra vez hacia el centro, la tiene Boca sobre el círculo central, suelta rápido otra vez para Velasco, Velasco lo tiene por la banda ancha, primero a Barinaga, hace la pausa el ex Belgrano, el rosarino para Alan Velasco, que prefiere volver hacia atrás en la mitad para el Sanense.
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1: Siete minutos, ataca Boca por la izquierda, primero con el Changuito, Changuito suelta rápido, primero para Milton Jiménez, buena jugada, se mete al área, va Milton, llega hacia el fondo, tira centro, y la termina sacando, bien arriba, bien el Caceremeiro, la manda hacia el córner, será de Boca.
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0: Buena llegada de Ángel Romero, evitó que la pelota se escape, es córner, el segundo de la tarde, primero para Boca.
1: Ocho minutos, tiro de esquina para Boca. Acomoda para pegarle pierna derecha, va a ir el centro cerrado, está Figal, va al centro, al primer palo y busca, la termina sacando, le queda otra vez el rebote primero para el Changuito, ese Ceballos va por la punta, va a tirar el centro, pierna derecha, prefiere volver hacia atrás, otra vez para que tire el centro, ahora Alan Velasco, va al corazón, arriba la saca Maciel, sigue la pelota en el punto del penal, arriba, va peleando, sacando y la saca de ahí como podía Quiroga, de un bombazo hacia la mitad del terreno, pero sigue siendo todavía de Boca con el lateral de Barinaga.
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1: Recomienza otra vez Boca. Todo sucede en la mitad de la cancha por la derecha. Allí la tiene entonces ahora Barinaga. Barinaga vuelve hacia el centro para William Alarcón. El que se queda con la pelota es Alan Velasco. Toca corto otra vez para Alarcón. La tiene por la banda zurda. Hace ancho el terreno ahora primero para que tenga a Malcolm Braida. Va a jugar rápido sobre la línea otra vez para el carroyense. Vuelve hacia atrás. Todo es de Boca. 9 minutos 0-0. 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Sobre el círculo central la tiene entonces ahora Pellegrino. Pellegrino lo ve picar al vacío por la izquierda a Malcolm Braida. La aguanta incómodo y será lateral entonces de Central Córdoba.
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0: Se corna en el chango, casi se convierte en gol olímpico. La sacaron sobre el primer palo. Es el jugador más importante de Boca en el arranque.
1: Ataca Central Córdoba con Barrera. Barrera vuelve hacia el centro. Toca. Incómoda ahora y la recupera otra vez Boca con Belmonte. La salida sobre la derecha. Allí la tiene Barinaga. Barinaga a ras de piso vuelve a tocar con Ana Velasco. Cambia de derecha a izquierda. Ataca Boca. La aguanta a Ceballos y encarga. Y se le fue larga. Finalmente al changuito. Vuelve hacia el centro. Todo para que juegue ahora primero con Vera. Vera para Cravero. Abierto primero para Martínez. Lo presiona por ese lado Ángel Romero. Sale ahora el equipo santiagueño.
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0: En 10 minutos. Sí, señor.
7: Se terminó nomás en el sur. Empató Lanús y el Deportivo Riestra 0-0.
0: En 10 minutos el asunto está muy claro. Es Boca el que propone, el que la tiene, el que trata de explorar los caminos para llegar al arco de Aguerre. Central Córdoba, broquelado, espera contragolpear.
1: La tiene sobre la izquierda, saca a Marco Pellegrino, la deja corta. Recupera ahora Central Córdoba por el lado de Cabrera. Abre para González. González al centro. Todo en el círculo central. Allí se queda primero Alejandro Maciel. Abre por izquierda para Quiroga. Quiroga hace una pausa y engancha hacia el centro para que la juegue Barrera. Más abierto, se le fue largo al hombre de Central Córdoba. Se define el fútbol argentino ahora con Boca. Central Córdoba después en Santa Fe, allí en el estadio. En el 15 de abril estará Mauricio Cóculo para contar lo que pase con Unión y con Talleres en el fútbol argentino. Aquí 0-0 en 11.
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1: Levanta Barinaga por la punta derecha, corría por ese lado. Alan Velasco la termina sacando el defensor. No quiere inconvenientes el marcador central Caceremeiro, que la manda hacia un costado para que sea lanzamiento casi a la altura del córner lateral de Boca, que se acerca más y más sobre el arco de Alan Aguirre. Lateral que lo hará entonces Barinaga. Revolotea en el área Milton Jiménez. Va entonces la pelota para Boca en ataque. Lateral centro. Aguanta primero para Milton. Milton la aguanta y juega por la punta derecha. La abre primero para Alan Velasco. Velasco va encarando por la punta. Tira centro, Velasco va arriba, de cabeza pasaba, le queda el rebote primero al Changuito y pegale si te gusta Changuito, toca hacia atrás, incómodo, lo dejó pasar a Braida y le queda primero para Julián Alarcón. Devuelve otra vez para el Changuito, encara por la banda zurda, mano a mano quedó primero con Martínez. Volvía, la pisaba, la amasaba y jugaba de pierna zurda, pero con falta, infracciones, lo marca Nazareno Araza, será tiro libre de Boca.
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0: El tradicional chamarreo de la marca de Martínez, en este caso lo agarró abajo, lo agarró arriba, lo agarró del brazo, lo agarró del cuello. La falta y el tiro libre para el hombre más importante de Boca, que es el Chango.
1: Quiso apurarse el Changuito Ceballos. El árbitro le dice pará, que estaba acomodando la barrera. Ahora sí, acomoda la distancia correspondiente de dos jugadores de Central Córdoba. Centro del Changuito Ceballos. ¿A dónde está Figal? Va al corazón del área. Arriba de cabeza la saca Maciel, pero sigue siendo de Boca en ataque. La aguanta primero Velasco. Velasco juega hacia atrás para recomponer por la derecha, va asomando por la banda otra vez para el Changuito Ceballos, toca y toca y sale Boca en 13 minutos que empata.
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1: abre hacia la banda izquierda, mitad del terreno, la tiene Boca, la pisa, se reacomodan las piezas, otra vez en el conjunto de Boca, el saludo a la gente en el canal de YouTube, que también está sumándose para el Javi, para desde la Patagonia, Riquelmista Full, desde la Patagonia y con Román a la guerra, bendiciones para todos, en el canal de la cadena 3 Argentina. 13 para 14 minutos, todavía Boca empata 0-0, abre por izquierda para que la tenga ahora Pellegrino. Pellegrino adelantó para el Changuito Ceballos, quiero jugar de cachetada para Malcolm Braida, tocó en el hombre de Boca, lateral del equipo santiagueño.
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1: Abre por la izquierda y ahora asoma la salida ahora para Barrera. Todo es del equipo ferroviario. Aguanta de espaldas para allí tener la primero Cravero. Vuelve entre sus pasos para recomenzar otra vez con Alan Aguirre, el ex arquero de Newell's Old Boys de Rosario y también de Talleres. Saca derechazo largo. Arriba buscándolo a Anaya. Baja de pecho contra el suelo. Bien Nicolás Figal. Se tira. Caía la pelota de adelante. Primero para el Changuito. Incómodo. Giró. Muy bien el Changuito. En cara al Changuito. Falta y amarilla al defensor de Central Córdoba. Tiro libre, buena jugada del Changuito Ceballos, tiro libre, será Cereice.
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0: Esto termina así, ¿no? Lo venía manoseando en el fútbol manoseado que tenemos, hasta que no conforme con eso lo taló abajo. Amarilla para Martínez. Fernando Martínez, el 20, tiro libre para Boca, que se reitera por el Chango.
1: Y otra vez va el lanzamiento entonces de Boca desde la pelota detenida. Acomoda el balón el Changuito para pegarlo al arco, para buscar un centro. Está lejos del arco de Alan Aguirre, pero da la sensación que Ceballos se puede animar al lanzamiento de pierna derecha. 1, 2 en la barrera que acomoda Nazarino Araza. En el área, por si acaso, ya están acercándose sobre el vértice Nicolás Figal. También Marco Pellegrino, Milton Jiménez, Ceballos, que quiere hacerlo en su provincia, en el norte del país, de pierna derecha. Larga carrera del Changuito, larga carrera del Changuito. 15 minutos de la primera parte, será momento, será el instante para el Cereice. Tiro libre de Boca, Ezequiel el Changuito Ceballos, le va a pegar al arco, derechazo, y tapó Aguirre, dijo el rebote por izquierda, centro, segundo palo, se fue desviado, le pegó nomás el Changuito y casi el primero de Boca, Raúl.
0: El hombre más importante, se reitera Boca por él, la pide siempre, desequilibra casi siempre, si se lo permiten antes de ser fauleado. Esta vez su remate fue violento, exigió a Aguirre contra el primer palo y el rebote posterior, se salvó Central Córdoba, anotada en 15 como la primera llegada.
1: 16-0-0.
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1: La tiene en la mitad del terreno, recupera Boca, le queda rebote finalmente para Naya. Se quiere llevar la pelota de arremetida de Guapo, se la sacó ahora Nicolás Figal. Pedían la falta, dice que no el árbitro. Por eso vuelve a sacar el pelotazo ahora con Marco Pellegrino. Lo ve largo primero para Ángel Romero. La pelota cae otra vez sobre el volante izquierdo con Malcolm Braida, que se tiraba y peleaba ahora con González. Pedía la falta, se le fue al de Central Córdoba, será Cereice.
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1: Desde González Catán, Buenos Aires, Eriana Coronel, Juan Bustos, Juancito Bustos también. También para Amalia Mancilla, para Claudio Armando, saludos desde Madrid. Siguiendo la radio como las viejas épocas. 17 minutos, saca bombazo, quiso sorprender Naya de pegarle pierna derecha, hasta quizás la primera vez que le pegan al arco los jugadores de santiagueño.
0: O por lo menos intentaron eso, la pelota pasó muy lejos, pero fue un desahogo de un Central Córdoba maniatado por Boca, que le domina la escena y le tiene la pelota casi en su totalidad.
1: 18 minutos, somos Cadena 3 Argentina, contando el fútbol para todo el país, entre Boca y Central Córdoba. Santiago del Estero saca derechazo ahora Nicolás Figal, lo ve correr al vacío el Changuito Ceballos, llega o no llega, llegó el Changuito y encara, va como puntero zurdo, mano a mano quedó con Martínez, volvió hacia atrás para volver a tocar ahora con Malcolm Braida, se la arrima también Ángel Romero, vuelve hacia el centro otra vez para Belmonte, este se reencuentra ahora con Marco Pellegrino. Pellegrino vuelve hacia atrás, sobre 18 minutos, pedía la falta, lo talaron abajo al jugador de Boca, merecedora quizás de una tarjeta, Raúl.
0: ¿Qué necesidad de barrerlo así en la mitad de la cancha? A Belmonte le tiró toda la caballería encima, ¿no?
1: Vera se le fue encima al jugador de Boca, el Toto del Monte, y por eso cobró la infracción.
0: No cobró, no sacó tarjeta.
1: Saca el derechazo ahora Figal, manda el picho primero de Ángel Romero, la aguanta por la banda izquierda para Malcolm Braida. Se le abre el Changuito Ceballos, vuelve otra vez todo al círculo central para que sea de Boca, que empata 0-0 de espaldas. Ahora la tocó exigido primero Romero, tocó atrás primero para Figal, abrióse a la derecha, corre en velocidad. Ahora Barinaga, se anima Rosarino, llega tarde, llegó el jugador Barinaga, por eso le va a sacar tarjeta y va a ser otro amonestado de partido. Aló, ahora para el hombre de Boca, Raúl.
0: Sí, salió Barinaga, que la tiró muy larga. Fue a su encuentro el jugador de Central Córdoba a trabar. Barinaga dejó los tapones arriba y se va a ganar la tarjeta porque fue violentísimo, ¿no? Lo agarró además, casi, no lo agarró de frente ni de lleno, solo de refilón. Pero son esas jugadas que los jugadores coquetean con una lesión grave, ¿no?
1: Y necesariamente en el piso Barinaga, jugando a la mitad de la cancha. ¡Aprovechamos! ¡Dame Dolito!
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1: 19 para 20, Raúl.
0: Boca es una empresa donde el Chango Ceballos es el CEO, es el gerente de recursos humanos, es el operario, es el cadete, es todo. Debería tener algunos otros empleados, Boca, ¿no? Porque lo has nombrado muy poquito a Ángel Romero, casi nada a Velasco, que además está jugando a diferencia del resto de sus compañeros que meten tercera y cuarta, él juega con el freno de mano puesta, porque se la dan y retrocede y rearma cuando Boca está lanzado al ataque, no encontrando espacios, es cierto. Quedó muy dolorido el chico de Central Córdoba, quien es el 23.
1: Así es, cayó en el suelo, está muy sentido Alan Agustín Quiroga, sobre la banda izquierda, aprovecha Lucas Pucineri para hablar, recompone la vertical, el lateral también de Boca y se volverá a jugar en el único Madre de Ciudades.
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0: Lo cierto es que el partido claramente es dominado por Boca, que no tiene oposición casi. Central Córdoba no tiene algún hombre que la pida, que la tenga, que proponga algo, pero el error de Boca es reiterarse siempre por el mismo lado.
1: 21 minutos, juega Central Córdoba en la defensa con Alan Aguirre, saca derechazo largo arriba, le queda otra vez para Braida, juega rápido primero para William Alarcón, se viene Boca por izquierda primero para que la tenga ahora entonces Ángel Romero, vuelve hacia atrás para Malcolm Braida, este quiere buscar esto, Belmonte, toca corto ahora sí para Alarcón, juega de espalda para el Changuito, muy solo, estaba el Changuito, quería que haga todo, vuelve atrás otra vez para la defensa de Central Córdoba, la tiene Quiroga, adelantó la pelota ahora para Barrera, pasa a la línea de la mitad, corre en velocidad, mano a mano quedó contra Barinaga, lo saca a pasear, marca la diagonal, se mete en el área, va al remate, pierna derecha, González, y sacó Pellegrino, sigue siendo de Central Córdoba, pega derechazo, Cravero, arriba, lejos, en la primera aproximación de peligro para lo de Santiago, Raúl.
0: Esta fue muy buena para Central Córdoba, la llegada frontal de Vera fue el 22. Llegó frontal y tapó con lo justo. ¿Quién fue? ¿Pellegrino?
1: Pellegrino se le cruzó.
0: Se le cerró milagrosamente porque se sacó la marca de encima. Figal no pudo con él. Y el cierre milagroso de Braida, me parece.
1: De Braida, sí.
0: Que cerró hacia el medio y estiró la pierna para evitar la caída de la valla. Era una jugada clarísima para Central Córdoba.
1: 22 minutos. Salida en el fondo. Será de Boca en el empate, en el único.
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1: Y vos, ¿desde dónde nos seguís? ¿Desde dónde estás? Por la cadena 3 Argentina para todo el país. Saludo a la gente en Bahía Blanca, en el sudoeste de la provincia de Buenos Aires. Para Marcelo, vamos, Boca de mi vida. Para el Javi, que dice, la Patagonia es azul y oro. El fútbol del fútbol argentino que se está jugando, la fecha número 9, ataca Central Córdoba, se la sacó muy bien, se la estirpó y se la arrebató bien Malcolm Braida, tocó rápido para el Changuito rápido, jugó de espalda para Milton Jiménez, falta sobre Ángel Romero, será tiro libre de Boca.
0: Está haciendo muy buen trabajo Malcolm Braida, recién salvó su valla, literal que Vera lo sometía con un remate frontal y muy bien parado a Bray y cerró con lo justo Braida. Está clausurando su lateral, es uno de los más importantes también.
1: Va a ser entonces la salida por la banda izquierda para que la tenga Boca en el 0 a 0. Una gran cantidad de gente que está en la tribuna preferencial, hasta con banderas. Tanto que se habló que no se podían traer camisetas. Todos tienen camisetas prácticamente.
0: Y banderas.
1: Y hay banderas. Bueno,
0: lo que pasa es que hay que sincerarse de una vez por todas con las cosas, ¿no? Y además es lo más correcto establecer en un estadio amigable, porque digamos es fácil armar un operativo, darle a la gente la oportunidad de identificarse. Lo hacen igual.
1: Se viene Boca sobre 24 minutos, la tiene el Changuito juega rápido, por la punta izquierda para Balcón Braida, llega hacia el fondo, espera Milton Jiménez, se engancha, hace una pausa, juega con la de palo, juega otra vez para la pierna zurda, va por aquí, va por allá, engancha de espaldas ahora Balcón Braida.

0: Tiro libre de Boca, peligroso en 25.
1: Peligroso será el tiro libre de Boca, será otra vez la chance para el Changuito Ceballos. Acomoda el obstáculo de humanos, Alan Aguirre, por todo el país, por todo el mundo, como en desde Santiago de Chile, la familia Zárate, desde también, desde la Patagonia para la familia Villegas, que se suman al canal de YouTube y a las todas las sintonías de la cadena del gol. Tiro libre para Boca, 25 minutos. Esta vez el que se acomoda además de Ceballos es Alan Velasco. De pierna derecha buscará ángulo. Arco sur del estadio, único madre de ciudades. Va a pegarle entonces Alan Velasco. Y también está el Changuito Ceballos para pegarle de pierna derecha. Se asoman los dos, Velasco y Ceballos, los dos hablando para ver quién le pega. Los dos tocaron, los dos acomodaron. El último que la toca es Alan Velasco. Uno, dos, en la barrera de Central Córdoba. Nazareno Araza todavía acomodando la distancia. Los advierte a todos. Velasco toma uno, dos, tres, cuatro pasos hacia atrás para pegarle de pierna derecha. También está el Changuito. Araza le dice más atrás a la barrera. 25 para 26, tiro libre para Boca. Boca va sobre el arco de Alan Aguirre. Le va a pegar Velasco. Y a las manos del arquero Aguirre.
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0: Un tirito, ¿no? Se le alcanzó prácticamente a Guerre, no trajo mayor sobresalto. Boca es más en la tenencia, pero no lo expresa en la cantidad de llegadas reales. En verdad, el único tiro importante fue aquel tiro libre del Chango Ceballos de larga distancia que exigió a Guerre y no mucho más. Pare de contar.
1: 26, empatan 0 a 0, saca derechazo largo primero Nicolás Figal, abrió bien ancho para el Changuito que la aguanta de espalda, gira sobre sus talones, quiere encarar, es Ángel Romero, que se tira el paraguayo de Asunción, vuelve hacia atrás, primero para Julián Alarcón, va llevando la pelota, todo es posesión del equipo de Claudio Úbeda, abre por izquierda, vuelve para Romero, pasos hacia atrás, primero para Malcolm Braida, todo sucede en la línea divisoria, ahí sí, toca ahora para el Changuito, que Ceballos, finalmente termina distribuyendo el pase hacia atrás para que salga ahora Boca sobre el círculo central con Nicolás Figal, lo va a presionar el primero Michael Santos, abre hacia la derecha para que la tenga Barinaga, vuelve otra vez retornando para Figal, atosigado por la marca, saca el derechazo largo, vamos buscando hacia el área para Milton Jiménez, la saca Maciel, arriba también Casaremeiro, le queda rebote para Alan Velasco, abre por izquierda, se viene Boca en el vértice del área, allí la tiene el Changuito, encara el Changuito, pegale si te gusta, centro, atrás, Jiménez,
3: centro y estaba Milton Jiménez, piden offside, pero hasta tanto, la jugada de Ceballos, centro frente al arco solo, Milton Jiménez, para el grito en Santiago querido, Santiago amado para Boca, 28, lo gana Boca, 1 a 0 a Central Córdoba, fuiste vos, Milton Jiménez.
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0: Dio toda la impresión que está en offside Jiménez, creo que lo van a revisar, ¿eh? De todas maneras no quita que el Changuito Ceballos es el jugador más importante de la cancha, eludió con una facilidad asombrosa a su marcador que lo esperaba de frente, lo superó en velocidad, metió el centro y pareciera que Milton está medio pasito adelantado en la línea de la pelota, lo van a revisar y me parece que lo van a anular. Vamos a ver, esperemos un poquito, demora Araza en estas cosas que son tan evidentes también, sobre que en el fútbol argentino no tenemos ritmo ni continuidad en el juego, el VAR se toma su tiempo, se piden un cafecito, unas medialunas, es un VAR con B larga, no vayan a creer que con B corta. Y se toman un tiempo bastante largo para dilucidar una jugada muy clara, digamos, no hace falta. No lo ve el asistente, no lo puede ver el árbitro desde donde está parado, claramente para eso tiene un asistente. El asistente abre la boca. Yo digo que el VAR le ha quitado rigor a los árbitros, ¿no? Cuando no había VAR, el árbitro tenía que estar atento.

0: digamos, no podía perderse absolutamente de nada. Es una jugada claramente en offside, que ya debemos tener 2 minutos y medio más o menos, mientras están mojando la media luna en el café en el bar con B larga. Ya en un rato lo escuchamos a Aras, a ver si lo tenemos.
1: Para... Va a tener que hablarlo en los altoparlantes.
2: ¿Bien? Informo que el jugador número 9 de Boca está en posición de fuera de juego. Decisión final, tiro libre indirecto por fuera de juego.
0: Muchas gracias, señor Araza. No nos habíamos dado cuenta, fíjese.
1: Adelantado nomás Milton Jiménez en lo que era el primer grito para Boca. Esto sigue en 30 minutos. Todavía 0-0.
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0: Antiguamente había unos asistentes que estaban muy bien parados siempre, ¿no? Que estaban con el ojo presto, atentísimos. Es una jugada muy clara, digamos. No admirita que un asistente con experiencia en primera división no pueda advertir que Jiménez estaba por lo menos medio metro adelantado. Se puede decir que es finita. No, es medio metro. En fin, así están las cosas. 0-0 todavía, lo cual no quita que Boca insinúa y es más.
1: Saca el pelotazo a Alan Aguirre, vuelve a jugarse. El gol anulado, esto sigue 0-0. Aguanta de espaldas, primero para girar ahora por ese lado. González volvía hacia atrás por la banda derecha. Sale por el costado por el lado de Fernando Martínez. Martínez toca ante la intervención del hombre de Boca. Será pelota entonces de Santiago del Estero.
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1: El árbitro advirtió una mano de Malcolm Braida, por eso marca finalmente el tiro libre sobre la derecha. Será pelota detenida para Central Córdoba. 31 minutos. Esto sigue 0-0. Le anularon el gol, estaba en claro offside. Milton Jiménez, centro de pierna derecha, le va a pegar entonces González. Va hacia el área corazón, sale Leandro Braida, le erró la pelota, rebote, zurdazo, la sacó en la línea. La sacó en la línea Figal. Estaba adelantado en la segunda jugada, pedía falta Braida, pero se le escurrió de las manos al pibe de Boca.
0: Salió muy mal el arquero de Boca. Trata de plantar una queja. Cuando venía al centro me parece que había offside también, ¿no? De todas maneras falla.
1: Salió Libanito.
0: Muy grosero el arquero, porque más allá de la oposición, era una pelota para él fácil de capturar. Se le pasó de largo. Nada ocurrió, pero hubo un momento de tensión en el área de Boca.
1: 32, sale Boca defensivamente, la gana de cabeza, algo desprolijo, primero Belmonte, la pelota viaja por Rosaires, Naya no se puede quedar con el balón, por eso todo en los pies ahora de Pellegrino.
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1: Empieza a fallar Boca ahora defensivamente con Nicolás Figal. Sobre 32-33, ¿está bien el empate por ahora, Raúl?
0: Y debería estar Boca arriba en el marcador si tuviese el Chango Ceballos un poquito más de compañía, ¿no? Está como muy solo en la elaboración general. Lo habilitó maravillosamente a Milton, él hizo lo suyo, Jiménez hizo el gol, el offside lo sorprendió y por eso Boca no está ganando, pero ha hecho el gasto, ha tomado la responsabilidad de asumir su rol de equipo protagonista, lo está haciendo con aciertos. Y bueno, está al caer el gol, ¿no? Hay una diferencia de jerarquía muy notoria entre uno y otro.
1: Está muy sentido el colorado Barinaga, da la sensación que le tiró algo, en la pierna derecha.
0: O quedó con algún resabio de aquel
1: del
0: cruce.
1: Anterior.
0: De aquel cruce con Quiroga, ¿no?
1: Sí.
0: Que los dos chocaron duro.
1: Podría ser variante para Boca. Está en el banco el Chelo Weingan. ¿Cómo le ha costado a Boca, Raúl, la banda derecha? Ya lo probó Arinaga, ya lo prueba Weingan. El que pide pista en la reserva de Boca es Dylan Gorosito. Pero sin duda que en la defensa es donde más ha dejado huecos el plantel de Úbeda.
0: Desde los tiempos de Ibarra, que no se recuerda un buen lateral de Boca por derecha, ¿no?
1: Desde aquellos tiempos será lateral entonces Central Córdoba, queda con uno menos momentáneamente, manda hacia el área, la termina sacando ahora Nicolás Figal, pero sigue siendo ahora del Ferroviario. Arriba la cabeza, ayudaba primero Figal, la sacaba de perra derecha hacia el círculo central, la va a presión alta de Boca de Milton Jiménez sobre Maciel volvía, retornaba hacia los pies de Aguirre.
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1: aguanta de espaldo la salida para Central Córdoba, sigue todavía afuera Barinaga, ataca Boca por izquierda, primero para Balcón Braida, toca para Jiménez, juega, pivotea, bien para Romero, abría por la pierna izquierda, va hacia el fondo, tira centro incomodísimo, el paraguayo para tirar el centro, arriba hacia la salida de Central Córdoba, dame dos litros.
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0: Definitivamente Barinaga no va más, fuera por lesión el Chelo Weigan, camisa 23, es el lateral derecho de Boca.
1: Se va entonces retirado el hombre de Boca por la derecha en la primera variante, ataca ahora Central Córdoba, a mitad de la cancha, vuelve hacia el centro de la presión, Velasco, corre el pelotazo largo para que llegaba Michael Santos, la termina sacando Nicolás Figal y Cacho Mercado, me informa en este 0-0.
9: Se ha terminado el primer tiempo entre Barcelona y Osasuna, están igualando 0-0 en el fútbol de España.
1: Y en la Premier League, ¿cómo le fue al Arsenal, Cacho, más temprano al equipo de Arteta?
9: Y ganó 3-0, le ganó 3-0 al Fulham y es el puntero en la Premier League.
1: Festeja el ingeniero Gustavo Gutiérrez y Federico Borrello, los hinchas que tiene el Arsenal.
0: De Arteta y de Heinze.
1: Y de Heinze, que está como ayudante. Vuelve hacia atrás, las definiciones que se vienen de la Champions. Cierra ahora Leandro Bray. Bray se queda con la pelota, mira por izquierda, se la suma Pellegrino. Lo va presionando Michael Santos, abre hacia la derecha. Allí la tiene ahora el capitán, que es Nicolás Figal. Figal saca el bombazo largo, arriba buscándolo a Milton Jiménez. Saca y termina despejando ahora Alejandro Maciel y todo vuelve hacia la defensa de Boca, despeja ahora primero Pellegrino, todo va y vuelve por arriba, nada de elegancia, la aguanta de espaldas, pide esos cambios ya de la segunda parte como hizo en Varela, vuelve hacia el medio, allí la toca este equipo de Boca, juega hacia la derecha para Figal y todo en los pies ahora del arquero Bray.
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1: Conectados a través de todas las plataformas por la cadena del gol de Cadena 3 Argentina. 37 minutos, 0-0. La tiene ahora entonces el equipo de Claudio Úbeda. Vuelve hacia atrás para Nicolás Figal. Figal mira panorama, tiene tiempo y el espacio para abrir por izquierda para Marco Pellegrino. Pellegrino levanta la cabeza, juega ras de piso para Ceballos. Ceballos devuelve otra vez para Pellegrino. Abierto para Braida. Braida retorna otra vez el pase y domina ahora en el sector defensivo. William Alarcón la tiene el chileno. El chileno abre por la izquierda para que asoma riesgo. Si vaya Belmonte, vuelve hacia atrás, primero por la banda, aparece por ese lado Velasco, juega rápido y la termina dejando por la derecha, será de Central Córdoba.
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1: La tiene Boca, ahora en la zona defensiva, sacó el pelotazo Central Córdoba, pero la pelea Figal, sale lejos, se tiró casi como lateral, pasó de largo Belmonte, uy, lo llevó por delante el de Central Córdoba, y merecedora de tarjeta para Toto Belmonte, muchas llegadas tardes, innecesarias las amarillas, tanto de uno para el otro, Raúl.
0: Sí, sí, mal parados, con esa falta de ubicación correcta para poder cubrir los espacios sin necesidad de apelar a la fuerza física. Un patadón en la rodilla le pegó terrible. Amarilla, que es la segunda en Boca, ¿no? Junto a Barinaga, que ya no está en la cancha. El otro amonestado y tenemos a Martínez en Central Córdoba.
1: Tiro libre será entonces para el ferroviario. Le va a pegar Vera. En tres cuartos de cancha, todos a la altura de la semiluna están los enviados del equipo de Luca Pucineri, el dueño de casa, que se juega el honor. Va hacia arriba, la cabeza la termina despejando y ahora sale Boca, pero le queda el rebote para González, zurdazo, arriba. Arriba, arriba, arriba, le pegó González. Arriba del travesaño saldrá Bray.
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1: Y vos, ¿desde qué punto de la Argentina, del mundo estás? A través de nuestro canal de YouTube, te leemos en vivo. Dice alguno, Guadalupe García, también está Gabriel Alejandro Ábalos, comentando en el fútbol. El fútbol de la cadena del gol, va por el ataque ahora Boca. Por la izquierda se la saca muy bien ahora Maciel. Maciel se queda con el balón. Llega hacia la mitad del terreno. Toma la posta el central de Central Córdoba. Juega por derecha. Allí tira el centro, arriba tira hacia el área. Primero para Michael Santos. Se acomoda, dispara Santos. Le incómodo el uruguayo, le pegó en diagonal, se animó y llegó en el arco de Bray. Raúl,
0: su llamado de atención para Boca, que en el retroceso no la tiene tan clara. Vuelven a ganarle por afuera en una pelota profunda. Hace un ratito Matías Vera enganchó en la puerta, prácticamente en el punto del penal, una pelota. Es la segunda ya que tiene el número 22 de un central Córdoba que, atacando poquito y nada, alguna que otra vez estuvo cerca.
1: Casi 40, lateral de Boca en defensa.
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0: Igual nunca termina de concretar el disparo largo, ¿no? Son todas aproximaciones y hasta ahí llega.
1: Va arriba, pelean ahora en el sector defensivo de Boca. La termina sacando Malcolm Braida. La devuelve otra vez para el Changuito. Quiere buscar por ese lado. Despeja Julián Alarcón. La termina regalando sobre la derecha. Será reposición manual de los santiagueños.
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1: Va por la derecha, tira el centro con sale, queda hacia la semiluna, le queda de frente al arco, la sacó Figal, se salvó Boca, lo tuvo Central Córdoba, el error y le quedó de cachetada frente al arco otra vez Raúl.
0: Tercera de Vera, el más importante y punzante jugador de Central Córdoba, recibió un toque sutil, no le pudo pegar, alcanzó a cerrar con lo justo el central de Boca, se salvó Boca en esta.
1: Va Barrera, sale la semiluna, la termina despejando ahora la defensa de Boca con Belmonte, le queda el rebote, otra vez para Casaremeiro, tira el centro de pierna zurda, va hacia el área, arriba, no puede ganar Braida, no se entienden con Bray, ni Pellegrino, le queda el rebote, González, que le pegó otra vez, lejano, arriba del travesaño, en la salida en 41, todavía en empate.
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0: Se le animó al partido Central Córdoba en este tramo, encontró algún resquicio por derecha, algún que otro centro, un cierre tardío, algún desacople de una marca en línea, no muy bien prolija que haya tirado Boca, y bueno, se filtraron un par de llegadas de Michael Santos y especialmente de Matías Vera, un volante que pisa el área, vendría a ser un Ascacíbar santiagueño, ¿no? Digamos, un volante que se anima a tomar la lanza y pisar con peligro, llegó un par de veces.
1: Uy, el error, la defensa Central Córdoba, encara el Changuito, se mete en el área el Changuito, incómodo ahora entre dos, la pelea el número 7, mete el taco, pide la falta, el árbitro lo dice, no pasó nada, no pudo por ese lado, será la salida ahora para Central Córdoba, vuelve hacia atrás por la banda derecha, toca hacia el medio, ahora la salida para el equipo ferroviario, abrió con González, González lo ve por la punta, Michael Santos le vuelve hacia atrás, mete derechazo largo ahora, largo para Naya, salta arriba la zarca, como podía Belmonte y ataca, se viene la contra, se viene la contra, se viene la contra para Boca, la gana Jiménez que abrió, muy bien para el paraguayo, que es Romero, se mete Ceballos, se acerca, tira, cambio frente para Velasco, la termina sacando, le queda en la puerta del área, abre por la derecha, se mete Velasco, centro, derechazo.

0: izquierda, cambió Romero, la despejó Maciel, le quedó al arco, el arco en Velasco, Velasco dentro del área en diagonal, le pegó el derechazo, rebotó en el hombre de Central Córdoba y se le coló en el palo zurdo a Lanaguer, que ya estaba en el piso. El grito de Boca en Santiago, el grito de Velasco en Santiago, porque necesitaba un abrazo de gol con sus compañeros en Santiago querido, Santiago añorado, Quintillo es soñado, dice el folclore en la cuna. Boca, Boca pega el grito, en 44 lo gana el Cereice, 1-0 a Central Córdoba, fuiste vos, Ara Melasco.
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2: Con rebote incluido en Quiroga, desairando el arquero Aguerre, pero el premio para Boca, que fue el que más lo intentó, el que más los buscó y el que lo merece, claramente, Velasco, para que Boca grite.
0: Atención porque se viene el changuito, va por el segundo, se mete en el área, centro, atrás, Jiménez, ¡gol! ¡Gol! ¡Gol! Y dale, dale, dale, Boca, que gritan en las tribunas en Santiago, en 45 minutos, otra vez la pelota por la izquierda, otra vez el changuito, ese changuito del norte, que juega como en su casa, porque es su casa Santiago. Ceballos se metió en el área, y otra vez le dijo, tomá, hacelo, a Milton Jiménez en el área chica, y esta vez estaba habilitado, la termina empujando el 9, Jiménez, Jiménez y el grito de frente solo, 45 minutos, Boca, Boca va en Santiago, Boca va en la Libertadores, Boca de Úbeda, se anima más, lo gana, 2-0 en Santiago, fuiste vos, Milton Jiménez.
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2: Y se juntaron los hermanos Estampida, Braida en el pase milimétrico, Ezequiel Ceballos en el desaire del marcador que no pudo con él, en una jugada calcada al gol y anulado, solo que esta vez estaba perfectamente habilitado Milton Jiménez, que solamente la tuvo que empujar todo del changuito, que es la figura de la cancha.
3: El tercero de Jiménez en este campeonato, ha metido un montón de goles en Boca, el 94 ya con la casaca de Boca.
0: Ahí estuvo otra vez Boca sobre la derecha en una bataola de jugada por ahora por la banda, centro, cabezazo de Jiménez y hay córner.
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2: Tercero de la tardecita en Santiago, el segundo de Boca.
0: El tiro de esquina para Boca, la tapó Aguerre, la mandó al córner. Será dueño el changuito Ceballos, le pega a pierna derecha, centro abierto, pide el palo. Le queda en el punto del penal para Marco Pellegrino. Y ahora se viene la contra para Central Córdoba. Corre en velocidad, primero barrera, barrera, lleva a todo. Manda izquierda, se tira al suelo. Y se ganan los aplausos de la tribuna de Boca, Alan Velasco, que gana 2-0 Boca.
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2: Había sido un centrazo el de Weigand y un cabezazo tremendo el de Jiménez. Aguerre la había sacado al córner. Pudo haber sido el tercero de Boca, que está expresando ahora sí en el marcador lo que claramente se ve dentro del desarrollo del juego. Se van al descanso.
0: Se terminan los primeros 45 más 2 que se jugaron. Boca sobre el final. Pegó los gritos que necesitaba en su Santiago amado, en su Santiago añorado. Boca empieza con sonrisa la primera parte, tanto primero de Velasco con intervención del defensor de Central Córdoba y después Milton Jiménez para poner el segundo a los vestuarios. Resultado parcial: Central Córdoba 0, Boca Junior 2.
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2: Como quien tira una pedrada al Miski Mayu, ¿no? al cauce del río Dulce haciendo zapitos. Así fue el tiro de Velasco, que se desvió en Quiroga y haciendo zapitos entró al fondo de la red, superando el estéril esfuerzo de Alan Aguerre para evitar la caída de su valla y marcando en aquel momento una cifra justiciera, y que casi por demolición un minuto más tarde llegó con el habilitado Milton Jiménez tras una jugada tremenda de una dupla que está haciendo estragos. Malcom Braida y fundamentalmente Ezequiel Ceballos, todos por el carril izquierdo, donde Boca, aunque se reitera, es incontrolable para Central Córdoba, que pierde y pierde bien. Gana Boca y gana con justicia.
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3: Se ha terminado el primer tiempo en el Madre de Ciudades. Está ganando Boca. Está ganando 2-0 con goles de Alan Velasco y de Jiménez. Lo está relatando Mario Celedón. En un ratito nada más lo va a comentar Raúl Monti. Victoria del Sanense y ese puntero en su zona.
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3: La jornada del sábado arrancó con la victoria de Banfield sobre Barraca Central por 2-1, lo que complica al equipo de Chiqui Tapia. Lanús y el Deportivo Riestra igualaron 0-0 y recordemos 18:45 van a jugar San Lorenzo frente a Independiente, a la misma hora Unión de Santa Fe frente a Talleres, 21:15 Platense frente a Estudiantes de La Plata.
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3: En la Primera Nacional, lo que hay que saber a esta hora, que hay partidos en marcha y están empatando Defensores de Belgrano frente a Central Norte de Salta 1-1, Estudiantes de Caseros y San Telmo 1-1, Lanús y Colón, perdón, Los Andes y Colón están 1-1, y en un ratito, a la hora 20, van a jugar San Martín de Tucumán frente a Atlético Rafael. En el fútbol internacional están jugando en España, ya en el segundo tiempo, Osasuna y el Barcelona están igualando 0-0 en los títulos del Polideportivo. Está clasificando la Fórmula 1 Internacional.
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3: Está ganando Boca, lo está relatando Mario Celedón. Es el momento de presentarlo. Y nos vamos con Raúl Monti para que nos cuente la victoria del Xeneize.
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26: Antes del comentario voy con Mauri, está Cocolo en Santa Fe, en la cancha. Ya se viene a continuación la transmisión de Unión Talleres. Dale Mauri, contanos un poquito, por favor.
27: Raúl, ¿cómo les va? Buenas tardes, un abrazo grande para todos. Ya estamos en Santa Fe, en el 15 de abril, esperando por el partido de Talleres que visitará Unión desde las 18:45. A partir de las 18 lo vamos a tener en vivo y en directo por Radio 3, 100.5 para la ciudad de Córdoba, en cadena3.com, el canal de YouTube y todas las plataformas de la radio. Está confirmado el 11 de Carlos Alberto Tevez con una sorpresa. Valentín Dávila será titular en reemplazo de Ronaldo Martínez, que hasta hoy era el único jugador de campo que había sido siempre titular. En consecuencia, Guido Herrera en el arco, Jot Catalán, Palomino, que ingresa por Santiago Fernández, y Maidana completando la línea de cuatro en el fondo. En la mitad de la cancha, Galarza y Cáceres. Rick de un lado, De Pietri a la titularidad por el lesionado Baloyes, Cristaldo por el centro y Valentín Dávila, la gran sorpresa de Tevez, para tratar de confirmar hoy la ubicación y definir de local. En el primero de los cruces, estamos en Santa Fe esperando por la T.
26: Gracias Mauri, excelente, llega todo desde ahí en un ratito. Apenas termine la transmisión de Boca, dividimos las frecuencias. Radio 3 es el canal por el cual los de Talleres van a poder seguir a su equipo. Hay un disco, todo un disco, ¿no? Con letras de Salzano y la voz de Jairo. Se llamaba Ferroviario, casualmente, que tiene un montón de canciones, entre ellas Los Hermanos Estampida. Y eran dos flaquitos. Según la descripción certera de Salzano, de pelo duro, ojos oscuros, la sonrisa sin diente, el pupo al aire. Así andaban los dos haciendo estragos por las casas del Cerro de las Rosas. Hay dos hermanos ahí estampida, uno es Braida, que se robó todas las pelotas en la defensa, el otro es Ceballos, que afanó la comida prácticamente, iba y saqueaba también la heladera, y le servía el banquete a Milton Jiménez dos veces, una en offside y la otra no, terminó impulsando la pelota a la red, estuvo bastante cerca Milton de nuevo, tras centro de Weigan, de someter al arquero Aguerre con un cabezazo tremendo. En suma, Boca puso en el marcador ya en el final lo que había insinuado dentro de la cancha con diferencias muy notorias, ¿no? Arrancó el partido tomando la pelota, asumiendo el protagonismo, desbordando mayormente por izquierda y no por reiterado, era leído o controlado. Muy por el contrario, casi nunca ni Fernández, ni Maciel, ni Casarmeiro pudieron con esa dupla que hizo lo que quiso. Uno, Braida, que hasta se dio el lujo de tapar una pelota de gol cuando le quedó a Vera de frente un rebote y lo sometía casi en un penal en movimiento a Bray, y Braida va y lo tapa, ¿no? Y le quita una de las pocas chances que Central Córdoba tuvo. Y entre Braida, que hizo el carril por izquierda, más Ceballos, que definitivamente hizo, insisto, lo que se le dio la gana, fue incontrolable Boca y gana apenas 2-0. Y digo apenas porque del lado del debe y del haber también hay cositas en el tintero que a Boca hay que reprocharle. No ha estado tan fino en defensa, no se ha parado tan firme. Lo han superado con alguna pelota inocente, con algún rebote fortuito, situación por la cual el propio Vera, que les menciono, Matías, el número 22, no tuvo una, sino que tuvo por lo menos tres situaciones muy interesantes, no capitalizadas, eran insinuaciones que al final no terminaron ejecutándose como tiros francos al arco, por lo tanto, Bray no atajó absolutamente nada, es más, falló groseramente en un centro. Por eso, entre el arquero que no transmite demasiada mucha confianza y los centrales que no están muy bien aceitaditos, Boca deja ese pequeño espacio para la duda. De ahí para arriba es muy superior y gana con justicia al cabo de este primer tiempo.
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26: Ya están los equipos en la cancha para el segundo tiempo. Veremos si hay variantes en el equipo santiagueño, especialmente porque Boca no necesita apelar a los habitualmente titulares. Con este andamiaje va a andar muy bien. Arranca la segunda parte, lo está relatando para la cadena del gol Mario Celedón.
10: Lo presentamos a los segundos 45 en Santiago.
11: Y ahora en la cadena del gol comienza el segundo tiempo. 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
10: Y lo comenta Raúl Monti. Estamos junto a Cacho Mercado, Lito Ramírez, Gustavo Corradini. Todo el fútbol de la cadena del gol, la cadena 3 Argentina, segundo tiempo, segundo 45 en el Estadio Único Madre de Ciudades. Lo está ganando 2-0, sin variantes entonces para el conjunto santiagueño y tampoco para Boca. Tiro libre en lo que marca Nazareno Araza, que corresponde para el Sanense. La tiene sobre la mitad del terreno y abre por la banda izquierda. Allí se la va pidiendo por ese lado primero Malcolm Braida. Hace una pausa y toca otra vez hacia el medio. Lleva y vuelve otra vez entre sus pasos para reconecte otra vez para Nicolás Figal. Figal juega por la mitad de la cancha, abre por la derecha, uy, se empieza a calentar, abre, llegó raspando el hombre central Córdoba, el árbitro dice que no fue nada, la tiene Velasco y todo vuelve a comenzar en defensa.
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10: La tiene sobre la mitad de la cancha y vuelve a comenzar otra vez el Ceneice.
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10: La tiene por la derecha para que la tenga ahora Boca sobre la mitad del terreno. La va peleando por ese lado Toto Belmonte. Le queda rebote otra vez para Velasco. Va el Chelo Wengan. Va escalando sobre la banda derecha. Se anima el Chelo. Vuelve atrás. El pase corto primero por la banda izquierda para Ángel Romero. Romero lo ve por la izquierda ahora para Malcolm Braida. Braida tocó rápido para el Changuito. Y el Changuito poca en cara. El Changuito poca en cara. Va por la izquierda. Se mete al área. Juega para Malcolm Braida. Braida y el centro atrás. Cierra. Atento. Ahora la defensa con Casermeiro. Sale ahora. Centra el Córdoba. Busca la contra. Pero atrás, resurge solo para pegarle a Nicolás Figal, le pegó el central de Boca, desviado por el palo derecho.
26: Bueno, no ha habido cambios en Central Córdoba, cosa rara, ¿no? Va a tener que meter mano más temprano que tarde Pucineri para tratar de torcer esta historia. En Boca solamente el ingreso de Wegan por Barinaga, lesionado, la única novedad.
10: Va a ser saque de arco en Aguirre.
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10: Va a salir ahora el pelotazo largo que queda otra vez para Boca, para Nicolás Figal, que abre por la derecha. La tiene ahora entonces el equipo de Claudio Úbeda por la derecha, largo primero para que busque a Romero. Vuelve otra vez para Velasco, Velasco de espaldas, toca con el Chelo Wenga, toca y toca, vaya y venga, va saliendo Boca. Sube la saga central ahora para Marco Pellegrino. Pellegrino se hace dueño de la pelota y se escala hasta la mitad de la cancha. Tocó rápido para el Changuito. El Changuito lo quiso encontrar Romero, trastabilló y ganó por la derecha ahora González. Sale ahora Central Córdoba, se tira al suelo Malcolm Braida, la gana y será alza la mano otra vez del Ferroviario. Raúl,
26: viene siendo muy opaco lo del paraguayo Romero y no de ahora, ¿no? Con Independiente lo sacaron, con Defensa lo sacaron y ahora está para que lo saquen, ¿no? Porque no toca una pelota, una flojísima participación en general de un hombre que deambula por la cancha sin aporte ninguno.
10: Se vuelve la jugada otra vez porque está caído Toto del Monto, quiso jugar rápido Central Córdoba. Había un golpe a la altura del rostro, por lo que marca el volante de Boca. en la, quizás una de las variantes también con Belmonte, tiro libre de Boca que será en los pies de Braida.
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10: Como cadena Tris Argentina, la cadena del gol rumbo al Mundial. La aguanta, de espaldas al arco ahora. El jugador Figal, Figal vuela atrás primero para William Alarcón. Alarcón se queda entre dos jugadores. La gana y abre por Roancho primero para Malcolm Braida. Todo sucede a la altura de mitad del terreno. El gran abrazo a nuestro compañero y amigo Claudio Giglioni, que nos manda foto, hizo un asado, celebrando la vida. Un champancito, un vinicito, una picadita, todo completo. No me busquen entre los veganos. Corre sobre cuatro minutos. La tiene ahora. Defensivamente Boca, vuelve.
26: ¿Y usted cree que en el Mundial no va a encontrar dónde hacer un asadito?
10: Lo he visto hacer asado a dos fuegos en Miami.
26: En todos lados.
10: Un lechoncito. Uf, una locura. Arriba sobre cuatro minutos. Arriba la deja. Otra vez de cabeza primero Maciel. Maciel la aguanta de espaldas al arco. Gira sobre sus talones. Falta infracción, le dice Nazareno Araza. Del hombre de Boca, tiro libre del Ferroviario.
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10: Saludo a toda la gente de Oberá, Misiones, para la familia Pedroso, desde Bahía Blanca para Fernando. Ataca Central Córdoba, metía el pelotazo hacia el área, recupera otra vez por la derecha, la ayuda primero, viene el Changuito Ceballos, sale ahora Marco Pellegrino, incómodo, tocó entre medio de los centrales y se arma la contra, se arma la contra, se arma la contra para Boca, la aguanta primero Alan Velasco, que está envuelto en confianza, tocó otra vez para el Changuito Ceballos, encaró Velasco, la ganó Velasco, abrió para Ceballos, Ceballos se la devolvió a Velasco, que está con toda la gana, por eso va encarando Velasco, va por izquierda, se mete al área, gran jugada de Velasco, centro y lo cortó, atento estaba para terminar despejando ahora la defensa sobre la derecha, por ese lado donde la pedía Maciel, la sacó sobre un costado, está con confianza Velasco, lo necesitaba con ese gol y ahora cada vez que encara se saca hombre de encima, Raúl.
26: Es así, Moyano, uno de los ingresados, Santiago Moyano fue al cruce, el número 33 en reemplazo de González, ahí está el cambio que metió Pucineri.
10: El cambio entonces para Central Córdoba. Saca el pelotazo largo arriba buscándolo ahora. Michael Santos le queda para Naya. Naya abre por izquierda, se viene corriendo con Barrera. Se va arribando al área, se defiende Boca. Se tira encima de Barrera, pero abre otra vez hacia atrás. Vuelve a reconectar otra vez para Martínez. La regaló a Milton Jiménez. Y por eso se arma la contra para Boca. Pero está muy solo Milton Jiménez. Aguanta y pivotea. Algunos claros en la cancha levantan un tierral. Sí. Y esta es la cancha de la final, ¿no, Raúl?
26: Sí, sí, sí. Hay tiempo de todas maneras para que la recuperen a la cancha. Jiménez muy solo, pero bien abastecido, ¿eh? Le metieron tres pelotas, una dos terminaron adentro, una de Nopsa y la otra el cabezazo que era gol también, que sacó impresionante a Guerre. Así que en general ha cumplido.
10: Termina recuperando de a poco más jugadores Boca con Jiménez y todavía el que falta es Carlos Palacios y Edinson Cavani. Dos jugadores que se van recuperando en la semana. Sale Boca por izquierda. La aguanta primero Malcolm Braida. La pisa y la masa por la banda contra Moyano. El jugador de Talleres que termina marcando la infracción. Vuelve rápido el centro. Quiso jugar. La recupera otra vez Boca. Saca el pelotazo. Largo primero de Figal. Figal hacia el círculo central. La aguanta como puede Velasco. Velasco en medio del tierral que se levanta por sectores de la cancha, sale Ayoso y abre por la derecha, juega primero para el Chelo Weingan. Weingan levantó de pierna derecha, largo hacia la banda izquierda, otra vez para Central Córdoba, todo por arriba, todo desprolijo, la jugó, por eso la perdió y la contra que se arma para Boca con Velasco. Velasco la duerme contra el suelo para Alarcón, devuelve otra vez para Velasco, Valde, Berazategui, el ex Independiente, abría por izquierda para que la tenga entonces ahora Malcolm Braida, más abierto primero para el Changuito, este es Ceballos, encara Ceballos, mete Firoleta Ceballos, gran jugada de Ceballos, se mete en el área Ceballos, juega de atrás, merece su gol el Changuito Ceballos, que se vuelve una locura para los defensores de Central Córdoba y se arma la contra ahora para el Ferroviario, la aguanta con Naya, Naya para Michael Santos, devuelve para Naya, Naya se mete en el área, centro atrás, la aguantó Barrera, la para de pecho, la devuelve para Santos, le pegó Michael a las manos de Brady, ida y vuelta. Estaba el tercero de Boca, estaba el descuento de Central Córdoba, Raúl.
26: Se puso lindo en un ida y vuelta, donde nada ha cambiado respecto de Ceballos. Es imparable, ¿eh? no lo ha podido tomar prácticamente nadie en el fondo, siendo que su gambeta corta en arranque explosivo es indescifrable para los hombres de Central Córdoba, que de todas maneras responderá. Ahí va Boca.
10: Y va Boca por la derecha, va hacia el fondo, se mete al área, centro para Jiménez, le queda rebote para Velasco y la termina sacando ahora, como podía Cravero, y arma la contra ahora para Central Córdoba, pero está muy solo Naya, encimado con Belmonte que está molestado, pelota larga para Michael Santos, va en el mano a mano, Figal se le tiró al suelo, era Barco Pellegrino, levantó un tierra. Cuando se
26: un arenero es, ¿no?
10: Un arenero, por eso, no sé si en el segundo tiempo, en el entretiempo empezaron a tirar arena por algunos sectores, porque no estaba así.
26: Impresionante e impresentable.
10: Esta es la cancha de la final, va, que todavía queda mucho, que es para junio. La aguanta ahora primero de Belmonte y sale con Bray.
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10: El fútbol de la cadena del gol que se contará con Talleres, con Unión. El fútbol que se completa también con los relatos de Gustavo Corradini, con Nicolás Núñez, San Lorenzo Independiente. Sale ahora el rechazo primero de Pellegrino. La deja hacia la derecha para que la aguante el Changuito Ceballos. La pelea contra Cravero está encendido. Merece su gol el Changuito. Tocó rápido. Otra vez es el centro para Alan Velasco. Y se arma la contra para Boca. Se tira desde el suelo. La aguanta bien Velasco. Juega ras de piso. La jugó para Romero. Romero por la derecha. Encara y va en diagonal. Le pega zurdazo. ¡Aguerre! Agarra, el remate de Romero. La tapó bien el 1 de Central Córdoba. Era el tercero, Raúl.
26: Otra vez se sumó, esta vez Romero. Al fin, después de tanto pasar desapercibido en el partido, sacó un tremendo disparo. Aguerre volvió a tapar Boca. Está mucho más cerca del tercero que Central Córdoba de algún descuento.
10: La tiene Moyano. Moyano hace la pausa. Vuelve otra vez hacia atrás para que la tenga Cravero. Gana Boca. Dos tantos contra cero, el gol de Velasco y el gol también lo hizo Milton Jiménez. Sale Malcolm Braida, se queda con la pelota. El árbitro retrotrae una jugada anterior, falta y tiro libre será del dueño de casa.
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10: 10 minutos del complemento. Somos Cadena 3 Argentina, la cadena del gol, contando las segundos 45 minutos entre Boca y Central Córdoba, con la victoria por ahora del Senai. Se tiro libre para el equipo vestido de blanco y negro, que es Central Córdoba, que buscará por arriba, ya eliminado de la apertura. Tirará centro arriba, Vera va al segundo palo, arriba de cabeza, el descuento está. ¡Gol! ¡Michael Santos! Santos, arriba la ganó Maciel, centro a la semi, al área chica, allí estaba solito y solo el delantero Yoruba, el uruguayo Michael Santos, la empujó, solamente la empujó, el grito desaforado para el pueblo ferroviario, lo descuenta, le piden offside, revisión de VAR, pero por ahora Boca 2, Central Córdoba 1, el gol de Michael Santos.
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26: Habrá que verlo porque cabecea Vera y pareciera ser que Santos está en offside. Finito, ¿no? Finito, pero offside, empujando la pelota a la red. Si el árbitro quiere hacerlo ver, lo están llamando del VAR, lo va a revisar. Posiblemente deba ir a ver la jugada porque es muy fina, insisto. Pero marca lo que habíamos advertido en el comentario, ¿no? No las tiene todas consigo Boca defensivamente. Cada centro lo sufre, cada rechazo queda corto o es aprovechado por Central Córdoba. Saltó en lo alto muy bien Maciel, la bajó de cabeza y Santos trata de ganar la posición, pero a mi criterio lo hace fuera de juego. Vamos a ver si el árbitro al final anula esta acción, que de todas maneras es una llamada de atención para Boca, que no está marcando del todo bien y que tiene que liquidar el partido, porque tiene con qué, ¿no? Tiene argumentos de sobra para hacer más amplio el marcador. El árbitro Araza espera que en el VAR se pidan un tostado con un licuado ya no alcanza con el cafecito y las medialunas. A esta hora de la tarde hay que hacer una meriendita, muchachos, van como 3 minutos para 4, para ver, en definitiva, lo que todo el mundo ha visto en el simple golpe de vista. Y el asistente, ¿para qué carajo está? ¿No? Porque esas son algunas de las cosas que uno no se explica, ¿no? Porque, por lo menos que
17: levante
26: de claro, por las dudas, ¿viste? Que parezca que se gane el jornal, el hombre ahí en la cancha.
10: Miran bueno. Todos, a tu percepción, marca, me parece, el gol, el árbitro, sí, es gol, es gol, es gol, es gol, es gol. Lo da entonces, el árbitro mantiene su fallo, no tiene que cambiarlo y descuenta ahora el ferroviario, Raúl.
26: ¿Qué querés que te diga? Para mí es offside. Pero bueno, ameritaba ir a verlo, ¿no? Esas son esas cosas que uno no entiende. Está la tecnología que los hace bastante vagos a los árbitros, ¿no? A la hora de abusar el ojo para prestar atención. Y aún cuando están en la duda, no la aprovechan y van a ver. En fin, el gol es válido, se pone mejor, el partido más lindo, más cerradito, a ver si Boca lo liquida o sigue sufriendo.
10: 14 minutos, 14
3: es el
10: minutos.
3: Cuarto de Michael Cacho. Santos, Mario, es el cuarto, ya le convirtió a Defensa, Talleres y a Unión.
26: ¿Qué impresión te quedó, Cacho, de esa jugada?
3: Muy finita, muy fina, ¿no? me da la impresión que estaba adelantado.
10: Va a jugar la defensa ahora de Central Córdoba, que descontó con el gol de Michael Santos, 2-1. La historia en el único Madre de Ciudades. La recupera en el círculo central. La recupera ahí la Alan Velasco. Velasco tocó hacia el centro y lo levantaron a Toto del Monto. El árbitro dice que no pasó nada, que siga nomás. Va por la derecha con el Chelo Wengel. Jugó y adelanta por la punta derecha. Va el ataque de Boca por la banda con Velasco. Velasco devolvió para Wengel. Wengel en diagonal. Derecha hacia el medio. Lejó para Milton Jiménez. Se meluna. Derechazo. Le pegó como venía. Directamente el 9 de Boca tuvo la chance, se fue desviado.
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10: 15 minutos, dame otra más, listo.
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10: 15 minutos, se está jugando ya del segundo tiempo en el fútbol argentino. ¿Y qué más se viene ahora, Cacho?
3: Y en un rato nada más juegan San Lorenzo frente a Independiente, partido que se juega a la hora 18:45. A la misma hora Unión en Santa Fe frente a Talleres, cierran 21:15. Platense frente a Estudiantes de La Plata.
10: No, para de pecho Michael Santos, le deja el rebote por izquierda para Barrera otra vez para Santos en el mano a mano, que está con confianza el uruguayo que hizo el gol del descuento. Va Barrera, aguanta de espaldas al arco, la tiene el número 7, la pelea ahora primero por el lado derecho con Nicolás Figal, lo sacó a pasear, tiró el centro al área, arriba de cabeza, Naya, la dejó viva, a las manos del arquero Bray.
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10: 16 minutos sacará Bray, veremos si será momento de modificaciones, solamente una obligada que fue el ingreso del Chelo Wengan. Arriba, espalda, primero Jiménez, la aguanta, la abre por izquierda para el Changuito Ceballos va llevando, tocando otra vez para Jiménez devolverá, casi que se la da filtrada solito y solo al Changuito, recuperó muy bien centro el Córdoba, saca el bombazo largo, arriba entre los centrales, tan abierto que se abre por la banda diestra para que la tenga el Chelo Wengan, volvió atrás primero para Leandro Bray, bombazo de pierna derecha, largo del arquero ex de los Andes, le queda rebote otra vez por la derecha para Alan Velasco, Velasco que encara, tocó para Ángel Romero gira el paraguayo, toca hacia atrás para Gulian Alarcón, la tiene el chileno otra vez distribuyó el pase, juega para Romero, la tiene entonces el paraguayo que abre por izquierda para Toto Belmonte, más abierto ahora para Malcolm Braida, la tiene el carroyense, jugó por la punta izquierda para el Changuito, llega hacia el fondo el Changuito y espera a Milton Jiménez, va encarando el Changuito, encara el Changuito, sacó a pasear el Changuito y se le fue, finalmente al 7 de Boca, última línea, sacará Guerre.
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10: 17 minutos, sacará el guardameta, el ex jugador de Newell también de Talleres. ¿Será momento de algún qué cambio? ¿Será Romero? ¿Será Jiménez? ¿Volverá Merentiel? ¿Alguna variante en Boca, ves, Raúl?
26: Me parece que alguna posibilidad de darle una ruedita de auxilio a Ceballos, ¿no? En el medio campo. Si quiere una Aranda, podría ingresar quizás en su reemplazo. También ha corrido mucho el Chango para darle otro oxígeno al ataque de Boca, que de todas maneras, más allá del sofocón, es mucho más.
0: La tira hacia el medio, sale ahora, central Córdoba por la derecha, por el lado con Moyano, devuelve hacia el centro con Naya otra vez para Martínez, la aguantó, la ganó, viene ahora Marco Pellegrino, la saca con Malcolm Braida, uy, la pierna arriba del jugador de central Córdoba, el árbitro dice no pasa nada, dio la sensación que levantaba la pierna muy alto el jugador ferroviario, que es Vera, frente a Toto Belmonte, no lo llegó a impactar, pero finalmente el jugador Zeney se cayó en el suelo en 18, dame dos, listo.
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26: Ni Bruce Lee levantó la pata tan arriba, bueno, en fin, ahí va.
0: Vera va por derecha, tira centro directamente al arco de Bray. Y Bray dice, armemos la contra por derecha. Y ahora se viene en velocidad, se viene Boca por la mitad del terreno. Va trasladando primero Romero lo ve al Chelo Wingan. Wingan hace una pausa, mira panorama, lo ve pasar. Este es Velasco finalmente, el que toca ahora hacia atrás. Primero va Romero hace una pausa, otra vez mira panorama y devuelve para el ex Independiente Velasco. Vuelve retornando otra vez para Leandro Bray. Se vendrán modificaciones en cualquier momento en Central Córdoba de Santiago del Estero, que descontó con aquel gol de Michael Santos. Abrió otra vez para Pellegrino saca zurdazo largo, rebota el hombre de Central Córdoba, la gente que se suma desde cada punto de la Argentina y el mundo, como desde Salta, Claudio Llonar, vamos Boca, alentando desde Salta. También para la familia Lizárraga, que se suma al canal de YouTube, para
27: se Cristina Grande.

0: Sigue Claudio Úbeda, ahora sí le va a marcar el cambio el asistente número uno, el señor Chávez, que le dice ahora sí haga la variante mientras que sea lateral de Central Córdoba. ¡Presentamos!
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2: Bueno, cambia ficha por ficha, ingresa nomás Tomás Aranda, se va el Changuito Ceballos de un partido casi perfecto, una gran actuación del Chango, que es la figura de la cancha, salvo que pase algo muy raro, hasta el momento en la punta del podio es de él. Ingresó Merentiel.
0: Y salió Milton Jiménez, pieza por pieza nomás, en el banco de Úbeda, manda el lateral al área, el corazón, la termina rechazando, abrió por derecha para que la tenga entonces ahora Moyano se mete, tiró el remate, arriba, Moyano se metió en diagonal, era el empate de Central Córdoba, era el gol de Moyano, Raúl.
2: Bueno, va a tener que calentar motores Boca de nuevo, ¿no? Porque era muy superior y Central Córdoba con poco y nada lo ha sorprendido, lo ha superado, le ha llegado ya varias veces, solo que no le ha acertado al arco. Está 2-1 el partido, lindo, interesante, variantes en el equipo santiagueño que presentamos.
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0: Ingresa Jacobelis.
2: Marco Jacobelis con la 10, se retira Naya.
0: Naya.
2: No tocó una pelota Naya, ¿eh?
0: Naya le costó, entra también con la número 11 en Central Córdoba.
2: Tijanovic. Es un interesante cambio de mitad de cancha para arriba para darle un poquito de fútbol. Casaca número 10.
0: Ataca Boca, va por el tercero. La juega Romero, le queda rebote casi adentro del área. Rebote que va y viene, le queda Velasco. Toca en triangulación. Ya espera Merentiel dentro de la semilunia. Aguanta hacia atrás primero para Malcolm Braida. Braida y Toto Belmonte. Belmonte hacia el círculo central. Asoma el pase ahora primero con Alarcón. Tocó hacia el medio. Incómodo, mucha arena en el campo de juego. Arriba en el círculo central la pelea y la saca Toto Belmonte. Revolea la pelota hacia el área, pero la despeja Maciel. Maciel devuelve otra vez hacia el círculo central, la baja Merentiel, la juega el uruguayo de Paysandú por la derecha, vuelve hacia atrás y hacia la mitad del terreno, allí la tiene ahora con el chileno Alarcón para Alan Velasco, mira panorama, tiene tiempo y el espacio, lo ve picando al vacío a Merentiel, pero prefiere hacer una pausa y volver hacia atrás, para que juegue con Alarcón para el Chelo Wengan, va por la derecha, se viene a Boca, tira centro, rebota en la espalda finalmente del lateral de Quiroga, por eso se repite la maniobra para que sea entonces la reposición de Boca. La aguanta hacia el medio, la lleva de pie a pie bien Weingal, vuelve hacia atrás para que la tenga ahora Belmonte, juega ras de piso para Malcolm Braida, todo sucede en la mitad del terreno, Boca lo gana 2-1, lo incomodó ahora con el gol Central Córdoba, la tiene Nicolás Figal, vuelve hacia atrás para Marco Pellegrino tiene toda la cancha a su merced, se toma la posta y juega hacia adelante, para Alan Velasco, falta de atrás durísima sobre Romero, marca la infracción Naraza, tiro libre de Boca.
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0: 23-24 minutos. Lo gana Boca 2-1. Ya está en la cancha Merentiel. Ya está en la cancha también. Apareció el maleducado, dicho por su madre, Aranda. La tiene ahora Jacobi. Juega con Tijanovic. La cierra primero Pellegrino. Le queda el rebote. Ahora por la derecha para Tijanovic. Va hacia el medio. Tocó. Devolvió otra vez de espalda para Santos. Santos para Moyano. Moyano en el mano a mano. Quedó contra el lateral de izquierdo Braida. La juega por la punta derecha, ataca con Vera, se viene Central Córdoba, la pisa, la masa, llega hacia el fondo y tiró centro. Finalmente, a los pies de Pellegrino, rebotó y hay lateral.
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0: Ataca Boca por la derecha, la tiene en medio, en diagonal. Le queda el rebote de pierna zurda, le pega Romero. Palo zurdo de Romero. Y era el tercero en contra, se corrieron toda la cancha, Raúl.
2: Esta fue buenísima, Angelito. hizo todo bien, se le corrió un poquito el arco

0: era quizás el gol para liquidar. Boca solamente tiene que encender los motores, calentarlos un poquito y se hace del partido, pero está ajustado.
1: Va atacando ahora, se viene con Giacobelli, tiró el centro, Central Córdoba, cerró, atento ahora Nicolás Figal, la termina despejando otra vez sobre la banda izquierda, y sale ahora Central Córdoba. Esto se ha partido, está de ida y vuelta, tanto para el Ferroviario como para el Senencio, para el empate o para el tercero de Boca en alguna contra. Vuelve hacia atrás, finalmente, entre los centrales, Central Córdoba juega con Moyano, Moyano pisa la línea de la mitad de la cancha, mano a mano, quedó contra Aranda, lo hace pasar de largo, corre bien Moyano, hace otra vez una pausa, otra vez se le pone enfrente a Aranda, abrió por la derecha para Tijanovic, Tijanovic va por la punta, tocó rápido hacia el fondo para Vera, Vera llega hacia el centro, enganchó, pasó de largo el defensor, centro al área, de cabeza la saca el Chelo Weingal, rebote por la banda, va perseguido primero Alan Velasco, de atrás le cometen la infracción, será tiro libre de Boca.
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3: Colapinto y Gasly en la quali 3.
1: ¿En la quali 2 para Franco Colapinto?
3: Sí, señor, entraron los dos, están entre los mejores 10. Ahora van a ver cómo se escalonan del 1 al 10 para la carrera de mañana.
1: Ahí está entonces toda la información. Somos Cadena 3, la radio de la Fórmula 1, con nuestros enviados especiales, con Fernando Barrio Nuevo, con Manuela Moreta, directo desde Miami, desde la Florida, con lo que pasa con el argentino Franco Colapinto. 27 minutos en Santiago del Estero, fue falta sobre el hombre ahora de Santiago, por eso la reposición por bajo, para que la tenga el equipo de Pusineri, por la derecha primero para Moyano, Moyano juega hacia adelante para Giacobelli, le queda rebote para Tijanovic, jugó otra vez para Santos, se arrima hacia el área, cierra como podía Figal, aguanta de espalda, se tira al suelo, la gana Figal y trata de armar la contra, pero se la vuelven a quitar, pero el árbitro marca una falta anterior que no le gusta nada a los hombres santiagueños. Tiro libre de Boca.
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0: Así están las cosas con Boca, que está muy ajustado en el resultado, ¿no? Siendo que dentro de la cancha había marcado diferencias muy notorias, algunas fallas defensivas, algunos cierres fuera de tiempo, algunas distracciones le han permitido a este corajudo equipo de Santiago arrinconar a Boca. Se hicieron los cambios, pero todavía el motor no arranca.
1: Aguanta de cabeza, la deja pasar, no puede todavía entrar en juego Aranda, la saca de cabeza ahora el primero Belmonte, le queda el rebote por la derecha, va a perseguirlo el Chelo Wenda, pero le gana en velocidad Barrera, se viene Central Córdoba, se viene con Barrera, mano a mano le puso el cuerpo, y era, pareció que fue falta, el árbitro dice que no más, que siga nomás, se vendrá en cambios, más en cambios, en Boca empieza a poner el equipo a Raúl.
0: Empieza a traer un poquito más de carne al asador, se prepara Paredes.
1: Corre sobre la derecha, allí va corriendo el pase, cambia de frente, ahora sobre la izquierda la regaló porque se viene Tijanova y se metió y falta y Úbeda empieza a reaccionar desde el banco, se vendrá Milton Delgado, se vendrá Paredes en 29 minutos para tratar de equilibrar la balanza. Boca quiere quedar primero, porque primero deberá jugar Estudiante, Cacho.
3: Sí, señor. Juegan, recordemos que el partido se juega el de ahora, 21-15.
1: 21-15 en Vicente López.
3: Frente a Platense.
1: Y Boca buscando quedar puntero.
3: Puntero en este momento, claro, pero falta que juegue Estudiantes.
0: Y el 1 es importante para definir la localía, ¿no?
3: Le lleva 2 puntos. 30 tiene Boca, 28 tiene Estudiantes ahora.
1: Tira el lanzamiento, termina rechazando, la deja otra vez por la derecha, se viene la contra ahora para Boca, se arma la cruz, casi se la gana, y se la ganó, y ahora sí se viene con Velasco, cambia de frente, está Marentiel, cambia de frente, está Marentiel, Marentiel que encara, se trastabilló, pero en la arena, corría por ese lado, era Romero el que se trastabilló en el arenero, es un arenero, literalmente, yo siento como que tiraron arena en el entretiempo, Raúl.
0: Porque en la primera parte no se había notado tanto, ¿no? Ahora cada vez que van al piso salta una polvadera de Santiago, de Santiago del Estero. Van a venir los cambios en el equipo de Boca. Lo dicho, ¿no? Lo que viene haciendo Úbeda, que da un poquito de descanso, pero no tanto que descuide el campeonato local.
1: 30 minutos. Se vendrán variantes en Boca. Se vendrá el cambio entonces en el Senense que presentamos.
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0: dos de opaca tarea. Fuera William Alarcón y Ángel Romero, que levantó un poquito nomás, pero no mucho, para zafar del aplazo. Ya están Leandro Paredes y Milton Delgado, habitualmente titulares. Capitán Paredes.
1: Los aplausos desde la tribuna preferencial, miles y miles que están ubicados, los hinchas zonaenses de cada punto de la Argentina, muchos del norte que se han ido hasta Santiago para estar en esos partidos que a veces muchos no pueden estar en Buenos Aires y aprovechan estas oportunidades. 30 minutos, sale ahora primero Pellegrino, saca el zurdazo, ya está Paredes, juega de cabeza, devolvía primero Moyano, le queda para Paredes, que la termina de cachetada por la derecha, allí asume riesgo primero para el Chelo Wenger, devuelve hacia el centro, ahora para Milton Delgado, va Delgado, la pisa, la masa, devuelve otra vez para Paredes, que de cachetada devolvió para el maleducado Aranda. Aranda, abierto por la izquierda, otra vez para Malcolm Braida. Braida prefiere volver otra vez en el retorno, espera Central Córdoba, agazapado, buscando una contra el santiagueño.
0: Respecto del equipo habitualmente titular, Aranda levanta la cabeza y no lo tiene a Blanco, ¿no? Con Blanco tiene como más llegada profunda, que no la tiene con Braida. Igual Boca ahora se planta distinto.
1: La tiene ahora por la banda derecha, ataca Boca, Boca va otra vez por el lado del Chelo Wengan, lo terminó comprometiendo al lateral derecho, será reposición de Central Córdoba.
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0: Al término de este partido relata Cocolo en Santa Fe Radio 3, la división de las frecuencias, para que los tallarines tengan la visita de la TEA Unión.
1: Ataca Boca, Boca va por derecha, corre por la punta derecha, ahora sale el Chelo Wenga, tiró centro y rebotó en el hombre del ferroviario. Tiro de esquina de Boca.
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0: Tercero para Boca en la tarde de Santiago.
1: 32 minutos. Tiro de esquina para Boca. El dueño, Leandro Paredes. El capitán Zeneise se hará cargo. Se la entregó Figal a la cinta para que vuelva en el brazo derecho de Leandro Paredes. 33. Cante 33, que quieren ser mejores para Boca. Tiro de esquina, centro de pared, de corazón del área, de cabeza. Las manos finalmente de Aguirre.
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1: La tiene Braida, vuelve entre sus pasos. Finalmente ahora para que salga Boca con Pellegrino. Pellegrino devolvió otra vez para Nicolás Figal. 33 minutos. Sale Boca, que está ganando 2-1. Hasta Paredes, ya está Milton Delgado. Los cambios en el Zeneise. Abre por la derecha. La tiene ahora entonces hacia el medio Figal. Abrió y comprometió y se la regaló la salida a Milton Delgado. Que lo ayudó Milton Delgado. Se hizo dueño de la cancha. Círculo central para Miguel Ángel Marentiel. Cerró primero Maciel. Le queda rebote. Otra vez de espalda para Belmonte. Belmonte hacia el medio con Paredes. Paredes jugó de primera bien para que corra Miguel Ángel. Iba Merentiel que encaró, pero le pisó el botín derecho. Guarda ahí. Merentiel sintió, pero se recuperó rápidamente. El uruguayo sale Central Córdoba.
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1: Sacará remate hacia la mitad de la cancha. Ahora la tiene Milton Delgado, solito y solo. Tocó para Paredes. Paredes mira panorama. Quiere meter uno de sus pases filosos. Dejó otra vez de espalda para William Alarcón. La pisa y la masa. La toca hacia el medio. Ahora Milton Delgado tocó y terminó distribuyendo otra vez hacia la izquierda para Marco Pellegrino. Más ancho ahora para Malcolm Braida. Braida tocó de perra derecha para Milton Delgado, que se tira como buen izquierdo. Por eso hace una jugada muy buena por la izquierda. Se viene Boca, se viene con Braida. Centro atrás, rebote, semiluna. Le queda de espalda. Ahora la tocó Velasco. Otra vez devolvió para Milton Delgado. ¡Qué jugada de Delgado! La aguantó Delgado, se tiró al suelo Delgado. Levantó la arena. Falta anterior que cobra Arasa y le va a sacar la amarilla Delgado, que había armado una buena construcción para Boca, Raúl.
0: La lectura de juego que tiene Milton en el mediocampo, esta vez reaccionó tarde y mal desde atrás, levantando por los aires al jugador de Santiago para ganarse justicieramente la amarilla, pero con los cambios Boca ha recuperado el control del partido, lo tiene más a raya. Ahora Central Córdoba, que no lo ataca tanto, pero tiene que tratar de liquidar.
1: Centro arriba para Michael Santos y las manos seguras de Leandro Brey, cadena 3 Argentina, desde la ciudad de Bahía Blanca. Fernando Barincha de Oberá, la familia Pedroso, La saludo para Carlos Molina, para también desde González Catán, desde Bahía Blanca. Aguante, saludo para mi familia, todos, que para mi hijo Ciro, que está a través del canal de YouTube, desde Entre Ríos, desde Alcaraz, la familia Palma, contando el fútbol de este 2 de Boca, 1 de Central Córdoba.
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1: Trata de salir Jacob Tijanovic, que rebote todo en la defensa de Boca y arma la contra. Ahora para Paredes, Paredes llega hacia la mitad del terreno, abrió para Velasco, Velasco devolvió otra vez para Leandro. Paredes levanta la cabeza por la derecha, le picará por izquierda, también está Aranda. La tiene Paredes, piensa Paredes, juega hacia el centro. La tiene ahora con Belmonte, Belmonte devolvió hacia la derecha para que sea entonces la salida con Nicolás Figal. Figal para que la tenga el Chelo Wengel. Tocó bien abierto por la derecha, cruzaba el Toto Belmonte hacia el lado de Caceremeiro, que será lateral entonces de los santiagueños.
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1: 36, 36, 37. Arriba la cabeza, no puede ganar Braida. Le queda incómodo a Nicolás Figal, que saca el zurdazo. Largo para hacia el círculo central. No le queda nada limpio. Y ahora Central Córdoba empieza a arriesgar por la banda zurda. Allí la tiene ahora primero con Barrera. Barrera va transportando por izquierda. Mano a mano quedó primero hacia el medio con Belmonte y con Milton Delgado. Vuelve hacia atrás para Cravero. Cravero se hace dueño de la pelota. Abrió por derecha primero para Moyano. Moyano más ancho para que la tenga entonces. El centro va de Tijanovic. Hizo el taco. Devolvió a Moyano hacia el medio para Jacobelis. Otra vez vuelve hacia la mitad de la cancha. Ahora el equipo santiagueño de Pucineri hacia el medio para Cravero. Boca agazapado esperando la contra. La aguanta la Cebiluna y ahí va la construcción. Tocó mal, le pega el zurdazo de casi la mitad de la cancha. Jacobelis, zurdazo al palo zurdo de Leandro Bray. Era el 2-2 para los santiagueños, Raúl.
9: Otra vez una mala entrega, un error no forzado. El tiro que pasó caminando al lado del palo casi lo empata Central Córdoba con lo mal que ha marcado Boca en general.
1: 38, 38, 38 del segundo tiempo. La tiene el Zeneise. No te da respiro. Vuelve atrás para Milton Delgado. Tocó incómodamente y se la ganó Jacobelli. Se viene Central Córdoba. Son varios contra pocos. Se viene Tijanovic. Tocó hacia la banda. Barrera le pega en la puerta del área. ¡Ah! Se va desviado. Se va desviado el remate de Barrera. Boca regala. Y Central Córdoba se acerca a Raúl.
9: No termina de hacer pie. Rebotea mal. La deja corta. No sale claro. No puede terminar de tener el control en un partido que se le complicó inesperadamente a Boca, siendo tan superior en la primera parte.
1: 38, 38, 38, saca el pelotazo largo, lo ubica Aranda, la ganó primero Maciel, devolvió por la derecha y ahora se viene el ferroviario, va por la banda primero con Tijanovic, hace la personal Tijanovic, se le pone encima Marcos Pellegrino, será de Central Córdoba.
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9: Y perdido por perdido, Central Córdoba se la va a jugar. Va por la hazaña, siendo mucho menos y contra los mejores de Boca. A ver si lo puede embocar.
1: Va el lateral de Moyano. Tira, la aguanta, a ver, a derecha. ¡Bray, bray, bray, bray, bray, bray! ¡Bray, bray, bray, bray! Lateral centro. La aguantó Michael Santos. Se la peinaron, se acomodó, le pegó. Atajadón de Bray, tiro de esquina.
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9: El segundo para Central Córdoba.
1: Y va haciéndolo rápido por la derecha. Mano a mano quedó el taco de Moyano. Y ahora sale Boca, sale Boca, sale Boca. Lo está sufriendo. Ataja donde Leandro Bray. Lo incomodó ahora Velasco. Velasco devolvió para Aranda. Pero sale muy bien. Bien Cravero, la mete al área. Cierra como podía. La terminó despejando Wengel. Pero se la regaló ahora a Barrera. Barrera va en tres cuartos de cancha. Se viene Central Córdoba. Abrió, devolvió otra vez de la izquierda para acá. Para que tire el centro. Mandó Barrera, la saca Pellegrino, le queda rebote ahora por la banda derecha, centro al área, sacó Moyano, la despejó Milton Delgado, le queda rebote otra vez para Jacobelli, Jacobelli le pega de zurda. ¡Ay, Bray! Agigantándose el pibe de Boca.
9: Apareció el arquero de Boca. La atajada de recién fue tremenda, ¿eh? Fue tremenda porque fue una media vuelta dentro del área de Michael Santos que lo fusiló y el arquero sacó un hachazo en la base del palo izquierdo, la mandó al córner. Era el empate. Era el empate de los santiagueños que con un amor propio han ido al frente y han puesto en jaque al mejor Boca.
1: 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La cadena del gol camino al Mundial. La tiene hacia atrás. Otra vez Leandro Bray. Juega. Algo comprometido ahora para Marco Pellegrino que saca zurdazo. Largo. La termina rechazando para que corra entre los centrales para Maciel. Le queda ahora los espacios para Boca que quiere liquidarlo. La tiene el maleducado Aranda. Encara Aranda. Se asoma Aranda. Abre por la derecha. Mete pelota filtrada. Marantiol. Rebote. Le pegó en diagonal. El uruguayo tuvo el tercero y le agarró a Guerri. Y ahora Guerri tomó la pelota. Sí, se fue hasta la mitad de la cancha. Metió el remate cruzado. ¡Qué pelota! ¡Qué pelota! Le dejaron a Marantiol. Pelotón de Aranda, Raúl.
9: Terrible, terrible. Pase cortado. Una asistencia, tomá y hacelo, lo fusiló Merentiel enorme a Guerre. También tapó el arquero, se hizo un partidazo al final.
1: Se hace un partidazo en 41. Lo gana Boca 2-1. Lo tuvo la chance con el de Paysandú, no la pudo hacer. Por eso será lateral ahora entonces del Saneyse sobre la banda izquierda. El árbitro para el juego. Ahora sí va a dar la indicación, tira el lateral rápido. La termina despejando ahora arriba primero el Toto Belmonte. Le queda para Milton Delgado. Tocó otra vez hacia el medio para Aranda. Esa pelota filtrada que busca con Aranda. Juega mal defensivamente Boca, la regaló Paredes. Por eso lateral ahora de Central Córdoba. Jugó para Tejanovi, la recupera Iacobelli. Iacobelli la lleva en diagonal. Se va arrimando hacia el área. Prefiere jugar hacia el centro, para Barrera. De atrás salió Figal, la ganó Paredes. Se quedó con la pelota. Falta sobre el campeón del mundo. Tiro libre de Boca.
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1: 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Tiro libre de Boca que lo gana en Santiago. Y por ahora está quedando como puntero absoluto para buscar... Esperar lo que pase con Platense y Estudiantes. Tiro libre que va a ser Paredes. Se toma su tiempo. Buscará cruzado o jugar por bajo. Quiere salir jugando, pero la presión es alta de Central Córdoba. Recupera Aranda. Aranda devuelve para Paredes. Paredes abrió hacia la derecha para Figal. Figal toma la lanza. Pega derechazo. Largo para Merentiel de espalda. Lo dejó habilitado a Velasco, que era que corría en el mano a mano. La agarró a Guerri. Sacó ahora el lateral por la derecha. La dejó por la banda para que la tenga entonces Moyano. Moyano la pisa y la masa, toca hacia el medio, la aguanta de espalda con Tijanovi, la recupera Boca, la tiene ahora finalmente en Banco Braiga, no te da un respiro porque la tiene Paredes, levanta la cabeza y abre para Velasco, la aguantó incómodo Velasco y se le fue al 20 de Boca, lateral de Central Córdoba.
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1: 43, va el pelotazo largo, la termina rechazando, ya se viene, por Radio 3 desde Santa Fe, desde el 15 de abril, relata Mauricio Coco, lo comenta Jorge Parodi, Maximiliano Molina para lo que pase con Talleres y Unión, la gana de cabeza finalmente Malcom, Braida lo comprometió, Braida la mandó al córner, no se entendieron, ay, el caro Jense la mandó al córner.
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9: Tercero para los santiagueños que se la juegan.
1: Se la juega Central Córdoba. En 44 minutos le va a pegar Tijanovi. Centro del corazón arriba. Va pasado. Y se arma la contra para Boca. Y va por la derecha. Va con Velasco. Corre por izquierda. Aranda por la derecha. Se la pide Merentiel. Se hace arma Velasco. Velasco tocó para Merentiel. Se mete en el área. Merentiel. Centro atrás. Rebote. Rebote Maciel. Y sale ahora. Y ahora se arma la contra para Central Córdoba. Metió la largo, la recuperó Braida sobre la banda izquierda, o esto lo empata o lo liquida Boca, es una o la otra. Paredes por lo bajo, juega para Belmonte, la tocó ahora para Velasco, está muy solo, por eso toca hacia el medio primero para Aranda, la deja pasar en diagonal para Merentiel y se metió en el área, y de atrás estaba para el corte primero Casemiro, la sacó en el círculo central y ahora se viene Central Córdoba, sale como puede el equipo de Pucineri, lo presiona el Chelo Weingan con infracción que marca el árbitro, Arasa, tiro libre. Tiro libre, lo está ganando Boca.
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1: Lanzamiento que le marca Nazareno Abasa, me parece, para Boca, sí, para el Xeneize, porque había habido una falta anterior, es lo que interpretó Araya.
9: 5 dio el árbitro, el partido va hacia un dramático final.
1: Hacia un dramático final en el único Madre de Ciudades. Boca que apunta todo a la apertura, a la Copa Libertadores. Centro de Leandro Paredes, uno solo en la barrera, tres cuartos de cancha, 45 minutos cumplidos. Jugada preparada por izquierda, abrió para Braida, Braida devolvió hacia el círculo central. Está jugado Boca, tiene que tirarle el balón, la tiene Paredes, Paredes lo ve picar por la derecha. Al Chelo Wengan, Wengan en el centro, devolvió para Milton Delgado, Delgado centro, va recto primero para el maleducado, que es Aranda, se mete en el área, Aranda juega por aquí, juega por allá, juega por aquí, aguanta Aranda de espalda, devolvió para Milton Delgado, Delgado contra el marcador de Central Córdoba, que la ganó, se la ganó bien, por eso recupera sobre derecha para Tijanovic, devolvió hacia el centro, la ganó otra vez Paredes, que la saca de cabeza, esto sigue 2-1 en 46.
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1: Cambia de frente, se viene por el lado de Barrera, se tiraba al suelo. Juegan y levantaba otra vez un arenazo sobre arriba. Va a ser el lateral entonces para el equipo santiagueño. Juega hacia el centro para Cravero. Cravero se hace dueño de la pelota en tres cuartos de cancha, esperando Boca para salir de contra. Juega de espalda primero para Michael Santos, devolvió para Tijanovic, se la ganó Paredes y se arma la contra ahora para Boca, que lo quiere liquidar por derecha Merentiel, por izquierda el maleducado Aranda. Cambia Paredes para Aranda, la mandó a la semiluna, la ganó Maciel. Había salido ya Guerre como central, por eso se quedó con la pelota el arquero. No lo puede liquidar Boca y Central Córdoba, que quiere empatarlo, que corre ahora con Barrera, se arrima al área y Paredes, Paredes salvando otra vez a Boca. Ganó la pelota y Boca quiere partirlo, pero también tiene que aguantarlo. Tira el pase filtrado por derecha, gran jugada para Merentiel, Merentiel en el mano a mano, dale que sobó, dale que sobó, dale que sobó. La sacó en la línea, la sacó en la línea, lo tuvo Merentiel. ¡Qué pase de Paredes! Y no lo pudo aprovechar Merentiel, Raúl.
9: Clásico pase de Paredes, largo y filtrado, vertical, como puñalada trapera. Clásica falla de Merentiel, que tiene la pólvora mojada hace rato.
1: La aguanta ahora Aranda. Aranda la tiene, le pica por derecha. La tiene Merentiel también dentro del arco, pero de atrás falta y amarilla. Falta y amarilla para Maciel, que mira, le dice, ¿cómo que amarilla? Sí, amarilla, y tiro libre de Boca en 48.
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9: Descomunal la pelota que metió Paredes, algo a lo que nos tiene acostumbrado un hombre de selección que seguramente va a defender la estrellita en el Mundial.
1: 48, 33, 34, 35 segundos hasta los 50. Tiro libre de Boca, que prefiere defender con la pelota, por eso abrió por la derecha. Allí la tiene ahora Alan Velasco, este va encarando, se acerca Merentiel, la llega por aquí, la llega por allá, va por la punta, va a tirar el centro Velasco, que no pudo encontrar el espacio. Le va a dar entonces otra vez el lateral de Boca en 48, 55, 56, 57, 58, 49. Es el último minuto. Es el último minuto en el único Madre de Ciudades. La aguanta por derecha. La sale ahora Central Córdoba. Mete pelotazo largo arriba. Deberá sacar Nicolás Figal, que prefiere sacar de cabeza. Lo está sufriendo Boca. Va hacia el medio. La aguanta de frente, buscándolo a Michael Santos. Se le tira encima Figal. Guarda con la falta. Le pedían. Y ahora la contra que se arma para Boca. La tiene por la mitad de la cancha. Último 30 segundos. Segundo, se defiende con Milton Delgado. Delgado hacia la banda derecha para Dewengal. Devuelve para Delgado. Se queda con la pelota y será la última. Será la última y Boca lo va a ganar. Va por izquierda. 49, 36, 37. Malcolm Braida. Toca otra vez para Delgado. Delgado para Belmonte. Belmonte para Leandro Paredes. Paredes la levanta la pelota en el pecho de Malcolm Braida. Braida hacia el medio. Tocó muy bien con Aranda. Aranda para Malcolm Braida. Gran jugada de Boca. Se mete en diagonal. Era buena la intervención entre Aranda, Merentiel. El árbitro empieza a mirar su reloj. Ganó el Sanense, ganó en Santiago, sufriéndolo más de la cuenta el equipo de Claudio Úbeda, que en la primera parte estaba bien. Ceballos jugó muy bien, la jugó por izquierda, le quedó a Velasco el 1-0 de Velasco, después otra vez Ceballos, Milton Jiménez, resultado final, Boca 2, Central Córdoba, un solo tanto.
9: Así es, ha ganado Boca, señores, lo analizamos en un ratito para todo el país, es hora de dividir las frecuencias. Radio 3, Mauricio Cocolo, cancha de Unión, Unión Talleres y el fútbol de la cadena del gol que sigue.
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9: Celebra en el centro del campo Boca una victoria más sufrida de lo necesario, ¿no? Había hecho un primer tiempo casi sin fisuras, casi diría un primer tiempo brillante, que se quedó corto en el marcador y terminó ajustado en un partidazo. Realmente el segundo tiempo tuvo un ida y vuelta, tuvo un frenesí, una adrenalina que valió la pena, nos dejó a todos en la punta de la silla y que contó, claro que sí, cómo no, con un valeroso equipo santiagueño que se puso con poquitas ideas, pero con mucho corazón, el partido al hombro, emparejó las cosas, obligó a Úbeda a sacar a sus mejores hombres a la cancha para defender la victoria y ahí pudo más o menos emparejar y mantener a raya. Alan Aguerre, uno de los mejores también de la cancha, dice estas cosas el arquero de Central Córdoba.
13: Primer tiempo me parece que por momento da la sensación que nos acomodábamos, pero bueno, tuvimos 5 minutos fatídicos. Creo que fue un poco lo que fuimos a lo largo del semestre, con muchos altibajos. Entonces estos equipos no te perdonan. Bueno, podés. Milton Jiménez hizo 2 goles empujándola abajo del arco, dándole muchos espacios quizá hoy a Ceballos, que es un jugador muy desequilibrante. Y bueno, después se hace todo cuesta arriba. Cambiamos, creo que mantuvimos un poco la actitud, porque no tuvimos problema de actitud, sino que simplemente ellos llegan, te mocan. Y bueno, después se hizo cuesta arriba, pero podríamos haberlo empatado.
14: Gracias, Alan.
13: A usted.
9: Alan Aguirre. Está en el podio de los mejores, atajó por lo menos 2 o 3 situaciones de gol muy propicias y siendo la figura de Central Córdoba también es una explicación muy clara de por qué Boca ganó con justicia hoy, ¿no? Sacó la diferencia en el primer tiempo, en el segundo con la cosa más pareja, igualmente Boca llegó profundo y muy cerca de ampliar la cifra, pero Aguirre lo impidió. Velasco, uno de los que viene levantando un poquito sus acciones en Boca, dice estas cosas al borde del campo de juego, somos la cadena de gol.
15: Buenas tardes, sí, bueno, creo que sí, porque me costó bastante a lo primero, después bueno, por lesiones o alguna otra cosa, siempre me estuvo costando el año pasado y bueno, este año también había arrancado bien, tuve una lesión ahí con Riestra y bueno, ahora creo que vengo en una seguilla de partido muy buena, el equipo está bien, está ganando, entonces creo que eso hace todo un poco las cosas más fáciles.
16: Hablábamos con Toto Belmonte en la previa partido, la realidad es que ustedes no lo sienten como, entiendo, ser equipo alternativo, más allá de lo que se habla de los cambios y demás, bueno, me imagino el demostrarle al técnico que están para pelear un lugar tranquilamente por Libertadores o en el 11 titular, y en definitiva que no se ve un deterioro de rendimiento cuando cambia mucho Úbeda.
15: Yo creo que es lo normal, en un plantel donde te exige como es este club, no hay equipo alternativo. Nosotros puerta adentro lo tomamos así, después afuera si quieren hablar o no de equipos alternativos, allá ellos, nosotros nos matamos por el compañero en la semana, en el día a día, entonces creo que se ve reflejado en el partido, en los resultados, ¿no? Así que nada, muy contento por eso.
16: Reconforta la posibilidad, está ahí latente, dependerá de algunos resultados, de ver que se ha hecho un buen trabajo y pueden pasar primeros de su zona, era uno de los objetivos.
15: Sí, bueno, nosotros teníamos la obligación de ganar hoy. Después, bueno, ahora nos tocará esperar y afrontar los partidos que vienen de la mejor manera, pero nosotros siempre tenemos la obligación de ganar, sin esperar terminar ahí arriba o no, tenemos que ganar todos los partidos.
0: Alan Velasco en Boca, victorioso en Santiago.
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0: Bueno, Cacho, lo dicho por Velasco, a esperar el otro resultado de la noche.
3: Sí, tiene que ver con eso ahora, porque van a jugar en un ratito nada más Platense frente a Estudiantes de La Plata. En este momento Boca es líder de la zona, tiene 30 puntos, 28 tiene Estudiantes y 27 tiene Vélez, que es el otro que también está luchando para quedarse con la zona, ¿no? Hoy por hoy la diferencia la tiene Boca, que tiene 22 a favor y 9 en contra, 17 a favor y 7 en contra tiene el equipo, o sea, de Estudiantes, y después viene Vélez, así que en una igualdad de puntos con Vélez, Boca se quedaría con esa ubicación, así que son lo que falta en este momento. En un rato van a jugar Platense y Vélez, y vamos a ver a dónde se ubica el pincharrata.
0: Malcolm Braida, el cordobés.
20: A competir, nos propusimos ser un equipo muy competitivo, tener mucha competencia interna, que es lo que se ve reflejado después en la cancha, que vos lo mencionabas, el tema de la rotación. Tratamos de que sea un nivel parejo a nivel general, y la verdad que bueno, tenemos objetivos muy altos, este club demanda eso y trabajamos de esa manera para que así sea partido tras partido.
16: Inevitablemente, cuando vos me decís competencia interna, es un punto para el cuerpo técnico, porque los encargados de eso son, evidentemente hay un trabajo ahí para que todos sientan que tienen la oportunidad de jugar y demostrar y tienen su lugar.
20: Sí, sin duda que es así, obviamente mérito de ellos, también una calidad humana muy buena. Sabemos respetar las decisiones, cuando no toca entrar, tratamos de estar preparados para cuando así sea, y eso eleva obviamente la competencia de por ahí el que viene jugando la mayoría de los partidos y también la nuestra de sostenernos para cuando nos toca responder.
16: Ahora esperar que sean los resultados para haber pasado primero de grupo.
20: Sí, obviamente, nosotros hicimos nuestro trabajo, teníamos que salir rápido de por ahí el traspié que te puede pasar, como bien decías vos con Cruzeiro también. Bueno, no viene al caso, pero ya se habló todo lo del árbitro y que nos condicionó mucho allá, que es muy difícil, más en un partido de Copa. Nosotros hicimos lo nuestro hoy y bueno, ahora tratamos de seguir por buen camino.
0: Malcolm Braida, el cordobés, hablando de esta victoria en Santiago.
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9: Así como están las cosas, se retira Boca de Santiago llevándose una victoria justa, inobjetable, ajustada en el marcador. Pudo haber sido más amplia, debió haber sido más amplia. Pero terminó, por lo menos, entregándonos un segundo tiempo bárbaro, ¿no? Porque había sido tal la diferencia, la jerarquía expresada en la primera parte por el cuadro de Úbeda, que casi podríamos entregarnos mansamente un aburrido segundo tiempo donde solamente iba a confirmarse la victoria del que finalmente ganó. Pero no fue así. Entró Boca a experimentar algunos quedos, algunas fallas, algunos cansancios, probablemente ameritó el cambio para que Úbeda refresque al equipo, cambie fichas y ponga toda la carne en el asador, como viene ocurriendo. Al final termina convocando a los mejores, los habitualmente titulares, para terminar cerrando un partido que Central Córdoba se lo complicó de la mano de un corazón enorme con el cual le copó la parada, aprovechó los errores, le pateó varias veces al arco de Bray, sacó Bray de hecho una pelota de gol increíble que pudo haber sido el 2-2, el empate, pero hubiese sido demasiado premio para un equipo que no tuvo muchos lucimientos. Tuvo corazón, no tanto fútbol. Este es Central Córdoba. Hubiese sido un castigo para Boca, que había hecho mejor las cosas en la primera parte y que más o menos después recuperó el color de la cara, mantuvo a raya a su rival y bastante cerca estuvo de someterlo nuevamente. Ganó ajustado, pero con justicia.
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9: Vamos a ir cerrando informativamente la transmisión, última media hora. Estaremos en la otra frecuencia de Córdoba viviendo Unión Talleres, mientras aquí vamos camino a la música. Pero hay que decir, Cacho, que ha quedado mucho todavía en el deporte y sobre todo lo de Colapinto, que la gente está muy atenta.
3: Sí, totalmente, Raúl, Colapinto con una muy buena clasificación, seguramente ya lo va a ampliar Fer, pero una muy buena clasificación, repitiendo más o menos lo que fue para la carrera sprint, del va a largar octavo mañana Franco Colapinto, su compañero de equipo lo hará desde el décimo lugar, así que realmente como para ilusionarse un poco, a ver si puede sumar puntos el piloto argentino. Kimi Antonelli fue el más rápido y se quedó con la pole position para la competencia de mañana, Gran Premio de Miami. Cuando quiera repasamos lo que ha pasado en la Primera Nacional, porque se terminaron los partidos de hoy.
9: Ya mismo, porque tenemos puntajes, tenemos a la figura de la cancha, tenemos el comentario, tenemos los goles, todo lo que ha pasado en Santiago con victoria de Boca.
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3: Los resultados en la Primera Nacional, se han terminado los partidos de la jornada de hoy, falta uno solo nada más, el que juega a la hora 20, pero tempranito nada más. Defensores de Belgrano y Central Norte de Salta igualaron 1-1, fue el mismo y resultado para Estudiantes de Caseros y San Telmo, y lo ganaba Colón, pero se lo terminó empatando los Andes, así que también los 3 partidos que ya han finalizado han terminado 1-1 a la hora 20. Van a jugar en la Ciudadela Tucumana San Martín frente al Atlético Rafaela. Recordemos que en la jornada del jueves All Boys y San Miguel igualaron 1-1 y que mañana habrá partidos a las 5 de la tarde. El Racing de Nueva Italia va a recibir al Deportivo Madryn.
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3: Recordemos que en primera división, en la jornada de hoy, arrancó con la victoria de Banfield con goles de Perrota y López García. Derrotó a Barraca Central por 2-1 y lo complicó en la clasificación al equipo de Chiqui Tapia. Lanús y el Deportivo Riestra igualaron 0-0. Lo relató recién Mario Ceredón, ya lo comenta en un ratito. Raúl Monti ganó Boca 2-1. Alan Velasco y Jiménez, los goles para el Ceneice. Michael Santos para el equipo ferroviario. Está todo listo, en un ratito arrancan 18:45 San Lorenzo frente a Independiente y a la misma hora en Santa Fe Unión frente a Talleres, 21:15 en Vicente López, Platense frente a Estudiantes de La Plata.
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3: En el ámbito del fútbol internacional hubo jornada en la Premier League, por ejemplo, la victoria del Newcastle frente al Brighton 3-1, el Brentford le ganó al West Ham 3-0, 1-1 terminaron el Wolves frente al Sunderland y fue victoria de Arsenal 3-0, le ganó al Fulham. Mañana hay que esperar, por supuesto, que queda un partido todavía, el del Manchester City frente al Palace, pero lo que hay que saber a esta hora, hay que decir que Arsenal es el líder, que tiene 76 puntos y que Manchester City está a 6 puntos con 2 partidos menos. Manchester United tiene 61, Liverpool 58, al igual que el Aston Villa, el equipo del Dibu Martínez, que va a jugar en el día de mañana. El equipo del arquero argentino va a jugar mañana y tratando de mantenerse siempre en la zona de Champions League.
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3: En el fútbol de España hubo actividad, el Villarreal goleó al Levante por 5-1, fue victoria del equipo del Cholo Simeone, que tiene una semana movidita con partido de vuelta de la Champions, nada más ni nada menos que frente al Arsenal, que ha ganado, que ha goleado, 2-0 ganó el equipo del Cholo Simeone. El Athletic le ganó al Alavés de visitante por 4-2 y hace un ratito nada más, con goles de Lewandowski y de Torres, el Barcelona le ganó al Osasuna y sigue más firme firme que nunca allá arriba en la tabla de posiciones. Mañana a las 9 de la mañana, Celta frente al Elche. A las 11 y cuarto, Getafe frente al Rayo Vallecano. 1:30 de la tarde, el Betis frente al Oviedo. A las 4 de la tarde será el turno del Español, que va a recibir nada más ni nada menos que al Real Madrid. La fecha se completa el lunes. A las 4 de la tarde, Sevilla frente a la Real Sociedad.
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8: Ganó Boca, que es por ahora el puntero de su zona, del Grupo A, esperando otros resultados, cuando vendrá luego la definición de este campeonato en partidos mata-mata, y es importante saber dónde se termina para tener o no la localía. Con estos puntajes que vamos a presentar.
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8: En Central Córdoba, el equipo derrotado y local, Alan Aguerre, 8 puntos, metió un par de atajadas en el segundo tiempo, tremendas para mantener en partido a su equipo, pero sin duda fue el mejor de su escuadra, y eso habla del desarrollo del juego, donde Boca fue más. 8 Aguerre, 3 para Fernando Martínez, el lateral derecho que lo sufrió al Changuito Ceballos en el primer tiempo. 3 Martínez, 4 Maciel, otro que fracasó bastante en la gestión defensiva, pero cuanto menos tomó la lanza y participó en la jugada del gol de Michael Santos. 3 para Casarmeiro, 5 para Quiroga. 5 Barrera, 4 Cravero. 7 Matías Vera, me gustó muchísimo el 22 volante central de Central Córdoba, que en el primer tiempo, donde era claramente superado Central Córdoba, llegó 3 veces a posición de gol. No pudo patear con certeza al arco, pero por lo menos le puso mucho corazón. 4 Lucas González, 3 Ezequiel Naya, que prácticamente no tocó una pelota. 7 Michael Santos, que no solamente convirtió, sino que estuvo bastante cerca varias veces y exigió y mucho a la floja defensa de Boca. 8 Aguerre, 7 Vera, 7 Santos. Los mejores del equipo santiagueño, aquí los puntajes de Boca.
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8: Los puntajes de Boca: 6 Bray, el arquero, que tuvo una atajada decisiva. Había estado flojo y ciertamente contagiaba poca seguridad, ¿no? En algunos centros terminó fallando en el cálculo, pero a una media vuelta de Michael Santos metió un hachazo tremendo en el primer palo, el palo izquierdo, y salvó lo que era el 2-2. Esa atajada le permitió sumar un poquito. 6 para Bray. 5 Wegan. Barinaga jugó muy poquito, se fue lesionado. 4 Figal, 3 Pellegrino. Los dos centrales de Boca estuvieron realmente flojos esta tarde. 7 Malcolm Braida, uno de los mejores, habiendo constituido en la primera parte una dupla letal junto al Changuito Ceballos. 6 Belmonte, 4 William Alarcón, 4 Ángel Romero, que más o menos levantó un poquito sus acciones en la segunda parte, pero volvió a redondear una floja performance. 7 Alan Velasco, que está jugando bastante mejor en esta etapa. 7 Milton Jiménez, y la figura de la cancha, 9 puntos, Ezequiel Ceballos, de un primer tiempo casi perfecto.
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8: Lo dicho, la figura de Ezequiel Ceballos hizo un primer tiempo tremendo, una apilada tras otra, hizo un surco por izquierda, colaboró con Braida, o Braida colaboró con él, apuntalándolo desde la defensa. Esa dupla fue prácticamente imparable, y especialmente Ceballos, que, digamos, ofrecía un menú casi siempre repetido, pero no por ello leído, por un Central Córdoba que casi nunca se la pudo robar y que, ganando en velocidad por afuera, desairando a los centrales que le salían al cruce, metió dos pelotas de gol. Una de ellas sorprendió a Milton Jiménez, levemente adelantado, jugada anulada, y en la otra, totalmente válida, terminó marcando ya el gol decisivo. Antes, Velasco había aprovechado una jugada colectiva de Boca que nació también por izquierda, que pasó prácticamente por todo el frente de ataque, y Alan le pegó medio mordido con la colaboración de Quiroga, que cerró tarde. El rebote desairó al arquero Aguirre y se convirtió en la primera cifra. Gol de Velasco, que logró entonces así sacarle el freno de mano a su producción y sumarse a esa enjundia ofensiva del primer tiempo. Gol de Milton Jiménez, que también cumplió con creces. Le sirvieron un par de situaciones, tres en total, un cabezazo tremendo en el cierre del primer tiempo y dos goles, uno de ellos anulados. En general, la producción de Boca, especialmente en este hombre, Ezequiel Ceballos, el mejor de la cancha con 9 puntos, la figura en Santiago.
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5: Estamos esperando el contacto con Fer Barrio Nuevo en un instante. Nos emite desde Miami porque tenemos su cobertura y voces de lo que ha pasado con Franco Colapinto. ¿Ya están los equipos en la cancha en Santa Fe, mi querido Cacho?
6: Sí, señor, ya están Talleres, ya está Unión. También está todo listo en el Bajo Flores para el partido entre San Lorenzo e Independiente, que son los dos partidos que vienen, y recordemos que faltaría el que se va a jugar en entre Platense y Estudiantes de La Plata, obviamente el partido que va a cerrar la jornada del sábado y donde todos están pendientes para ver si finalmente lo alcanza o no a Boca, ¿no? Lo pasa.
5: Claro que sí. Nosotros somos la cadena del gol, estamos en el tramo final de esta transmisión de carácter nacional, mientras en el sistema de YouTube estamos siguiendo con Gustavo Corradini el otro juego que viene a continuación, Cacho, ¿verdad? Estamos sí. Esperando por San Lorenzo Independiente.
6: Partido que, más allá de todo, lo está mirando también Instituto, porque también tiene importancia ese partido, pero si San Lorenzo e Independiente empatan, los dos se meten adentro.
5: Nos vamos a Miami, cobertura internacional de la radio. Gente de zona. Vamos, Fer Barrio Nuevo, que terminó la clasifica de la Fórmula 1.
7: Terminó la clasificación de la Fórmula 1, Raúl, y otra vez Franco Colapinto haciendo historia porque repite lo hecho ayer en la clasificación para la carrera sprint. Octavo lugar para el piloto argentino con el Alpine, pero esto es ya la clasificación para el Gran Premio. Es su mejor clasificación desde que está en la Fórmula 1. En su segundo Gran Premio en Azerbaiyán en 2024, también había largado octavo, pero había clasificado décimo, aprovechando algunas sanciones, largó octavo. Aquí clasificó directamente octavo el piloto argentino, repitiendo lo de ayer, en un muy buen fin de semana, en donde Kimi Antonelli se ha llevado la pole, el jovencito italiano puntero del campeonato, pero Colapinto le volvió a ganar a su compañero de equipo, a Pierre Gasly. Va a largar octavo mañana, siendo el mejor del resto, podría decirse, porque adelante tiene a los pilotos de Ferrari, a los de McLaren, a los de Mercedes, a los de Red Bull. Realmente un fin de semana espectacular viene llevando a cabo el piloto argentino y el agregado de Cadena 3, Raúl. ¿Por qué? Porque escuchamos el relato de Marito Celedón con la victoria de Boca, y Colapinto es un reconocido hincha del Ceneice. Le dijimos, le vamos a dar la noticia a Franco allí en el corralito, en la zona de prensa, y Cadena 3 le daba la primicia del triunfo de Boca al piloto argentino, que antes analizaba la clasificación y después se enteraba del triunfo del azul y oro.
8: Sí, un día muy positivo, un fin de muy positivo. Creo que desde el viernes fue todo muy bueno, doble Q3, la verdad que muy feliz después de mucho sufrimiento, fines de semana duros, Japón, China, lejos sin entender muy bien el porqué, haciendo buenas vueltas, pero que no se ponía todo junto, y ahora venía acá y ahora está tan competitivo del principio, muy, muy positivo. Así que feliz con la performance. Obviamente que carrera un poquito más difícil, porque con ese alerón con menos carga atrás cuesta más, es una pista que estás muy limitada por la parte de atrás, y con ese punto de carga menos que tengo me cuesta, pero en la cual demostramos estar competitivos y muy feliz por la...
9: Nielsen. Franco, se espera lluvia para mañana. ¿Cómo sería manejar estos autos? ¿Sería la primera vez? ¿Cómo lo

0: Eso.
1: Sí, no sé, veremos mañana. Ojalá que vaya bien, hacer una buena largada e ir para adelante.
0: Ganó Boquita, ¿eh? Te lo dices.
1: No sabía, ganó sí, Boca.
0: 2-1.
1: Qué maestro.
0: Viene bien el fin de semana.
1: Bien, venimos bien, venimos bien. Buen viernes, buen sábado, ahora por un buen domingo.
2: Muy bueno.
3: Me animo bien, dice Franquito. Claro, recién se baja del auto, Raúl. No puede estar al tanto del Sanéis. Sabemos que es fanático Franco de Boca. Y bueno, le dijimos, ya que estamos, le vamos a dar la noticia. Y bueno, dijo, qué maestro. Dice, bueno, no sabía. Dice, así que bueno, caen a tres en todos lados de Raúl, ¿eh? Desde Santiago del Estero a Miami sin escalas en esta clasificación de la Fórmula 1 que repasamos rápidamente. Primero, Kimi Antonelli. Segundo, Max Verstappen. Tercero, Leclerc. Cuarto, Norris. Quinto, Russell. Sexto, Hamilton. Séptimo, Piastri. Octavo, Franco Colapinto. Noveno, Hadjar. Y décimo, Pierre Gasly. Habrá que estar muy atento, Raúl. Esta noche habrá reunión para determinar el horario de largada de la carrera mañana por el tema de la tormenta eléctrica.
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13: Ya están jugando 3 minutos y medio del primer tiempo en Santa Fe. 0 para Unión, 0 para Talleres. 4 minutos y un poquito más entre San Lorenzo e Independiente. Recién se lo perdió San Lorenzo. Un remate de Cuello que se fue muy cerquita del palo. Están 0-0 los dos partidos. Recordemos, 21-15 van a jugar Platense frente a Estudiantes de La Plata. Y mañana a la 1:30 de la tarde, Aldo Civi frente a Independiente Rivadavia. A las 4 de la tarde, Rosario Central frente a Tigre y Gimnasia de La Plata frente a Argentinos Juniors, al igual que Racing frente a Huracán y el partido en Córdoba, Belgrano frente a Sarmiento, todos los partidos, y en este caso Belgrano va a ser transmisión del equipo de la Cadena del Gol y vamos a estar siguiendo minuto a minuto con lo que pasa en el resto. 6:30 de la tarde en el Monumental juega River frente a Atlético Tucumán.
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13: En el ámbito del básquetbol, gran victoria de Instituto hoy, que empató la serie, le ganó a Obras Sanitarias 74-70, había perdido el partido el jueves por la noche, así que bueno, realmente era importante volver a ganar y ahora tendrá que ir a buscar la clasificación a Buenos Aires, ya que está jugando en desventaja deportiva. En un ratito juegan Peñarol y Ferrocarril Oeste en Mar del Plata. La serie le favorece al equipo de Caballito 2-1. Y 21-30 van a jugar en Oliva, Independiente frente a la Unión de Formosa. Está ganando el equipo cordobés. Independiente de Oliva está arriba en la serie 2-1. Si gana hoy, ya habrá cerrado la serie. Así que toda la expectativa para el equipo de Independiente de Oliva. Y ya que estamos hablando de básquetbol, arrancan los cuartos de finales de la Liga, la segunda, ¿no? La Liga Argentina, es la segunda categoría del básquetbol en nuestro país. A la hora 21 juegan Lanús frente a Villa San Martín en el arranque de los cuartos de finales. A la hora 21 también van a jugar la Unión de Colón frente a Santa Paula de Gálvez. 21-30 en Córdoba, Barrio Parque frente a Gimnasia Esgrima de La Plata. Y a la misma hora en San Francisco, San Isidro recibe al Deportivo Viedma.
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13: Ha ganado Boca y ha alcanzado la punta en la tabla de posiciones. Habrá que ver qué pasa con el partido de Estudiantes. Lo relató Mario Celedón. Es el momento de presentarlo para escuchar el comentario de esta victoria del Xeneize en la voz de Raúl Monti.
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2: Y así como están las cosas, hemos pasado una linda tarde con esta victoria de Boca, que ha sido justa, ha sido inobjetable, ha sido incuestionable, que pudo haber sido más amplia, más holgada, menos sufrida, posiblemente porque había un peso específico de una jerarquía de un equipo por sobre el otro, que se había expresado claramente dentro del campo en el primer tiempo y que terminó dándonos una segunda parte apasionante, emotiva, con muchas llegadas, con muy buenas atajadas, con un rival con menos peso, el santiagueño, que de todas maneras se puso al hombro su corazón, su amor propio, y emparejó las acciones y bastante cerca estuvo de empatarlo. De hecho, tengo en la memoria la foto de la media vuelta de Michael Santos que saca Bray con un hachazo sobre la base del palo izquierdo y pudo haber sido 2-2. Por esas cosas de un fútbol que te ofrece este ida y vuelta, estos vaivenes, este frenesí, esta adrenalina, que bienaventurada sea y bienvenida sea para mantenernos pendientes de un juego que se resolvió recién al final. ¿Cuándo? Cuando Úbeda, habiendo echado mano a los supuestamente emergentes, había marcado distancias, y cuando se le puso complicada y cuesta arriba y muy acotada la diferencia con el 1-2, mandó toda la carne en el asador, y entonces aparecieron los Paredes, los Aranda y los Merentiel, jugadores que tienen otro rodaje, otra jerarquía, otra importancia, son del equipo habitualmente titular, y volvieron a mantener a raya a Central Córdoba. Aún así, no alcanzaron a ampliar la cifra que pudo haberse dado en un par de ocasiones cuando, con pases de Paredes profundos, igual de Aranda, pusieron a Menetien mano a mano y este, que anda con la pólvora mojada, hizo explotar ambos remates en el pecho de Alan Aguerre, el arquero de Central Córdoba, que también se anotó entre los mejores de la tarde. Pero hasta ahí, Boca había hecho un correcto primer tiempo con la dupla Braida y Ezequiel Ceballos, el mejor de todos, intratable, imparable, hizo lo que quiso, desbordó y complicó permanentemente a Central Córdoba, y en un segundo tiempo donde ya con los mejores hombres, con los mejores soldados, Boca controló las acciones y se entregó mansamente a las mieles de una victoria que no admite ningún tipo de cuestionamiento. Solo el hecho de haber mostrado un par de centrales flojos hoy, Figal y Pellegrino, que regalaron algunas pelotas en la salida, un Bray que tampoco contagia tanta confianza, salvo esa tajada decisiva, y que de algún modo le dieron a un rival menor la chance de ponérsele a la par y de complicarle la cosa. Boca ganó, ha sido una victoria importante, una victoria merecida, está liderando el grupo A y ahora está a la espera de otros resultados para saber cómo se empareja la definición de este tremendo campeonato del fútbol argentino. Todo arrancó en la primera etapa, cuando Ceballos hacía verdaderos desastres, ¿no? Sobre todo en el carril izquierdo, no había manera de controlarlo. Era un menú repetido, parecía, como habíamos dicho en el comentario, el CEO, el gerente, el cadete, hacía todo, era prácticamente el único empleado del mes de este Boca, que no tenía demasiados otros que lo apoyaban. Hasta que Velasco tomó una pelota en una jugada construida, remató al arco, el balón se desvió en Quiroga, desairó a Guerre y marcó la primera cifra, que relataba de esta manera Mario Celedón en la cadena del gol.
17: Será la salida ahora para Central Córdoba, vuelve hacia atrás por la banda derecha, toca hacia el medio, ahora la salida para el equipo ferroviario, abrió con González, González lo ve por la punta, Michael Santos devuelve hacia atrás, mete derechazo largo, ahora largo para Naya, salta arriba, la zarca como podía Belmonte y ataca, se viene la contra, se viene la contra, se viene la contra para Boca, la gana Jiménez, Jiménez que abrió muy bien para el paraguayo, que es Romero, se mete Ceballos, se acerca, tira, cambio frente para Velasco, la termina sacando, le queda en la puerta del área, abre por la derecha, se mete Velasco.

0: Maciel, le quedó al arco, el arco con Velasco, Velasco dentro del área en diagonal, le pegó el derechazo, rebotó en el hombre de Central Córdoba y se le coló en el palo zurdo a Lanaguer, que ya estaba en el piso. El grito de Boca en Santiago, el grito de Velasco en Santiago, porque necesitaba un abrazo de gol con sus compañeros en Santiago querido.
1: Uno de los que viene levantando partido a partido y se ha sumado a este andamiaje de ataque de Boca con desequilibrio y con gol. No pasó ni un minuto que, conmovido Central Córdoba por esta primera cifra, una vez más el Changuito Ceballos hizo desparramos incontrolable, ganó por afuera, lo dejó pagando al defensor y le cedió una nueva pelota de gol a Milton Jiménez, esta vez habilitado, para que cerrara la última cifra de la victoria de Boca en este relato de Mario Celedón.
0: Atención porque se viene el Changuito, va por el segundo, se mete en el área, centro, atrás, Jiménez. Su casa Santiago, Ceballos se metió en el área y otra vez le dijo: tomá, hacelo a Milton Jiménez en el área chica, y esta vez estaba habilitado, la termina empujando al 9, Jiménez y el grito de frente solo, 45 minutos, Boca va en Santiago, Boca va en la Libertadores.
1: Se anima a todo, decía Mario en su relato, y efectivamente en la Libertadores y también en el campeonato local, con los titulares o los que están esperando siempre una chance, va marcando el paso. Ganó Boca con toda justicia, pudo haberlo hecho más amplio, pudo haberlo hecho más holgado y menos sufrido, pero por lo menos sufriéndolo un poquito, nos tuvo a todos en la punta de la silla disfrutando un cierre épico de un partido en el que Central Córdoba casi araña la hazaña. Gana Boca, que pelea en todos los frentes tal como le gusta a su gente. Cachito, un abrazo, nos despedimos, que viene show de cadena con toda la música.
2: Sí, señor, y en este momento hay gol de Independiente. Vamos a ver si lo terminan convalidando. Abaldo le está dando la victoria al Rojo frente a San Lorenzo por 1-0, Raúl.
1: Muy bien, y mientras tanto estamos en el YouTube con el otro juego.
3: Así es, con Unión en Santa Fe con Talleres, 0-0 el juego. Ahí está Mauricio Coccolo y junto al Jorge Parodi, y en San Lorenzo Independiente Gustavo Corradini con Nico Núñez.
1: Hasta aquí ha llegado la cadena del gol, gracias Lito, gracias a Gustavo Corradini, también llega Luciano Alegre a tomar los controles en un rato, Ulises Llanos, la música con el show de la cadena. Ganó Boca, que sigue a paso firme en el campeonato local. Muchas gracias.

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1: Son los títulos del portal de noticias de la Cadena 3 Argentina, cadena3.com, de la hora 20 en punto. Talleres le gana a Unión con un golazo de Riqui, se ilusiona. La T visita Santa Fe con la chance de asegurar la localía en octavos. Unión necesita ganar para clasificar y el cierre de la zona mantiene todos los escenarios abiertos. Transmite Cadena 3 Argentina. Caso La Hurta, la familia de una de las víctimas del femicidio denunció amenazas. La abogada de la familia de Luana Jardina explicó en Cadena 3 que las intimidaciones fueron recibidas desde la cárcel. La Fiscalía de Violencia de Género confirmó que hay una causa derivada por estos hechos, señaló a Cadena 3. PAMI detectó una red nacional de fraude en prestaciones oftalmológicas. Una auditoría interna reveló sobrefacturación, prácticas inexistentes y cobros indebidos a afiliados. Hay causas judiciales en marcha. Son los títulos de la hora 21 minuto del portal de noticias de la Cadena 3 Argentina, cadena3.com.
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0: amigos de 20 a 0. Quien les habla, mi nombre es Ulises Llanos. Los invito a ser parte de esto, lo nuevo.
1: Somos 9 de más.
0: Bienvenidos al

Arena 13 ya está en el aire, señoras y señores, bienvenidos aquí con la operación técnica y la musicalización de Luciano Alegre. Quien les habla, mi nombre es Ulises Llanos, con un gran equipo. Estaremos compartiendo 4 horas de música, 4 horas de compañía desde Córdoba para todo el país en la gran cadena federal. Mientras vamos activando el mensajero Plus, vamos activando el chat en vivo de YouTube, porque queremos escucharlos, queremos conocerlos, queremos que sean parte de esta nueva propuesta para todos ustedes. 4 horas de música. Mira, acá estábamos viendo recién con Luciano las canciones que tenemos preparadas, una mejor que otra. Señoras y señores, nuevamente bienvenidos. Así arranca el show de Cadena 3.

Ya está en el aire, Ulises, espero los temazos, dice acá Edgar Lorenzini de Belabebú, desde Puerto Madre haciéndote el aguante, Don Uli de Arroyito Córdoba, un abrazo grande, Daniel Romero, Kiosco El Gomín. A ver Luciano, ¿con qué les damos la bienvenida a los amigos del show de Cadena 3? En la música de David Bisbal, Vivir así es morir de amor. Bienvenidos, el show ya está en el aire.

0: siempre, sus amigos.
1: Señoras, señores, el show de la cadena 13 ya está en el aire, con ritmo y con alegría. Bienvenidos, Los Palmeras.

0: Es la música de Los Palmeras, señoras y señores, la sesión número uno, Los Palmeras Nueva Generación. Antes pasaba la música de David Bisbal, Vivir Así Es Morir de Amor, y Morad, Tu Cárcel. Se abre el show de la cadena 3 Argentina para todo el país. Buenas noches, bienvenidos. Sí, sí, acá ya abrimos las puertas del show. La única entrada que se cobra para este show es un mensaje a través del mensajero de la cadena 3 Argentina, es un mensaje a través del chat en vivo de YouTube, bienvenidos. Esa es la única entrada, y no son entradas numeradas, así que pueden ubicar cualquier posición que quieran. En todo el país con la cadena 3 Argentina, queremos saber dónde estás, con quién estás compartiendo la noche, y qué canción no puede faltar en este sábado, principalmente. Como les dije, esta propuesta que traemos aquí con el show de la cadena 3, una propuesta con una variedad musical riquísima, exquisita, con todos los ritmos. Mira, arrancamos con latinos, ya pusimos una cumbia, vamos a poner un poquito de cuarteto. ¿Se viene la pista del show, Luciano Alegre? ¿Se viene la pista ochentosa, noventosa? ¿Se viene la peñita del show también? Bueno, un poco de todo. Y ni les digo lo que se viene en un futuro para este programa, con muchas cosas, viene mucho contenido, con una gran dirección artística, una gran coordinación que tenemos aquí con el equipo de la cadena 3 Argentina. Acá estamos escuchándote nuevamente, te deseamos muchos éxitos en este nuevo proyecto. Felicidades, Majo, de Pueblo Italiano al sur de Córdoba. Bienvenido, Ulises, felicitaciones, te escucho de Esperanza, Santa Fe, saludos, muchos éxitos. Capos, capos, qué super dupla, Ulises y Luciano. Un tema de Rafael, pido, el niño dedicado a mi amor Roxana, dice Edgardo a través del mensajero de la cadena 3. Éxitos, Ulises, María Susana, te deseo mucha suerte. Elba, muchísimos oyentes que en Córdoba y el país ya están conectados con el show, ya están expectantes, están también programando canciones, por supuesto, a través de estas plataformas. Mucho gusto. Si no me conoce, me presento nuevamente. Mi nombre es Ulises Llanos. Los voy a estar acompañando hasta la hora cero, todos los sábados, en lo posible, para compartir esto que es el show de Cadena 3. Está Luciano Alegre en la musicalización y operación técnica. Y seguimos desandando ritmos, desandando melodías en la noche de la radio. Esto es lo que suena.
1: Amiga mía. Vamos, Maxi.

0: De la República Argentina, Ana Gabriel, Simplemente Amigos. Antes la música de Neck, Laura No Está. Qué gran selección musical que estamos empezando a presentarles a ustedes en esta primera hora de programa. Tenemos que cumplir con los auspiciantes en Córdoba y el país. Esto es el show de la cadena.
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0: Somos el show de la cadena en este sábado 2 de mayo, 33 minutos de hora 20 en la República Argentina. Señora, señor, ¿cómo le va? Bienvenido. Atención, para mañana domingo, máxima de 20 grados para la ciudad de Córdoba, con un cielo despejado, algo nublado. A partir de la semana que viene, tendremos temperaturas que irán entre los 21 y los 25 grados de máxima. Obviamente esto puede cambiar, ¿no? Tengo entendido que para lo que es la zona de la provincia de Buenos Aires, mañana será el día más frío del año para ellos. Bueno, esperan 18 grados de máxima en la Ciudad Autónoma de Buenos Aires para el día domingo, con un día algo nublado y una mínima de 6 grados. Bueno, en distintas provincias después haremos un panorama federal, como por ejemplo en San Luis para mañana máxima de 23, despejado y ventoso para la zona de San Luis. La zona de Santa Rosa, La Pampa, para mañana máxima 19 con mucho viento. Atención a ese dato en Santa Rosa, La Pampa. Y en Santa Fe, ¿cómo van a estar las cosas en Santa Fe mañana? Máxima 19 con un día despejado en la ciudad de Santa Fe. 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Vamos a cruzar los dedos. ¿Ustedes jugaron la quiniela, Luciano Alegre? ¿No? Yo la vez que... Ah, usted juega el quini. No, yo la vez que he querido jugar... Usted sabe que un día tuve un sueño. Vio que cuando uno sueña con algo, busca el número y tiene que ir a jugarlo. Bueno, no saqué ni para la sal, como quien dice. Hay gente que por ahí sueña algo y la pega, bueno, al pobre Ulises nunca. Bueno, atención, los números de la suerte de la quiniela vespertina de las 6 de la tarde. Atención. Primer premio, 4.783. Segundo premio, 0.131. Tercer premio, 3.410. Cuarto premio, 6.204. Quinto premio, 4.133. Sexto premio, 2.797. Séptimo, 0.396. Octavo, 7.490. Noveno, 3.216. Y el décimo, 3.411. Reiteramos, quiniela vespertina, quiniela de Córdoba. Primer premio, 4.783. Suerte para aquellos que hayan sacado ahí con la quiniela. Bueno, muchos mensajes, gracias a toda la gente que está del otro lado. Buenas noches, Ulises, muchos éxitos, saludos desde Barrio Joffre. Está Andrea, por favor, un tema de Miriam Hernández, si puede ser, Eres. Bueno, yo voy tomando nota para que podamos armar bien la lista musical. Haremos seguramente dos temas por hora de los solicitados, aparte de la propuesta que traemos a ustedes en esta jornada, en esta noche musical del show de la cadena. Tengo un audio para poner, querido Luciano Alegre. A ver, ¿quién está del otro lado? Muy buenas noches, bienvenido, bienvenida.
1: Hola, Ulises. ¿Cómo Hola. Andás, amigo? Felicitaciones por el programa.
0: Gracias. Espero
1: que te vaya muy bien.
0: Gracias, querido.
1: Y bueno, todo el deseo. Soy Cristian de Villa María. Acá estamos laburando.
0: Vamos, Cristian de Villa María. Hagan como Cristian, manden su audio a través de la aplicación para que los escuchemos, para que nos conozcamos, para que ahí nos vamos haciendo, ya somos amigos, nos hagamos más amigos, nos conozcamos las voces. Buenas noches, Ulises, quiero un tema de Tambiónica. Soy Luciana de Roldán, provincia de Santa Fe. Muchas bendiciones, dice Maru. Éxitos, Ulises, en este nuevo proyecto de mi querida Cadena 3. Hola, Ulises, Luciano, qué buena música. Pasen un tema del Cuarteto Imperial. Yo acá estoy haciendo budín de banana. Estela de Buenos Aires, en Pablo, puedo estar escuchando. El budín de banana con nuez es una cosa, se me hace agua a la boca. No sé, con dulce de leche. Con un corazón de dulce de leche. Muy bien. Un toquecito le pone usted. No, se me hizo agua la boca. Más a esta hora que uno empieza a hacer ahí la panza. ¿Qué más? Buenas tardes, noches, muchos éxitos para esta nueva etapa. Soy filo oyente de la cadena 3. Estoy en Rafael inaugurando la nueva frecuencia. Todo lo mejor para ustedes. Si me das el pie correcto, porque quiero reiterarle, lo contamos a la madrugada, a la mañana. Un saludo grande, enorme a toda la gente de Rafaela. 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A la gente de Rafaela, manden un audio, manden, cuéntenos cómo están. Hay muchos que están contentos con esta nueva frecuencia ahí en Rafaela. Qué hermosa la compañía de la música, una joyita. Acá estoy bordando un mantel, me cuenta Norma, que está en La Rioja, capital. Un gran cariño, saludos llegando a Miramar, está Patricia. Muchos, muchos mensajes. Recuerden, a través de la aplicación de la Cadena 3 Argentina, audio, foto, video, mensaje, a través del chat en vivo de YouTube, estamos conectados. Esto es el show de la cadena hasta la hora cero. Como decía Federico Córdoba de las voces de Orán, pañuelito

0: Musical de la mano de Cristian Herrera, que ha presentado esa canción que canta con dos de sus pollos, se podría decir, sus pollitos cantores, Samba, Tunay, con Canto del Alma. Íbamos escuchando Por el Contrario, con este ritmo que sería como medio guarachesco, ¿no? Carnavalero, guarachesco, en esta noche del show de la cadena. Nos vamos a los audios, porque tenemos muchos saludos y también los pedidos que tengo que ir, me dice Luciano, por favor. Me dice Ulises, sea ordenado, arme una lista, páseme todo bien anotado. El tema, Luciano, que yo tengo muy mala letra, Tengo letra de médico. Es la famosa letra esa que viste, escribís rápido, bueno. Está Abril Vargas también, me faltó saludarla. ¿Cómo estás, Abril, que está en el servicio informativo y en la web? Siempre está, aunque no la veamos. Ahí está, muy bien. A ver, ¿quién está del otro lado? Muy buenas noches, bienvenida, bienvenido. Hola.
1: Hola.
0: Hola.
1: Me llamo Nelly.
0: Nelly.
1: Estoy acá con mi hija Katia. Sí. Estamos tomando un cafecito por el frío. Y bueno, quiero escuchar el tema de Ulises el Bueno.
0: Ulises el
1: Bueno. Me levanté.
0: Ajá.
1: Y si es posible, otro temita de Romeo Santos. El tema ese que, no sé cómo se llama. Pero ese que dice... ese es del camión.
0: ¿Del camión?
1: Llévame contigo. Ah. Algo así, dice en la canción.
0: Claro.
1: Llévame contigo. Muerte la prisión, algo así.
0: Claro, llévame contigo, aunque sea de chaperón, dice. Bueno, algo así. Bueno, Nelly, cómo no, ahí lo agendamos. Entonces, algo vamos a ir encontrando dentro de los programados que vamos a hacer dos por hora. En un ratito antes del cierre de la hora, ponemos algunos programas. Tenemos

0: Varios ya en la lista. A ver, ¿a quién más tengo ahí? Muy buenas noches, bienvenido al show de la cadena. ¿Quién está del otro lado?
1: Hola, hola, hola, hola. Buenas noches, buenas noches, buenas noches.
0: Buenas noches.
1: Acá presente escuchando como siempre Cadena 3.
0: Sí.
1: Acá en este momento recién llegué acá a mi pueblo, a mi casa. Bueno, me voy a hacer unas costeletitas con unas papas y escuchando como siempre la radio. Así que bueno, que termine lindo este día. El Pocholo Luisetti de Cañada Seca, provincia de Buenos Aires. Aguante Cadena 3. Chau, chau.
0: Pocholo querido, un abrazo muy grande. Gracias por estar del otro lado. Me diste unas ganas de comer unas costeletitas de cerdo con un poquito de mostaza. Y con pimentita negra recién molida en la parte de arriba. ¡Qué cosa rica! Se han comunicado conmigo desde la superioridad y me dijeron, van bastante bien. Así que bueno, van. No tenemos un 10, pero estamos ahí, vamos bien. Aprobamos, ¿viste que en la facultad vos aprobás con un 4? Abril que va a la facultad, a ver si... Porque yo ya no me acuerdo, hace tantos años que no voy a la facultad. ¿Con cuánto se aprueba? ¿Cuánto se aprueba en la facultad, Abril? Ahí está. Me dice, más o menos, ¿cuánto? ¿Con 4? ¿Con 5 será? Con 4, ahí está. Con 4 se aprueba en la facultad. Entonces estamos ahí nosotros entre un 4 y un 5, capaz. Estamos aprobados. A ver, señoras, señores, haciendo empanadas de pollo, mínima de 5 vamos a tener aquí en la América, provincia de Buenos Aires. Estamos escuchando, un abrazo, me dice Vivi, gran comienzo, Ulises y Luciano, los felicito. Quisiera escuchar un tema de Ricardo Arjona, Mojado, saludos de parte de Alejandra. 10 minutos para la hora 21. Esta es la música del show de la cadena Nacionales en esta noche. Pedidos en el show de la cadena.

0: Dos minutos para la hora 21 en la República Argentina. Toco rápidamente con Gaby Rodríguez. ¿Qué pasó con Talleres? ¿Ganó, perdió, empató?
1: ¿Cómo te va? ¿Cómo andamos,
0: Uli? Buenas noches, bien? Bienvenido al show de la cadena.
1: Espectacular. Bueno, gracias, Uli. Bueno, Talleres empató. Terminó empatando la última jugada del partido. Se puso en ventaja por intermedio de un golazo de Rick en la primera parte. Aguantó casi todo el segundo tiempo. Desperdició algunas oportunidades. Unión fue tanto para adelante. Adelante, que viste ese famoso dicho, tanto el cántaro la fuente, que al final sí termina empatando el partido en el minuto 92, 93 minutos, ya con tiempo adicionado. 1-1 para Talleres. Unión no puede mejorar el cuarto puesto con el que va a clasificar Talleres a octavo de final de la apertura. Esta zona, la zona A, tiene a Boca líder con 30, que ya jugó y ganó. Estudiantes, que tiene que jugar 28, quiere decir que si Estudiantes gana, lo pasa y termina puntero.
0: Sí.
1: Recordemos que en octavo juega el primero de una zona con el octavo de la otra. Hoy Boca es el puntero de esa zona, pero puede ser Estudiantes si gana en esta fecha. El tercero es Vélez, que así va a terminar con 27 puntos. Y el cuarto es Talleres, que suma 26. Independiente le ganó a San Lorenzo, quedó quinto con 24. Lanús, que empató con Riestra, sexto con 24 también, por diferencia de gol, un puesto por debajo del rojo. San Lorenzo, que perdió con Independiente, 22. Y Unión está octavo con 21. Puede perder esa posición Unión dependiendo de dos resultados. Que Defensa no gane.
0: Sí.
1: Y que Instituto tampoco gane. Instituto juega el lunes en Río Cuarto contra Estudiantes. A ver, para los hinchas de Instituto, si Defensa no gana e Instituto sí, contra Estudiantes Río Cuarto, Instituto clasifica a octavo de final del torneo de apertura, y en ese sentido, como octavo, estaría enfrentando al mejor equipo del fútbol argentino en la actualidad, que es Independiente Rivadavia de Mendoza, que es el gallardo puntero de la otra zona y ha ganado todos los partidos también en la fase de grupos de la Copa Libertadores de América. Pero el hincha de Talleres y Belgrano quiere saber, ¿pero cómo? Si Talleres queda cuarto, ¿juega finalmente con Belgrano, que está quinto en la otra zona? Recordamos, el cuarto de una zona juega con el sí quinto de la otra. Bueno, ahora sí, Talleres quedó cuarto. Belgrano juega mañana. Belgrano ganando asegura ese quinto puesto en la zona B y asegura el superclásico de Córdoba. Es decir, ganando sin depender de nadie, pero obteniendo mejor resultado que Gimnasia, que Huracán de Parque de los Patricios, Belgrano y Talleres van a jugar en el Kempes en octavo de final de la apertura, pero falta obviamente el juego de mañana en el Gigante Álvarez.
0: Gracias, Gaby Rodríguez, por este salpicón de información deportiva. Ya está, se siente el enojo de los hinchas. Ajá. En el mensajero de la cadena 3. Es un desastre marcando Talleres. Se veía que lo iban a emparejar. Un desastre. Si nos toca Belgrano, quedamos afuera. Los jugadores son unos nabos. Y Tevez no mejora el equipo. Un desastre. Bueno, dice acá un oyente, Marcos, desde Santa Rosa de la Pampa. Bueno, mucho enojo en algunos oyentes ahí.
1: Indudablemente.
0: Los hinchas.
1: Indudablemente. Pero bueno.
0: El fútbol es así.
1: Pero, ¿qué querés que te diga? Como hincha del fútbol general, y por supuesto siendo cordobés del fútbol de Córdoba, yo quiero un taller de Belgrano en octavo. Por supuesto.
0: Gracias, Gaby Rodríguez, con este salpicón de información deportiva. 2 minutos de la hora 21. Luciano Alegre, dígame, nos vamos a las noticias, nos vamos a un poquito más de música, vamos a informarnos, atención, en Córdoba y el país, con las noticias del portal de Cadena 3 Argentina.